0: hasta el final de la temporada. El mexicano será presentado el próximo lunes 28 de septiembre.
1: Con esto nos vamos a una muy breve pausa. No se vaya, volvemos.
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1: Son las 6:08 p.m. Gracias por continuar con nosotros aquí en Fórmula Noticias. Miércoles, mitad de semana. ¿Cómo avanza el tráfico en la Ciudad de México? Llegue a tiempo a su destino oficial. Diego Tufiño, de la Secretaría de Seguridad Ciudadana de la capital del país. Me enlazo contigo y tu reporte vial. Buenas tardes.
18: ¿Qué tal? Muy buenas tardes, Juan. Es un placer informarte de la situación que se mantiene en algunas de las vías primarias de la ciudad. En esta ocasión iniciamos con el eje 2 norte, el cual mantiene asentamientos al cruce con semáforos de la avenida Oceanía con dirección hacia el eje 1 oriente. Calzada Ignacio Zaragoza con carga que no deja de avanzar del metro canal de San Juan y con dirección hacia el puente de la Concordia. Circuito interior con incremento al aforo vehicular de Paseo de la Reforma con dirección hacia la avenida San Cosme. Eje 1 Poniente con asentamientos al cruce con semáforos del eje 4 Norte con dirección hacia el eje 2 Norte. Avenida Eduardo Molina con asentamientos al cruce con semáforos del eje 3 Norte con dirección hacia el eje 5 Norte. Finalizamos con eje central a San Cárdenas, el cual mantiene incremento el aforo vehicular del paradero de Garibaldi con dirección hacia el eje 5 Norte. Para esta y más información a través de la red social @vial. Hace que reporte por parte del Centro de Acción Vial y la Secretaría de Seguridad Ciudadana.
1: Muchas gracias, oficial Tufiño, que tengas una excelente tarde. Vamos con más información de la Ciudad de México. Buenas noticias porque tuvieron a Irving Ricardo Carvajal Liebre. A este sujeto le dicen el Irving y es uno de los líderes del grupo de la delincuencia organizada que opera en la capital del país, llamada Los Tanzanios. Una captura que representa, hay que decirlo, un respiro estratégico para la zona oriente de la capital del país. Y bueno, Ulises Soriano, voy contigo con el reporte. ¿Cómo se llevó a cabo esta detención? Me parece que no es el único sujeto arrestado.
19: Efectivamente, Juan, muy buenas tardes. Uno de los presuntos líderes de Los Tanzanios, de este grupo criminal que opera en el oriente de la Ciudad de México, fue detenido junto con dos de sus colaboradores, de acuerdo con la Secretaría de Seguridad Ciudadana. Como bien lo comentas, Juan, se trata de Lim Irving, de 33 años, identificado por las autoridades como uno de los dirigentes de esta organización, que está vinculada a delitos como la extorsión, el secuestro, cobro de piso y venta de droga en Iztapalapa e Iztacalco. Junto con él, fueron capturados Eduardo Álvarez Garduño, El Perico, y Edgar Valdés Garduño. Los tres viajaban en una camioneta blanca sobre la calzada de Tlalpan cuando los policías observaron que uno de ellos manipulaba lo que parecía ser un arma de fuego. Los uniformados siguieron el vehículo hasta interceptarlo en el cruce de Napoleón y Miguel de Cervantes Saavedra, en la colonia Moderna, en Benito Juárez. Durante esta revisión les aseguraron 290 dosis de aparente narcótico, entre ellos cocaína, metanfetamina y marihuana, además de 1 kilogramo de estas últimas sustancias a granel. También se decomisó el arma de fuego con 4 cartuchos útiles, 4 teléfonos celulares, dinero en efectivo y también la camioneta. Los tres quedaron ya a disposición del Ministerio Público, que va a determinar su situación jurídica y continuará las investigaciones sobre sus presuntas actividades delictivas. Juan, el reporte que te tengo esta tarde a bordo de la motocicleta del Grupo Fórmula.
1: Gracias, Ulises Soriano. Bueno, pues un respiro para esta zona de la capital del país con la detención. Estaremos pendientes de ver cómo a través de distintas diligencias se puede tener a más sujetos de este grupo de Los Tanzanios. Gracias, Ulises.
19: Continuamos pendientes, Juan. Muy buena tarde.
1: Muy buena tarde. Bueno, vamos con información importante de seguridad también, pero vamos al estado de Oaxaca. Fue detenido como parte del operativo Enjambre, de la operación Enjambre, el alcalde de Juchitán de Zaragoza, Miguel Sánchez Altamirano. Un punto de inflexión, estamos hablando aquí, profundamente alarmante en crisis de seguridad y gobernabilidad, aquejaba este municipio, el de Juchitán, y se da la coordinación entre elementos federales y elementos estatales para la detención de este sujeto y varios más acusados de extorsión agravada y delitos contra la seguridad del Estado. Y bueno, pues ahí tenemos esta detención, es importante y de ella vamos a hablar contigo, César Gutiérrez Priego, abogado especialista en temas de seguridad y justicia. ¿Cómo estás, César? Gracias por tomarnos la comunicación.
20: Al contrario, Juan, como siempre, un placer saludarte a ti y todas las personas que nos ven y nos escuchan.
1: ¿Cómo ves esta detención? Operación Enjambre en el estado de Oaxaca, estamos hablando del municipio de Juchitán, que estuvo, al menos dentro de redes sociales, muy activo con el tema de una persona que diseñó y confeccionó pues algunas prendas para la presidenta Claudia Sheinbaum y que hizo un llamado a las autoridades e incluso a la misma presidenta, porque estaba siendo extorsionado y dijo en un video que era el pan nuestro de cada día allá en Juchitán. Hoy detienen al alcalde. Hoy el operativo Enjambre pues interviene a través de la coordinación entre elementos federales y estatales para pacificar esta zona. ¿Cómo ves, César?
20: Fíjate, Juan, que la realidad es que esta investigación lleva más de 6 meses, ya existían las denuncias, tan es así que se obsequiaron órdenes de aprehensión, mismas que fueron ejecutadas el día de hoy por elementos de la Secretaría de Seguridad y Protección Ciudadana, así como de la Guardia Nacional y de la Secretaría de Marina. Como bien lo mencionas, detienen al presidente municipal de Juchitán, pero también detienen a uno de los líderes de los cromos que utilizan este grupo criminal, las siglas del Cártel Jalisco Nueva Generación, y que, por supuesto, también hubo reacciones gracias al operativo que se llevó a cabo, en donde vimos que incluso elementos de la policía municipal de Juchitán de Zaragoza, de allá de Oaxaca, quisieron en su momento rescatar al presidente municipal, tratando de ingresar a lo que es la base aérea militar allá en el estado de Oaxaca, mismo que fueron elementos de la Secretaría de Marina, quienes obviamente no lo permitieron, y que derivado de esto, incluso el mismo gobernador del estado, al ver que existe colusión incluso con las mismas policías municipales, ha solicitado que sea la Guardia Nacional, con apoyo de la Secretaría de Marina, quienes se encarguen de la seguridad del municipio, por lo menos en los próximos días.
1: Ahí está César Gutiérrez Priego. un grupo este que mencionas de los cromos, una célula vinculada al cártel Jalisco Nueva Generación, allá en esta zona del Istmo de Tehuantepec. ¿Quiénes son los cromos y qué es lo que está sucediendo en el estado de Oaxaca con estas alianzas entre grupos criminales y el surgimiento de células que finalmente son brazos armados?
20: Sí, por supuesto, como todos sabemos, obviamente derivado del abatimiento de Nemesio Segura Cervantes, muchos de los líderes que nosotros veíamos en diferentes estados de la República empezaron a realizar diversas alianzas con grupos regionales. Y lo que hicieron este grupo, por ejemplo, pues fue para, en cuanto a esta lucha que hay en todas las entidades federativas entre el cártel de Sinaloa, la familia Michoacán y el cártel Jalisco Nueva Generación, formar parte de esta estructura criminal, pero que a su vez ya tenían un antecedente de acuerdo a los mismos delitos que cometían, como era la extorsión, el tráfico de drogas, y que ya existían carpetas de investigación tanto en la Fiscalía General de la República como en la Fiscalía General del Estado. Y me parece que incluso el llamado que hace esta persona a la presidenta de la República, lo único que hizo fue adelantar lo que era el operativo, puesto que ya se tenía más de 6 meses trabajando. Sí. Y me parece que vamos a ver en los próximos días que van a seguir existiendo operativos en toda esta región del estado de Oaxaca y también en Chiapas, porque tiene que ver con estos mismos grupos criminales, la forma de trabajo, y que veremos muy posiblemente algunos otros presidentes municipales que también van a ser detenidos.
1: A ver, y es importante lo que mencionas, es una operación que lleva varios meses de ser planeada y a través de pues distintas estrategias, incluyendo por supuesto el uso de la inteligencia. A ver, César, síntoma de esto es que se utilizan instalaciones de la Marina, bases militares, pues para resguardar a este sujeto debido al nivel de infiltración que tú mencionabas, que policías municipales intentaron evitar la detención y el traslado de este sujeto, del alcalde de Juchitán, César.
20: Es correcto, mi querido Juan. Es por eso que la Guardia Nacional, la Secretaría de la Defensa Nacional, se ha coordinado con la Secretaría de Marina para evitar que puedan suceder este tipo de hechos, y además por el grado, si me explico, de complicidad que existe, donde ya estamos hablando de presidentes municipales y de jefes o directores de seguridad pública municipal, pues por supuesto que es de gran interés para la Federación el que se puedan desarticular este tipo de grupos criminales, pero además esta alianza con diferentes mandos municipales y presidentas y presidentes municipales en diferentes estados de la República. Sí. En este caso fue en Oaxaca, pero me parece que vamos a ver en los próximos días más operativos tanto en Oaxaca como en Chiapas.
1: Estemos pendientes, y también en Guerrero, me parece. Pero a ver, César Gutiérrez Priego, estos policías municipales que intentaron evitar que detuvieran al alcalde, elementos de las Fuerzas Armadas de nuestro país tuvieron que intervenir. ¿Qué va a pasar con ellos? Y también, ¿qué precedente se deja para un funcionario, un gobernante que está infiltrado con el crimen a través de la acción punitiva de la ley? ¿Qué pena pueden purgar ambos, tanto el alcalde y sus secuaces como los policías que intentaron evitar la acción de la justicia?
20: Mira, Juan, estamos hablando de que si estas personas son imputadas por los delitos, será por delincuencia organizada, además de varias agravantes por ser funcionarios públicos. Estamos hablando de sentencias de más de 40 años. Pero lo importante también es la rápida acción por parte de la Secretaría de Marina, el movimiento que realizaron, obviamente, los elementos tanto de la Fiscalía General de la República como de la Secretaría de Seguridad y Protección Ciudadana para realizar el traslado a la base aérea militar allá en Oaxaca para que evitaran este tipo de situaciones, toda vez que lo tenían previsto dentro del operativo que llevaron a cabo. Posteriormente, incluso, vimos algunas quemas por parte de algunos pobladores porque sabían que era muy posible que iban a regresar a ejecutar más órdenes de aprehensión en contra de algunos otros personajes vinculados también con el municipio, y que lo que hacen son estas estructuras criminales tratar de manejarse como si fueran gente de la población cuando en realidad son gente que pertenece a los grupos criminales de la delincuencia organizada.
1: Por eso, César, rápido, para que quede bien claro, un minuto, ¿cómo debe procesar el gobierno federal a la flagrante insubordinación de una corporación policíaca local que defendió a un alcalde acusado de vínculos con el crimen organizado? Esto es gravísimo, muy sintomático, y qué bueno que se está atendiendo.
20: es con todo el peso de la ley y además aplicando lo que ya se señaló en este momento, que será la Guardia Nacional y la Secretaría de Marina por medio de patrullajes, quienes van a llevar y tomar control de la de lo que es la seguridad pública en el municipio. Y me parece que se tiene que poner de ejemplo para todas las demás instituciones y los demás municipios todos de la República.
1: Importante, César. Gracias. Además, aclaraste que este operativo, esta detención y este resultado es respuesta, pues, de una estrategia de inteligencia criminal a largo plazo y no una respuesta de emergencia por la presión social. Muchas gracias, César Gutiérrez Priego. Te doy un abrazo bien fuerte y estamos en comunicación, si me lo permites.
20: Otro de vuelta, mi querido Juan, y que pases buena tarde. Hasta luego.
1: Muchas gracias, César. Y bueno, pues operativo enjambre en el estado de Oaxaca. Y con esto nosotros nos vamos a una muy breve pausa. No se vaya, al volver de ella mucho, pero muchísimo que darle a conocer aquí en Fórmula Noticias.
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1: Son las 6 de la tarde con 23 minutos. Gracias por continuar con nosotros aquí en Fórmula Noticias. Ayer le informé sobre las declaraciones de Donald Trump ante la ONU en el Pleno, en la Asamblea General de la Organización de las Naciones Unidas, en donde por un lado habló sobre la cooperación, los resultados entre el gobierno de los Estados Unidos y el gobierno de México en materia de seguridad, de lucha contra los cárteles de las drogas. Dijo, recalcó, afirmó que el gobierno de nuestro país no quiere a los cárteles, pero también, poco tiempo después, dijo que México era el epicentro, ¿sí?, de los cárteles de la droga. Y hoy la presidenta Claudia Sheinbaum, en la mañanera del pueblo, le respondió al Donald Trump, que le dijo que ella
2: ella podría, podría decir que es muy difícil vivir pues junto a un país que tiene un nivel tan alto de consumo de drogas ilícitas o tanta producción de armas, pero que no lo va a decir, dijo la presidenta Claudia Sheinbaum con absoluta diplomacia. Vamos a escuchar.
34: Digo, nosotros podríamos entrar a, yo podría decir, es muy difícil vivir junto a un país que tiene un nivel tan alto de consumo de drogas ilícitas. O podría decir, es muy difícil vivir junto a un país que tiene tanta producción de armas. Pero no lo voy a decir, no lo voy a decir. Porque tenemos buena relación con el presidente Trump y el gobierno de los Estados Unidos. Entonces, estamos trabajando de manera coordinada y vamos avanzando.
2: Pues ahí lo tiene usted, elocuente la presidenta Claudia Sheinbaum, al tiempo que diplomática y, como decían en mi pueblo, una cachetada con guante blanco. Felipe López Veneroni, analista político, profesor investigador de la Facultad de Ciencias Políticas y Sociales de la UNAM, colaborador de este espacio, gracias por acompañarnos. ¿Cómo estás?
3: Hola, Juan, ¿qué tal? Muchos saludos, saludos al auditorio. Pues acá viendo esta cuestión, rápidamente digo una cosa que me pareció muy interesante. Claudia Sheinbaum hizo lo que Marco Antonio en la tragedia de Julio César de Shakespeare, que dijo, no vengo a alabar a César, vengo a enterrarlo. No voy a hablar de todas sus virtudes, no voy a hablar de que... O sea, al decir que no iba a hacerlo, lo acabó diciendo. Entonces, efectivamente, con una gran diplomacia, con gran inteligencia, a quien ve la paja en el ojo ajeno, pero no quiere ver la viga en el propio.
2: Podríamos decirle que le respondió a Donald Trump, pero no solo a él. A ver, Felipe, esta declaración, ¿qué mensaje implícito está enviando la presidenta Claudia Sheinbaum con tanta diplomacia, inteligencia y cultura, tanto al pueblo de México como a la Casa Blanca, con este recurso retórico que tú muy bien nos acabas de compartir?
3: No, bueno, es una cuestión que me parece que no podemos dejar de pasar por alto. México tiene una gran responsabilidad, ha habido, no cabe duda, corrupción, colusión de autoridades con los cárteles de las drogas, esto es cierto. Pero yo me atrevería a decir que lo que está implícito, lo que está diciendo, sotto voce la presidenta, es que nuestra producción y distribución de estupefacientes es proporcional a la cantidad de usuarios de estos, de los estupefacientes y del valor económico que representa este mercado en los Estados Unidos. Tengo una serie de datos rápidos que me gustaría compartir, si
2: por
3: hay
2: favor,
3: tiempo.
2: Por favor, claro.
3: Mira, nada más, esto es, me parece que es muy interesante. Personas de 12 años o más que en 2024 consumieron algún estupefaciente en los Estados Unidos, 73.6 millones de norteamericanos. Es decir, estás hablando de prácticamente el 25% de la población. Y en lo que va desde lo que fue el 2025, que disminuyó ligeramente, todavía estamos hablando de 70 millones de norteamericanos o de personas que viven en Estados Unidos de 12 años o más que consumen estupefacientes. Esto es un dato impresionante. O sea, estás hablando de un mercado que, ojo, también interesante, la última vez que se hizo una estimación del valor de ese mercado del narcotráfico en Estados Unidos fue en el 2019. Y en ese entonces estábamos hablando de un mercado de entre 100.000 y 150.000 millones de dólares. Uh-huh. Ahora debe de estar cerca de los 250.000 millones de dólares.
2: ¿Qué año fue, me dices, este estudio, estos datos de qué año son?
3: A ver, los datos de la población que consume, ¿sí?, son del 24 y del 25.
2: Muy bien.
3: Y fueron recabados por la Encuesta Nacional sobre Uso de Drogas y Salud de Estados Unidos, ¿sí?, y por la Administración de Servicios de Salud Mental y de Abuso de Sustancias. Uh-huh. Porque, y esto es muy importante, en años recientes, entre 26 y 28 millones de jóvenes o de personas de Estados Unidos mayores de 12 años sufren algún tipo de trastorno físico o mental o ambos por el consumo de drogas.
2: A ver, y sobre esto, qué bueno que lo mencionas. ¿Tú consideras que el gobierno de los Estados Unidos está listo para aceptar esta lógica que tú estás mencionando, que finalmente es una lógica de mercado, Felipe López Veneroni, oferta y demanda, esto en el combate al narcotráfico, o va a seguir imperando en ellos la narrativa unilateral de culpar a México por el problema gravísimo que sí es compartido, pero que ellos tienen en su territorio.
3: Mira, yo creo que este presidente, esta actual administración de los Estados Unidos, ha jugado una retórica sumamente beligerante, todos lo sabemos, lo vimos en Naciones Unidas, y entonces seguramente tienen los datos, porque yo los obtuve de Estados Unidos, o sea, son datos que se publican y se hacen públicos allá en Estados Unidos, es el sitio que se llama Drug Policy Facts, datos sobre consumo de drogas, y ahí vienen las fuentes y todo. Pero Trump, vamos, lo hemos visto muchas veces, lo que hace es ignorar una parte de la realidad y carga todo el peso en la otra parte de la realidad. Es decir, no se trata de exculpar a México, pero México es un jugador en un mercado que, perfectamente bien lo dijiste, está regido por la ley de la oferta y la demanda.
2: Ahí está. A ver, Felipe López Veneroni, un mensaje, podría decirlo, pero no lo voy a decir, y lo dice, una muy fuerte carga de ironía. Entonces, a través de ello, ¿una estrategia consideras que es efectiva? Pues para poner el tema de la corresponsabilidad sobre una mesa sin que, al ponerlo, se ponga tan fuerte que esa mesa se rompa.
3: Es cierto, es mantener, y en esto creo que el gobierno de México ha sido muy inteligente, es mantener calma, mantener prudencia diplomática, porque efectivamente estamos frente a un bravucón que le encanta la beligerancia. No sé si estarás de acuerdo conmigo y los amigos del auditorio, lo que hizo de prohibirle la entrada a un medio a la Casa Blanca, que generó la solidaridad de todos los otros medios, incluso Fox News, para cubrir actividades de la Casa Blanca. Es decir, es un presidente que le gusta la confrontación, aunque luego salga perdiendo, pero le gusta la confrontación. Y yo creo que la inteligencia de Claudia ha sido un poco como la de Salomé. Es decir, vamos a llevar la fiesta en paz. Entiendo que tú eres Sansón, ¿no? Dalila, tú eres así como el hombre fuerte con su cabellera, etcétera. Yo tengo que navegar en ese mar, pero creo que el mensaje además pudo haber sido mucho más fuerte. Qué bueno que no lo fue. Y espero yo que esto se reproduzca. Yo creo que hay conciencia de ello en el resto del mundo, cuando menos en los aliados canadienses, en Europa y desde luego en China. Es decir, que también tiene también su que ver ahí con lo de los precursores para el fentanilo. Pero bueno, es un problema global, pues, uh-huh, para ponerlo claramente. Y sí, si México es el epicentro de los cárteles, pues Estados Unidos es el epicentro del consumo.
2: Sin duda alguna. Pues ahí está la forma y... Bueno, me parece que quienes lo escuchan, no sé si escuchaste la mañanera en vivo, pues sí. Yo sí solté el café.
3: Los periodistas que también. Se rieron porque sí es bueno, fue muy inteligente y creo que lo que vuelvo a aplaudir de la presidenta, aunque quizá mucha gente diga barbón, etcétera, lo que vuelvo a aplaudir es su aplomo.
2: Ahí está.
3: Su aplomo y su inteligencia.
2: Gracias, Felipe López Veneroni. Y te mando un abrazo y nos escuchamos pronto.
3: Muchas gracias a ti. Saludos al auditorio.
2: Gracias. Vamos con información del chat de las tías y de los tíos, porque en redes sociales comenzó a circular el señalamiento de que Roberto Velasco habría hablado en el pleno de la ONU sobre derechos de las personas de la diversidad sexual, mientras dijeron que dejaba de lado los problemas de México o los señalamientos de Donald Trump de los que hablaba con Felipe López Veneroni. Y esto no es cierto. A ver, el secretario de Relaciones Exteriores de nuestro país participó el lunes 21 de septiembre, es decir, el día de antier, en una reunión del grupo LGBTIQ de Naciones Unidas, donde se abordaron temas de igualdad, de no discriminación, violencia y también de derechos humanos, y no corresponde a la intervención en el debate general de la ONU. El turno de México todavía no es, va a ser hasta el próximo viernes de entrada. Pero bueno, pues ahí está la aclaración, hay que tener mucho cuidado en redes sociales, pues de lo que se cree, porque el orden de los hechos es lo primero que a veces parece perderse. Basta recortar un video, quitarle la fecha y ponerlo junto a otro discurso para que parezca una respuesta, una evasión, una provocación. Y eso pasó con el secretario de Relaciones Exteriores. A ver, una cosa es discutir la postura de un gobierno y otra, muy distinta, es fabricar una cronología para que la crítica parezca más fuerte. Eso no es opinión. De entrada es un error. Y la elección tiene que ir más allá de este caso, porque viene cargado de indignación y sin fecha. Hay que detenerse a pensar aquí en una última pregunta de este tema. ¿Por qué solo la mención de los derechos de las personas de la comunidad de la diversidad sexual encienden tanta hostilidad? A ver, criticar un gobierno, un secretario, una política exterior, pues es parte normal del debate. Y hasta necesaria, diría yo. Pero otra cosa muy distinta es que el rechazo se dirija contra las personas y con ello contra su derecho a existir, a vivir sin miedo, a ser tratados con dignidad, igual. ¿Y eso sabe cómo se llama? Se llama homofobia, ¿eh? Y eso no es una postura política, es un prejuicio que en México se traduce en discriminación, en violencia y en crímenes de odio, con costos muy concretos, ¿eh? Y muy claros para quienes lo sufren. O sea, de entrada era mentira, pero la indignación, háganme usted favor. En fin, nos vamos a una pausa, no se vaya. Volvemos con más aquí en Fórmula Noticias.
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5: París, Francia. París, la célebre ciudad de la luz, es un faro global de elegancia, arte, intelecto y romanticismo que ha cautivado a viajeros durante siglos. Sus amplios bulevares y la majestuosa Torre Eiffel enmarcan una urbe que es sinónimo de alta costura, diseño vanguardista y alta cocina sofisticada. Más allá de su innegable herencia histórica, el París contemporáneo es un crisol multicultural sumamente diverso, donde comunidades de origen africano, asiático y árabe aportan dinamismo a barrios bohemios como el Belleville y Montmartre. Sus museos de clase mundial como el Louvre y sus icónicos cafés a la orilla del Sena siguen siendo el punto de encuentro de artistas, pensadores y estudiantes internacionales, consolidando su estatus como una de las metrópolis más influyentes del planeta.
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7: El secretario de Seguridad, Omar García Harfuch, dio a conocer que la Unidad de Inteligencia Financiera realizó el bloqueo de recursos y el bloqueo de cuentas de las personas relacionadas con la investigación vinculada con el presidente de Juchitán, Oaxaca, Miguel Sánchez. Durante el Congreso Mundial de Recursos Humanos 2026, Jorge Rosas, CEO de WeWow, presentó su propuesta para identificar qué es lo que frena a una organización y convertir esos obstáculos en oportunidades. La oferta contempla soluciones de aprendizaje, coaching, cultura, talento y consultoría. Autoridades de Puebla confirmaron que fue localizado sin vida Mateo Hernández, hijo del presidente de Tecmachalco, Mateo Hernández López. El adolescente había sido reportado como desaparecido desde el pasado 19 de septiembre. Agregaron que mantienen la investigación sobre los hechos. Informó Itzel Vanegas. 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
2: Son las 6 de la tarde con 38 minutos. Gracias por continuar con nosotros aquí en Fórmula Noticias. Como cada mes, conversé con el ministro presidente de la Suprema Corte de Justicia de la Nación, con el ministro Hugo Aguilar Ortiz, de los temas que se están discutiendo el día de hoy en la Corte, de cómo va a un año de haber sido renovada, y esto es parte de lo que me dijo. Ministro, una vez más, muchas gracias por recibirnos aquí en la Suprema Corte de Justicia de la Nación, a 15 días de que rendiste tu primer informe, ya más de un año de la nueva conformación de la Corte. Ministro, bueno, pues a un año, a poco más de un año, ¿qué se está discutiendo el día de hoy en la Suprema Corte de Justicia de la Nación que pueda afectar a millones de mexicanos que
0: incluso pueden no saber lo que se está hablando, lo que se está tratando.
8: Claro. No, pues Juan, antes que nada, gracias por la visita. Es un gusto tener este espacio para llegar al público, a la ciudadanía mexicana. Y sí, pues cerramos un año con muchos cambios, en donde comienza a tomar ritmo temas nuevos de la Corte. Y yo he señalado que la Corte ahora está marcando también su propia agenda a través de dos mecanismos que tenemos aquí en la Corte, que se llama reasunción de competencia y solicitudes de facultad de atracción, que son temas que nosotros advertimos que son de interés nacional, que pueden sentar algún criterio novedoso, y la Corte los atrae. Hemos atraído temas de medio ambiente, el tema de las abejas en la península, por ejemplo. Recientemente se atrajo también el tema de la eutanasia. Estamos también caminando con temas de aborto. Vamos a abordar algunos temas sobre hacinamiento en penales. El día de hoy tenemos un tema de esta naturaleza. Pues varios temas que, digamos, a la ciudadanía les preocupa. Creo yo que a un año la Corte tiene ya una configuración nueva, está consolidando su nueva visión sobre la justicia, cómo hacer justicia. Yo quiero reiterarle a la ciudadanía que estamos aplicando la misma constitución, las mismas leyes, los mismos métodos, pero con una visión distinta. La Corte se comienza a trasladar a esta visión y a tomar personalidad. En el informe hice notar que la Corte tenía un funcionamiento muy atrasado, muy anquilosado, anclado en el pasado. Toda la trazabilidad de los expedientes que llegan a la Corte estaban hechos de mano en mano, con registros en libretas. No se tenía una visión sólida de lo que la Corte tenía. Di algunas cifras que para mí, en lo personal, también me sorprendieron con los hallazgos que tuvimos en este año. Muchísimos expedientes sin archivar, muchos expedientes sin atender. No teníamos un sistema para el monitoreo de cada uno de los asuntos. Vaya, hasta la recepción de expedientes y solicitudes era un problema. Teníamos un reloj marcador, que es el que generaba el sello. Este reloj solamente podía recibir un asunto cada segundo, porque no había manera de que golpeara muchas veces en un solo segundo. Hasta eso se volvía complicado si es que alguien llegaba al mismo tiempo a presentar solicitudes. Hoy ya estamos digitalizando todo esto, estamos usando herramientas tecnológicas. Hoy quien venga a la Corte a presentar un documento se le va a entregar un acuse de recibido con un código QR. El código QR le va a permitir ver toda la trazabilidad de su asunto, en qué momento y en qué lugar se encuentra el documento. Nuestro sistema de estadística ya va a entrar a una fase también digital. Ahorita ya tenemos números consolidados. Yo, de hecho, cuando vi esto también me sorprendió. Se reporta al INEGI un determinado número, aquí se tiene un número, pero no coincide con la realidad de los expedientes. Entonces, realmente se estaban manejando números de manera arbitraria o solo para darle una sensación de control a la ciudadanía. Esto está superado. Hoy comenzamos ya con mecanismos automáticos para el registro, la digitalización y el seguimiento. También ya pusimos a funcionar un sistema aleatorio de turnos. Hasta el turno aquí era un problema, y ahora que estoy acá lo entiendo. Y el presidente de la Corte podía decir a quién se remite un expediente, dependiendo del asunto, la importancia. Sí se podía controlar desde la presidencia. Hoy le digo a la ciudadanía, el presidente no va a tener bajo su función. Es un algoritmo el que va a asignar y va a ir compensando la carga de trabajo de cada ponencia, pero lo fundamental es que no queda al arbitrio del presidente ver a quién se le turna. Es la máquina la que va a indicar, y esto lo va a poder ver la ciudadanía. Esto también de atraer asuntos solo para guardar en el escritorio se acabó. Hoy hemos fijado criterios claros, rigor técnico en la admisión de asuntos. Nuestra Secretaría General y la Subsecretaría están trabajando en esta dirección. Estamos admitiendo menos, están desechando desde el ingreso muchos expedientes. Hay una cierta subjetividad o discrecionalidad en la admisión de asuntos que manejaba el presidente. Si hay un asunto que por algún interés se le el presidente lo toma, sí, lo manda un ministro lo toma y lo guardan en el cajón, como a la corte nadie vigila, pues ahí se podría quedar años. Encontramos aquí asuntos de los que recibimos, 1.479 asuntos, expedientes del 2014. Es decir, llevaban aquí 12 años.
0: ¿Cómo es que se han traspapelado?
8: Pues ahí sí, digamos, quienes lo hicieron podrían decir las razones, pero lo que uno advierte es que no hay una razón para que se queden 10, 12, 8, 5 años.
0: Y justo sobre eso, ministro presidente, un mexicano que necesita justicia, que requiere justicia, ¿qué le puede exigir hoy ya al Estado mexicano y qué ya no puede aceptar por parte de cualquier tipo de autoridad?
8: Pues hay principios.

0: porque eso hay que decirlo. En México se creía que aplicación de la norma era igual que justicia. Uh-huh. El Estado de Derecho es eso. Yo aplico la norma y confío que aplicando la norma alcanzo un estado de justicia. Eso no ha ocurrido así. Esta famosa frase de que todos somos iguales en la ley, uh-huh. hay un punto en que esto es correcta, la afirmación, un punto formal. El que tú y yo seamos tratados en la ley en las mismas condiciones es inmejorable. Uh-huh. Pero que tú y yo en la realidad seamos exactamente iguales, eso no es cierto.
1: ¿En materia de acceso o de qué?
0: En materia de acceso, en materia de defensa, uh-huh. en materia de simplemente darse a entender con el planteamiento que tiene. Hay un sector grande de la población que ni siquiera puede darse a entender en el planteamiento que tiene porque habla otra lengua, uh-huh. porque no tenemos la infraestructura necesaria para tener traductores. Todo esto no ha sido tomado en cuenta por el sistema y comienza, voy a plantearte el tema así, que es el más doloroso porque yo lo viví. Si la norma, si la justicia es aplicar la norma, y si la identidad, la forma de organización de los pueblos no está en la norma, pues ya está excluido de la justicia. No solo de la justicia, sino incluso de la sola aplicación de la norma. Okay. Entonces, una visión más amplia, una incorporación, una positivación de los reclamos sociales, de los reclamos de sectores excluidos, cuando las mujeres, cuando las personas con discapacidad, cuando los campesinos plantean su reconocimiento legal o constitucional, lo que están diciendo es yo quiero entrar al sistema, porque si no estoy como contenido en la norma, no tengo ninguna oportunidad de estar en el Estado de Derecho y menos de acceder a la justicia. Esto ha venido cambiando para muchos sectores y la Corte está garantizando eso. O sea, el reconocimiento de la igualdad sustantiva de las mujeres en la Constitución obliga a la Corte a repensar su forma de hacer justicia. Obliga a la Corte a reevaluar los métodos y la forma en cómo venía enfocando la problemática.
1: A ver, bueno, pues ahí está personas, comunidades que estaban fuera de la norma, que no están reconocidas. Hay otras que sí están reconocidas, pero se encuentran en un contexto, digamos, distinto a la gran mayoría de las personas, como las personas que están en reclusión, las personas que están privadas de la libertad. Se discute en estos momentos en la Suprema Corte de Justicia un tema de hacinamiento en prisiones, es un tema de derechos humanos. También se discuten derechos infantiles, también se discute la situación de personas a las que se les ha impuesto la prisión preventiva. ¿Cómo van esos temas? Hoy se discuten, ¿verdad?
0: Sí, sí, sí. De lo complejo, de los temas complejos que estás anunciando, tenemos este de prisión preventiva. Yo espero que en los próximos meses ya podamos atenderla. Yo creo que va a generar debate, yo creo que nos va a llevar un poco de tiempo madurar la solución, porque estamos frente a una resolución que emitió la Corte Interamericana. Es de los temas más complejos, pero ya estamos comenzando a abordarlos. Tiene varias aristas que tenemos que revisar. Los otros temas sí ya están en curso. Los otros temas ya estamos abordando. Hoy tendremos este de hacinamiento en penales. Hemos estado debatiendo el tema de las personas con discapacidad y el derecho de consulta. Hemos estado debatiendo la jurisdicción indígena, territorio indígena, el valor jurídico de las decisiones de autoridades en comunidades indígenas. Hemos estado resolviendo el tema de áreas naturales protegidas, resolvimos el de Texcoco, resolvimos el de Holbox. Hemos estado también atendiendo la problemática del ejido. Ahí subyace aquí en el debate si el ejido es un ente constitucional, si el proyecto de vida en el medio rural a partir del ejido todavía es un proyecto de vida válido. Hay problemáticas complejas como el principio de indivisibilidad del territorio ejidal, que a lo mejor opera muy bien en el medio auténticamente rural, pero tenemos problemáticas de ejidos conurbados, en donde ya por alguna razón se asentaron personas, ya hay colonias completas. Entonces, desde mi perspectiva, se requiere una nueva reflexión cómo se va a manejar el principio de indivisibilidad territorial en contextos urbanos. Porque la problemática es distinta. Estos son temas que están en la Corte. Ese tema está, vamos a ver en los siguientes días cómo abordar el tema de la indivisibilidad del ejido. Pero como ves, temas sociales han llegado. Sí.

0: Seguimos abordando los temas normales, el tema de leyes de vigencia anual para municipios, los temas fiscales, los temas administrativos, que digamos son los temas más consolidados de la Corte, porque todos ellos tienen siempre detrás un equipo de abogados que tiene ya la experiencia y conoce la ruta para llegar a la Corte. Los novedosos son los otros temas con enfoque social.
1: Eso es, los de enfoque social. Parte de los compromisos de la nueva Suprema Corte de Justicia de la Nación tienen que ver con la austeridad, con el no dispendio, con que exista este tipo de privilegios que tanto lastimaron a los mexicanos, pues no, hay que erradicarlos. Y ahí está en la Corte. Y hemos hablado de esto, de los recortes que se han dado y de la manera en la que las y los ministros y otro personal de la Suprema Corte de Justicia pues ha dejado estos gastos onerosos. ¿Qué pasa, ministro presidente, con quienes ya fueron ministros y heredaron, pues ya sin hacer nada, una enorme cantidad de privilegios? ¿Se ha atendido este tema también?
0: Lo tenemos en la agenda, Juan. Primero decirle a la ciudadanía que la actual integración ha renunciado de por vida, de manera definitiva, consciente, consolidada, a los privilegios. Y creo que también es de equidad y de justicia revisar la situación de los anteriores ministros, porque pues sí, la carga de trabajo, lo que aquí realizamos es de mucha responsabilidad y no es equitativo que alguien que está en funciones tenga un salario, tenga ciertas prestaciones de austeridad y quienes en el pasado estuvieron estén por encima, en algunos casos casi al doble, sí, que un ministro en funciones. Y si un ministro en funciones puede vivir, puede trabajar, puede funcionar con la honrada medianía que le permite su salario, como decía Juárez, yo creo que un ministro en retiro, pues con mayor razón, tiene menos carga de trabajo, menos necesidades. Entonces, está en revisión, está en curso la implementación de algunas medidas para reducir esos privilegios, no para el beneficio de los ministros en funciones,
1: no,
0: es para beneficio del país, es para reencauzar los recursos a la función primordial que por mandato constitucional tiene la Corte, la función jurisdicción.
1: Okay. Ministro, finalmente, ¿qué te quita el sueño como ministro, como presidente ministro de la Suprema Corte de Justicia de la Nación?
0: Temas que para mí en lo personal no debiera de ocurrir.
1: ¿Cómo?
0: O sea, se sigue cuestionando la democracia. Uh-huh. Yo viví la democracia en mi pueblo de otra manera, como algo natural, como algo de todos los días, donde uno puede dialogar con su autoridad, ir a la asamblea y hacer críticas duras, debatir. Así se vive en los pueblos la democracia. Y la democracia es un pilar central de este país. Y hoy se sigue cuestionando la incorporación del principio democrático en el Poder Judicial. O sea, puede haber todas las críticas, pero si se critica uno de los pilares fundamentales de los de la forma de organización en estados modernos, yo digo, bueno, estamos yendo contra los principios que dan forma a la actual. Se niega la oportunidad de que la democracia y los nuevos integrantes del Poder Judicial asuman la labor que les corresponde. Se cuestiona todo, no se reconoce ningún avance. Yo hasta veo algunos preocupados sobre temas que nunca les generaron preocupación cuando estaban en funciones.
1: ¿Cómo cuál? A ver.
0: Lo que yo describo, las irregularidades, la forma tan atrasada como se manejaba esta Suprema Corte. Nunca fue porque vivían en el Olimpo. Estoy seguro que no se asomaban ni a la oficialía ni a la secretaría. O sea, ellos estaban en las nubes viviendo sus asuntos y haciendo sus reflexiones. Pero la justicia no solo es eso, la justicia también es operatividad, es la consolidación institucional, es el trato con la gente. Entonces hoy se ven muy preocupados con cifras que no toman de la Corte, sino la toman de otros análisis, se autorrefieren ellos o se refieren con otros formadores de opinión. Me preocupa esa situación. Yo creo que para que México consolide un nuevo sistema de justicia, necesitamos la voz de todos. Es bienvenida la crítica, pero la crítica constructiva, la crítica propositiva. Y yo los invito a que con toda la experiencia que tienen, nos nutran con su sabiduría y con su crítica, pero constructiva, que nos den la oportunidad.
1: Una cosa es criticar, ¿no? Y otra cosa es difamar.
0: Así es, casi, casi. Y, o denostar o agredir verbalmente, casi diciendo, pues los que están ahí no debieran de estar, no saben, no tienen por qué estar. Y esto es un planteamiento que se descalifica así solo, pero construye una narrativa que la ciudadanía puede comprar. Yo le digo a la ciudadanía, hay capacidad técnica, hay idea de a dónde vamos, estamos trabajando todos los días para alcanzar un nuevo sistema de justicia.
1: Es incongruente, ¿no?, advertir una supuesta vulneración a la democracia porque la Suprema Corte de Justicia de la Nación, porque los jueces en la República Mexicana fueron elegidos por el pueblo, ¿no? Es como decir, el pueblo no tiene la capacidad para decidir quién va a impartir justicia. Y entonces para ellos no es democrático.
0: En dos direcciones. El pueblo no sabe seleccionar y elegir, pero también si llega alguien del pueblo, tampoco tiene la capacidad. Está condenado a ser pueblo, a obedecer. Y esto es una idea, es un parámetro que la reforma está rompiendo. Uh-huh. Y en lo personal estoy empeñado que todos los días vamos a hacer del sistema de justicia y de la corte algo que el pueblo recuerde y que el pueblo merece.
1: Pues ministro presidente Hugo Aguilar, muchas gracias. Como siempre, hablamos pronto, ¿no?
0: Claro que sí, con gusto.
2: Con esta información nos vamos a una muy breve pausa. No se vaya, volvemos.
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13: Son las 7 de la tarde, soy Juan Becerra Costa, estamos en Fórmula Noticias y le voy a dar a conocer los sucesos más importantes, más destacados del país y el mundo ocurridos hoy, miércoles 23 de septiembre. Continuamos con este espacio informativo, nos sumamos a la señal de Telefórmula y estas son las noticias. Respuesta a Trump. Ante los señalamientos del presidente de los Estados Unidos que calificó a México como el epicentro de los cárteles, la presidenta Claudia Sheinbaum respondió que ella podría cuestionar el consumo de drogas y la producción de armas en los Estados Unidos. Sin embargo, destacó que México mantiene una buena coordinación con el gobierno de Donald Trump.
14: O podría decir, es muy difícil vivir junto a un país que tiene tanta producción de armas. Pero no lo voy a decir, no lo voy a decir. Porque tenemos buena relación con el presidente Trump y el gobierno de los Estados Unidos. Entonces, estamos trabajando de manera coordinada.
13: Reviven los trenes de pasajeros. El gobierno federal prevé construir 2,400 kilómetros de vías para pasajeros. La presidenta Sheinbaum informó que ya están en marcha los tramos AIFA-Pachuca, Ciudad de México-Querétaro, Querétaro-Irapuato y Saltillo-Nuevo Laredo.
14: Tiene muchas virtudes los trenes. Uno, conecta regiones. Conecta ciudades. No solamente es el tramo largo, no solo es Ciudad de México, Nuevo Laredo, sino todas las ciudades y los tramos que se van conectando.
13: Enjambre llega a Oaxaca. Fuerzas federales y autoridades estatales detuvieron al presidente municipal de Juchitán, a Miguel Sánchez Altamirano, y a Carlos Alberto de la Paz López, La Parca, acusados de extorsión agravada y delitos contra la seguridad del Estado. Se les relaciona con el cártel Jalisco Nueva Generación. Ernesto Rufo seguirá en prisión. El exgobernador de Baja California tendrá el viernes una audiencia. En ella se revisará si puede continuar el proceso por delincuencia organizada y tráfico de hidrocarburos bajo arresto domiciliario, mientras permanece en el penal del altiplano. OCDE eleva pronóstico para México. La organización subió de 0.8 a 1.5% su estimación de crecimiento para la economía mexicana en 2026. Para 2027, prevé una expansión de 1.8%, informó la presidenta Sheinbaum.
14: Digamos, son las previsiones de cómo va a crecer el PIB y la dan con anticipación. Exacto, indicador oportuno de actividad económica, creció 2.5%. ¿Se acuerdan que yo había dicho que el segundo semestre iba a ser mejor?
13: Misión Rescate, el Vasco regresa a España. El Valencia anuncia un acuerdo con Javier Aguirre para que asuma la dirección técnica hasta el final de la temporada. El mexicano será presentado el próximo lunes 28 de septiembre. Y el Instituto Mexicano del Seguro Social identificó una bacteria en 4 de los 5 recién nacidos que murieron en el Hospital General de Zona 1 en Durango. Andrea Meraz, el reporte tú lo tienes.
0: Qué gusto saludarte, Juan. Pues sí, el Instituto Mexicano del Seguro Social confirmó que solo en 4 de los 5 recién nacidos que fallecieron a causa de una bacteria en la unidad de cuidados intensivos neonatales fueron encontrados esta bacteria, y de acuerdo con Adriana Toris, la coordinadora de vigilancia epidemiológica del instituto, en el 5º caso los estudios no detectan esta misma bacteria. Y la funcionaria, bueno, hasta hace unas horas no había precisado el nombre de la bacteria ni el origen del brote. Sin embargo, pues ya en algunos medios de comunicación, sobre todo locales, dicen que es Klebsiella pneumoniae, la identificada en 4 de los 5 bebés fallecidos, que es diferente, por ejemplo, a la que también mataron a 12 bebés en el Estado de México allá por 2024, que también era Klebsiella, pero oxitoca. Y ahora en este caso, Juan, dice también el instituto que no se ha identificado en ninguna otra área hospitalaria allá en Durango esta bacteria, y que la unidad de cuidados intensivos neonatales permanece cerrada durante toda esta investigación. Y también mencionó que del 1 al 19 de septiembre el hospital atendió a 11 recién nacidos en condiciones graves, 6 ya fueron dados de alta, Juan.
13: Entonces, no confirma, pero tampoco descarta que la causa del fallecimiento de estos recién nacidos haya sido la bacteria, ¿verdad? Ahí está.
0: Así es. Bueno, la bacteria sí mató a 5 bebés, a 4 bebés nacidos, y en el caso del otro bebé, pues no estaba la bacteria en su organismo.
13: Pendientes, Andrea. Volvemos.
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13: Son las 7 de la tarde con 8 minutos. Gracias por continuar con nosotros aquí en Fórmula Noticias. Vamos con el tema de la reforma que impide a personas con doble nacionalidad aspirar a la presidencia de la República o a gubernaturas, también a la jefatura de gobierno de la Ciudad de México. La presidenta Claudia Sheinbaum hoy en la mañanera habló sobre este tema. A ver, no se trata de quitar derechos. Una persona que tenga doble nacionalidad, un paisano allá en los Estados Unidos, bueno, incluso si no tiene la nacionalidad mexicana, puede solicitarla, pero si aspira a ser presidente, presidenta, gobernadora, gobernador, tiene que renunciar a la nacionalidad extranjera. Porque patria solo hay una. Escuche lo que dijo la presidenta de México.
1: ¿Cómo vas a jurar a dos banderas? ¿Cómo vas a jurar a dos pueblos? Si eres presidente, le juras a un pueblo, le juras una bandera, le juras a una historia, no le juras a otro.
13: Y bueno, vamos al Senado de la República, donde ya tiene luz verde esta iniciativa de reforma en comisiones. Ahí en el Senado está mi compañera Sara Pablo y el reporte. Sara, muy buenas tardes.
2: ¿Cómo estás, Juan? Muy buenas tardes. Pues rápido se aprobó esta minuta enviada por la Cámara de Diputados apenas 12 horas después de que llegó de San Lázaro. El documento fue avalado en las Comisiones Unidas de Puntos Constitucionales y Estudios Legislativos. Se trata de esta reforma a la Constitución en materia de doble nacionalidad que determina que aquellos aspirantes a gubernaturas, a la presidencia de la República o jefatura de gobierno, pues deben renunciar a una segunda nacionalidad en caso de tenerla. Este debate pues se dio prácticamente entre Morena y aliados, y la oposición del lado de Morena, el argumento es que ante amenazas de injerencias extranjeras pues se requieren este tipo de medidas. Fue el senador del Partido del Trabajo, Alejandro González Yáñez, quien señaló que sencillamente son vendepatrias aquellos que están en contra. Esto fue lo que dijo.
3: Es el de fondo, soberanía o traición a la patria, amor a México o vendepatrias, o el calificativo que más les guste, puede ser apátrida, vendepatrias, antipatriota, el que elijan. Pero es lo que queremos evitar en nuestro amado país que se llama México. Queremos que el amago a nuestra querida nación se está convirtiendo en amenaza.
2: Decirte, Juan, que fueron 23 votos a favor, 9 en contra del PRI, PAN y Movimiento Ciudadano. La senadora del PRI, Claudia Anaya, originaria de Zacatecas, un estado expulsor de migrantes, pues señaló que con esto se cierra la puerta a miles de migrantes que se han ido a Estados Unidos en busca del llamado sueño americano. Y es que ella señaló que en ese país hay al menos 11 millones de migrantes de origen mexicano, de los cuales 4 tienen la doble nacionalidad, y si ellos quisieran participar tendrían que renunciar a un derecho adquirido ya en otro país. Esto fue lo que dijo.
6: Qué básicos y qué limitados son los legisladores del grupo oficialista, que piensan que o estás con ellos y estás bien, y si tienes un argumento distinto estás mal y eres un traidor a la patria, y no están dispuestos a escuchar argumentos. Y ustedes me dicen, no, no le estoy quitando el derecho, solo le estoy pidiendo que renuncie a su otra nacionalidad, si quiere ser gobernador o gobernador, si quiere ser presidente. Pues entonces le estás quitando un derecho, le estás pidiendo que renuncie a un derecho que ya alcanzó en otro país.
2: Hubo debate de fondo, pero también de forma. El senador de Movimiento Ciudadano, Luis Donaldo Colosio, criticó que haya sido pues esta aprobación fast track sin cambiarle ni una coma a lo que se avaló en la Cámara de Diputados.
7: Esta iniciativa fue aprobada apenas el día de ayer en la noche en la Cámara de Diputados y hoy ya la tenemos dictaminada en ambas comisiones, lista prácticamente para votarse en el Pleno. Y no tiene ni siquiera un estatus de preferente normal. No pasó por el procedimiento que la Constitución establece para las iniciativas que el Ejecutivo considere urgentes, y sin embargo se le está dando exactamente el mismo trato. Se está legislando de facto con una urgencia que formalmente no existe y nuevamente nos estamos comportando como una mera oficialía de partes para la presidencia de la República, dejando a un lado apremiantes urgencias y el enorme rezago legislativo.
2: Fue el senador de Morena, Saúl Monreal, quien respondió cuál es la urgencia.
0: Dicen senadores, no quiero, por alusiones personales, no quieren ni mencionarlos, que no es de extrema urgencia. Si no le parecen de extrema urgencia a la derecha, que hace dos días, que eso sí es urgente, hace dos días gobiernos extranjeros amenazan con injerencia a nuestro territorio. Si no le parece extrema urgencia, pues entonces yo no sé qué le llamo. Por eso estas iniciativas, como muchas otras, nos obligan ante las posturas de gobiernos extranjeros a tomar medidas urgentes.
2: Juan, decirte que será el próximo martes en una sesión que ha sido convocada a las 9:00 a.m. cuando se someta primero al pleno para una primera lectura y después ya en la tarde será ya sometida a votación de la Asamblea. Esta reforma constitucional, una vez que sea aprobada, se turnará a los congresos locales por tratarse de una modificación a la Constitución. El reporte que tengo por lo pronto.
13: Muchas gracias, Sara Pablo. Bueno, pendientes de la discusión sobre esta iniciativa que plantea que ciudadanos con doble nacionalidad pues no puedan aspirar a ser presidentes, presidentas o gobernadoras o gobernadores de la República, tendrían que pues renunciar a la nacionalidad extranjera. Y nada más aquí, esto lo vamos a discutir más adelante en debate, pero en el ámbito de la seguridad nacional, a ver, imagínense una persona que tiene la ciudadanía también de otro país, pues tiene obligaciones legales con ese estado extranjero, y esto no lo podemos obviar. Sí, el pago de impuestos, también el servicio militar o la sumisión a sus tribunales. Imagínese un presidente con doble nacionalidad ante una crisis diplomática, comercial o bélica, pues podría haberse atrapado en un conflicto grave de intereses o lealtades divididas. Ahí lo tiene usted. Hay para quienes no es urgente. Bueno, pues ya veremos cuáles son sus urgencias. Vamos a la mañanera del pueblo. Israel Aldave, voy contigo, compañero, siempre presente en las actividades de la presidenta Claudia Sheinbaum, entre otros temas, los trenes, más de 2.400 kilómetros de infraestructura, y además la presidenta viaja a China, Israel.
8: Sí, Juan, ¿qué tal? Gracias. Muy buenas noches. Tú muy bien lo señalas. Hoy la presidenta de México, Claudia Sheinbaum, oficializó que el próximo 18 y 19 de mes de noviembre estará en la provincia de Shenzhen, en China, participando en el foro de la Asociación Económica Asia-Pacífico, la APEC por sus siglas en inglés, un organismo internacional, por supuesto, Juana, fundamental para el desarrollo económico de nuestro país. Y la presidenta Sheinbaum Pardo, Juana, aclaró que asiste justamente a esta cumbre de carácter mundial, porque México va a recibir la estafeta de la APEC, por lo cual esta cumbre, en la cual se reúnen todos los líderes del mundo que pertenecen a esta región Asia-Pacífico, estará en nuestro país, en un lugar aún por definir, pero México será justamente la sede de esta cumbre de carácter internacional, y así lo oficializó esta mañana.
9: Voy a ir a China en noviembre, porque ahí vamos a recibir el, digamos, la estafeta para realizar la APEC en el 28.
8: México va a organizar la APEC en el 2028. También tú muy bien lo adelantabas, Juan, se dieron hoy cuenta, a dos años de iniciada la administración de la titular del Ejecutivo, sobre todos los proyectos ferroviarios de su administración. La propia presidenta destacó que en los seis años de su administración se van a construir 2.400 kilómetros de trenes de pasajeros, esto con una inversión de 750 mil millones de pesos.
9: En total vamos a construir 2.400 kilómetros en nuestra administración, en nuestro gobierno, de trenes, de pasajeros.
8: Ahí está, Juan, el monto millonario que se invierte, 750 mil millones de pesos para conectar a ciudades. Y hasta este momento, Juan, con los trenes que se están construyendo en distintos puntos del territorio nacional, se han generado más de 60 mil empleos directos, además, por supuesto, del impulso al desarrollo económico de las distintas regiones de México. Se dio cuenta, Juan, que el tren AIFA Pachuca, cuyo vagón ya se resaltó, ya llegó a México, al puerto de Manzanillo el pasado 15 de septiembre, pues este, por supuesto, ya lleva al momento 787 kilómetros, el tren Querétaro-Irapuato, con una inversión de 47 mil millones de pesos, lleva un tramo construido de 108 kilómetros, mientras que el Saltillo-Monterrey-Nuevo Laredo, con una inversión de 140 mil millones de pesos, tiene un tramo de 396 kilómetros físicos ya construidos. Quien se encarga justamente de todo el tema de la infraestructura ferroviaria del gobierno es Andrés Ayuso, y así destacó el trabajo que se está realizando en la materia.
4: Con los nuevos proyectos de trenes se conectarán regiones, ciudades y comunidades en las que habitan 41 millones de personas. Estamos hablando de las grandes zonas metropolitanas de nuestro país. Y por eso habrá servicios dentro de las zonas metropolitanas y entre las zonas metropolitanas, al mismo tiempo que se vuelven a integrar en 10 estados localidades que habían quedado desconectadas a partir del proceso de privatización de trenes en los años 90.
8: Ahí está, Juan, el informe respecto a todas las obras ferroviarias que se impulsan en la administración de la presidenta Claudia Sheinbaum. El reporte que te tengo.
5: Muchísimas gracias, Israel Aldave, por el reporte. Pendientes, que tengas muy bonita tarde-noche.
8: Nosotros, como siempre, Juan, muy buenas noches.
5: Gracias, Israel. Con esta información nosotros nos vamos a una muy breve pausa. No se vaya. Al volver de ella, vamos al estado de Sinaloa. Hay buenas noticias para ganaderos, para agricultores y para pescadores. Estamos en Fórmula Noticias y mucho, pero mucho que darle a conocer a usted hoy miércoles.
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7: Son las 7 de la tarde con 23 minutos. Gracias por continuar con nosotros aquí en Fórmula Noticias. Vamos, le decía antes de la pausa, al estado de Sinaloa inician mesas de trabajo para atender al sector primario. ¿Qué significa esto? Que se busca mayor estabilidad para agricultores, para ganaderos, para pesqueros de allá del estado de Sinaloa. Los detalles, doctor Felicitos Trujillo, tú los tienes y voy contigo.
8: Con gusto saludarte, Juan, muy buena tarde. Y es que la secretaria de Agricultura Federal, Columba López Gutiérrez, ha iniciado en Sinaloa las reuniones con productores agrícolas y ganaderos, también con el sector pesquero, acompañada por la gobernadora Graciela Domínguez Nava y autoridades estatales, esto para atender los compromisos planteados por la presidenta Claudia Sheinbaum Pardo en la reciente visita que tuvo apenas este domingo aquí en Culiacán. Con el sector agrícola se abordaron acciones para mejorar la rentabilidad del maíz mediante la contratación de coberturas que podrían financiarse con esquemas de FIRA, además de facilitar créditos con tasas preferenciales, reestructurar la cartera vencida y contener el aumento de los costos de insumos. También se planteó ampliar y actualizar los padrones de los programas fertilizantes y producción para el bienestar para garantizar el acceso a todos los productores, incluidos los de temporal. Este encuentro también tuvo con los ganaderos, en donde se propuso reforzar el combate al gusano barrenador mediante un barrido con mosca estéril, además de revisar esquemas de financiamiento y avanzar con proyectos para instalar centros de acopio de leche en el norte y en el sur del estado. El objetivo de estas reuniones, Juan, es establecer acuerdos entre el gobierno federal y estatal y los sectores productivos para fortalecer la actividad agrícola y ganadera y mejorar las condiciones económicas de miles de familias sinaloenses. Juan, pues atendiendo el compromiso que dio el domingo, de hecho, la presidenta Claudia Sheinbaum bajó de dar su informe de gobierno y la primera persona con la que se detuvo fueron con los productores de Sinaloa, quienes pues le manifestaban precisamente sus inquietudes y de inmediato les dijo la próxima semana, o sea, en estos días, llegaba ya la titular de la SADER a reunirse con ellos.
7: Pues ahí está, doctor Felicitos Trujillo, buenas noticias para el estado de Sinaloa y te mando un abrazo hasta su capital, hasta Culiacán, esperando que sea mitad de semana tarde ya allá en Culiacán, aunque tienen otro horario, pero que sea de aguachile o un marlin, ¿no?
8: Sí, cómo no, pues de lujo, son las 6:25, está el calorcito rico todavía. Los players andan ahí entrenando béisbol, sí. Pero la actividad anda aquí a todo lo que da, esperando un poquito de lluvias, nada más ahí, pero es por el monzón, no es por el huracán.
7: Ahí está, y bueno, si te vas a echar ese aguachile, también se pronostican heladas. Felicitos, abrazo hasta Sinaloa.
8: Abrazo de regreso, Juan, saludos.
7: Gracias, vamos con más información. Información importante del Estado de México. Yo agradezco mucho a Juan Hugo de la Rosa, secretario de Movilidad del Estado de México, que nos acompaña aquí esta tarde. Secretario, ¿cómo estás?
9: Muy bien, pues en primer lugar, gracias por la oportunidad de saludarte y saludar también a todo tu auditorio.
7: Secretario, a ver, ya el próximo miércoles 30 de septiembre la gobernadora Delfina va a rendir su tercer ya informe de gobierno. Y en materia de movilidad es importantísimo. Hablábamos durante el corte, secretario, tú y yo, sobre pues que no es lo mismo la zona conurbada que la zona boscosa, que la zona limítrofe con Michoacán, que la zona de Jocosingo, de Malinalco. Es enorme tu estado y la movilidad es un reto importantísimo.
9: Es fundamental para la vida de las personas.
7: Claro, es un derecho.
9: El lograr garantizar ese derecho, que es uno de los objetivos que se ha planteado precisamente nuestra gobernadora. Es, toda una tarea importante que hay que realizar. Y más si tomas en cuenta que durante mucho tiempo se fue generando un gran rezago en el Estado de México, en tanto en sus vialidades, en sus carreteras, en el mismo transporte público que se mantuvo durante muchos años uh-huh. estancado, sin poder mejorar las condiciones de el transporte público. Entonces, hoy estamos haciendo una gran cantidad de obras precisamente para vencer, para superar este rezago que se ha traído durante tanto tiempo.
7: ¿Cuáles son los logros, perdón, secretario, los principales logros de la Secretaría a tu cargo?
9: Bueno, creo que tiene mucho que ver con el lograr que muchas de nuestras carreteras hoy han sido atendidas uh-huh. o están siendo atendidas en este momento. La gobernadora le ha llamado a este año el año de las obras.
7: Okay.
9: Y porque tenemos una cantidad de obras importantes. Ahí tenemos la obra que se hizo aquí muy cerca, en el periférico norte, que fueron 108 kilómetros de pavimento. Uh-huh. En un tiempo récord, prácticamente 3 meses y medio, se logró hacer esa gran obra. Tenemos la carretera que va de Tenango del Valle a La Marquesa también.
7: Transitadísima
9: carretera. Transitadísima por el turismo el turismo religioso y el turismo que, uh-huh. Que recurre a toda esa zona, que es muy bonita.
7: Por y cierto. El comercio, ¿no? Todas las poblaciones que están en esa zona.
9: Y hay mucha actividad económica en esa zona uh-huh. de todos los municipios. Entonces, fueron 40 kilómetros que se repavimentaron y recién fueron entregados. Entonces, en materia de lo que es carreteras, se ha avanzado muchísimo también en la zona de Catepec, la Avenida Central, en Periférico Oriente, en fin. Pero creo que en materia de lo que es transporte, uh-huh. también hay grandes avances. Nunca habíamos tenido el desarrollo del transporte en el Estado de México como hoy lo tenemos.
7: Okay.
9: Es decir, siempre se había mantenido las concesiones individuales
7: sí.
9: Con transporte de baja capacidad, sí. que no...
7: Por lo menos decirlo, ¿no?
9: Sí.
7: Y también con falta de cumplimiento de derechos a los operadores, porque siempre se les criticó, pero no tenían ni permiso ni de ir al baño conduciendo en unas unidades terribles, claro. unas mafias. En un minutito rápido que se nos acaba el tiempo, secretario, ¿cómo han mejorado el sistema de transporte público y en materia de concesiones?
9: Claro, se está incursionando por primera vez en el transporte masivo.
7: Uh-huh.
9: Hoy tenemos lo que es el tren insurgente, que conecta la Ciudad de México con Toluca. Tenemos el trolebús a Chalco, ya también funcionando. Tenemos en construcción el trolebús a Ixtapaluca. En este momento se está construyendo uh-huh. el Mexicable Línea 3, que sí. conecta a las partes altas de Naucalpan sí. hacia el Metro Toreo. Tenemos en construcción la Línea 5 sí. del Mexibús, que conecta prácticamente todo Tlalnepantla. Tenemos también en proceso para iniciar su construcción de las líneas 6 y 7 del Mexibus.
7: Esto ya proyectado para el siguiente, año de gobierno de la gobernadora.
9: No, fíjate que en este mismo año vamos a avanzar.
7: En medio minutito, para el próximo año, ¿qué planes tienes?
9: El próximo año tenemos, por ejemplo, el tren que va de La Paz a Texcoco, que también ya estamos muy avanzados.
7: Híjoles, ese es bien necesario.
9: En todos los estudios y en toda la proyección que se requiere hacer, ya tenemos también proyectado otro Mexibús que va a correr desde el Metro La Paz hasta el Metro San Lázaro, para dar una oportunidad de movilidad a sí. toda la gente del Oriente. El Oriente sí es cierto que sí. hay muchas cosas que se han estado destinando en este momento al Oriente.
7: Es que lo necesita, ¿no?
9: Pero era una necesidad fundamental. La concentración que hay de población en la zona y sobre todo el rezago que traía todo esto lo ameritaba.
7: Sin duda alguna. Además, la densidad poblacional que hay. Pues, secretario, sí. Juan Hugo de la Rosa, secretario de Movilidad de la Ciudad de México. ¿Hablamos pronto?
9: Claro que sí, con todo gusto. Creo que hay que hablar mucho todavía de esta visión nueva que tiene nuestra gobernadora, sobre todo basada en un gobierno humano, un gobierno preocupado por las condiciones de vida de la gente y lograr que podamos tener un Estado con mayor desarrollo social y mayor desarrollo económico también, que en todo esto tiene que ver la movilidad.
7: Ahí está, y bueno, lo de la zona oriente es claro ejemplo de ello. Muchas gracias, secretario, hablamos pronto.
9: Al contrario, muchísimas gracias, Juan.
7: Y vamos con otro tema rápidamente.
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7: Abraham Carro, director del Instituto Mexicano de la Juventud, te saludo rapidísimo, con muchísimo gusto, para que nos cuentes cómo casi 1,000,000 de jóvenes participaron en una jornada en 5,238 puntos de todo el país. Hicieron mosaicos con arte. Abraham, ¿cómo estás?
10: Querido Juan, pues me da mucho gusto, como siempre, estar contigo, saludarte a ti, a tu auditorio. Feliz de compartirte de nuevo en este mes de la patria, que estamos logrando otra vez la hazaña de la mano de las y los jóvenes de nuestro país. Te platico, durante todo el mes se realizaron diálogos, discusiones, pláticas entre jóvenes con el motivo de la patria, de discutir el tema de la soberanía, de discutir el tema de la importancia que es defender desde nuestros entornos a nuestro país, a nuestros estados, a los municipios. Y bueno, pues se organizó el día de hoy la culminación de este diálogo, de esta plática, y que llevó a cabo, o que tuvo como cierre, la generación de miles de mosaicos humanos, en donde realizaron distintas visiones de cómo encuentran a nuestro país, desde corazones, desde banderas, desde palabra patria, desde distintos y figuras que pudieron realizar en todo el país. Entonces estamos muy contentos porque esto viene de la mano de lo que la presidenta de nuestro país, la doctora Claudia Sheinbaum, nos ha pedido, que es impulsar no solamente los derechos que se han venido obteniendo en este gobierno, en el gobierno de la Cuarta Transformación, como es la educación, como es el trabajo para todos, sino también impulsar la conciencia, el amor y la comunidad entre las y los jóvenes. Entonces, pues el día de hoy, de nuevo, los jóvenes hicieron historia y volvieron a salir a las calles poniendo un solo corazón y miles de manos en este proyecto.
7: Ahí está. Bueno, la bandera nacional, el escudo nacional, la palabra patria, Quetzalcóatl, la silueta de México. Gracias, Abraham. Nos agarró la pausa. Abraham Carro, director del Instituto Mexicano de la Juventud. Hablamos pronto para que nos des a conocer las convocatorias.
10: Ya estamos, te mando un abrazo a ti y a tu auditorio y nos vemos en unos días para platicarles qué viene.
7: Conste, Abraham, muchísimas gracias, abrazo de regreso. Nosotros nos vamos a ir a una muy breve pausa. ¿Está de acuerdo o no en que personas con doble nacionalidad puedan aspirar a la presidencia o gubernaturas? Al volver, debate.
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15: los osos panda nacen ciegos, rosados y con un tamaño similar al de una barra de mantequilla común de cocina.
16: Información sorprendente.
15: El desierto del Sahara fue una selva tropical hace miles de años, antes de sufrir un cambio climático drástico.
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17: El gobernador de Puebla, Alejandro Armenta, anunció que la entidad se consolidará como referente turístico mundial al ser sede de la edición 51 del Tianguis Turístico en marzo de 2027, el cual dejará una derrama económica superior a los 1.380 millones de pesos. El Partido Verde Ecologista destacó que el rescate de 43 perros en San Pedro Tlaquepaque, Jalisco, demuestra la urgencia de aplicar la reforma constitucional que impulsó y fue avalada en el Congreso de la Unión en noviembre de 2024 para prohibir el maltrato animal. El estado de Tlaxcala, encabezado por Lorena Cuellar, fue galardonado con la Distinción Internacional de Ciudad Americana del Deporte 2027, un reconocimiento otorgado por la Asociación de Capitales y Ciudades del Deporte, debido a sus políticas públicas para transformar el deporte en una herramienta de salud y bienestar social. Informó Itzel Vanegas. 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
7: Son las 7 de la tarde con 38 minutos. Gracias por continuar con nosotros aquí en Fórmula Noticias. Información de último momento. Se intensifica a categoría 5 el huracán Polo en las costas del Pacífico mexicano. Registra vientos máximos sostenidos extremos de 200 kilómetros por hora con rachas de hasta 310 kilómetros por hora. Se encuentra a poco más de 200 kilómetros al sur-suroeste de Zihuatanejo, esto en el estado de Guerrero. De acuerdo con la trayectoria del huracán, no se prevé que toque territorio mexicano. Laura Cardoso, voy contigo y el reporte.
18: ¿Qué tal, Juan? Y avanza al noroeste a 9 kilómetros por hora. Su amplia circulación provocará en las próximas horas lluvias en Michoacán y Guerrero, intensas ahí en Colima y muy fuertes también en Jalisco y Oaxaca. Se esperan vientos de 50 a 60 kilómetros por hora con rachas de hasta 90 kilómetros por hora, Juan, en las costas de Colima, Michoacán y Guerrero. Uno de los principales riesgos estará en el mar, donde se pronostica oleaje de 6 a 8 metros de altura o incluso mayor en las costas de Colima, Michoacán y Guerrero. En Jalisco y Oaxaca se esperan olas de entre 2 y 3 metros, por eso las autoridades advierten que las lluvias podrían provocar deslaves, incremento en los niveles de los ríos y arroyos, desbordamientos e inundaciones en zonas bajas, por lo que llamaron a la población a mantenerse atenta a los avisos meteorológicos y seguir las indicaciones de Protección Civil. Nosotros nos mantenemos pendientes de los avisos del Servicio Meteorológico Nacional, Juan.
7: Pendientes, por supuesto, Laura Cardoso. Muchísimas gracias por tu reporte.
18: Buenas noches.
7: Buenas noches.
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7: Bueno, como se lo informé, la Cámara de Diputados aprobó la reforma que impide la doble nacionalidad en aspirantes a ser presidentas, presidentes, gobernadoras, gobernadores de la República. En la Cámara de Senadores avanza en comisiones. Hoy la presidenta Sheinbaum aclaró que los mexicanos que adquieran otra nacionalidad, bueno, pues pueden conservarla. Si tienen dos nacionalidades y quieren aspirar a estos cargos, pues renunciar a la nacionalidad extranjera. Y vamos a escuchar parte de lo que dijo.
19: Quieren adquirir la nacionalidad mexicana, lo pueden hacer. Pero esos hijos no pueden ser presidentes de México porque no nacieron en México, para empezar. Claro. Los mexicanos que se fueron a trabajar a Estados Unidos y que adquirieron la nacionalidad en Estados Unidos, se mantiene, nadie les dice que no. Otra y cosa. Tienen doble, puede haber triple, cuádruple nacionalidad. El asunto es si quiere ser presidente de México.
7: Usted que nos acompaña, ¿cuál es su postura? Muy importante. Vamos a debatir sobre ello y por eso agradezco mucho a Santiago Torreblanca, miembro del Consejo Nacional del PAN, que nos acompaña. ¿Cómo estás, Santiago?
20: Excelente, muy buenas noches, mucho ruido y pocas nueces en este miércoles.
7: Hamlet Almaguer, asesor parlamentario, también miembro del Consejo Nacional de Morena. ¿Cómo estás?
21: Buenas noches, Juan. Contentos y preocupados por lo del huracán porque va pues, a rumbo tierra. A Jalisco, sí, claro.
7: Así es.
21: Tomar precauciones.
7: Carlos Mancilla, diputado del Partido Revolución Institucional. Como siempre, muchas gracias. Diputado, por estar aquí con nosotros.
22: Gracias a ti, Juan, y un saludo a todo tu auditorio.
7: Comenzamos contigo, ¿no? Esta iniciativa. ¿Alguno antes de ustedes tres, Santiago, Hamlet, diputado Mancilla, tienen doble nacionalidad?
21: No, yo no.
7: Ninguno, yo no. No, yo tampoco. Vamos contigo, Carlos.
22: Pues bueno, Juan, el día de ayer, como bien se comenta en esta mesa, se discutió y se aprobó, lamentablemente, esta reforma. Y digo lamentable porque este narcogobierno de Morena sí cree que los mexicanos que tengan doble nacionalidad son suficientemente mexicanos para pagar impuestos, son suficientemente mexicanos para mandar las remesas, pero lo que no son suficientemente mexicanos, según su óptica, es para competir a un cargo que es la máxima magistratura del país, como es la presidencia de la República o los cargos ejecutivos en los estados. Entonces nosotros en el PRI creemos firmemente que los mexicanos todos valemos igual, no hay mexicanos de primera ni de segunda, y este es el mensaje que manda el gobierno. Me parece que es un mensaje lamentable, sobre todo por lo que está ocurriendo hoy en el mundo, por lo que sucedió también ayer en la ONU, en la Organización de las Naciones Unidas, en donde el presidente de los Estados Unidos dijo que, y sostuvo y confirmó que lamentablemente México es el epicentro de la violencia de los cárteles en América Latina y en el mundo. Entonces creo que esos son los temas que debemos de tocar, de que la gente debe saber, y no coincidimos, porque así lo hicimos y votamos en contra, en esta restricción y esta prohibición que hace el gobierno hacia los ciudadanos con doble o triple nacionalidad.
7: Pregunta rápido, Carlos Mancilla, Plutarco Elías Calles, o Manuel Pérez Treviño, o el general Lázaro Cárdenas, o Reyes Heroles, ¿tú crees que hubieran estado de acuerdo que un presidente de México también tuviera otra nacionalidad? La que sea.
22: Habría que preguntarles.
7: ¿Tú qué crees? Así, yo creo, conociendo las bases nacionales.
22: Es que hay un caso muy, muy, muy claro, que lo acabas de decir, el de Jesús Reyes Heroles. Uh-huh. Él no pudo ser presidente precisamente porque tenía padres españoles.
7: Sí, pero
22: luego primero esa ley se modificó y ahora quieren echar otra vez para atrás. Entonces, ese es un ejemplo que me estás dando el pasagol. Te lo agradezco mucho porque
7: a Jesús Reyes Heroles. Responde a las bases fundacionales del PRI, el que posiblemente tuviéramos, si no se aprueba esta ley, un presidente que también fuera, digamos, estadounidense. Creo, no más porque no está cerca. Quita, no,
22: hombre, pero a ver, nosotros creemos firmemente, Juan, uh-huh, que los mexicanos valemos igual todos. Y todos tenemos, uh-huh, los mismos derechos políticos, porque así también tenemos las mismas obligaciones.
7: Bueno, vamos contigo, Santiago Torreblanca. Decía hace unos momentos que tener doble nacionalidad, la nacionalidad de otro país, y tú como abogado lo sabes, impone obligaciones legales. Está, por supuesto, como decías tú, el pagar impuestos, está el hacer un servicio militar, el estar subordinado a los tribunales de aquel país. Pero imagínate un presidente o un gobernador que enfrenta una crisis diplomática con otra nación de la cual también pues es ciudadano. No estamos hablando aquí de un conflicto claro de intereses o incluso de lealtades divididas, ¿sí o no?
20: O la subordinación, que puede ser por muchos otros motivos. Aquí lo importante es la lealtad al Estado mexicano, pero aparte, la prohibición de tener doble nacionalidad, de adquirir doble nacionalidad para ser presidente o gobernador, ya está en el artículo 32 de la Constitución. Realmente estamos teniendo un debate de algo que existe desde el 97. El artículo 32 de la Constitución te establece que para ocupar cualquier cargo para el cual la Constitución te señale que se requiere ser ciudadano mexicano por nacimiento, se entenderá reservada para aquellas personas que no, ojo, adquieran otra nacionalidad. ¿Cómo lo ha interpretado esto la Sala Superior del Tribunal Electoral? Que si tú adquiriste otra nacionalidad voluntariamente, uh-huh, quedas inhabilitado para poder competir para presidente y o gobernador. Es algo que ya está. Uh-huh. Pero que si fue un hecho jurídico, un acto jurídico, es decir, que tú naciste.

0: Gracias, Juan.
1: No. Regresando, sí. Pero te administra tu tiempo, diputado. Bueno, exdiputado. Sí.
0: No debería sorprender a la oposición que se establezca en un rango constitucional el derecho a optar, porque eso ya está en otros casos.
2: Pero, sí.
0: El 125. El 125 constitucional dice que una persona no puede desempeñar de manera simultánea dos cargos de elección popular. Hemos tenido, por ejemplo, diputados locales que por el desfase de las elecciones locales y federales resultan electos a un cargo federal y entonces no pueden desempeñar los dos al mismo tiempo. Uh-huh. La Constitución no dice te quito el cargo. Dice, tienes el derecho a optar cuál de los dos quieres ejercer.
3: Pero no dejas de ser diputado.
0: En este mismo sentido, en este, bueno, son rangos muy diferentes, lo local y lo federal.
3: Tú lo pusiste en el...
0: Déjame terminar, yo no te interrumpí. Entonces, en el caso de la ciudadanía, la nacionalidad, no se le está prohibiendo a un ciudadano mexicano que tenga otra nacionalidad. No se está restringiendo ni para regidores, ni para alcaldes, ni para diputados locales, ni para diputados federales, ni para alcaldes en la Ciudad de México.
3: Entonces, ahí no se necesita lealtad.
0: Déjame terminar. Yo estoy en lo estrictamente jurídico.
1: 20.
0: En lo estrictamente jurídico, lo que hay es un derecho a optar por cuál de las dos nacionalidades va a inclinarse un ciudadano que libremente, que individualmente decide postularse para una gubernatura o para la presidencia de la República.
1: ¿Tiempo?
0: Y en la siguiente ronda, si me permites, voy a hablar de cuatro momentos en los que se podría definir este tema.
1: Okay. A ver, diputado Mancilla, el PRI históricamente diseñó un marco institucional basado en la soberanía, basado en el nacionalismo revolucionario, en la protección estricta de la soberanía frente a injerencias extranjeras. ¿Cómo justificas ante tus bases, ante los correligionarios del PRI, ante la ciudadanía, que estén de acuerdo, porque me parece que lo están, en que una persona que pudiese ser estadounidense y mexicana, pero también estadounidense, pudiese ser presidente de México?
3: A lo que no estamos de acuerdo, Juan, es a la prohibición. Uh-huh. Y ahora que comentas el tema de los grandes ideólogos del PRI, que es sine qua non los grandes ideólogos del país, la última gran reforma electoral que se hizo en México fue precisamente la de don Jesús Reyes Heroles. Vaya dicotomía el día de hoy, porque que don Jesús Reyes Heroles era hijo de españoles y por eso no pudo ser presidente de México.
1: Igual y no es quería ser no. presidente de México justo bueno, por ese habría conflicto que preguntarle de intereses.
3: Lo que sí es importante, lo que sí hizo en el marco de esta gran reforma electoral es poner las bases de lo que hoy estamos discutiendo. Ahora, ¿qué está haciendo Morena con este discurso patriotero de soberanía, de decir que no se pueden haber dos lealtades porque puedes tener o no dos pasaportes? ¿Por qué no aplican el mismo criterio para diputados, para regidores, para alcaldes? O sea, sí se puede tener una doble lealtad según ustedes, porque sí se puede tener una doble nacionalidad o doble lealtad según ustedes para ser diputado federal, pero no para ser presidente de la República o viceversa. Entonces, esas son las contrariedades que nosotros vemos como el absurdo, porque hoy lo que sí está en riesgo es la soberanía del país, pero no por un tema de intervención extranjera, sino por un tema de los cárteles en México. Hoy tienen el control de varios estados de la República, de varios municipios, los cárteles que están coludidos con este narcogobierno de Morena. Eso sí nos ocupa y nos preocupa.
0: Ser legislador es un gran honor y los tres que estamos aquí hemos tenido esa oportunidad, pero yo creo que es irrisorio que pretendas equiparar una diputación federal con la presidencia
3: tú
0: de la República.
3: Tú puedes creer lo que
0: quieras, son otros,
3: para mí es lo mismo.
0: ¿Cómo hacen lo mismo?
3: Porque la República,
0: para empezar, hay una división,
3: ese es el gran
0: de poderes,
3: problema de Morena, que piensa que el Ejecutivo está por encima.
1: No, porque no se entiende.
0: No, porque en el ejercicio de las facultades constitucionales...
3: Los diputados no somos empleados del poder.
0: Déjame terminar.
3: Somos un poder de la Federación.
0: Déjame terminar. En el ejercicio de las facultades constitucionales, el presidente de la República, por ejemplo, tiene la facultad y la obligación de llevar adelante toda la política exterior. Claro, con el acompañamiento y supervisión del Senado de la República. Sí, pero el presidente es el que de inicio lleva adelante esa agenda por su voluntad.
3: ¿Revisado por qué?
0: Ahí es muy relevante que se salvaguarde ese punto.
3: ¿Quieres un comentario rápido?
1: Pero le vas a tirar a Torreblanca, no ha hablado.
3: Nada más.
1: A ver, cinco.
3: Porque te digo, ese es el problema de Morena.
1: Es del PRI, te va a robar.
3: Que Morena piensa que el Ejecutivo está por encima de los poderes. La República se compone por tres poderes. El Ejecutivo, el Legislativo y el Judicial.
1: Tiempo. Santiago Torreblanca, te quedaste trunco por echarle flores, que además tienes un gran vocabulario. Ahora sí vamos al grano.
4: A ver, no les quiero echar a perder el debate, pero para ser persona diputada se requiere ser mexicano por nacimiento. Y el artículo 32 te dice que los cargos para los cuales es necesario ser diputado por nacimiento implican no haber adquirido otra nacionalidad. Volvamos a lo mismo. ¿Qué cosas nuevas hay en esta...?
0: Pero regresas a la interpretación del tribunal. O sea, sí, eso ya lo sabemos todos. Estamos hablando de la reforma novedosa, ¿no? De lo que estás comentando.
4: Es que es lo que te digo. Hay dos cosas novedosas.
0: Sí.
4: Una redacción.

0: Espantosa.
1: Bueno, no te
0: es
1: gusta.
0: La primera cosa novedosa. Veas cómo han destrazado la pobre constitución. Y la segunda, la sanción. Lo que te dice aquí es que en el momento en que una persona, funcionaria, gobernadora o presidenta, adquiera otra nacionalidad o habiendo tenido otra, porque ojo, sí,
1: renuncias, sí son los dos supuestos,
0: pero no tiene efectos para el otro país.
1: Estar exacto. En ejercicio de tus funciones y adquirir otra nacionalidad.
0: Sí. Ese es un supuesto. Ese es un supuesto. O el otro, teniendo la doble nacionalidad, invoques, uses el pasaporte, te vas al título cuarto. Es decir, juicio político, en su caso declaración de procedencia, y claro que si nos ubiquemos en un tipo penal, y la responsabilidad administrativa, la triple responsabilidad. Eso es lo otro nuevo que hay. Lo demás ya estaba realmente. Ahora, me van a decir, porque a lo mejor Gamble me va a decir, no, porque ahora te está contemplando no solo adquirir, sino tener.
1: Sí, es distinto.
0: Es distinto.
1: Por y lo entonces, que comentabas porque, del nacimiento.
0: Y entonces, ¿por qué ponen el siguiente caso?
2: 10.
0: Salvo que renuncie a ella.
1: Ah, Dios bueno, mío, porque ahí hay una posibilidad de componer y de optar, que fue lo que te dije, que ya está en el 125 de la Constitución
0: y para dos cargos. Y estaba en el 32.
1: Y que puede estar para dos nacionalidades.
0: Entonces,
1: y déjame comentar algo, Juan.
3: ¿Quieren
1: porque
3: que estemos debatiendo esto?
1: Parece...
3: Para que no debatamos lo de los memes.
0: Sí, exacto.
3: Para que no debatamos lo de Andy.
1: Bueno, claro, yo creo que esto es relevante para la República.
0: No, para explicarlo.
1: Y esto Santiago lo sabe porque es un buen abogado electoral, un gran abogado electoral. Hay cuatro momentos en los que podría ser exigible este aspecto. Uno es en el proceso interno de un partido. Otro es en el registro formal ante el Instituto Electoral. Otro es en el momento de la declaratoria de validez de la elección y la entrega de la constancia. Y finalmente, al día de la toma de protesta para el ejercicio constitucional del cargo. Eso que se va a ver en la legislación secundaria es lo importante. ¿A partir de qué momento se tendría que exigir que no cuente con esta doble nacionalidad quien pretenda ser presidente o gobernador?
2: Diputado Mancilla, un minuto, por favor.
3: Mira, Juan, yo creo que el gobierno de Morena, este narcogobierno, lo que quiere hacer es distraer la atención, distraer la agenda de la narrativa, porque como bien dice Santiago, eso es un tema que ya está en la ley, que está previsto, lo del tema de la doble nacionalidad. Sin embargo, hoy lo que quieren hacer es destrozar la Constitución haciendo redacciones espantosas. Pero lo verdaderamente importante también hoy, aparte de la inseguridad y aparte de lo que está pasando en las Naciones Unidas con respecto a nuestro país, es lo que hoy se aprobó en el Senado de la República en comisiones. Esta ley que quiere aprobar Morena de poder criminalizar a aquellos usuarios de internet que hagan memes o parodias con 7 años de prisión. Y te voy a dar un dato que es aún más espantoso, Juan. MC votó con Morena y hoy están exhibidos como la nueva comparsa y como el nuevo satélite de Morena. Movimiento Ciudadano es un partido gachón, arrodillado, junto con Dante Delgado, Álvarez Maínez. Y te voy a decir por qué. Y termino con esto.
2: En 15 segundos.
3: Porque Dante Delgado también tiene a su narco junior, a su hijo, el que está envuelto en el problema y en el gran robo de Segalmex. Con eso termino y aquí está para la audiencia.
2: Santiago Torreblanca.
0: Pues la defensa de la soberanía es una actuación, sin embargo, la sumisión a los poderes fácticos y el autoritarismo y la censura son reales.
2: Ahí acabas tu participación. Hamlet.
1: A ver, recupero el primer
2: dos temas, ¿sí? El que plantea el diputado Mancilla, que es lo de los memes,
1: sí,
2: que así le llamó. Y, bueno, lo de la doble nacional, lo que quieras abonar.
1: Entiendo que hay un distanciamiento entre el PRI y Movimiento Ciudadano. Ahí yo no me voy a
2: no vais a
1: meter.
2: A creer.
1: No me voy a meter. En el caso de esta legislación, pues ya se ha precisado a través del dictamen que no son estos supuestos que se comentan. Y yo tengo toda la seguridad en que esta reforma no tiende a sancionar las conductas que el diputado menciona. Es una reforma de buena fe, no pretende criminalizar.
2: ¿Prohíbe la doble ciudadanía esta ley?
1: No, se puede tener. Solamente si quieres ser presidente, pues tienes que optar, como ya establece el artículo 125, cuando tienes dos cargos, tienes que optar entre uno u otro. No puedes tener dos cargos a la vez, no puedes tener dos nacionales a la vez para ejercer la presidencia de la República o una gubernatura de una entidad. Ya hemos tenido gobernadores con doble nacionalidad, tanto del caso de
0: Javier Corral.
1: Javier Corral. Sí, bueno, ahora está en Morena, pero fue gobernador por el PAN, eso es cierto.
2: Sí, vamos a ver. Oye, a ver, para concluir, diputado Mancilla, un minuto.
3: Mira, yo creo, Juan, que hoy la agenda del país está polarizada, como bien sabemos todos, pero hay que poner los acentos importantes en los temas que hoy está sufriendo la gente en la calle. Estamos viendo que hay territorios del país en los que el narco, el crimen organizado manda, vende el limón, el pollo, la tiendita, cobra piso, decide quién puede y quién no puede transitar una carretera, y eso es verdaderamente lo que está lastimando la soberanía de nuestro país. Nosotros creemos en el PRI firmemente que el Estado mexicano debe estar por encima no solamente de los países de extranjeros que quieran interferir, que eso es el caso, no vemos nosotros el caso que esté pasando. Lo que sí vemos es que el crimen organizado, los narcopolíticos están enquistados en el gobierno y están robándole la tranquilidad a la gente, y eso es lo que más le indigna a las y los mexicanos.
2: A ver, Santiago Torres, rápido, ¿te gustaría tener un presidente entonces, sí o no, que fuera también nacionalidad estadounidense? ¿Le hubiera gustado a Gómez Morín?
0: A mí me hubiera gustado, me gustaría un presidente que diera resultados y no se acudiera con el crimen organizado.
2: Pero la pregunta que te acabo de formular, ¿podrías responderla? Porque también se la respondes a quienes nos escuchan.
0: Claro, es el auditorio.
2: ¿Te gustaría tener un presidente que también fuera estadounidense?
0: Un presidente que fuera leal a México, punto.
3: Sin duda.
2: ¿Incluyendo a alguien que tenga nación estadounidense?
0: A ver, te pongo un ejemplo.
2: 10 segundos, dime sí o no, Santiago.
0: ¿Quién es más mexicano? ¿Una persona que nació en México, pero no tiene mayor vínculo, que viene al extranjero toda su vida? ¿O una persona que llegó a vivir
2: lo
0: a México
2: debatir,
0: a los 10 días de
2: ¿sí
0: haber
2: no?
0: nacido?
2: Bueno,
0: ese es el debate
2: ahí,
0: real.
2: No me respondió.
0: ¿Dónde está el vínculo está
2: real? Le agradezco a los tres que nos hayan acompañado. Usted también, lo espero mañana a 6:00 p.m.
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5: La Antártida es técnicamente el desierto más grande del mundo porque registra niveles de precipitación pluvial extremadamente bajos anualmente.
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2: Julio de 1994.
3: Después de un debut que llamó la atención de la escena alternativa, Café Tacuba decidió hacer exactamente lo contrario de lo que esperaba la industria. No repetir la fórmula,

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1: Una palabra que ha sido muy vilipendiada en México es edecán, para referirse a las mujeres que ayudan en los eventos o en algunos lugares como para recibir a la gente, etc. Pero realmente no tiene que ver con mujer y realmente viene del francés y era una palabra muy elegante porque edecán viene de aide de camp. Aide quiere decir, perdón mi francés, pero quiere decir ayuda de campo. Es aquella persona que ayudaba al capitán o al general dentro del campo a llevar las labores o que recibía a las tropas ajenas. Por eso aide de camp. Y de ahí edecán, que acabó en México llamándole edecarne y modelo edecán y tiene una connotación muy, muy negativa. Pero ahora ya saben de dónde viene.
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2: Se enfrentan dos royals. Todo parte de quien hace una declaración, así sea el hermano del inolvidable Lady Di, es que el conde Charles Spencer, quien no tiene la mejor reputación, lleva 3 matrimonios y se sabe hubo maltrato de por medio. Ahora ha decidido publicar su versión sobre la muerte de Diana de Gales. Se ha ido contra su excuñado y actual rey, al asegurar que a la muerte de Diana, Carlos III había afirmado que nos olvidaremos de Diana lo suficientemente pronto. En algo inusual, el Palacio de Buckingham le respondió al conde Spencer para desmentir su dicho. Su majestad es consciente de que el dolor por la pérdida de un familiar puede nublar el juicio, afectar la capacidad de discernimiento y alterar los recuerdos de maneras que otras personas no reconocen, incluso muchos años después de una pérdida semejante.
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4: La defensa mexicana Rebeca Bernal marcó sus primeros goles con la camiseta del Manchester United en apenas su tercer partido y su primera titularidad con la Red Devil. Bernal marcó doblete ante el Sheffield United dentro de la Women's League Cup. El Manchester United derrotó 10-1 a Sheffield. Justin Turner se dijo feliz de estar en México y disputar un campeonato de ensueño con los Toros de Tijuana, donde salieron campeones de la Liga Mexicana de Béisbol. El pelotero estadounidense habló con nuestra compañera Betsabe Rosales para Fórmula Deportes.
5: Yeah, it's incredible. I think
6: es increíble. Creo que tener la oportunidad de venir acá a jugar en la Liga Mexicana en mi primer año, llegar a una final y ganar un campeonato es algo que no esperaba.
4: Informó José Luis Cuevas. Más detalles en radioformula.mx.
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6: La Tierra podría quedarse sin una atmósfera rica en oxígeno mucho antes de que el Sol termine evaporando los océanos. Un estudio publicado en Nature Geoscience, basado en más de 400.000 simulaciones, estima que dentro de aproximadamente 1.000 millones de años, el aumento gradual del brillo solar provocará una fuerte reducción del dióxido de carbono. Con menos dióxido de carbono, la fotosíntesis comenzaría a colapsar y, con ella, también la producción de oxígeno. El planeta terminaría dominado nuevamente por formas de vida anaeróbicas, mucho antes de perder sus océanos. El descubrimiento también cambia cómo buscamos vida en otros planetas. La ausencia de oxígeno no necesariamente significa que estén deshabitados. Después de todo, incluso la Tierra, respirar oxígeno parece ser solamente una etapa de su historia.
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7: Los directores del nuevo documental de Oasis, Don't Look Back in Anger, revelaron que su principal regla durante el esperado reencuentro fue simplemente no estorbar. Las cámaras acompañaron los primeros ensayos en Londres, donde Liam y Noel Gallagher volvieron a pasar tiempo juntos después de 16 años de distanciamiento. Un momento especialmente delicado después de aquella explosiva separación de 2009.
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2: Septiembre de 2006. Mientras en Estados Unidos seguían siendo una banda alternativa de culto, en Reino Unido, Scissor Sisters ya era un fenómeno masivo. Y con Tada querían hacerlo todavía más grande. Para lograrlo, llamaron a Elton John. Sí, Elton ayudó a escribir I Don't Feel Like Dancing. El resultado fue disco, glam y pop puro. Irónico, porque una canción sobre no querer bailar

0: y Kiss You Off confirmó que podían mezclar teatro, pop y exceso sin perder identidad. Toda fue extravagante, absurdo y completamente irresistible. El disco que convirtió a Scissor Sisters en una banda que todavía sigue sonando.
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4: Esas famosas muelas del juicio no siempre tienen que salir y causar problemas, pero cuando empieza el dolor, la inflamación o las molestias, vale la pena ponerles atención. Algunas pueden provocar infecciones e incluso afectar a los dientes que están cerca. Por eso, si notas algo diferente, no esperes a que el dolor se vuelva insoportable. Lo mejor es acudir con un especialista para revisar cómo están creciendo y saber qué necesita tu boca. No todas las muelas del juicio tienen que extraerse. Cada persona es diferente y la decisión debe tomarse después de una valoración adecuada. Recuerda que cuidar tu salud también significa escuchar las señales que da tu cuerpo. Una revisión a tiempo siempre puede ayudarte a evitar problemas más adelante. 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
6: La Sala Superior del Tribunal Electoral revocó por unanimidad la decisión del INE que atenuaba los filtros para frenar la llegada de supervisores de la Nación como observadores y capacitadores electorales. Además, pidió garantizar la certeza de imparcialidad en las elecciones. El dirigente del Partido Verde Ecologista en la Ciudad de México, Jesús Sesma, recordó su propuesta que establece mayores obligaciones y mecanismos de supervisión para quienes se dediquen a la reproducción y comercialización de animales de compañía con el fin de garantizar el bienestar de los seres sintientes. WeWow participa en el Congreso Mundial de Recursos Humanos 2026, donde destacó que los recursos humanos ya no pueden limitarse a gestionar talento, sino ahora deben convertirse en un motor que ayude a las empresas a crecer y generar resultados. Informó Itzel Vanegas. 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
3: La Casa Blanca lanzó Arcade, una peculiar plataforma de videojuegos retro diseñada para promover las políticas de Donald Trump y el movimiento MAGA. El sitio incluye 5 juegos inspirados en clásicos como Tetris, Snake y Flappy Bird, pero adaptados al discurso de la actual administración estadounidense. Entre las misiones aparecen construir un muro fronterizo, perseguir migrantes y gestionar cadenas de alimentos. Incluso las pantallas de carga hacen referencias visuales a consolas clásicas de Nintendo y PlayStation, lo que ya provocó dudas sobre posibles conflictos de propiedad intelectual. Hasta el momento, ninguna de las compañías relacionadas con estos videojuegos ha anunciado acciones legales. Así que la política estadounidense encontró un nuevo terreno para hacer campaña. Ahora también se juega con control.
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3: Gary Oldman asegura que el próximo James Bond ya fue elegido, aunque su identidad todavía permanece en secreto. El actor reveló que Amazon ya tomó la decisión y aprovechó para apoyar a su compañero de Slow Horses, Jack Lowden, quien ha figurado entre los nombres rumoreados para convertirse en el nuevo 007. Ahora solo falta que hagan el anuncio.
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3: El legado de Dolly Parton anunció Dolly Fest, un festival internacional que llegará en 2027 para celebrar la vida y obra de la fallecida estrella del country. Curiosamente, el proyecto había sido ideado por la propia Dolly para celebrar sus 80 años en enero de 2026, con planes de presentarse y conducir el evento. Tras su fallecimiento, sus representantes decidieron transformar la idea en una celebración realizada en 2 fines de semana y 2 continentes, con eventos en Nashville y Londres. Su antiguo representante, Danny Nussel, explicó que Parton no quería un funeral o memorial tradicional, por lo que continuar con el festival parecía la mejor manera de recordarla. Dolly Fest todavía no tiene fechas confirmadas, pero cumplirá uno de los últimos deseos de Dolly: que su música termine convirtiendo la despedida en una gran fiesta.
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14: En The Mountain, disco de Gorillaz, hay un tema que empieza como un viaje psicodélico y termina casi como una pista de baile. 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
4: 44 años después, la Guerra de las Malvinas se mantiene como un capítulo abierto para los argentinos. Eduardo Sacheri viaja al pasado para publicar la segunda parte de un proyecto dedicado a revivir lo ocurrido en aquellos convulsos meses de 1982. ¿Qué quedará de nosotros? Es la historia de tres jóvenes, Carlitos, Antonio y el Conejo, quienes un día de abril son llamados para integrarse a las Fuerzas Armadas y ocupar las islas tras el anuncio triunfal de su recuperación lanzado por la Junta Militar que gobernaba el país. Lo que parecía una aventura, muy pronto se transformó en pesadilla. El territorio inhóspito, el clima hostil y la improvisación, combinadas con la crueldad de los mandos militares hacia sus propias tropas, hicieron de los reclutas carne de cañón incluso antes de una guerra que nadie esperaba. Sacheri retrata con crudeza la supervivencia de sus protagonistas en una historia cambiante que transita de la inocencia a la brutalidad.
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5: Con 23 votos a favor y 9 en contra, las comisiones del Senado avalaron la reforma que establece exclusivamente la nacionalidad mexicana como requisito para quienes aspiren a la presidencia de la República, gubernaturas o jefatura de gobierno. Guillermo Pamusejep, exregidor del municipio de Jaltipán, Veracruz, y coordinador estatal del nuevo partido Paz, fue asesinado por un grupo de hombres armados. Por su parte, el partido exigió a la Fiscalía del Estado justicia y que se dé con los responsables. La Suprema Corte de Justicia de la Nación ordenó a las autoridades del Estado de México combatir de inmediato la sobrepoblación en el penal Nezahualcóyotl. Por unanimidad, los ministros determinaron que el hacinamiento de más de 5.000 personas en un lugar con capacidad para 1.834 equivale a tratos de tortura. Informó Itzel Vanegas. 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

0: ¿Sabías que si eres mujer y fumas 3 cigarrillos al día, en realidad tu cuerpo está recibiendo el daño de 6? No es exageración, es ciencia. El cigarro atrapa a hombres y mujeres por igual, pero los efectos en el cuerpo femenino son significativamente más agresivos. Y las razones por las que una mujer empieza a fumar tampoco son las mismas que las de un hombre. Hoy vamos a hablar del tabaquismo con enfoque de género. El humo del cigarro contiene unas 7000 sustancias químicas y su efecto es más agresivo en las mujeres. ¿Por qué? Porque el tórax femenino tiene menor superficie que el masculino. Eso hace que el riesgo de desarrollar enfisema, bronquitis crónica o cáncer pulmonar se duplique con cada cigarrillo. Pero no solo los pulmones están en riesgo. Algunos compuestos del tabaco son disruptores endocrinos. Alteran el equilibrio hormonal, en particular de los estrógenos, que son clave para el ciclo menstrual y la fisiología femenina. Esa alteración aumenta el riesgo de cáncer de mama. Por eso, si una mujer fuma y quiere usar anticonceptivos o terapia hormonal por menopausia, debe hacerlo bajo estricta vigilancia médica. Y las diferencias no son solo físicas. Se ha observado que las motivaciones para fumar también cambian según el género. En las mujeres, el motor principal es la sensación de empoderamiento. El cigarro como símbolo de libertad o control. En los hombres, en cambio, suele ser la curiosidad o el deseo de pertenecer a un grupo. Y cuando se trata de dependencia, ellas reportan con más frecuencia razones emocionales. Fuman porque están estresadas, tristes o con problemas de pareja. El cigarro se convierte en un refugio emocional. Los varones, por su parte, suelen fumar en contextos sociales, en reuniones con amigos, después del partido de fútbol, en la sobremesa. En México, alrededor de 15 millones de personas fuman. Según la Encuesta Nacional de Consumo de Drogas, Alcohol y Tabaco 2025, el 9% de las mujeres adultas consume tabaco. Y aunque hoy parezca un fenómeno moderno, los relatos del siglo XVI ya describían a mujeres fumando en las calles de lo que hoy es la Ciudad de México. Algo que inquietaba a los migrantes europeos. Con el tiempo, fumar fue mal visto en las mujeres y se consideró exclusivo de los hombres. Pero la industria tabacalera del siglo XX cambió eso. Y ahora su mercadotecnia ya no va dirigida a los adultos, sino a niños, niñas y adolescentes, porque son los que van a durar más tiempo fumando. La mejor decisión es no empezar. Y si ya fumas, recuerda que las etapas de la vida cambian. El embarazo, la lactancia, la menopausia son momentos en los que desintoxicar el cuerpo no es un capricho, sino una necesidad. Desenmascaremos el atractivo del cigarro, tanto en hombres como en mujeres. Veamos más allá del humo y la publicidad, porque el cigarro no distingue sueños, planes ni proyectos. Pero tú sí puedes distinguir entre lo que te atrapa y lo que te libera. Con información de la doctora Guadalupe Ponciano, de la Facultad de Medicina de la UNAM. Les saluda Mónica Genis.
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0: Revista del Consumidor. Radio. Ya sea en la oficina, en la universidad o cuando no quieres cocinar, las sopas instantáneas siempre te sacan de un apuro. Pero, ¿alguna vez has leído las letras chiquitas de su etiqueta? Antes de abrir tu próximo paquete, tienes que conocer los resultados de nuestro estudio de calidad.
1: Revista del Consumidor.
2: Llegas con cansancio y tienes poco tiempo para cocinar. ¿Se te antojó una sopa calientita, lista en unos minutos?
0: Las sopas instantáneas pueden parecer una solución práctica, rápida y económica. Por eso hay quienes las tienen en sus despensas.
2: Pero, ¿qué estamos llevando a nuestra mesa cuando elegimos una?
0: Para saberlo, en el laboratorio de Profeco se analizaron 33 sopas instantáneas y se revisó desde su información comercial hasta su aporte nutrimental. ¿Qué revisamos?
2: Primero, revisamos que la información comercial esté completa.
0: Verificamos que las sopas incluyeran los requisitos de etiquetado como denominación, responsable del producto, contenido neto, lista de ingredientes, alérgenos, instrucciones de uso, lote y fecha de caducidad,

0: o consumo preferente.
1: También revisamos que, si es el caso, los productos exhiban los sellos de advertencia de exceso de algún componente crítico para la salud.
0: Por cada 100 gramos de producto se determinó la cantidad de proteína, grasa, carbohidratos, agua y aporte energético.
1: Una prueba fundamental: determinar el contenido de sodio. Esto debido a que su ingesta debe ser controlada para prevenir riesgos en la salud cardiovascular.
0: ¿Qué encontramos?
1: Todas las sopas analizadas tienen al menos dos sellos negros de advertencia. Uno por exceso de grasas saturadas y otro por exceso de sodio.
0: ¡Ojo con esto!
1: Un vaso estándar de sopa instantánea de entre 64 y 68 gramos, ya preparado, contiene por lo general más del límite de sodio recomendado por la Organización Mundial de la Salud.
0: Además, su aporte energético, que está relacionado con la cantidad de grasa, es de alrededor de 300 kilocalorías.
1: Más de los resultados. Ramen Express by Chef Wu, sopa de ramen vegetariana, declara 85 gramos de contenido neto, pero no llegó ni a los 80.
0: Seis productos no presentan completa su información comercial.
1: Algunos tienen mayor cantidad de grasa de la indicada en su etiqueta. Dos son de la marca Mama, uno de Maruchan Pasta Rápida Yakisoba y otro de Nissin Pasta UFO Fuego.
0: También encontramos un producto que declara cero azúcares añadidos, pero en su lista de ingredientes dice dextrosa. Ramen Express by Chef Wu. Fideos instantáneos calientes y picantes.
1: Ahora seguro te preguntarás, ¿qué hago si me gusta consumir estas sopas?
0: Sabemos que una sopa instantánea puede sacarnos de un apuro, y disfrutarla de vez en cuando no significa que estemos haciendo algo mal.
1: La clave está en no convertirla en nuestra comida de todos los días. Si tienes un poco más de tiempo, una sopa casera es una buena alternativa para ahorrar y mejorar su valor nutrimental, por ejemplo, con vegetales, queso o pollo.
0: Y antes de terminar, vamos a derribar un mito. ¿Las sopas instantáneas son de plástico?
2: Se ha pensado durante muchos años que son productos que son de plástico o que es un producto que se queda pegado alrededor del intestino por varios días. Esto no es cierto. Finalmente son productos que están compuestos principalmente por carbohidratos, pero también tienen un porcentaje de proteínas y de grasa. Nuestro organismo es tan sabio que tiene las sustancias necesarias como enzimas o ácidos gástricos para poder digerir completamente la muestra y se va a procesar como cualquier otro alimento.
0: Porque cuando conoces lo que consumes, puedes tomar mejores decisiones.
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1: Síguenos en nuestras redes sociales. En Facebook nos encuentras como Revista del Consumidor MX y Profeco Oficial. 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En X las cuentas son @ R del Consumidor y @ Profeco. Y en TikTok síguenos como @ Profeco.
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6: Antes de la fama, Mark Foster componía jingles comerciales y esa habilidad para crear melodías pegajosas brilla en Houdini. La canción habla sobre escapar de las expectativas y reinventarse, justo como el famoso Mau. El video es una joya cómica. La banda muere aplastada por un equipo de luces y son reanimados como marionetas para seguir el show. Una crítica a cómo la industria explota a los artistas. Ahora nos toca a nosotros explotar a Foster the People, escuchando Houdini.

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0: Territorio Animal.
1: El canario. El canario es un ave doméstica pequeña y elegante que ha sido criada en cautiverio durante siglos, siendo mundialmente famosa por el prodigioso y melodioso canto de los machos. Estos pájaros destacan por su variedad de colores vibrantes, que van desde el clásico amarillo brillante hasta tonos rojizos y blancos. A diferencia de los loros o las ninfas, los canarios no requieren una interacción física constante, ni ser domesticados para el contacto humano directo. Ellos prefieren la seguridad de su jaula, donde disfrutan saltando entre perchas y balanceándose. Su cuidado es relativamente sencillo, basándose en una buena mezcla de alpiste, agua limpia, baños regulares y un lugar iluminado sin corrientes de aire. Su canto alegre aporta una atmósfera de paz, frescura y naturaleza inigualable a cualquier hogar.
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2: Julio de 1994.
3: Después de un debut que llamó la atención de la escena alternativa, Café Tacuba decidió hacer exactamente lo contrario de lo que esperaba la industria. No repetir la fórmula.

0: punk, bolero, son jarocho, música tradicional mexicana y hasta electrónica. El resultado fue Rey. Un disco que sonaba a México sin parecerse a nada que se hubiera grabado antes. Las Flores mostró su lado más experimental. El Ciclón confirmó que no existían límites musicales.
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0: Y el baile y el salón terminó convirtiéndose en uno de los himnos más queridos del rock en español.

tendencias, las creó. Y casi 30 años después, sigue siendo el disco con el que se miden todos los demás.

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1: Un nuevo documental sobre Elon Musk revela polémicas declaraciones que el empresario habría realizado en privado sobre el futuro de la población. Ashley St. Clair, madre de uno de sus hijos, asegura que Musk le escribió que necesitaban tener una legión de hijos antes de la guerra civil. La declaración aparece en Musk, documental dirigido por Alex Gibney y presentado en el Festival de Cine de Venecia. St. Clair también afirma que rechazó un supuesto acuerdo de $40 millones que le habría exigido guardar silencio. Musk, quien tiene 14 hijos conocidos públicamente, lleva años advirtiendo sobre la caída de las tasas de natalidad. Pero según St. Clair, en privado su preocupación iba mucho más lejos, hasta contemplar una posible guerra civil.
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¿Qué tal? ¿Cómo estás? Muy buenos días. Es un gusto saludarlos. Mi nombre es Enrique Rivera. Hoy es jueves 24 de septiembre de 2026. Damos comienzo a este espacio Trío News Bajío. Son exactamente 6 de la mañana con un minuto y vamos por 60 de información que tenemos para todos ustedes. 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Ya estamos en vivo a través de TikTok y por supuesto a través del 107.1 de FM. Tenemos dos teléfonos de WhatsApp para que se en contacto con nosotros: 477-218-1071. Repito, el 477-218-1071 y el 477-393-7542. Arrancamos. Jueves noventero, Be My Lover de LaBouche. LaBouche fue un dúo musical formado por la cantante estadounidense Melanie Thornton y el rapero Leonard McRae. Aunque sus integrantes eran estadounidenses, el proyecto nació en Alemania bajo la producción de Frank Farian, el mismo productor detrás de Boney y Milli Vanilli. La canción se convirtió en un fenómeno internacional, alcanzando el número uno en Alemania y el número 6 en Billboard Hit en Estados Unidos. Hay otro dato interesante. Melanie Thornton falleció en un accidente aéreo en 2001 cuando apenas tenía 34 años. Su voz quedó inmortalizada en uno de los temas más representativos del dance en los noventas.

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1: Sacudida en la Fiscalía General de la República de Guanajuato, reportan salida del delegado tras decomiso de 50 millones de litros de combustible. Guanajuato destaca su capacidad industrial y logística ante inversionistas internacionales. Se agota el recurso de Tocando Corazones, al menos 20 organizaciones quedan fuera. Gana Jorge Espadas la Coordinación Municipal de los Defensores de la Patria, tenemos sus primeras palabras. IMSS Guanajuato llama a reforzar medidas para prevenir el dengue. Transportistas realizan estudio de usuarios en la línea que lleva a la UNAM a la ciudad de León, Guanajuato. Toman protesta integrantes de Paz, Guanajuato. Huracán Polo baja a categoría 4, pero mantiene alerta por lluvias torrenciales en el Pacífico. Y por supuesto, hablaremos de los deportes previo a la jornada de la Liga MX y todo lo que sigue sucediendo con esta intención de regularizar el ascenso y descenso en el fútbol mexicano. Bueno, vámonos con información. Juan Francisco Vera Ayala habría sido removido de su cargo como delegado de la Fiscalía General de la República en Guanajuato, luego de permanecer aproximadamente 8 meses al frente de la representación federal y en medio de una controversia generada por el aseguramiento de los más de 59 millones de litros de combustible en una terminal de almacenamiento ubicada en San José Iturbide. Aparentemente, su lugar sería ocupado por Norma Quevedo Vázquez, funcionaria con trayectoria dentro de la institución federal. Sin embargo, hasta el momento no se ha confirmado oficialmente el relevo ni se ha dado a conocer las razones de la presunta salida de Vera Ayala. El movimiento ocurre después de que la Fiscalía anunciara el aseguramiento de una cantidad histórica de hidrocarburos equivalente a la capacidad de casi 2.000 pipas de 30.000 litros durante un operativo realizado en las instalaciones relacionadas con la empresa CIMSA. El caso adquirió relevancia nacional debido a que tras anunciarse el aseguramiento, pues empezaron a surgir cuestionamientos sobre la procedencia del combustible y la documentación acreditaba su legalidad. La propia Fiscalía Federal informó que no se había acreditado el origen legal del hidrocarburo, mientras que la empresa relacionada con las instalaciones sostuvo que contaba con los permisos correspondientes para operar y que no era propietaria del combustible almacenado. Posteriormente, la investigación fue atraída por la Fiscalía Especializada en Materia de Delincuencia Organizada, con sede en la Ciudad de México, instancia que quedó a cargo de continuar con las indagatorias para determinar la procedencia del producto y establecer posibles responsabilidades. La investigación comenzó el pasado 3 de julio cuando fue detenido el conductor de una pipa que presuntamente pues descargaba 33 mil litros de diésel en una gasolinera de San Luis de la Paz, sin acreditar en ese momento la procedencia del producto. Las diligencias posteriores condujeron a los cateos realizados en distintos inmuebles de Guanajuato. Hasta ahora no existe confirmación oficial de la posible salida de Juan Francisco Vera Ayala y esté relacionada directamente con el aseguramiento del combustible. Tampoco se ha confirmado si el funcionario enfrenta algún procedimiento administrativo o investigación por algunos hechos. Vamos ahora con la gobernadora Livianis García Muñoz Ledo, que participó en la Binational Convention 2026 organizada por The American Society of Mexico, donde presentó las capacidades industriales, logísticas y talento de Guanajuato. Durante el encuentro realizado en Ciudad de México, destacó la relación comercial con Estados Unidos y la integración del Estado a las cadenas productivas de Norteamérica. De acuerdo con las cifras presentadas por la mandataria, el intercambio comercial entre Guanajuato y Estados Unidos rondó los 47.700 millones de dólares durante el año pasado. El Estado exportó cerca de 33.000 millones de dólares e importó casi 15.000 millones en insumos y componentes. Además, durante el primer trimestre de este año, las exportaciones guanajuatenses superaron los 10.000 millones de dólares, un crecimiento anual del 9.8%. En materia de infraestructura, la gobernadora destacó a Guanajuato Puerto Interior, que concentra 141 empresas de 18 países, más de 30 mil empleos y una inversión acumulada superior a los 5.500 millones de dólares. También mencionó el proyecto Puebla Puerta Logística del Bajío de Celaya, que busca aprovechar la conexión con las redes ferroviarias Ferromex y CPKC, para facilitar el traslado de mercancías hacia fronteras y puertos. La gobernadora informó que durante la actual administración se han concretado 81 proyectos de inversión por más de 6.556 millones de dólares. Señaló que mediante la estrategia de Guanajuato Suma, el Estado busca atraer industrias de mayor contenido tecnológico, fortalecer a los proyectos locales y preparar talento especializado. Actualmente, Guanajuato cuenta con cerca de 68 mil estudiantes de ingeniería y 11 mil egresados de anuales de estas carreras. Bueno, la bolsa económica del programa Tocando Corazones pues resultó insuficiente ante la demanda de las organizaciones civiles de Guanajuato, por lo que 20 asociaciones, pues no pudieron acceder al apoyo, así lo informó Rosario Corona, titular de la Secretaría del Nuevo Comienzo. La funcionaria explicó que durante la primera convocatoria fueron registrados 133 proyectos de organizaciones de diversos sectores, entre ellos grupos que atienden a personas con discapacidad, centros de asistencia social y asociaciones enfocadas en enfermedades raras. Corona señaló que para octubre se prevé realizar mesas de trabajo con las organizaciones con el propósito de establecer criterios de priorización y analizar alternativas conforme el presupuesto disponible. Escuchamos a Rosario Corona, secretaria del Nuevo Comienzo.
2: Mira, son 133 proyectos los que se registraron. Precisarlo que hay mucha certeza en el proceso, que no hay sorpresa para nadie en cuanto a disponibilidad de recursos y en cuanto a fechas en las que van a poder ellas estar ingresando sus proyectos. En la primera duró 2 días, los que prácticamente se agotó la bolsa, y luego en esta ampliación de la convocatoria, como hubo proyectos que ya se tenían arriba y se dio esa oportunidad de que los concluyeran, inmediatamente se acabó la bolsa disponible de los 50 millones adicionales.
1: Detalló que las solicitudes de apoyo ascienden a cerca de 2 mil millones de pesos, mientras que se cuenta con aproximadamente 700 millones, por lo que no será posible atender la totalidad de las peticiones. Ante esta situación, los montos solicitados podrían ser modificados para distribuir los recursos entre un mayor número de asociaciones. La secretaria aclaró que registrar un proyecto no garantiza que sea aprobado en los términos planteados originalmente. Los resultados de la convocatoria serán dados a conocer a mediados de noviembre, conforme al calendario establecido previamente con las organizaciones participantes. Escuchamos a Rosario Corona, secretaria del Nuevo Comienzo.
2: Lo que hicimos fue con esa segunda ampliación de la convocatoria fue que en lugar de asignar el 100% del recurso disponible, se dio un margen de un 30% adicional para que si, por ejemplo, un proyecto se ajusta, en lugar de darle los 10 millones que solicita, si a lo mejor se considera un ajuste de 8 millones y se liberan 2 millones, con eso pudiéramos valorar más asociaciones y pudiera ejercerse el 100% recurso. Lo que nosotros...
1: Bueno, vamos a otros temas. Ya lo platicábamos el día de ayer, luego de 71 días de permanencia y de competencia interna en la sesión con la Comisión Permanente del PAN, el diputado local Jorge Espadas fue designado coordinador de los defensores de la patria, la familia y la libertad en León. Espadas impuso al diputado federal Alan Márquez y al exalcalde de León Luis Ernesto Ayala en agosto pasado. El también coordinador de los diputados locales del Partido Acción Nacional en el Congreso del Estado presentó ante la Comisión Técnica más de 14 mil firmas de apoyo ciudadano y de la militancia. En la votación interna entre panistas desarrollada el pasado 30 de agosto, trascendió que Jorge Espada recibió un gran apoyo de los militantes panistas, ya que los más de 1.600 votos que se registraron ganó con más del 50%. Escuchamos a Jorge Espadas, electo defensor de la patria en León.
3: Trabajar y trabajar.
4: Jorge, ¿salen unidos a pesar de todo?
3: Yo considero que sí, unidos y fuertes. Yo creo que en todo el estado siempre va a haber voces divergentes en Acción Nacional. En Acción Nacional somos un grupo de personas, de militantes que tenemos una diversidad de pensamiento. Todos los pensamientos son válidos, se vale expresar todas las opiniones, se vale estar de acuerdo, se vale no estar de acuerdo. Eso es un partido político vivo y eso es Acción Nacional. Pues habrá que esperar, todo mundo, todo acto en esta vida es impugnable y todo mundo tiene derecho a impugnar.
1: El diputado ahora espera que el Comité Ejecutivo Nacional del PAN avale su triunfo antes del próximo viernes y luego analizará su situación como diputado local del PAN, coordinador de la bancada panista y coordinador de los defensores de León. En otro tema, el Instituto Mexicano del Seguro Social pues hizo un llamado a la población para reforzar la limpieza en los hogares y evitar la proliferación del mosquito que transmite el dengue. El coordinador de Salud Pública del IMSS en el estado, Ángel Arnulfo Vargas Morales, explicó que esta enfermedad se transmite por la picadura de un mosquito infectado y no por contacto directo entre personas. El especialista recordó que los mosquitos pueden reproducirse en recipientes que acumulan agua estancada, como floreros, cubetas, macetas, bebederos de mascotas y llantas. Por ello, recomendó lavar y cepillar tinacos y piletas, mantener tapados los depósitos de agua, voltear los recipientes que no se utilicen y retirar objetos inservibles de patios y azoteas. También aconsejó usar repelente, instalar mosquiteros y vestir ropa que cubra brazos y piernas. Escuchamos lo que dijo el doctor Ángel Arnulfo Vargas Morales, coordinador de Salud Pública del IMSS.
5: El dengue es una enfermedad febril aguda causada por un virus que se transmite exclusivamente por la picadura del mosquito Aedes aegypti infectado. No se contagia de persona a persona por contacto directo.
1: Entre otros síntomas del dengue se encuentran pues la fiebre alta, repentina, dolor intenso de cabeza, detrás de los ojos, molestias musculares y articulares, náuseas y salpullido. El IMSS advirtió que también pueden presentarse señales de alarma como dolor abdominal intenso, vómito persistente, sangrado de encías o nariz y fatiga extrema que requieren atención médica urgente. Finalmente, el doctor Vargas Morales pidió a la ciudadanía evitar la automedicación, ya que algunos medicamentos pueden aumentar el riesgo de hemorragias. Ante síntomas compatibles con el dengue, recomendó pues acudir de inmediato a la unidad médica familiar para recibir valoración médica. El IMSS reiteró que eliminar los criaderos de mosquitos en las viviendas es una de las principales acciones para reducir el riesgo de contagio. Escuchemos lo que dijo el doctor Ángel Arnulfo.
5: Entre las medidas preventivas en el hogar son: lavar con jabón y cepillo cubetas, tinacos y piletas para remover los huevecillos del mosquito. Tapar todos los recipientes donde almacenes agua. Voltear cubetas, botellas, tinas o macetas que no estés o que no se utilizan para que no acumulen agua. Tirar cacharros, latas, botellas o llantas inservibles que ya no se utilicen y puedan convertirse en criaderos. Para proteger tu tinaco y cisterna contra el mosquito del dengue, lo principal que se debe colocar es un larvicida específico como el abate, además de asegurar su correcto sellado físico.
1: Bueno, en otra información, José Luis Muñoz, Jesús López Muñoz, presidente de la línea Centro Cuecillo, pues declaró que se está realizando un estudio de movilidad en la ruta que lleva de la estación Timoteo Lozano a los estudiantes de la Universidad Nacional Autónoma de México. Explicó que la tardanza de la ruta para llevar a tiempo a los estudiantes de la UNAM se debe al tráfico excesivo en la ciudad y agregó que se trabaja para mejorar los traslados en tiempo. Recordó que hace 23 años, cuando nació el Sistema Integrado de Transporte, había menos autos y motocicletas y actualmente la ciudad está hecha un caos y muchos problemas de movilidad por el tráfico. Mencionó que la ruta alimentadora A5 que lleva a la UNAM está incrementando más unidades para cumplir con la frecuencia que va hacia la universidad y luego, pues obviamente, de todas estas manifestaciones de los estudiantes en pasados días y que actualmente tiene una frecuencia de cada 20 minutos. Escuchamos lo que dijo Ignacio de Jesús López Muñoz, presidente de la línea Centro Cuecillo.
6: Pues lo que pasa es la fibra de las rutas, el desquicio de del tráfico ahí en Hermanos Aldama, Tibaltosano. Todos podemos ver a las horas picos cómo se congestiona ahí. Tenemos programación, por ejemplo, en esa ruta.
7: ¿Qué ruta es?
6: La A5.
7: ¿A5? ¿La cubre la Cuecillo?
6: Así es, alimentando A5. Nosotros estamos metiendo unidades más para cumplir con la frecuencia, pero con el tráfico que hay tenemos que incrementar la flota.
7: ¿Qué frecuencia tienen?
6: Tiene una frecuencia de 20 minutos.
7: ¿Ahorita? ¿En las horas pico?
6: A las horas pico, sí. Antes la gente encargada del plan de operación se ha acercado con ellos, pero implementamos en una ruta expresa al...
1: En otra información, Itzel Ballesteros Villagómez tomó protesta como presidenta del Comité Directivo Estatal del Partido Paz en Guanajuato, el cual se formó este año y buscará contar con 46 candidatos a alcaldes y 22 candidatos a diputados locales para el 2027. Armando González Escoto, representante del Comité Ejecutivo Nacional del Paz, tomó protesta a los integrantes del nuevo Comité Estatal. El secretario del partido a nivel nacional declaró que la misión de Paz es la pacificación de los estados que más sufren de los homicidios dolosos. peligrosos como es Guanajuato. Escuchamos a Armando González Escoto, representante del Comité Ejecutivo Nacional del Partido PAS.
8: En el grito de Dolores, de hoy, Guanajuato llora. Llora porque pasó de ser el estado de la libertad a ser el estado del miedo. Según los datos del secretariado, más de 2.800 homicidios al año, primer lugar nacional. ¿Cómo llegamos aquí? Pero yo no vine a hablarles de problemas. Ustedes ya lo viven. Yo vine a hablarles de la solución. En paz, no creemos que Guanajuato necesita más balas.
1: Por su parte, Itzel Ballesteros destacó que en Guanajuato se van a crear más de 1,000 casas de atención a los ciudadanos en el estado de Guanajuato y agregó que el movimiento de paz en el estado será replicado en todo el país. Escuchamos a Itzel Ballesteros, dirigente estatal de paz.
9: Guanajuato siempre ha sido la cuna donde despiertan quienes se cansan del yugo y deciden cambiar el destino. El fuego que transforma las cosas nace de la voluntad de quienes dan el primer paso cuando todos los demás callan. Somos la tierra de libertad, de gente valiente, de mujeres incansables, de hombres de trabajo y de jóvenes con futuro.
1: En otro tema, y hablando de este huracán Polo, bueno, pues el día de ayer se debilitó a categoría 4 después de alcanzar la máxima intensidad de la escala Saffir-Simpson. De acuerdo con el reporte del Servicio Meteorológico Nacional, de las 3 de la tarde en adelante, el ciclón se localizaba a 240 kilómetros al sureste de Zihuatanejo, Guerrero, con vientos sostenidos de 230 kilómetros por hora y rachas de hasta 280. Se desplazaba hacia el noroeste a 11 kilómetros por hora y todavía, obviamente, sobre el Océano Pacífico. Aunque Polo perdió intensidad, sus efectos podían provocar lluvias torrenciales en las costas de Michoacán y Guerrero, con acumulaciones entre 150 y 250 mililitros. También se pronostican lluvias intensas en Colima y muy fuertes en el sur de Jalisco y en el oeste de Oaxaca. Las autoridades advierten que las precipitaciones pueden ocasionar deslaves, inundaciones y desbordamientos de ríos y arroyos. El pronóstico contempla oleaje de 6 a 8 metros o incluso mayor en las costas, sobre todo de Guerrero, Michoacán y Colima, además de fuertes rachas de viento. El Servicio Meteorológico Nacional mantiene zonas de prevención por efectos de vientos de tormenta tropical desde Tecpan de Galeana, Guerrero, hasta Playa Perula, en Jalisco. Aunque el centro del huracán permanece mar adentro, las condiciones de la franja costera continúan siendo de riesgo. La trayectoria prevista indica que Polo continuará avanzando hacia el noreste del Pacífico mexicano, con posible acercamiento a Baja California Sur durante los próximos días, sin que hasta el momento se confirme un impacto directo en tierra. Protección Civil recomienda evitar playas y actividades marítimas, no intentar cruzar calles o arroyos inundados y atender las indicaciones de las autoridades locales. Lentes si hay trayectoria del fenómeno pueden cambiar, por lo que es importante consultar los avisos meteorológicos más recientes. 6:20 de la mañana, vamos a una pausa, pero antes el clima.
10: El día de hoy en León y Silao tendremos una mañana fresca y relativamente agradable, con periodos de sol y presencia de nubosidad. En León amanecemos alrededor de los 19 grados centígrados y se espera una temperatura máxima cercana a los 29 grados, con mínima de 16 grados. Conforme avance la jornada aumentará la nubosidad y existe posibilidad de chubascos o alguna tormenta eléctrica, principalmente durante la tarde. Para Silao se espera un comportamiento similar, con ambiente fresco durante la mañana y cálido por la tarde, además de posibilidad de precipitaciones aisladas. En San Francisco del Rincón y Purísima del Rincón tendremos también una jornada bastante estable, con una mañana fresca y una tarde cálida. Las temperaturas máximas estarán aproximadamente entre los 27 y 29 grados centígrados, mientras que las mínimas rondarán los 14 a 15 grados. Predominarán los periodos de sol, nubes y claros y cielo parcialmente nublado. Para esta tarde los pronósticos disponibles marcan prácticamente 30% de probabilidad de lluvia, por lo que no se esperan tormentas ni precipitaciones significativas en los pueblos del Rincón. Por su parte, en Guanajuato capital tendremos un martes fresco durante las primeras horas, seguido de una tarde templada y agradable. Predominarán las nubes dispersas, con una temperatura máxima cercana a los 25 a 26 grados centígrados y mínima alrededor de los 13 a 14 grados. La posibilidad posibilidad de lluvia será baja y el panorama se mantendrá mucho más estable que durante el inicio de la semana.
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0: 6:29 de la mañana, Living la Vida Loca de Ricky Martin. Esta canción fue escrita por Desmond Childs y Draco Rossi y se convirtió en los grandes impulsores de la explosión del pop latino en los Estados Unidos a finales de los 90. Ahora, Living la Vida Loca fue una de las primeras grandes producciones musicales grabadas y mezcladas completamente de manera digital utilizando Pro Tools en lugar de los tradicionales sistemas de grabación analógica. 5 semanas en el número 1 del Billboard Hit y ayudó, por supuesto, a consolidar la proyección internacional de Ricky Martin. Bueno, y ya está en la línea telefónica mi estimado Adolfo Manríquez, director de Polémica Guanajuato. Mi estimado Adolfo, ¿cómo estás? Buenos días.
1: Maestro Rivera, gusto saludarte y a tu auditorio, el más importante del mundo.
0: Oye, bueno, pues ya nombrados estos defensores de la patria, la familia, la libertad, ¿cómo ves los nombres? Algunos ya conocidos, que incluso probablemente esperados a que pudieran nombrarse, pero otros que sorprenden, y porque además hay dos que no son partidistas.
1: Sí, la realidad es que pues la apertura que está teniendo esta reconfiguración del Partido Acción Nacional seguramente funcionará para el 2030. Esto es como una probadita de algo que pudieran hacer. Son los mismos integrantes que han estado siempre o desde hace mucho tiempo en el escenario político del Partido Acción Nacional. Han hecho un buen trabajo, un papel varios de ellos, ¿no? O sea, la verdad es que no hay una sorpresa de un Juan Carlos Romero Hicks, que me parece algo pues como para destacar mucho, ¿no? Como para la historia, el que pues primero ha sido rector, después gobernador del estado y varios cargos importantes, y ahora diputado local, que le faltaba, y ser presidente municipal de su amada capital, de su amada ciudad de Guanajuato. Me parece que es el único perfil hoy en día del Partido Acción Nacional que podría ganar en la capital, o sea, la capital, ¿sí? Porque podrían poner en riesgo la capital el Partido Acción Nacional. Parece un elemento muy importante. Hay varios de ellos, el caso de Víctor Zanella, un Erandi Bermúdez, que también tiene una carrera muy interesante. A los 29 años de edad, 29 años, fue presidente municipal de Pénjamo, muy joven. Él tuvo esa opción allá por el 2006, ya tiene un recorrido interesante. Y los otros dos integrantes, que son no miembros del Partido Acción Nacional, pero que pues ya tienen rato dentro de la política, ¿no? O sea, dentro del escenario, no así como un ciudadano normal de a pie, el cual se haya inscrito y le hayan dado la oportunidad. Eso sí no existió, posiblemente en el 2030, Quique.
0: Oye, a ver, pero una pregunta que yo te hago, ¿qué tanta ventaja hay para los otros partidos el conocer desde antes los rivales que puede presentar Partido Acción Nacional, dado que es el partido, voy a ponerlo entre comillas, oficial del estado?
1: Sí, mira, el Partido Acción Nacional es el más fuerte, indudablemente, entre estado, y a nivel nacional el panismo pues guanajuatense es el más poderoso. Es muy difícil que igual una gubernatura hoy en día o en el 2030, me atrevería a opinar acerca de que pudiera perder el Partido Acción Nacional la gubernatura. Algunos municipios seguramente los estará perdiendo, digo, tampoco está tan padre que sea todo azul el estado, ¿no? Como ya llegó a ser, o que el país entero sea todo guinda, bueno, ya casi, pero realmente no es tan bueno para un tema de democracia. Una ventaja, yo creo que es ventaja para el mismo Partido Acción Nacional, porque el que pega primero pega dos veces, y son personas que están bien calificadas, varias de ellas, y que han hecho un trabajo, creo que hasta el momento, adecuado para poder lograr tener este lugar o esta representación del Partido Acción Nacional.
0: Pues vamos a ver cómo pintan, digo, de aquí a que se nombren y ya quede oficial, ¿no? Porque a fin de cuentas todavía falta esa parte. Mi estimado Adolfo, como siempre, un placer. Hoy poco tiempo por temas comerciales, pero siempre muy puntual tu análisis. Te mando un abrazote, mi estimado Adolfo.
1: Siempre agradecido. Saludos, abrazos, buen jueves.
0: Ahí estamos con leyendo, por supuesto, en Polémica Guanajuato y en Mesa de Poder. Ya casi nos vamos a un corte. Vamos a regresar, por supuesto, con el tema de los deportes. Hay mucho que platicar con este tema del Senado, la Liga MX, que si el ascenso, que si el descenso, que si realmente pueden tener peso, pueden tomar decisiones. Eso lo vamos a platicar más adelante. Vamos a una pausa, regresamos, tenemos mucho más aquí en Trinos Bajío.

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1: Una palabra que ha sido muy vilipendiada en México es edecán, para referirse a las mujeres que ayudan en los eventos o en algunos lugares como para recibir a la gente, etc. Pero realmente no tiene que ver con mujer y realmente viene del francés y era una palabra muy elegante porque edecán viene de aide de camp. Aide quiere decir, perdón mi francés, pero quiere decir ayuda de campo. Es aquella persona que ayudaba al capitán o al general dentro del campo a llevar las labores o que recibía a las tropas ajenas. Por eso aide de camp. Y de ahí edecán, que acabó en México llamándole edecarne y modelo edecán y tiene una connotación muy, muy negativa. Pero ahora ya saben de dónde viene.
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3: 44 años después, la Guerra de las Malvinas se mantiene como un capítulo abierto para los argentinos. Eduardo Sacheri viaja al pasado para publicar la segunda parte de un proyecto dedicado a revivir lo ocurrido en aquellos convulsos meses de 1982. ¿Qué quedará de nosotros? Es la historia de tres jóvenes, Carlitos, Antonio y el Conejo, quienes un día de abril son llamados para integrarse a las Fuerzas Armadas y ocupar las islas tras el anuncio triunfal de su recuperación lanzado por la Junta Militar que gobernaba el país. Lo que parecía una aventura, muy pronto se transformó en pesadilla. El territorio inhóspito, el clima hostil y la improvisación, combinadas con la crueldad de los mandos militares hacia sus propias tropas, hicieron de los reclutas carne de cañón incluso antes de una guerra que nadie esperaba. Sacheri retrata con crudeza la supervivencia de sus protagonistas en una historia cambiante que transita de la inocencia a la brutalidad.
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4: El presidente de Corea, Lee Jae-myung, llegó a México para realizar una visita de Estado que contempla una reunión con la presidenta Claudia Sheinbaum en Palacio Nacional este jueves, con lo que buscan fortalecer los lazos diplomáticos entre ambas naciones. La Fiscalía de Morelia
5: reportó la localización
4: conjunta de Ana Cristal Carvajal, Joana Lisbeth Alemán y Alondra González, quienes habían sido reportadas como desaparecidas el pasado 20 de septiembre. Las autoridades informaron que su desaparición fue voluntaria. Organizaciones civiles de México y Alemania pidieron al gobierno de ese país destinar los 4.21 millones de dólares pagados por una armería germana sancionada por exportar ilegalmente fusiles G-36 a México y designarlos a programas de salud, apoyo psicológico y restitución de derechos para las víctimas de la delincuencia. Informó Itzel Vanegas. 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

0: 6:39 de la mañana, es jueves noventero y estamos escuchando Song 2 de Blur. Blur era una de las bandas más representativas del Britpop, pero decidió experimentar con un sonido mucho más agresivo inspirado en el rock alternativo estadounidense. Lo curioso es que Song 2 era simplemente el título provisional de la canción porque ocupaba el segundo lugar en la lista de temas del álbum. La banda nunca encontró un nombre definitivo y terminó por conservarlo. Y aunque su famoso grito de ¡uh-huh! es reconocido en todo el mundo, la canción no llegó a ser número uno en el Reino Unido, alcanzó el segundo puesto en las listas británicas y con el paso de los años se convirtió en un clásico de estadios, eventos deportivos, videojuegos y comerciales. Vamos a los deportes.
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0: 6:40, ya está en la línea telefónica mi estimado Paco Montes. Paco, ¿cómo estás? Buenos días, gusto saludarte, amigo.
2: Quique, buenos días. ¿Cómo era el gritito, Quique?
0: ¡Woohoo!
2: No, con todo, con todo, mi chico, con toda la actitud este jueves. Pero la verdad que con eso ya me has motivado para estar al 100%. Y bueno, el que está bien motivado es Javier Aguirre, Quique, porque ya hace unos instantes pues que aterrizó en Valencia, primero llegó a Madrid, procedente de la Ciudad de México, y luego después, bueno, pues ya llegó a Valencia, ya habló incluso para los medios de comunicación, y pues me dice muy contento después de que esta será su temporada 16 en la Liga, en España. Entonces, pues no es nada sencillo el camino para Javier Aguirre, porque tiene que salvar al Valencia, pero sabemos muy bien, Quique, que si de algo se puede jactar el Vasco Aguirre es de que es un técnico que puede salvar proyectos, que puede salvar equipos. Yo la verdad es que creo que le va a ir muy bien, yo creo que va a salvar al Valencia y que, bueno, pues en este caso tendrá una buena demostración. Le preguntaban que para cuándo será su último baile, que si ya el último baile es con el Valencia, y dice, no, dice, dependerá de mi esposa Silvia, ¿no?, que es la que manda. Y también, bueno, pues mencionaba que se mencionaba en la situación contractual que dependiendo, que no hay una obligación de meterse a Europa, que obviamente la obligación es salvar al Valencia, que si se salva el equipo, bueno, pues automáticamente se le da un nuevo año de renovación de contrato. Así que bueno, pues enhorabuena para Javier el Vasco Aguirre. ¿Cómo ves ese movimiento, Quique? Que pues al final pues resultó ser el único seleccionado nacional que consiguió chamba en Europa.
0: Sí, sí, y bueno, mira, yo la verdad es que voy a ser bien honesto, cuando llegó Javier Aguirre a la selección, dudaba. Pero después del trabajo hecho, me quito el sombrero por el señor. La manera de trabajar, la entrega, la manera de motivar, incluso cómo le fue cambiando la cara a la selección mexicana. Recuerdo los primeros partidos, eran horrorosos, muy defensivos, mucho de lucha, de choque. Y hoy se ha convertido en un extraordinario técnico a mi gusto que ha entendido perfectamente, y creo que cuando agarra equipos de media tabla siempre le va bien, y sobre todo en España yo creo que va a hacer un gran trabajo con Valencia. Insisto, además conoce muy bien la liga, conoce muy bien muchos jugadores, y eso le ayuda mucho al Vasco. Yo auguro éxito a Javier Aguirre.
2: Ojalá que se lleve alguno de los que estuvo dirigidos, ¿no?, de la selección mexicana, que al final son los que le terminan ayudando a conseguir esta oportunidad. Sí. Pero bueno, enhorabuena para Javier el Vasco Aguirre. Y vámonos también con información de Gil Mora y de la selección mexicana, porque bueno, pues la selección va a jugar este próximo sábado en Baltimore ante la selección de Colombia, que también está arrancando una nueva era. De hecho, bueno, pues está convocado y está con la selección cafetalera Daniel Arcila, jugador del Club León. Y Gil Mora, bueno, pues tendrá ahora la responsabilidad especial, Quique, de iniciar el proceso de Rafa Márquez. Con apenas 17 años, ya le van a entregar el dorsal 10. Ya es el 10 de la selección mexicana. Va a dejar atrás el 19 que portó durante la Copa del Mundo. El número ha quedado disponible ante la ausencia de Alexis Vega en esta convocatoria, y además México pues ya tiene casa para un partido clave de la CONCACAF Nations League. El tricolor va a jugar en Monterrey la vuelta de los cuartos de final el próximo 17 de noviembre en el Estadio Monterrey, casa de Rayados. El rival obviamente todavía está por definirse y se conocerá el 6 de octubre una vez concluida la fecha FIFA. Morita va a estrenar el 10 ante la selección de Colombia, pero como mencionamos, pues el número le pertenecía a Alexis Vega y habrá que ver si es que cuando convoquen a Alexis le regresan el 10 o ya se la queda Gil Mora. ¿Cómo ves ese movimiento? Porque pues es un detalle que al final de cuentas.
0: Fíjate que me gusta, me gusta que traiga el 10, me gusta que le den ese impulso a un joven que es una joya. Obviamente te hace recordar mucho a grandes jugadores que tuvieron el 10 desde muy jóvenes. A mí me gusta.
2: Oye, Kike, vámonos, tengo la información de la Fiera, que por cierto en un rato más va a abrir el entrenamiento para que estemos dándole cobertura. Hablará en conferencia de prensa el samurái Brian Colula. Y bueno, es que León jugará el próximo domingo ante Juárez, un partido me parece que muy importante, porque bueno, no se puede rezagar la Fiera, está muy peleada la lucha por las posiciones de Fiesta Grande, tiene que aprovechar el juego ante Juárez, también ante Puebla, porque después le vienen pues equipos muy potentes de la liga como Toluca, América, Tigres. Bueno, Tigres anda medio mal, pero aún así tiene buen arsenal, Cruz Azul, y también bueno, pues en este caso se dan estas posibilidades para enfrente a las potencias de la liga, y pues por ende, si no le puede sacar unidades a equipos que de alguna manera son del peso, pues imagínate lo que sería cerrar contra esos planteles, ¿no? Sería muy complicado, Quique.
0: Totalmente, muy, muy, muy complicado.
2: Y vámonos también con información del fútbol femenil, y traigo este tema, Quique, porque, a ver, tú cubriste mucho tiempo fútbol, obviamente, de primera división, de liga de primera A. ¿Cuántas cosas no escuchaste en los vestidores? ¿Cuántas críticas no escuchaste de directores técnicos a jugadores? Incluso hasta públicas algunas de esas declaraciones. Por ahí hacían viral el día de ayer un video donde Layún mencionaba que en un momento, pues Miguel Herrera, acabando un partido, lo destrozaba en un medio tiempo, le decía de todo. Y luego, cuando iba a arrancar el segundo tiempo, decía Layún, ya me estaba quitando el uniforme porque pensé que no me iba a dar oportunidad de regresar como jugador en el segundo tiempo, y me regresa. Y yo lo pongo aquí en la mesa porque el Atlante cambió a su director técnico, Atlante Femenil. Uh-huh. Las Potras ya tienen nueva directora técnica, se llama Ileana David, toma las riendas del primer equipo para lo que resta de la apertura 2026 después de la salida de Nicolás Morales. Dávila conoce bien la institución, pues venía trabajando con la categoría sub-19 y además cuenta con la experiencia en la Liga MX Femenil. El movimiento se da, Kike y amigos, porque se dieron unas declaraciones después de 8 partidos de Morales al frente del equipo azulgrana. Su salida se da tras la victoria 2-1 sobre Querétaro, que habían ganado. Y fue de una conferencia de prensa en donde, en este caso específicamente, Nicolás Morales pues criticó fuertemente a Nailea Vidrio. El técnico lo dijo así textual, Quique. Dijo, me estaba volviendo loco, le decía que se fuera a la izquierda y se iba a la derecha, le decía que bajara a marcar y subía. Entonces, pues eso no se aguantó. O sea, yo creo, no sé, la verdad es que creo que hay una cierta confusión, obviamente me parece que está bien que haya ciertos cuidados en ciertos detalles, pero vamos, no lo puede sacar por expresar y externar algo. O sea, ¿dónde está la libertad de expresión del técnico también? Pues él puede decir lo que quiera, Quique.
0: Claro. Y como bien dices, o sea, nosotros hemos cubierto, o los dos hemos trabajado y hemos estado viendo esa situación, y como bien dices, son partes muy íntimas, muy delicadas, pero caray, no todo es igual, ¿no?
2: Sí, no, y aparte, o sea, mira, nosotros hemos estado en momentos bravos, o sea, de verdad en coberturas muy bravas, donde ha habido finales, donde se han perdido ascensos, donde es. El técnico pues casi le cantaba un tiro a los jugadores. O sea, cuántas cosas no hemos sabido, Quique. Así, o sea, es. Y no lo corrían, o sea, no pasaba eso, y vamos, nos van a decir, pero es que lo normalizaron. No, pero es que al final de cuentas es parte de, digo, la gente, no sé si nunca ha parado en un entrenamiento, pero hasta si en un partido de barrio hay mentadas, hay todo. Imagínate lo que es en un partido profesional donde se juega lana, donde se juegan millones, donde se juega la fama, donde se juega la gloria, Kike, o sea. Y ahora, bueno, que el técnico exprese, externe, que pues la jugadora, pues en este caso, no le estaba gustando lo que estaba haciendo, bueno, pues eso ya tú lo arreglas internamente.
0: Totalmente de acuerdo.
2: Pues, como presidente, ¿no? Le dices, a ver, ¿sabes qué? No me gustó que de alguna manera exhibieras a la jugadora. Pero ese es un tema del técnico.
0: Totalmente.
2: O sea, me parece lamentable.
0: Totalmente de acuerdo, totalmente de acuerdo. Son cosas muy que se manejan interiormente.
2: Pues sí, pero bueno, así, y es que te voy a decir una cosa, para mi gusto ya dejas el rasero muy corto, Quique, ya está muy corto. ¿Por qué? Porque al final, si tú ya permitiste, o ya en la Liga Femenil permitiste que hubiera este movimiento, porque una crítica a una jugadora, que el técnico, reitero, puede decir lo que él considere, mencionar de su equipo, pues al final, aunque él quiere exhibir, es cosa de él. Pues obviamente lo arreglas internamente, pero bueno, vamos a ver ahora cómo se termina dando. Yo creo que ya los técnicos también, les va a dar miedo hablar, luego ya no van a querer hablar, o sea, eso también va a pasar. Pero bueno, vámonos, tengo información de Rebeca Bernal, y es que la jugadora mexicana que ahora pertenece al Manchester United de Inglaterra se estrenó como goleadora con el Man U y lo hizo con doblete en su primera titularidad con la Red Devils. Bernal fue protagonista en la goleada 10-1 sobre Sheffield United dentro de la Subway Players Cup. La defensora apareció al minuto 18 en un tiro de esquina y con un poderoso remate de cabeza para conseguir su primer gol con el conjunto inglés, pero no se conformó y al 54 volvió a ganar por arriba para firmar su segundo tanto de la tarde. Dos goles y ambos de cabeza, una actuación especial para la capitana de la selección mexicana, que apenas llegó al United a principios de septiembre y ya comienza a dejar su sello. La verdad es que en este detalle, Quique, fíjate que Bernal también, desde que se fue a jugar a los Estados Unidos, sí cambió su biotipo. De por sí era fuerte, era una jugadora muy fuerte, pero era delgada. Yo la recuerdo mucho cuando la entrevistaba, que venía con rayadas a visitar a las fieras, y la verdad es que era delgadita, espigada, pero era una muy buena jugadora con detalles técnicos muy interesantes. Y bueno, ya ahora lo digo en un sentido, con todo respeto, ¿no? O sea, literal, bueno, no literal, porque literal es literal, pero me refiero a que muy fuerte, o sea, de verdad una atleta en toda la extensión, ¿eh?
0: Ya metido,
2: o sea,
0: al fortísima, gym.
2: Y para, sí, y para competir en Estados Unidos y ahora en Inglaterra necesitas físico, y más por arriba.
0: Definitivamente, o sea, más en ese tipo de juegos europeos, como bien dices, que va mucho por arriba, necesitas mucho físico. Qué bueno que le ha metido.

0: Soto y doblete de Melky Dumonay. El vigente campeón Barcelona también comenzó con victoria. Las blaugranas derrotaron 5-2 al París FC para iniciar con fuerza la defensa de su corona. Vámonos también con la NFL, porque este jueves los Atlanta Falcons visitan a los Green Bay Packers en el Thursday Night Football, en un duelo entre dos equipos necesitados de tomar ritmo en este inicio de temporada. Green Bay llega con marca de una victoria y una derrota después de vencer en tiempo extra a los Jets, mientras que Atlanta está 0-2, todavía busca su primer triunfo del año. La gran noticia estará en los controles de los Falcons con Michael Penix Jr. Será titular disputando su primer partido desde la lesión de ligamento cruzado. Así que bueno, pues va a haber partido hoy para que estén ahí pendientes. Por supuesto, siempre la NFL. Y apenas van 2 semanas de temporada y 6 equipos ya enfrentan problemas por lesiones de sus mariscales de campo, Quique. Entre los afectados aparecen Sam Darnold, Tua Tagovailoa, Kyler Murray, Caleb Williams, Jaden Daniels y Jackson Dart. Una ola de lesiones que obliga a varios equipos a recurrir rápidamente a sus suplentes. O sea, imagínate, tristísimo, te tardas casi medio año en entrenarte, Quique, y te lesionas en las 2 primeras jornadas. O sea, terrible. ¿Para qué? Porque es una temporada corta, en febrero se termina.
1: Es una temporada corta y, como bien dices, hay una gran cantidad de lesionados. Digo, pregúntale a los 49, que también ha traído un montón de lesionados, y eso que están jugando muy bien, pero sí, sí les ha pegado a muchos. Y cuando pierdes tu quarterback, pues tú preparas todo en base a un ataque, ¿no? Y terminas por una baja muy sensible, al equipo que sea.
0: Y sí, ¿no? Terrible lo que pasa. Y también tristísimo para los jugadores, ¿no? Que luego sí, con las lesiones, pues se entiende, ¿no? Que ya una lesión ahí prácticamente es perderse toda la temporada. Ojalá que, bueno, pues se recuperen estos quarterbacks y que regresen a su mejor nivel. Y si no, bueno, que los suplentes aprovechen la oportunidad. Hasta aquí la información deportiva, mi querido Quique.
1: Perfecto, mi Paco. Te mando un fuerte abrazo y gracias, gracias, gracias, como todos los días. Nos escuchamos mañana.
0: Abrazo para todas y todos y nos escuchamos mañana. Cuídense mucho.
1: Ahí está la información deportiva con el buen Paco Montes. Ya nos vamos. Les recuerdo que mañana estaremos en vivo a partir de las 6 de la mañana aquí en Trio News Bajío por el 107.1. Gracias a toda la gente que se conectó aquí a través de TikTok. Y nos escuchamos mañana en Trio News Bajío. Nos leemos en redes sociales. @Quique Rivera, @FormalaBajío, @TrioBajío. Gracias a Vivian Gómez, que el día de hoy estuvo en controles. A continuación, Ciro Gómez Leiva. Menos ruido, más señales. Muy buenos días.

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10: El mapa del mundo que usamos normalmente deforma el tamaño real de los continentes, haciendo que Groenlandia parezca gigantesca visualmente.
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0: ¿Qué tal? Muy buenos días, un gusto estar con ustedes la mañana de este jueves 24 de septiembre. Los saludamos con el gusto de todas las mañanas. El huracán Polo volvió a tomar fuerza con categoría 5. Se localiza lejos de las costas mexicanas, a 442 kilómetros al oeste de Acapulco, a 265 al sur de Manzanillo. Hay oleaje alto de Chiapas, Jalisco, lluvias en toda esa parte del Pacífico mexicano, Guerrero, Michoacán, Colima, Jalisco, en Oaxaca, pero por fortuna no se ha acercado a las costas. Tendremos el último reporte. Hablando de Oaxaca, Miguel Sánchez Altamirano, el alcalde de Juchitán, fue detenido ayer como parte de este operativo Enjambre. Se niega que México tenga un narcoestado, un narcogobierno, pero ¿cuántos alcaldes, funcionarios han caído por sus vínculos con el crimen organizado? Él está acusado de extorsión, de vínculos con un grupo que es parte del cártel Jalisco Nueva Generación. La población, como hemos visto en muchas otras ocasiones, trató de movilizarse para impedir esta captura, no lo logró. Vamos a tener lo último sobre este tema. La inflación en la primera quincena de septiembre subió a 0.33%. Eso deja la inflación anualizada, pues va para arriba, 3.42. Hace 15 días estaba en 3.26. No es un aumento muy significativo, pero la inflación va hacia arriba. Hoy el Banco de México dará a conocer si mantiene las tasas como están o quizá, como dicen algunos, muy pocos, podría subir las tasas de interés. Vamos a hablar con el rector de la Universidad Nacional Autónoma de México, Leonardo Lomelí, sobre la situación actual de la universidad, sobre esta ceremonia, el evento, la importancia institucional. Están celebrando 475 años de su fundación. Vamos a hablar un balance sobre la crisis que vivieron hace poco más de 2 meses con los exámenes de admisión. Por ahí de las 8:10 vamos a hablar con el rector Leonardo Lomelí. Ayer fueron asesinadas 40 personas en México, de acuerdo con las cifras del gobierno. Otra vez, un día más, la entidad con más personas asesinadas fue el Estado de México, con 8 homicidios dolosos. El dólar interbancario pues sigue subiendo de centavo en centavo. En este momento se está vendiendo en 17.58. Se espera hoy, además, información relevante, la reunión del presidente Trump con el presidente de China, con Xi Jinping, quien llegaría a Estados Unidos con la propuesta de que en China se impondrá la pena de muerte a quien trafique con fentanilo. Van a hablar mucho de inteligencia artificial. También estaremos atentos a esa reunión. Parte de lo que presentaremos hoy, más las entrevistas con los personajes esenciales de la vida pública en México, más lo que se vaya acumulando en las próximas 3 horas. Quédese con nosotros. Estamos por la mañana, hacemos una pausa y al regresar con todo esto, comenzamos.
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1: El sonido viaja unas 4 veces más rápido a través del agua líquida que por el aire que respiramos normalmente.
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0: 7:09, Manuel, buen día.
1: Ciro, por la mañana, buenos días. Buenos días a todos en Grupo Fórmula.
0: Bueno, empezamos rápido con el reporte del huracán Polo. Ayer se había, como se dice en el argot, en el lenguaje especializado, degradado a categoría 4, volvió a subir a categoría 5, pero no se ha acercado más a las costas, al territorio mexicano del Pacífico. ¿Cuál es el último reporte, Laura Cardoso? Buen día, Laura.
2: Hola, Ciro, buen día. Pues nos despertamos y sigue ahí. Está frente a las costas de Manzanillo y Zihuatanejo. Su circulación va a provocar lluvias intensas hoy en Jalisco, Colima, Michoacán y Guerrero, además de lluvias muy fuertes en el sur y costa de Nayarit. ¿Cuál es el riesgo en esas costas? Y es que se esperan olas de 6 a 8 metros en Michoacán, de 4 a 6 metros en Jalisco, Colima y Guerrero, y de hasta 3 metros en Nayarit. También se prevén vientos de hasta 110 kilómetros por hora en las costas de Michoacán. La advertencia es que las lluvias podrían generar deslaves, crecidas y desbordamiento de ríos y arroyos, así como inundaciones en zonas bajas. El Centro Nacional de Huracanes de Estados Unidos confirmó esta mañana que Polo continúa como un sistema extremadamente poderoso, aunque su núcleo permanecerá sobre el mar. La trayectoria prevista indica que Polo se irá alejando gradualmente de las costas mexicanas. Hoy continuará hacia el noroeste y posteriormente hará un giro hacia el oeste-noroeste durante viernes y sábado. Así es que...
0: ¿Librando la península de Baja California?
2: Sí, al menos hasta ahorita. Hasta ahorita es las previsiones que se tienen tanto en el Servicio Meteorológico Nacional como el Centro Nacional de Huracanes. Polo volvería a desplazarse hacia el noroeste. El pronóstico que te decía del Centro Nacional de Huracanes lo coloca el domingo cerca, bueno, más bien ya desviándose de la península, aunque se alejará de la costa, el peligro inmediato continuará para el suroeste de México. Porque hay aviso de tormenta tropical, continúa estas condiciones desde Tecpan de Galeana, Guerrero, hasta Manzanillo, Colima. Guerrero dice que es la zona con mayor riesgo de lluvia, sobre todo en la zona de montaña. Además del oleaje, pues generado por Polo, continuará afectando todo el litoral durante los próximos 2 días y posteriormente se propagará hacia centro occidente de México y Baja California Sur, con riesgo de corrientes marinas, oleaje elevado e inundaciones. Así es que hay que estar pendiente. La población de todas esas entidades, Ciro, debe de mantenerse atenta a los avisos oficiales y seguir las indicaciones de Protección Civil.
0: Gracias, Laura.
2: Un abrazo, buen día.
0: Gracias, Manuel.
1: Y es que efectivamente, Ciro, si tú ves el mapa, ya está un poquito más al norte, ¿no? Un poquito más hacia arriba, digamos, de la península, rumbo a la península de Baja California. Pero pues ahí está, por eso ya está pegándole más a Colima, por eso ya está teniendo más efectos en Jalisco, algunos todavía en Michoacán, algunos, ¿no? Se están registrando en Nayarit, Guerrero todavía con un poquito de... Y efectivamente, Polo pues no se mueve, sino va bordeando efectivamente el territorio y todo el oleaje, toda la fuerza de la lluvia que lleva alrededor Polo, pues es precisamente lo que genera el mal tiempo que se está viviendo, pues ya por cuarto día, tercer día consecutivo, precisamente desde el lunes en la mañana, ¿no? Lunes en la tarde, que generó como huracán, a martes, a miércoles, estamos a jueves, a día 4, y ahí va avanzando lentísimo, Ciro, lento, ¿no? Polo, pero pues aquí seguimos ahora sí que su trayectoria.
0: Bueno, oye, antes de ir con lo que ocurrió ayer en el Istmo de Tehuantepec, otro funcionario mexicano, en este caso es de Morena, ¿no? El
1: es alcalde. Es un presidente municipal de Morena, sí o sí.
0: Es de Morena, Miguel Sánchez Altamirano.
1: Así es.
0: Otro funcionario ligado a los grupos criminales.
1: Pues se dedicaba
0: el a INE, funcionar. El sí. Siempre fiel INE, el INE al servicio de Palacio Nacional, volvió a impedir esta semana... o advertir al PRI que no puede usar en sus spots, en su propaganda política, no puede usar los conceptos de narcogobierno, narcopolíticos, etcétera, cuando el gobierno no hay semana que pase sin que detenga a un narcopolítico, Manuel.
1: Es correcto, Ciro.
0: Bueno, sí, aún tenemos que ir a un presunto narcopolítico, porque el señor habrá que enjuiciarlo, procesarlo, etcétera, ¿no? Y sí, faltan cuántos casos conocemos de alcaldes de Morelos, de Guerrero, del Estado de México, de Michoacán, de Oaxaca y de Chiapas, nada más de esos seis estados, que están en situaciones parecidas a las del señor, el hasta ayer alcalde de Juchitán, Miguel Sánchez Altamirano. ¿Cuántos conocemos así?
1: Pues ya son
0: 5, 6, 8, 10, 15.
1: Sí, yo creo que son unos 7, 8, Ciro, por lo menos, y estamos hablando ya de 20 las personas que son detenidas en el círculo de delincuencial de estos personajes, ¿no? Presidentes municipales de Morelos, como bien dices, del Estado de México, de Chiapas, ¿no? En este caso ya de Oaxaca, en lo que se ha llamado este operativo Enjambre, que ya está bastante grande, Ciro, porque pues a lo que se dedican es fundamentalmente a extorsionar, ¿no?
0: Desde las estructuras criminales, son
1: desde el gobierno.
0: Narcopolíticos.
1: Pues sí, sí.
0: Forman narcogobiernos. Ahí hemos visto de distintos partidos, pero buena parte de ellos son de Morena. El propio aparato de gobierno, me imagino que generando malestar entre algunas personas de la 4T, los persiguen y los detienen. Lo que ocurrió ayer en Juchitán y lo que ocurrió hace no mucho en, no recuerdo, en Cuautla o no sé, en dónde más. Hemos tenido aquí los reportes. Nos tomaría 5 minutos sacar un cuadro con todas estas detenciones. ¿Y a quién detiene el equipo de Omar García Harfuch? ¿A quién detiene el Gabinete de Seguridad? A los narcopolíticos, a los que encabezan los narcos gobiernos, los narcogobiernos. Cuando Estados Unidos dice buena parte del territorio mexicano está controlado por los grupos criminales y por los cárteles, se refiere, por ejemplo, a Juchitán, Oaxaca. Y no sé qué otras regiones del Istmo, Manuel.
1: Uh-huh. Es correcto, Ciro, es correcto. Y los trabajos continúan, porque la verdad es que el problema, digamos, de mayor preocupación, luego las encuestas que tienen que ver con asuntos de inseguridad, toca fundamentalmente el tema de la extorsión, ¿no? De la extorsión, que ya como nos hemos dado cuenta, ¿no? Ahora sí que ejemplos están empezando a ver varios. Pues son responsables los propios presidentes municipales, ¿no? Los propios dirigentes estatales, sí, o los dirigentes locales, que se supone que son los que deben de trabajar para la ciudadanía, para lo hachado, para la calle, para los asuntos administrativos, se dedican más bien a cobrar piso, se dedican a cobrar dinero precisamente a los negocios, pues que pueden, ¿no? Y desde dicen las notas que desde 300 pesos semanales hasta cualquier cantidad que tú te imagines, ¿no?
0: A eso se dedican. Y hablando siempre de que hay una transformación del país, de que no son como antes, de que son distintos, en fin. Bueno, y como hemos visto a lo largo de tantos años, la detención de algunos de estos personajes, pues los grupos, los propios grupos del crimen organizado se movilizan para tratar de complicarle y de impedirle la operación, la detención, el traslado a los agentes del gobierno. Eso ayer en Juchitán, Oaxaca. Vamos a hacer una pausa rápido. Las cifras de la inflación se dieron a conocer esta mañana. Son las de la primera quincena
1: de septiembre.
0: La inflación subió 0.33, esto deja la inflación anualizada con la que se revisan los contratos de trabajo, con la que se revisan los arrendamientos de viviendas, es de 3.42. Si usted tiene un contrato, le dicen aumentará con la inflación anualizada, es esa tasa que está viendo. Si hoy venciera su documento de inflación que le aplicarían o que usted aplicaría si fuera el casero, es de 3.42%, por arriba de donde estaba hace 15 días, estaba en 3.26. No es, como dicen algunos, una diferencia considerable, pero la inflación, que la habíamos visto bajar durante varias quincenas, desde, si no me equivoco, desde la quincena pasada, y ahora por segunda ocasión, va al alza. Hoy el Banco de México va a anunciar lo que determinó anoche. Hoy tiene que informar si mantiene las tasas de interés como se encuentran en este momento, 6.5%, o si pues si las baja, yo creo que es imposible con lo que está pasando, sobre todo después de que la Reserva de Estados Unidos subió las tasas. Entonces hoy dicen los especialistas que el Banco de México las dejará sin movimiento, aunque hay alguno por ahí que no descartaba que las pudiera subir. Yo no lo creo. Pero bueno, eso lo sabremos hacia la una de la tarde. Son las 7:20, hacemos una pausa y regresamos. Hay mucho más esta mañana de jueves 24 de septiembre. Volvemos.
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16: Bacalar, Quintana Roo. Famoso por su espectacular laguna de siete colores, este pueblo mágico caribeño ofrece un descanso paradisiaco inigualable. Sus aguas cristalinas de variados tonos azulados, alimentadas por cenotes submarinos, son perfectas para nadar y relajarse. El histórico fuerte de San Felipe añade una dosis de mística pirata a este entorno natural virgen, ideal para los amantes de la tranquilidad.
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0: 7:24. Moisés, buenos días.
1: ¿Qué tal, Ciro? Buenos días. Buenos días, Manuel. Ciro, hacías la pregunta de cuántos presidentes municipales han sido detenidos en lo que va del gobierno de la presidenta Claudia Sheinbaum. Hasta el momento han sido 13, Ciro, empezando el 29 de noviembre de 2024, cuando Sheinbaum apenas había subido al poder. Fue María Elena Martínez Robles, de Amanalco, de Estado de México, del Partido de Movimiento Ciudadano, señalada por
0: la recordamos muy bien.
1: Vinculación con parte de la familia michoacana y sentenciada por homicidio calificado. De Morena, Ciro, el primero de Morena que tenemos en el registro fue Ernesto Cruz Díaz, de Cintalapa, Chiapas, el 5 de enero de 2026. Fue vinculado a proceso por corrupción, abuso de autoridad y presuntos nexos con organizaciones criminales. Este fue el primero de 5 de Morena, que está empatado con Movimiento Ciudadano en la lista. El segundo fue Diego Rivera Navarro, de Tequila, Jalisco. Híjoles, que también llevamos en el programa, el 5 de febrero de 2026, por también delincuencia organizada, secuestro y una estructura de extorsión. El tercero de Morena fue,
2: Isaac, ¿no?
0: Fue Isaac Rodríguez, ¿no?
1: Isaac Rodríguez Ochoa, el 7 de septiembre de 2026, de Esperanza, Puebla. Por robo, autotransporte, extorsión y secuestro. Y el último, Ciro, el más reciente, Miguel Sánchez Altamirano, de Juchitlán de Zaragoza, el día de
0: ayer. Juchitán
1: de Zaragoza, en Oaxaca, el día de ayer, por extorsión agravada y delitos contra la seguridad del Estado. Estos son los personajes de Morena que tenemos registrados. Me parece que son 4, Ciro, cometí yo la equivocación, son 4 de Morena que tenemos en el registro y son 5 de Movimiento Ciudadano, 1 de Chiapas Unido, 1 del PRD y 2 que estaban en coalición de PRI-PAN-PRD. Eso es el registro que tenemos, que dan el total de 13 presidentes municipales detenidos
0: entre
1: lo que va
0: del noviembre del 24 y ayer. El día de ayer. Más todos los que sabemos que están siendo investigados, Manuel.
2: Correcto, Ciro.
0: Y que por alguna razón u otra no ha procedido la autoridad en su
2: No han avanzado, sino no sé si busquen un pretexto, porque también hay que apuntar que el asunto que tiene que ver precisamente con el señor de Juchitán, pues tenía que ver con una denuncia, ¿no?, que hizo por un ataque a una casa de un diseñador, precisamente del diseñador del vestido de la presidenta el 15 de septiembre. Lo denuncia ante la propia presidenta ese ataque, porque entiendo que tiene un restaurante que recién había abierto este diseñador y su familia. Y entonces le estaban pidiendo precisamente cobro de piso, ¿no?, dinero. Como no lo pagaron, lo atacaron su casa. Entonces pide ayuda a la presidencia de la República. La presidencia de la República, por cierto, el lunes, Ciro, el lunes dice: particularmente el tema del municipio de Juchitán se está trabajando ya desde hace algún tiempo con el Gabinete de Seguridad. Fue todo lo que dijo a propósito de este ataque a la casa de Elvis Guerra. Fue exactamente lo que dijo y de ahí procedimos o de ahí pasamos al operativo de ayer, ¿no?, que da con la detención de este señor Miguel Sánchez Altamirano, alias el Ketu, así le conocen allá, se le conoce en Oaxaca como el Ketu, ¿no? Entonces, eso más estructuras miedo, criminales, Ciro, ¿no? Más todos los
0: qué miedo, qué valor de las personas que denuncian, porque ya se llevaron al alcalde y seguramente
2: en
0: estos
2: Ciro.
0: Días hay un...
2: Está en el Moloya.
0: Está en el Moloya, sí, ya se lo llevaron. Y seguramente en estos días habrá patrullajes, una presencia considerable de agentes estatales, de agentes federales. Pero en una semana, en dos, en tres...
2: Pues sí.
0: Los grupos criminales ahí van a seguir, la extorsión ahí va a seguir. Y si se asocia esta captura con la denuncia que hizo el diseñador Elvis, ¿va?
2: Uh-huh.
0: Elvis y además el restaurantero.
2: Elvis Guerra.
0: Miedo vivir en Juchitán, en la histórica Juchitana, uno de los bastiones, de los puntos fundamentales en la historia de la izquierda política mexicana, es Juchitán, Oaxaca. Inolvidables las luchas que dieron ahí en aquel entonces contra el PRI, aquel movimiento que se llamaba la COSEI, ¿te acuerdas?
2: Sí, ¿no, claro, Manuel?
0: En los 70s, en los 80s llegaron al poder, luego los sacaron por la mala, los gobiernos priistas desaparecieron poderes y era una gran lucha popular. buena parte de la cultura y del movimiento de la izquierda política en esa zona del país se formó desde Juchitán. Y mira, tantos años después, un alcalde de Morena está en Almoloya, porque pues todo indica, y seguramente, y es muy probable que así sea, se dedicaba a delinquir junto con los grupos criminales, o delinquir porque formaba parte de los grupos criminales, un narcoestado, un narcogobierno.
2: Pero no hay que decirles así, Ciro, porque el INE se enoja. El INE se pone difícil y le pide a los funcionarios de partidos políticos que no se les refiera a los partidos políticos, específicamente a Morena, como en el caso de este alcalde, Miguel Ángel Sánchez Altamirano, que no se le refiera como narcopartido, ¿no? Narcogobierno.
0: Pero el INE recibe instrucciones y acata.
2: Pues sí.
0: ¿Cuál es la diferencia hoy entre el INE, el Tribunal Electoral, los senadores de la 4T y los diputados de la 4T? Ninguna. Se les instruye algo y acatan, punto.
2: Pues sí.
0: Ese es el momento institucional que vive el país. Yo creo que eso no va a durar mucho, mucho tiempo. Cuando digo mucho tiempo, no imagino décadas así. Pero por lo pronto, hoy siguen instrucciones. Lo que les ordena el poder, y el poder es Palacio Nacional, eso es lo que hacen, punto. Quedan por ahí dos o tres consejeros honorables, independientes, no sé si son dos o tres, o ya nada más hay uno por ahí, uno o dos, y los demás a seguir instrucciones. Del Tribunal Electoral ni hablamos. Lo que hizo ahí Mónica Soto, qué cosa. Mónica Soto, que ya fue, ¿no?
2: Ya se fue, renunció.
0: Y luego la vergüenza, el trato de marionetas, de monigotes que le dan a los senadores y a los diputados de Morena, ¿no? Y todavía nos dicen, ¿y por qué no entrevistan a Monreal? ¿Para qué entrevistamos a Monreal? ¿Para qué entrevistamos a Monreal? ¿Para qué? ¿Para que nos tire un rollo y nos tire y nos hable de las libertades? Ya hay que escuchar a los grupos. ¿O por qué no entrevistan a tal diputado? ¿Para qué? ¿Para qué? Si ellos están, y lo hemos visto, desde septiembre del 2024, ellos siguen órdenes. Son marionetas, Manuel.
2: Pues sí, así está establecido, Ciro, porque de alguna forma, así es como hemos visto que tienen el comportamiento, pues ya hace rato, Ciro, ¿no? Ya hace rato, desde que quedó colonizado, absolutamente colonizado el INE, el Tribunal Electoral de la Federación también, de esa manera. Vamos a ver qué dice, por ejemplo, ahora, que tenga que corregir o no, que los partidos políticos digan o no, como el PRI, específicamente como el PRI, que le diga narcogobiernos a los gobiernos, a ver si corrige al INE, ¿no? Estaría muy bien que lo corrigiera. Hay muchas dudas, por supuesto, ¿no?
0: Si la autoridad, si el gobierno quiere que así sea, así será. Y el INE acatará órdenes, ¿eh? Y por más que se enojen ahí con nosotros uno, dos o tres consejeros, están en absoluta minoría y acatan órdenes. Es que la votación fue 8-3, pues qué bueno, siempre es 8-3, 9-2, 7-4, pero siempre... ¿Cuántos son? ¿Son 11 o son 9 los consejeros?
2: Son 9, Ciro, ¿no? Son 9, ¿no?
0: Son 9.
2: Creo que son 9, Ciro.
0: Creo que son, bueno, da igual, aquí para defendernos.
2: Perfectos.
0: Da igual, siempre termina imponiéndose Palacio Nacional. Es el momento que vive México, es el momento institucional del país. Ya vendrán otros tiempos, ya cambiarán las cosas. Por lo pronto es lo que tenemos, y a los partidos políticos con eso hay que jugar. Y el PRI está dando la batalla. El PAN, sin comentarios. De mi parte, sin comentarios, ¿no? Si es que existen todavía. Y Movimiento Ciudadano, con todo esto, preocupado por el descenso y el no descenso en el fútbol mexicano. Increíble. Vámonos a pausa. Por cierto, vamos a entrarle al tema del descenso y no descenso con... Sí. Vamos a hablar con Javier Alarcón, ¿no? Más adelante. Vamos a escuchar su reflexión, siempre inteligente, de Javier. Y la posición, al menos mi posición, es ¿qué rayos hace el Senado en este tema? ¿Qué rayos hacen? Más allá de que tengan razón en lo que están planteando, ¿no? Pero bueno, eso lo veremos más adelante. Vamos a hablar con el rector de la UNAM, con Leonardo Lomelí, en unos momentos, a las 8:10. Y al regresar, tenemos la respuesta. Ayer dijo la presidenta, vamos a preguntarle a la gente del INEGI cómo, de dónde sacaron, cómo le hicieron para llegar ese dato de que entre 500,000 y 1,600,000 mexicanos fueron desplazados por la violencia de sus hogares. Y decía la presidenta, vamos a preguntarle si saben a dónde se fueron, podemos adelantar. Ayer nosotros hicimos el trabajo, presidenta. El INEGI no hizo esa pregunta. Es decir, México no sabe a dónde se fueron esas entre 500,000 y 1,600,000 personas. Volvemos.
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13: El corazón del camarón está localizado en su cabeza, cerca de su sistema digestivo y otros órganos vitales muy importantes.
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15: Se enfrentan dos royals. Todo parte de quien hace una declaración, así sea el hermano de la inolvidable Lady Di, y es que el conde Charles Spencer, quien no tiene la mejor reputación, lleva tres matrimonios y se sabe hubo maltrato de por medio. Ahora ha decidido publicar su versión sobre la muerte de Diana de Gales. Se ha ido contra su excuñado y actual rey, al asegurar que a la muerte de Diana, Carlos III había afirmado que nos olvidaremos de Diana lo suficientemente pronto. En algo inusual, el Palacio de Buckingham le respondió al conde Spencer para desmentir su dicho. Su majestad es consciente de que el dolor por la pérdida de un familiar puede nublar el juicio, afectar la capacidad de discernimiento y alterar los recuerdos de maneras que otras personas no reconocen, incluso muchos años después de una pérdida semejante.
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18: La Comisión Nacional de Acuacultura y Pesca llamó al sector pesquero y acuícola a extremar precauciones ante las condiciones climáticas causadas por el huracán Polo. Precisó a los pescadores ribereños y de altura a actuar con estricto apego a las recomendaciones de las autoridades, como las capitanías de puerto. La jefa de gobierno, Clara Brugada, encabezó la presentación del presupuesto participativo para mercados públicos, una estrategia de rehabilitación y mantenimiento de estos centros de abasto. Anunció una inversión de 234 millones de pesos para atender este año a 189 de estos inmuebles de la Ciudad de México. El fiscal de Estados Unidos, Todd Blanche, informó el desmantelamiento de una red de narcotráfico vinculada a un cártel mexicano en Filadelfia, Pensilvania. A una decena de detenidos se les decomisó cocaína valuada en 17 millones de dólares y varias armas de fuego.
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0: 7:39, Iñaki, buenos días.
20: Ciro Manuel, buenos días. Ya lo decías antes del corte, ayer estuvimos hablando sobre las cifras que reveló el INEGI de desplazamiento forzado interno, que le llama por primera vez en su encuesta intercensal 2025. Recordar brevemente esa información, y es que según el INEGI, entre 2020 y 2025, en 510 mil hogares, al menos una persona fue desplazada por la inseguridad. Es decir, que al menos 510 mil personas fueron víctimas de este tipo de desplazamiento, asumiendo que solo fue una persona por cada uno de estos hogares. Pero, como lo decíamos ayer, la cifra podría ser más alta si consideramos que el promedio de habitantes por hogar es de 3.2 personas. Entonces, si consideramos que fueron todas las personas del hogar, la cifra podría elevarse hasta 1.600.000 personas desplazadas por la violencia en México. Ahora,
0: ese es el rango, ¿no? De 510.000 a 1.600.000, según el INEGI.
20: Así es. Ahora, el tema llegó a la conferencia matutina de ayer de la presidenta y ella planteó un par de preguntas, una que ya retomabas hace unos minutos, la de a dónde habían sido desplazadas todas estas personas. Y nosotros mismos aquí dijimos, pues sí, pudo haber sido a otro municipio en su mismo estado, a otra entidad federativa o incluso a otro país. Así que, bueno, tocamos base con el INEGI para entender mejor todo este asunto y ver cómo exactamente habían planteado esta parte de la encuesta, que de nuevo, pues es la primera vez que se hace. Entonces, lo primero que hay que explicar es qué entiende el INEGI exactamente por desplazamiento forzado interno, y ya nos compartieron su definición, que bueno, es parte del esquema conceptual de toda la encuesta. Según el INEGI, el desplazamiento forzado interno es la situación de una persona o de un grupo de personas que se han visto forzadas u obligadas a huir o abandonar sus hogares o lugares de residencia habitual, en particular como resultado de o para evitar los efectos de conflictos armados, situaciones de violencia generalizada y catástrofes naturales o provocadas por el ser humano dentro del territorio nacional. Importante esa última parte, dentro del territorio nacional. Ahora, también nos dieron los detalles de cómo se planteó la pregunta, pues, de esta parte de la encuesta, del desplazamiento forzado interno. Y tenemos exactamente la forma en la que se planteó. Dice el INEGI en su encuesta, en los últimos 5 años, es decir, de octubre de 2020 a la fecha, ¿usted o alguna persona que vive en esta vivienda se vio obligada o forzada a cambiar su residencia dentro del país, por motivos de, y hay dos opciones ahí, inseguridad delictiva o violencia, o catástrofes,
0: sí o no,
20: catástrofes naturales o de origen humano, sí o no? Eso es la forma.
0: Eso es.
20: Sí.
0: Ahora, pregunta, perdón que te interrumpa. ¿No hay nadie en el equipo de la presidenta Sheinbaum que le pueda decir, presidenta, surgió este tema en la mañana, la encuesta del INEGI, si hacen esta pregunta, esto es lo que preguntó el INEGI? Porque es información que uno supone que el gobierno debería conocer. Pues es información pública, ¿no, Iñaki?
20: Sí.
0: ¿O la reporteaste tú?
20: No, bueno.
0: Es información pública.
20: Es parte de la metodología del INEGI, que pues es pública, pero okay. Esta respuesta, yo la reporté con gente del INEGI.
0: Bueno, sí. Entonces debían haber hablado antes de la mañanera con Iñaki Arriola. Ahí está la respuesta. Quería la presidenta, ayer dijo, vamos a ver cómo preguntaron, ahí la tiene. Esta es la pregunta, presidenta, sí. ¿La puedes volver a leer, Iñaki?
20: Sí, la plantea así el INEGI. En los últimos 5 años, es decir, de octubre de 2020 a la fecha, ¿usted o alguna persona que vive en esta vivienda se vio obligada o forzada a cambiar su residencia dentro del país por motivos de, opción 1, inseguridad delictiva o violencia? Y ahí las opciones de la respuesta es sí, no. O catástrofes naturales o de origen humano, sí, no. Ahí está la pregunta, Ciro.
0: Muy bien. Bueno, bien conseguida esta información. Manuel, a ver si de alguna manera se la hacemos llegar a los amigos de comunicación,
2: claro,
0: de la presidencia.
2: Sí, con gusto.
0: Lo pregunto, por si se les olvidó. Ahí está la respuesta conseguida. Y podemos ir, nuestra fuente es el INEGI.
2: El INEGI, ahí INEGI, lo dice con claridad.
0: Pues, ¿quién sea? INEGI. El INEGI. Esa es la información. Segundo tema, segunda pregunta que hizo ayer la presidenta. ¿A dónde se fueron esas personas, Iñaki?
20: Ciro.
0: Vivían en Saravia, Zacatecas, y de ahí se fueron. ¿A dónde?
20: También pude hablar sobre esto con el INEGI, y lo que nos comentan es que no se hizo la pregunta sobre a dónde habían sido desplazadas todas estas personas. Sin embargo, la encuesta se realizó exclusivamente en residencias en México. Entonces, las personas que dijeron haber
0: sido desplazadas... ¿En México, el país, en el territorio mexicano?
20: Sí, sí, en territorio nacional, así es.
0: Baja entonces, California, Yucatán, Nuevo León, Zacatecas, Jalisco, Ciudad de México, Oaxaca. Entonces, en el país, territorio nacional.
20: Nos aclaró que la encuesta se realizó en territorio nacional. Entonces, pues con eso podemos descartar que todas esas personas que dijeron haber sido desplazadas por la violencia se encuentran en territorio nacional. Ahora, no sabemos si tuvieron que, por ejemplo, irse de Michoacán para, no sé, cualquier otro estado de la República, pero lo que sabemos es que las personas que dijeron que sí habían sido desplazadas por la violencia están en territorio nacional. Entonces, podemos descartar que ese número, esa cifra, se fue a otro país y pues también decir que hay una cifra negra, una cifra que no conocemos, seguramente la hay, no sabemos si es pequeña, si es grande, pero de personas que por la misma situación, por la violencia, tuvieron que irse a otro país, ¿no? Entonces, este rango del que hablábamos antes, que está entre 510 mil personas y 1.600.000 personas que fueron desplazadas por la violencia, están exclusivamente en territorio nacional.
0: Pero además suponemos, pues sigue siendo un supuesto. Porque pues si no sabes a dónde se fueron, ¿cómo sabes dónde terminaron o si regresaron? ¿Por qué? Porque pues es una encuesta del INEGI, no es un trabajo de los organismos del sistema de seguridad nacional. Punto. Eso es todo. Tragedia, una tragedia. Quizá 1.600.000 mexicanos en los últimos 5 años tuvieron que dejar sus casas por amenazas o para salvar sus vidas ante el embate, ante el dominio de los grupos de la delincuencia organizada. Pregunta, Manuel, ¿no tiene razón el Comando Norte de Estados Unidos? ¿No tiene razón Donald Trump y los señores del gobierno de Donald Trump cuando dicen parte del territorio mexicano está controlado por los grupos criminales cuando ves estos datos?
2: No, por supuesto que sí, Ciro. Por supuesto que sí tienen la razón. Y la razón te la dan hechos como los de ayer, la detención de un alcalde del partido Morena, precisamente dedicado a la delincuencia organizada. Son precisamente territorios que operan para la delincuencia organizada y no para la ciudadanía. No, pues por supuesto que sí tienen razón, Ciro. Claro que tienen razón, ¿no?
0: Bueno, ¿algo más, Iñaki?
20: Nada, Ciro, eso es todo por ahora, parte de la información.
0: Buen trabajo, muy, muy, muy buen trabajo. Entonces, conclusión, ¿cómo llega el INEGI a ese dato haciendo esa pregunta? Que es una de las muchas preguntas de la encuesta...
2: ¿Cómo
0: la llaman? ¿Intercensal?
2: Sí.
0: Intercensal, octubre del 2020, octubre del 2000...
20: Octubre de 2025.
0: A octubre del 2025, correcto, octubre del año pasado. Así llegan, haciendo esa pregunta, punto. Decía la presidenta, vamos a ver, a preguntar si saben a dónde se fueron esas personas. Pues supongo que para tratar de apoyarlas. Digo, no veo cómo pueden apoyar a alguien que tuvo que huir en el 2020, pero bueno. Ahí tiene, Palacio Nacional, esas dos respuestas adelantadas por la mañana. Gracias, gracias Iñaki.
20: Gracias, Ciro.
2: Por eso cuando veíamos ayer que la presidenta estaba diciendo es que por ahí veo el estado de Guerrero, por supuesto, porque hay varios estados donde ha habido esta migración obligada de la ciudadanía, dice, ¿qué tal que se confunde con el tema de Otis? Pues sí, ¿y qué tal que no?
0: No, se confunde.
2: ¿Y qué tal que no?
0: Es que dejan a la presidenta, ese no es un problema de la presidenta. No. La presidenta tiene 10.000 temas que resolver, analizar. Pero uno supone que tiene un equipo precisamente para que le apoye en esa situación. No, presidente, son dos categorías distintas. Se pregunta, ¿usted se vio forzado a dejar su domicilio, su casa, por la violencia? Sí. ¿Dejó su casa por algún fenómeno meteorológico? Sí o no, son dos preguntas distintas. ¿Cuál confusión? ¿Qué tiene que ver? Pues que la presidenta, primero, no quieren aceptar lo que cada día, como si hiciera falta, ¿no? Cada día es una realidad más aplastante. México fue abandonado, los mexicanos, sobre todo los más pobres, fueron abandonados por el gobierno, por los gobiernos, y campearon a sus anchas los grupos criminales. Dos, pues la presidenta trata de decir, bueno, pero es que vamos a ver si se fueron de sus casas por la violencia o por los huracanes. No, no, no. Son dos cosas distintas. Bueno, ¿qué más, Manuel? Los diarios que traen hoy antes de ir a pausa.
2: No, pues tiene pie específicamente, Ciro, el tema de lo del el alcalde morenista. Creo que la nota de acompañamiento...
0: Solo el Reforma, ¿no?
2: El Reforma le da primera plana a esa... El Excelsior también, ¿no? El Excelsior también.
0: La jornada está con... nos plantamos frente a Estados Unidos, la presidenta, el Milenio... Dice, con la oferta de pena capital por tráfico de fentanilo llega Xi a Estados Unidos, Xi Jinping, el presidente de China. Excelsior, en efecto. Excelsior también le da la nota principal a la detención del alcalde de Juchitán.
2: Es correcto.
0: Básicamente, ¿no?
2: Y te iba a decir, Ciro, sí, básicamente. Te iba a decir de la nota que tiene también como parte de la primera plana el periódico Reforma, que es la destitución finalmente del delegado de la Fiscalía de la República allá en Guanajuato, pues a partir de lo que todo parece indicar, el señor Juan Francisco Vera, pues es un fallido, ¿no? Aseguramiento de huachicol de los 59 millones de litros, el histórico que presentaron la semana pasada, pues todo parece indicar que la empresa, ¿no? La empresa CIMSA ha estado acreditando la legalidad de la posesión de ese combustible. Entonces, bueno, pues en una acción que toma la Fiscalía de la República, pues destituye a este personaje, al señor Juan Francisco Vera, ¿no? Y ya designó a otra persona, a una integrante también de la Fiscalía de la República como fiscal encargada de la delegación de Guanajuato. Pero pues ahí está, Ciro, ahora sí que ahí está, todo parece indicar que pues eso fue un falso, ahora sí que fue un falso operativo, ¿no? Supuestamente de investigación y que tenía que ver con el huachicol y pues nada, no, es nada más un lugar donde se captaba combustible, premium diesel y Magna, y pues con legalidad, Ciro. Entonces, por eso este señor deja ese puesto, ¿no? El señor Juan Francisco Vera deja de ser el delegado de la Fiscalía de la República en Guanajuato, ¿no? Por un falso megagolpe.
0: Pues sí, de hace 8 días, precisamente.
2: Sí, de hace 8 días y ya no pudieron avanzar. No han regresado al tema en Palacio Nacional, ¿no? No han regresado, por supuesto, al tema. Ya supuestamente está traído. Hazme favor, es una investigación de la Fiscalía de la República que atrae la propia Fiscalía de la República. Yo, la verdad, eso sí nunca lo había visto, ¿no? Que una investigación de la Fiscalía la trajera la propia Fiscalía de la República. Yo

0: para que Ernesto Rufo no pueda salir de la cárcel donde están los peores criminales mexicanos para irse a defender a su domicilio. ¿Por qué? Pues primero porque tiene la edad para hacerlo, segundo porque tiene problemas de salud para hacerlo, tercera porque solo desde la malignidad se puede decir que es una persona peligrosa o que puede darse a la fuga. Además, ni siquiera es reincidente, no habría ninguna razón para que Ernesto Rufo, mañana mismo, en la audiencia, la juez de control, por ahí tenemos el nombre, la juez de control, no diga, sigue el proceso contra el señor Rufo, acusado de asociación delictuosa, acusado de contrabando de hidrocarburos, pero por su edad, por su salud, porque no representa un riesgo de fuga, porque no representa un peligro para nadie, sí, o porque no es reincidente, que se va de su casa y desde ahí lo vamos a defender. No va a tener pasaporte, le vamos a poner dos custodios todo el tiempo, un brazalete, lo que sea. Si viviéramos en un estado de derecho, pero la malignidad, y vaya que si la hay, de parte del Estado mexicano cuando quiere acabar con alguien, es muy grande, ¿eh? Vamos a ver, mañana a las 10 es la audiencia.
1: A las 10, Ciro, es una videoconferencia, sí. Efectivamente, desde Almoloya.
0: ¿Qué van a argumentar de Rufo? ¿Que se va a dar a la fuga?
1: Pues
0: puede hacerlo. Tiene amigos muy influyentes.
1: La Fiscalía de la República lo puede hacer, efectivamente, parte de sus argumentaciones, pero pues uno esperaría que la jueza...
0: Pregunta.
1: ¿No?
0: Sí. Pues uno espera, ¿qué uno esperaría que la jueza...?
1: Tenga su propio criterio, diga, por el amor de Dios, ahora, ¿no?
0: Pregunta, ¿es tan inepto el Estado mexicano como para que en estas circunstancias se le fugue Ernesto Rufo?
1: No, hombre. Un señor que ha cooperado en todo momento de la investigación, Ciro.
0: Desde su casa va a regresar a su casa para desde ahí mover la más grande y peligrosa red de huachicol en la historia del país.
1: No, hombre, no.
0: Es malignidad.
1: Un señor que ha cooperado en todas las fases de la investigación, ¿eh? En todas ha cooperado. Él mismo se presentó a declarar porque nunca lo llamaron.
0: Vamos a pausa, 7:56, volvemos.
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12: En Radio Fórmula, en radioformula.com.mx, en YouTube, en nuestras redes y plataformas, o sea, en nuestras plataformas y redes sociales. De nueva cuenta, muy buen jueves. Lourdes, buen día.
13: Ciro Manuel, buenos días. Esta es la información. La inflación en la primera quincena de septiembre aumentó 0.33%, lo que deja la inflación anualizada en 3.42%, de acuerdo con el reporte que publicó esta mañana el INEGI. Esto refleja un aumento en comparación con la quincena anterior, cuando la inflación cerró en 3.26%. El huracán Polo volvió a intensificarse a categoría 5. Actualmente se localiza a 442 kilómetros al oeste de Acapulco y a 265 kilómetros al sur de Manzanillo. Se mantiene oleaje elevado de 3 a 8 metros de altura desde Chiapas hasta Jalisco, además de lluvias intensas en Guerrero, Michoacán, Colima y Jalisco, y lluvias muy fuertes en Oaxaca. El morenista Miguel Sánchez Altamirano, presidente municipal de Juchitán, Oaxaca, fue detenido y trasladado al penal del Altiplano en el Estado de México. Está acusado de extorsión y de tener vínculos con el cártel Jalisco Nueva Generación. Ayer fueron asesinadas 40 personas en México, de acuerdo con cifras preliminares publicadas esta madrugada por la Secretaría de Seguridad y Protección Ciudadana. La entidad más violenta fue el Estado de México, donde se registraron 8 homicidios dolosos. En estos momentos, el dólar interbancario se cotiza en 17 pesos con 55 centavos.
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12: Gracias por sus comentarios, muchos comentarios ahora en el corte por lo que dijiste, Manuel. ¿Cómo está esto que después del ridículo, la mentira de la Fiscalía General de la República, de la delegación de la Fiscalía General de la República en Guanajuato y la destitución del delegado, ahora la propia Fiscalía General de la República se va a encargar de investigar a este delegado? Muchos comentarios sobre lo que tú dijiste, que cómo es posible eso. Pues sí, sí es posible. ¿Y qué le van a hacer a este señor? ¿Qué le va a hacer la Fiscalía General de la República?
15: Nada, sino por lo pronto destituirlo y ya.
12: Ya, pero, eso ya.
15: Eso ya sucedió y habría que tener una investigación un poco más adelante, porque no se nos debe de olvidar, Ciro, que quien salió primero que nadie a informar del supuesto aseguramiento histórico de las 2,000 pipas que se llenarían con 59 millones de litros fue el secretario de Seguridad del Estado de Guanajuato, ¿eh? Ellos, primero que nadie, tomaron la mano y dijeron, tenemos este operativo, es producto de la investigación, es producto de la inteligencia, y entonces lo estamos trabajando. Y entonces le dan una entrevista a Joaquín López Dóriga y dice, pero ¿por qué no hay detenidos? ¿Cómo está establecida esta supuesta red de huachicoleo? Nosotros tenemos toda la información, tenemos todos los pelos en la mano, y nosotros vamos a entregarle la investigación a la Fiscalía de la República. Corte A. Viene la Fiscalía de la República apoyando este operativo, y me parece que terminan mintiéndole a la propia Presidencia de la República, al propio secretario Omar García Harfuch, porque es también quien termina dando la cara sobre este operativo. Y si te fijas, en Presidencia replegados, el secretario replegado, ¿y quién tiene que dar la cara? Pues quien tiene que dar la cara es Ernestina Godoy, una vez más, la propia fiscal de la República, es la que tiene la responsabilidad de este operativo fallido.
12: Pero pues Ernestina Godoy saldrá a dar una conferencia de prensa sobre Rufo, o quizá, como viene el 26 de septiembre, sobre Ángel Aguirre.
15: Pues nos debe el informe, supuestamente, Ciro, ya estamos a viernes mañana, ¿eh? Y yo sí que la fecha conmemorativa es el sábado.
12: Vamos a pausa. Al regresar, vamos a hablar con el rector de la UNAM, con Leonardo Lomelí. Volvemos.
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5: Información sorprendente.
26: Los diamantes son trozos de carbón que soportaron presiones y temperaturas extremas bajo la superficie de la Tierra por siglos.
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27: Continuamos con Ciro Gómez Leyva por la mañana.
12: 8:09, Lourdes. Hablábamos a principio de semana de la fuerza, sin duda, la fuerza institucional de la Universidad Nacional Autónoma de México. Celebró su 475, ¿verdad?
13: 475, sí.
12: 475. Y ahí estaban, tenemos entendido que todos los rectores vivos, encabezados por el rector Leonardo Lomelí, y nosotros destacamos al ver la fotografía, a ver si la podemos presentar, la fuerza institucional. ¿Qué sería de este país si tuviéramos 100 instituciones así? Que con todas sus diferencias, conflictos, puedan abrazar a su historia y presentarse como una, como la UNAM. Lourdes, ¿esto fue el lunes?
13: El lunes, martes. Sí, Ciro, esta ceremonia fue el lunes y bueno, la fotografía a la que te refieres, ahí vemos a los exrectores Francisco Barnés, José Zarucán, José Narro, Enrique Graue y Juan Ramón de la Fuente. Fueron los exrectores que estuvieron presentes en esta ceremonia por el 475 años de la universidad.
12: Que si no me equivoco son los rectores vivos.
13: ¿Sí?
12: Muerto don Guillermo Soberón, don Octavio de Rivera, creo que son los rectores vivos. Y un gusto saludarlo en esta semana, Leonardo Lomelí, rector de la Universidad Nacional Autónoma de México. Gusto en saludarlo y felicidades por el evento y felicidades por esa fotografía. Leonardo, buen día.
28: Muchas gracias, Ciro. Buenos días, Lourdes.
13: Buen día.
28: Sí, fue en efecto una ocasión festiva y además propicia para reunir a los 5 rectores vivos con que cuenta nuestra universidad.
12: Me imagino que no costó mucho trabajo, más allá de la invitación, reunirlos y que estuvieran ahí.
28: Bueno, ya los hemos reunido en justo este año, estuvieron también presentes en la ceremonia del Día del Maestro, que es la ceremonia institucional en la que les damos su medalla de 50 años a los profesores que cumplen esa edad. Y también ahí se entregan los reconocimientos a los profesores e investigadores eméritos.
12: Bueno, pues qué gusto, ¿no? Decíamos nosotros, ojalá algún día este país, dentro de décadas, pueda tener instituciones que junte así a sus personajes, que junte así a su historia. 4 meses del inicio de la crisis, prácticamente, ¿qué será? Más de un mes del inicio de clases. ¿Qué aprendió la universidad de la crisis de los exámenes de admisión? Ya mucho más relajados, ya con la información de la comisión de expertos. ¿Qué aprendieron, Leonardo, como institución?
28: Bueno, de entrada, que no hay que subestimar nunca las posibilidades de que haya personas que quieran hacer negocio a partir del legítimo interés de las personas de ingresar a la universidad, que debemos de ser muy cuidadosos con el diseño y la aplicación del examen. En principio, tenía muchas ventajas el pensar en una aplicación en línea, sobre todo que los estudiantes que son que no están en la zona metropolitana pudieran hacer su examen desde sus casas, pero también se subestimó las posibilidades de que en un momento dado pudieran recibir una ayuda que los colocara en ventaja frente a otros aspirantes, y eso es precisamente lo que detonó este problema. Yo creo que algo que también tenemos que entender es que hay que revisar la arquitectura institucional de la universidad para que las etapas más delicadas del proceso estén dentro de una misma dependencia, que tenga la visión de conjunto, pero que también haya un cuerpo de especialistas que asesore, que no sea solamente una decisión meramente burocrática, dado que se trata de un procedimiento tan importante y en el que además muchas personas pues ponen la confianza, la expectativa de que sus hijos puedan ingresar a la universidad. Es importante que también haya un cuerpo de especialistas que asesore y que en un momento dado apruebe las decisiones más importantes sobre el examen, cómo se diseña, cómo se distribuyen los reactivos y cuáles son las modalidades en las cuales se puede aplicar el examen.
13: Rector,
12: entonces de falta de control, rector, fue un error de subestimar un riesgo. Eso fue lo que ocurrió.
28: Sin duda,
12: porque luego usted habla de revisar la arquitectura institucional. ¿De quién en concreto fue este error? Vimos la salida de la secretaria general. ¿Problema de confianza?
28: Yo creo que en general es un problema de diseño institucional, de que un área es la que diseñaba los exámenes, pero otra era la que aplicaba el examen. Entonces creo que para tener el control completo del proceso era importante la reestructuración que ya se publicó, en la cual se crea una coordinación de administración y servicios escolares que va a tener la cadena completa de la elaboración y aplicación del examen. Y esto va a permitir también pues que no haya en el futuro problemas de comunicación sobre estas dos etapas tan importantes del proceso.
13: Rector, ¿saben hoy cuántos alumnos hicieron trampa en el examen virtual de finales de mayo para entrar a la universidad? ¿O tienen certeza de que la universidad va a conocer cuántos alumnos cometieron alguna irregularidad en este examen virtual?
28: Eso es algo que es complejo, porque al final se tendría que revisar todos los exámenes, y bueno, fueron 158,000 exámenes. Hubo 3,000 en donde sí se identificó de entrada alguna irregularidad y por eso fueron suspendidos, pero tenemos que identificar qué otras posibilidades hubo para que en un momento dado recibieran algún tipo de ayuda algunos de los aspirantes. Entonces, eso es un proceso que sigue, y de hecho se siguen revisando, por supuesto, los exámenes. Una de las recomendaciones, además de las distintas auditorías que están llevando a cabo, pues es que no se borre la información de los 158,000 exámenes para tener la posibilidad de seguirlo revisando.
12: Dijo, ¿cuánto tiempo, rector? Por cierto, eran 3 auditorías. ¿Cuántas siguen vigentes? ¿Ya terminaron alguna de las 3?
28: No, siguen las 3.
12: ¿Cuándo calculan? Sí.
28: La auditoría interna también sigue su curso. Hoy precisamente tendré alguna información de cómo va, porque me voy a reunir con la Junta de Patronos de la universidad. Y la tercera es una auditoría tecnológica, que esa está en marcha. Yo esperaría que en unas semanas ya tengamos la información, por lo menos la preliminar, pues en el caso de la Auditoría Superior de la Federación, pues ellos tendrán que evaluar toda la información que ya les dimos. Nosotros entregamos la información que nos solicitaron, nos han pedido algunas ampliaciones. Hubo un primer cuestionario de más de 100 preguntas y después hubo algunas otras solicitudes de información para que ellos tengan todos los elementos para poder en un momento dado pues también hacer sus observaciones, y si hubiera también algún tipo de responsabilidad administrativa que la puedan señalar y fundamentar.
13: Cuando estén los resultados de estas 3 auditorías que se están realizando en la UNAM, ¿los resultados van a ser públicos, rector? ¿Y hay en este momento algún funcionario de la universidad que estén señalados o investigados por estos hechos en estas 3 auditorías?
28: Los resultados de las 3 auditorías serán públicos, eso sin duda. En este momento no hay todavía ningún señalamiento específico hacia un funcionario. Eso es precisamente lo que tendrán que determinar las auditorías.
13: ¿Cuánto sabe? Bueno, ¿cuánto le costó económicamente a la universidad? ¿Cuánto le costó realizar este examen de control en las diferentes sedes y durante esta semana que se llevó a cabo, rector?
28: Tenemos una estimación de alrededor de 14 millones de pesos.
12: Ese sería el costo de, digamos, de pues haber subestimado, como nos dijo usted hace unos momentos, los riesgos y todo lo que tuvieron que hacer, 14 millones de pesos.
28: Sí, eso es lo que más estimamos que costó el examen de control, así es.
12: El examen de control, el segundo examen.
28: Así es.
12: El segundo examen, a eso habría que agregar lo que costó, pues obviamente, lo que costó el primero, que será otro tanto o más.
28: Un poco más, o sea, seguramente estamos hablando de alrededor de 30 millones de pesos.
12: Más o menos 30 millones de pesos. Sí. De ahí estarían programados la mitad, un poco más de la mitad, y se tuvo que echar mano de 14 millones de pesos adicionales para hacer el examen de control, que le salió muy bien a la UNAM. Recordarán, nosotros decíamos, vamos a ver si no hay mucha gente protestando en las calles, no la hubo. Vamos a ver si varias personas no buscan entrar a la UNAM por la vía de los amparos, y aunque hubo algunos casos, no prosperaron. Entonces resolvieron la crisis. Rector, le pedimos un par de minutos, si nos espera, para concluir la entrevista. Queremos tocar el tema de la inteligencia artificial. ¿Y qué es la UNAM? ¿Qué es la inteligencia artificial hoy en la UNAM después de esta experiencia? Y el otro gran dato para nuestra gran universidad: 158 mil jóvenes querían entrar a la universidad, solo lo consiguen 20 mil. Volvemos con eso.
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27: Continuamos con Ciro Gómez Leyva por la mañana.

0: 8:24, le agradecemos al rector de la UNAM, Leonardo Lomelí, el que nos haya esperado estos minutos para continuar la entrevista. A grandes rasgos, Lourdes nos dice o nos dijo hace unos momentos el rector que no hay que subestimar nunca estos procesos.
1: Sí.
0: Y no hay que subestimar nunca personas que quieren sacar un beneficio de estas aperturas. Finalmente, este era un proceso de apertura, de modernización, hacer los exámenes de admisión por vía remota, en lugar de, pues, como se ha hecho siempre en la UNAM, de hacerlos presenciales. Y bueno, entonces hay una autocrítica, nunca subestimar. Dice, hay que revisar la arquitectura institucional de la Universidad Nacional Autónoma de México y además confirmar, Lourdes, nos dijo el rector, confirmó que ninguna de las tres auditorías encargadas ha sido terminada.
1: No, ninguna ha sido, y que cuando estén terminadas van a ser públicas. Las tres auditorías que se están realizando en la universidad son una por parte de la Auditoría Superior de la Federación, otra por parte de Contraloría de la UNAM, y la tercera es una auditoría tecnológica. Las tres siguen trabajando. Nos dijo el rector que siguen revisando también estos 158,000 exámenes que se realizaron a finales de mayo. Fue el examen virtual que se realizó para todos los aspirantes a alguna de las carreras de la universidad.
0: Con la idea de que se mantenga esa información. Y calculó el rector que hacer el nuevo examen, ¿cómo lo llamaron? El examen de control.
1: El
0: segundo examen que tuvieron que hacer le terminó costando a las finanzas, a la economía de la UNAM, 14 millones de pesos. Eso nos dijo hace unos momentos el rector Leonardo Lomelí. Me dicen que perdimos la comunicación con él.
1: Sí.
0: Manuel, a ver.
2: Sí, se cortó, Ciro. Estamos restableciendo la comunicación con
0: el rector. Vamos a hablar con él. Hay personas que en el corte nos preguntaron, se pregunten por qué se fue en esa crisis la secretaria general de la UNAM, Patricia Dávila. Ella se fue, si no mal recuerdo, en los últimos días de julio, ¿no? Que era el momento más fuerte de la crisis, Lourdes.
1: Sí, Ciro, y bueno, también nos dijo el rector, hizo el cálculo de que costó 14 millones de pesos este segundo examen. Bueno, fue el primer examen de control.
0: Lo que decía. Bueno, sí. Bueno, nos gracias, rector. Tuvimos ahí un problema con la línea. Nada más para entrar al tema de la inteligencia artificial y el del número de jóvenes que siguen sin poder entrar a la UNAM. Nos preguntan mucho por el caso de Patricia Dávila. ¿Por qué se fue? ¿Habló con usted antes? ¿Usted le pidió que se fueran? Conocimos el comunicado, lo que se dijo. ¿Por qué se fue Patricia Dávila en el quid de la crisis? ¿Por qué dejó de ser la secretaria general de la UNAM?
3: Bueno, yo hablé con ella, por supuesto, y consideré que era lo mejor, dado que no estaba, teníamos alguna diferencia de criterio sobre cómo enfrentar la situación.
0: Sí, perdón.
3: Entonces, básicamente, sí, o sea, yo platiqué con ella y teníamos alguna diferencia de criterio sobre cómo enfrentar la situación, y en ese momento yo ya tenía la recomendación de la comisión de que se hiciera el examen de control, y consideré que pues era un momento en el cual era oportuno llevar a cabo ese cambio. Yo quiero reconocer que la doctora Dávila tuvo grandes aciertos a lo largo de estos años, y que además el examen en línea para el ingreso de bachillerato había salido bien. En gran medida eso fue lo que nos animó a hacer el examen de licenciatura también en línea. Pero evidentemente sí hubo dificultades en el examen de ingreso a la licenciatura que no se habían presentado en el de bachillerato, que bueno, requerían de una solución como lo que al final se instrumentó de optar por este segundo examen, este examen de control presencial.
0: Ahora, más allá de lo que ocurrió y de lo que usted nos ha explicado, le agradecemos, alrededor de 160,000 jóvenes, 158,000 jóvenes querían entrar a la UNAM, a las distintas escuelas, facultades de la UNAM, y la capacidad para recibirlos sigue rondando en torno de 20,000, rector, redondeando los números.
3: Sí, porque al final...
0: Es una cifra durísima, entendemos la UNAM, la capacidad que tiene, pero es uno de cada seis, rector.
3: Sí, porque hay que
0: tener éxito para entrar a la UNAM.
3: Hay que recordar que nosotros ya de entrada recibimos otros 29,000, 30,000 que vienen de nuestro propio bachillerato mediante el pase reglamentado. Entonces eso es lo que deja para el examen, para el examen de ingreso a la licenciatura, nos deja alrededor de 20,000 lugares, 21, poco más de 21,000 en este caso, ¿no? Eso es lo que nos limita también un poco para poder admitir más alumnos.
0: Lo entendemos, pero la realidad, y corrijo, es uno de cada ocho personas que presentan el examen de admisión, solo uno de cada ocho tiene éxito. Es muy duro como un retrato del país. ¿En dónde está la UNAM en inteligencia artificial? Si nos comparamos con, pues vamos a decir, con América Latina, no quiero hablar de Estados Unidos, no quiero hablar de las grandes universidades de Oriente, ¿en dónde estamos? ¿Tienen capacidad para invertir, para actualizar, para modernizarse y para enseñar bien inteligencia artificial? Todo lo que significa inteligencia artificial.
3: Y de hecho se hace desde los distintos ángulos desde los cuales se puede abordar el tema. Lo mismo desde la parte más orientada a la tecnología. Tenemos, de hecho, en la licenciatura de ciencia de datos estamos formando gente que puede entrar a los aspectos más técnicos, pero también las distintas cuestiones legales, pedagógicas, didácticas que plantea el problema. Al final, la inteligencia artificial no es solo un tema de tecnología, es un tema que impacta en todas las esferas de la vida social y que nos plantea también muchas disyuntivas. Por ejemplo, esta disyuntiva que se ha planteado recientemente entre el prohibicionismo y la regulación. Si se debe prohibir el uso de la inteligencia artificial en ciertos ámbitos o para ciertos segmentos de edad de la población, o si se debe regular. Yo soy partidario más bien de que se debe regular, y la regulación plantea, por supuesto, muchas discusiones de cuál es la forma más eficaz de regularla.
1: La Comisión Técnica, rector, en su segunda recomendación, pues dijo que no iban a tener examen virtual para entrar a la universidad mientras no existieran las condiciones mínimas de seguridad para que no se volvieran a presentar irregularidades. ¿Cuándo cree que la UNAM esté lista para tener estos exámenes virtuales?
3: Tendríamos que tomar en cuenta muchos factores. Por ejemplo, algo que se nos decía cuando estábamos revisando los resultados es que de entrada se tendría que tener una segunda cámara a la hora de hacer un examen en línea. Es una cámara es la que está en el dispositivo que está utilizando el alumno para responder el examen, pero que debería de haber otra cámara atrás. Y alguien decía, bueno, pues eso puede ser muy caro. No necesariamente, eso se puede hacer con un teléfono celular. Pero ese tipo de recomendaciones son importantes, pero también habrá que revisar cuáles son las distintas posibilidades que hay en un momento dado de vulnerar una plataforma para hacer exámenes en línea. Entonces yo creo que es una situación que llevará por lo menos unos 2 o 3 años que pudiéramos tener todos los elementos para poder concluir si es viable volver a intentar un examen en línea.
0: Pues le agradecemos la información, rector Leonardo Lomelí. Gracias por los datos que nos ha dado, por lo que costó este error de la universidad, la respuesta sobre Patricia Dávila, la inteligencia artificial. Le agradecemos mucho. Sabemos que faltan 13 meses y que seguramente nos va a decir que todavía no es tiempo, pero en noviembre del próximo año se elegirá rector en la UNAM y usted podría buscar la reelección. ¿Falta mucho para eso?
3: Falta todavía, por supuesto, habrá que valorar en su momento. Y si es el caso, pues no, por supuesto, se los estaré comunicando.
0: Bueno, está entusiasmado, está con ganas, rector.
3: Sí, yo creo que algo que fue muy importante fue que la comunidad universitaria participó muy activamente en la aplicación del examen de control. Sí. Y yo creo que eso fue una muestra de unidad de la comunidad, de que reconocimos un error, que indudablemente sí, asumimos nuestra parte de responsabilidad, pero que la comunidad también mostró su convicción de apoyar a la institución para tratar de dar certeza a las aspirantes y a los aspirantes que deseaban ingresar a la universidad con base en su esfuerzo.
0: Le agradecemos mucho, Leonardo Lomelí, rector de la UNAM. Muchas gracias por esta información, por este tiempo. Gracias, buen día. Mucha suerte. Suerte a usted, suerte a la UNAM. Gracias. Nosotros hacemos pausa, 8:35, volvemos.
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16: Los pingüinos le proponen matrimonio a su pareja, entregándoles una piedra perfectamente circular que encuentran en las orillas heladas.
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15: Un caracol puede dormir durante 3 años seguidos si las condiciones del clima no son favorables para su supervivencia natural.
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17: Edgar Valeriano N., alias Camuni, jefe regional del cártel de Tepalcatepec, fue detenido en Michoacán. El secretario de Seguridad, Omar García Harfuch, informó que es probable responsable de la elaboración de drogas sintéticas y cuenta con una orden de aprehensión provisional con fines de extradición a Estados Unidos por narcotráfico. En el marco de la 81ª Asamblea General de las Naciones Unidas, Jack Lanzmann-Stern, CEO de Grupo Cosmos, aportó su experiencia sobre los sistemas alimentarios y las cadenas de suministro. Refirió que en México, Grupo Cosmos sirve aproximadamente 3.5 millones de comidas todos los días, equivalentes a más de 1.270 millones al año. Juan Francisco Vera, delegado de la Fiscalía General de la República en Guanajuato, dejó su cargo tras 8 meses en el puesto. Esto luego del decomiso de 59 millones de litros de combustóleo en un centro de acopio de combustible presuntamente ilegal.
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18: Continuamos con Ciro Gómez Leyva por la mañana.
2: Hoy
0: 8:39, gracias por sus comentarios. Vamos a poner en nuestras redes sociales en unos momentos la entrevista con el rector de la UNAM, con Leonardo Lomelí. Qué cuidadoso es con las palabras, ¿no, Manuel? Qué cuidadoso, es crítico, responde a las preguntas, pero con un cuidado de un hombre institucional. Es la impresión con la que me quedo, Manuel.
2: Yo también tengo esa impresión, Ciro, con respuestas muy cuidadosas, con información muy clara que tiene de la circunstancia, no solamente del problema que enfrentaron, sino el tema ya que hablabas interesante de la inteligencia artificial. Lástima que ya no hubo más tiempo para poder escuchar sus reflexiones.
0: Bueno, ¿cambiamos de tema?
2: Sí, señor. Cambio de tema, el ascenso y el descenso del fútbol mexicano.
0: Sí, ayer le preguntábamos a Enrique Bura cuál era su opinión. Hubo varias personas que nos escribieron, nos dijeron, muchas cuestionando el por qué se metía un partido político. En este caso ha sido Movimiento Ciudadano, que organizó un foro. Parece que con bastante concurrencia, el martes.
2: El lunes, sí.
0: En el Senado. Y bueno, a ver, ¿querías decir algo más sobre eso, Manuel?
2: No, nada más simplemente recordar lo que decía. Dice, si es un asunto en serio, si es un asunto a fondo, decía Enrique Bura, que entonces sí, entrarle a la discusión. Pero si es un tema para que los políticos nada más salgan y se pulan, digamos, ante el auditorio, la verdad es que no está interesado en la discusión, ¿no? Creo que ahí es que aquí me da la impresión de que está de acuerdo en que se discuta el tema del ascenso y descenso.
0: Pero en el Senado, perdón. Y nos van a decir la importancia social del fútbol y el impacto del fútbol en las comunidades. Sí, el impacto del fútbol y de todo. Aquí la pregunta es, y se la queremos hacer a algunos especialistas, comenzando hoy, se la queremos hacer al querido Javier Alarcón, muchos años director de deportes de Televisa, muchos años compañero nuestro en Imagen Televisión, hoy una de las figuras de ESPN. Preguntarte, Javier, qué gusto, ¿cómo estás? Buenos días.
19: Queridos, ¿cómo están? Mucho gusto en saludarlos, Javier. Y gracias por tomar en cuenta mi opinión, Ciro, y desde luego también recordar con mucho cariño esos muy buenos años de chamba ahí, mano a mano, con Manuel también.
0: Eso también allá en Imagen Televisión. ¿Ves que de esta discusión salga algo, Javier? ¿O es otra vez el mucho ruido y no habrá nueces? ¿Crees que esta discusión vaya a tener un desenlace para decir nunca más volverá a haber ascenso y descenso del fútbol mexicano, o a partir de la próxima temporada o en dos temporadas lo volveremos a tener? ¿Lo ves?
19: A ver, Ciro, mira, yo creo que hay que chutarnos a los políticos oportunistas, incluso vale la pena desde luego detectarlos, pero el que haya llegado al Senado me parece que tiene importancia. No porque realmente lo quieran, sino porque ha logrado tener una relevancia importante a nivel mediático, ¿no? Ahora, quitando eso, tampoco los de la Liga de Expansión son almas de la caridad. Quieren parte del pastel del negocio, ¿no? Quieren el desarrollo del futbolista mexicano, quieren que la República Mexicana tenga fútbol. Hay 16 estados que no tienen fútbol. Y desde luego también los dueños de la primera división cerraron el derecho de admisión porque saben perfectamente que pierden sus activos. Si de pronto tienes dos temporadas malas, desciendes, y si no aspiras a ser campeón, tienes un ingreso muy bueno por el tema nada más de los derechos de transmisión. Entonces, quitando los intereses, porque al final lo que mueve a todos es el dinero, sí creo que este tema empieza a tomar un poco de calle. Y te voy a explicar, Ciro, cuando Mikel Arriola entrega el trofeo este a la selección sub-20 con un estadio azteca lleno, y lo abuchean y empieza a gritar la gente ascenso, ascenso, ahí creo que el movimiento puede tomar cierta importancia. Después, un par de días después de esto, me parece que hay un acuse de recibo porque Emilio Azcárraga aparece en una entrevista en un medio de Televisa diciendo nosotros sí estamos a favor del ascenso y del descenso. Entonces, creo que hay un fondo, creo que las partes están midiendo un poco sus estrategias. No sé técnica y jurídicamente si finalmente lo que procede del Senado obligaría a la Federación a cambiar sus reglas, que son muy ventajosas, que son obsoletas, cambió el fútbol mexicano en los últimos tiempos, algunos manejos, Ya la selección mexicana va por Claro Sports, por Netflix, algunos partidos dejan de estar en la hegemonía de siempre. Entonces creo que vale la pena considerar el que el mérito deportivo, como ocurre en España, en Argentina, en Colombia, no es de primer mundo, tercer mundo, es simplemente que el fútbol es tan poderoso que abran la oportunidad para las divisiones de abajo. Y si se te mete dinero mal habido, si no tienen todas las características de solidez, tú como federación genéralas, porque lo que han hecho hasta ahora es poner puros pretextos y barreras. Si hubiera voluntad, que debiera existir esto, esto se puede lograr en 2-3 años para que seamos un país orgánico futbolísticamente.
0: Si hubiera voluntad, ¿de quién concretamente, Javier?
19: De los dueños del fútbol mexicano. Los dueños del fútbol
0: de
19: mexicano.
0: De los 18 de, o no, 17 no, no. O los Mira, que sean de la primera división.
19: Fíjate, te voy a decir en la última votación quiénes sí quisieron. Fíjate qué significativo. En la última votación sí quisieron Cruz Azul, Pumas, Chivas, los Regios y el Necaxa. Fíjate qué importancia. Del otro lado teníamos a los grupos de televisoras, al grupo de Hank, que en ese momento tenía 2 equipos, Tijuana, Querétaro, y a los equipos de Alejandro Iraragorri, que en ese momento tenía 2, Santos y Atlas. Entonces, te das cuenta, ganaron la votación los que no querían el ascenso y el descenso. ¿Por qué?
0: Oye, pues porque ahora, el América pues, no lo mencionaste.
19: Sí, no, sí, el América, en esa votación, el América estuvo en contra del ascenso y del descenso. Por eso
0: ahora, por lo visto, por lo que dijo Emilio Azcárraga, saludos, Emilio, ya sí. Cambiaron de posición, ya cambiaron
19: Exacto.
0: De opinión.
19: Exacto. Y creo que son muy sensibles, Ciro, a que este movimiento, más allá de los políticos, creo que la gente lo está acogiendo. Claro, los de la Liga de Expansión hacen sus esfuerzos mediáticos, protestan en los partidos, llevaron el asunto al TAS. Hay mucho dinero todavía porque hay fondos de inversión extranjeros, por ejemplo, del caso de Cancún, y ellos van a perder su dinero. Ahorita están en instancias un poco más conciliadoras y están viendo pues qué potencia agarra esto después de lo que los senadores de manera unánime ya entiendo acogieron como iniciativa de ley. Pero es justo, si no es necesario, más allá de romantizar esto, las condiciones las tienes que generar, en la federación se tienen que generar. Y el fútbol, claro que es para todos y tiene un sentido social y se demuestra en muchos países del mundo. Entonces, hay que ponerse las pilas. América difícilmente va a descender, o Cruz Azul, o Toluca, o Chivas, porque son proyectos serios.
0: Sí, ¿quién sabe?
19: Pero ¿qué tiene Juárez? ¿Qué tiene hoy Santos? ¿Qué tiene Necaxa? ¿Qué tiene San Luis? Nada, no aspiran a ser campeones, solamente a vender jugadores. Y si estás último lugar toda la vida, no te pasa nada. Eso no fomenta la competitividad ni abre oportunidades de empleo. El fútbol puede ser vital, por ejemplo, en ciudades como Veracruz. Bueno, en Veracruz, en Celaya, en Irapuato.
0: Pero
19: en
0: pues
19: Sinaloa.
0: Ya han tenido equipos y desaparecieron.
19: Sí,
0: los
19: claro.
0: Dorados, qué decir de los, ¿te acuerdas cuando éramos chavos? Los Tiburones Rojos del Veracruz, el Morelia, tantos
19: pero
0: equipos.
19: Pero como no en está. España, el sistema tiene que generar los mecanismos para que, si como en España pasa, tú desciendes, hay un presupuesto que te permitirá tratar de inmediato de regresar. O sea, aquí el tema es, no tienes que soltar el control, pero sí tienes que compartir y tu federación generar las condiciones, generar el sistema, la estructura, sí se puede.
0: Si tú estuvieras en una posición de tomar la decisión, si formaras parte de un consejo que va a decidir en esto, sin duda votarías por ascenso y descenso. Por lo
19: Totalmente.
0: Que estoy escuchando.
19: Sin ninguna duda.
0: A pesar de que van a regresar, ¿te acuerdas, por ejemplo, dueños del Irapuato? Yo me acuerdo, una vez transmitimos en el Canal 40 la final, una final León-Irapuato 2003. ¡Qué cosa!
19: Sí.
0: Eran los prólogos de la delincuencia organizada.
2: Es correcto, es correcto.
0: Espero no meterme en problemas. No.
19: Pero
0: no,
19: también, Ciro, Manuel,
0: entonces, y que lleguen ellos a la primera división.
19: Sí, pero también salieron corriendo Olegario Vázquez Aldir y el ingeniero Slim cuando se dan cuenta, fíjate nada más que empresarios, cuando se dan cuenta que las reglas que pone la federación, pues lo que menos hacen es incentivar que empresarios serios en la República Mexicana digan, quiero participar del negocio. Todos se quejan del negocio.
0: Dicen, ¿para qué nos metemos en esto?
19: Pero porque las reglas son claras, son opacas, las reglas no son claras, son opacas. Fomenta nada más que este grupo siga siendo el que controle, el que regule, y no quieren que entre nadie más.
0: Pues yo no veo cómo, si Cruz Azul, Pumas, Chivas, Tigres, Rayados y el América y el Necaxa están a favor de esto, vayan a perder, Javier. Pues si es que lo toman realmente en serio, pues tienen los votos, tienen todo el peso.
19: También la van a perder cosa es lo que
0: Santos
19: se dice
0: y Tijuana.
19: No, una cosa es lo que se dice y otra cosa es lo que se hace, ¿no? Yo creo que están muy a la expectativa de qué fuerza toma esto. Pero sí, además está la amenaza esta de que la FIFA te desafilia. Ese es un cuento.
0: Sí, porque... se meten los políticos, ¿no? Se mete el Estado, se meten los gobiernos. Pero si esto lo resuelven los dueños, como supongo que se tendrá que resolver. De ahí mi pregunta, ¿qué tienen que andar haciendo los políticos en esto?
19: Totalmente, nomás que, por ejemplo, tú lo sabes, imagínate en España, el Ministerio del Deporte regula, imagínate que en España, como ha pasado aquí, digan, ahora el Valencia se va a Sevilla porque el dueño del Valencia se le pegó la gana. No, hombre, pues hay todo un sentido de pertenencia, te queman el estadio, no puedes hacer eso.
0: El Atlético de Madrid se va a Mallorca.
19: Sí, imagínate,
0: Pues sí. Bueno, pero supuestamente son épocas pasadas, eso ya no va a ocurrir. Entonces, conclusión, uno, es un asunto del fútbol, no de los políticos, Javier. ¿Estás de acuerdo con esa afirmación nuestra?
19: Totalmente de acuerdo, y un asunto de conciencia y de voluntad.
0: Dos, bienvenido, que lo que hicieron los senadores de Movimiento Ciudadano, le dieron un poco de notoriedad al tema y punto. No creo que puedan ni tengan que hacer más en esto.
19: Totalmente de acuerdo.
0: Tres, por muchas razones, dices, tendría que regresar el ascenso y el descenso para que vuelva a haber una serie de incentivos para ganar y para no perder.
19: Claro, y para abrir oportunidades a los futbolistas en toda la República Mexicana. Si estamos infestados de extranjeros, pueden jugar 7. Entonces, con más plazas, con más divisiones, crece el nivel de fútbol mexicano. Crecen las fuentes de empleo, por todas las buenas razones, el fútbol genera bienestar en el país, el fútbol organizado.
0: Bueno, y tendría que ser ahora, ¿no, Javier? ¿No crees que es el momento? Todavía alcanzamos algo de la inercia, del impulso del Mundial, que creo que fue muy bueno en términos de imagen para el fútbol mexicano. Este tendría que ser el momento, ¿no? Porque si nos dicen que van a tener una asamblea en mayo del próximo año, Dios mío.
19: Tiene que ser este el momento y entiendo que esto, tengo esta sospecha, Ciro, creo que el movimiento lo está haciendo propio el aficionado al fútbol. Si eso pasó, si eso se sostiene, se vuelve un fenómeno mucho más sensible para efecto de la gente, ¿no? De la gente de fútbol.
0: Bueno, pues lo veremos. Qué gusto saludarte, Javier. ¿Cómo va todo? Felicidades. Ya no habíamos hablado. Felicidades por lo que hicieron en el Mundial. Espléndido. Y felicidades por lo que sigues haciendo. Qué gusto siempre saludarte y platicar contigo. Javier Alarcón. Gran Javier Alarcón. Qué gusto.
19: Un abrazote, Ciro, querido Manuel. Los extraño y en querido el camino tú, Javier, seguramente volveremos a andar. Les mando un abrazote.
2: Abrazo fuerte.
0: Fuerte. Gracias. Abrazo. Fuerte abrazo. ¿Cómo ves, Manuel?
2: Yo sospecho,
0: el querido

0: planteado como lo plantea Javier, me parece que ahí puede ser un panorama de discusión que ojalá no se vaya a largo plazo, que ojalá se aprovechara, como bien dice él, la coyuntura. Y ahora, si tú me preguntas a mí, pues yo sí voy por el ascenso y descenso. Yo crecí precisamente viendo cómo subían y bajaban los equipos. Tienes razón, sube el Irapuato, sube el Cuernavaca.
1: El Atletas Campesinos, sube el Atletas los Colibríes, Campesinos, los
0: sube el Ciudad Juárez, sí, sí, sí. Y baja el Atlante, y baja el Morelia. A lo mejor son los mismos, pero son los el que Necaxa. Tienen capacidad de poder hacerlo. Necaxa, ¿no? Ahora con el Atlante, pues ve el Atlante cómo trae loca la afición, ¿no? Y eso que es el Atlante, que es un equipo que realmente no abandonó, después de que regresó de Cancún, la afición no lo abandonó, al revés, lo arropó durísimo en la Ciudad de México, ¿no? Y trae loca la afición en el Estadio Azteca cada que juega. Entonces yo sí estoy por el ascenso y el descenso, ojalá se den las condiciones.
1: Bueno, muchas gracias. Gracias a las personas del Movimiento Ciudadano, gracias por los sí. mensajes que nos hicieron llegar. Nosotros queremos seguir este tema desde el fútbol, perdón. Nosotros no creemos que con una regulación se vaya a resolver este problema. Tenemos entendido que además ni siquiera puede ser. Qué bueno que sea un foro, como un foro de discusión, está muy bien. Y hasta ahí. Esto lo tiene que resolver el Cruz Azul, el Atlante, el América, los Pumas, las Chivas, los Rayados, los Tigres, son los que lo tienen que resolver. Más el Santos, Juárez y todos ellos, la Federación Mexicana de Fútbol, los equipos del fútbol mexicano, ¿no? Ojalá. También estamos por el descenso.
0: Eso.
1: También estamos, sí, pero sin duda, sin ninguna duda. Sobre todo ahora que somos campeones y superlíderes. Estamos por el descenso. Muchas gracias. Hacemos una pausa. 8:56. Volvemos.
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0: 9 de la mañana, Deyanira, buen día.
1: Buenos días, Ciro. Vamos con un resumen de la información. No hay que subestimar nunca la posibilidad de que haya personas que quieran hacer negocio con el interés de los aspirantes para ingresar a la universidad. Aseguró por la mañana Leonardo Lomelí, rector de la UNAM. Dijo que les costó 14 millones de pesos la aplicación del examen de control presencial y que les tomará 2 o 3 años volver a tener las condiciones para realizar un examen virtual. El rector agregó que después de la polémica, él habló directamente con Patricia Dávila y ambos acordaron que lo mejor era que dejara la Secretaría General porque tuvieron diferencias sobre cómo enfrentar la situación.
2: Bueno, de entrada, que no hay que subestimar nunca las posibilidades de que haya personas que quieran hacer negocio a partir del legítimo interés de las personas de ingresar a la universidad. Se subestimó las posibilidades de que en un momento dado pudieran recibir una ayuda que los colocara en ventaja frente a otros aspirantes, y eso es precisamente lo que detonó este problema.
0: Fue un error de subestimar un riesgo.
2: En general es un problema de diseño institucional. Un área es la que diseñaba los exámenes, pero otra era la que aplicaba el examen.
3: ¿Cuánto le costó realizar este examen de control?
2: Alrededor de 14 millones de pesos.
1: La inflación en la primera quincena de septiembre aumentó 0.33%, lo que deja la inflación anualizada en 3.42%, de acuerdo con el reporte que publicó esta mañana el INEGI. Esto refleja un aumento en comparación con la quincena anterior, cuando la inflación cerró en 3.26%. El huracán Polo volvió a intensificarse a categoría 5. Actualmente se localiza a 442 kilómetros al oeste de Acapulco y a 265 kilómetros al sur de Manzanillo. Se mantiene oleaje elevado de 3 a 8 metros de altura desde Chiapas hasta Jalisco, además de lluvias intensas en Guerrero, Michoacán, Colima y Jalisco, y lluvias muy fuertes en Oaxaca. El morenista Miguel Sánchez Altamirano, presidente municipal de Juchitán, Oaxaca, fue detenido y trasladado al penal del Altiplano en el Estado de México. Está acusado de extorsión y de tener vínculos con el Cártel Jalisco Nueva Generación. Y en estos momentos, el dólar interbancario se cotiza en 17 pesos con 54 centavos.
0: Sofía, buen día.
4: Buen día, Ciro. En Palacio Nacional le preguntan a la presidenta sobre el aseguramiento de estos 59 millones de litros de combustible en San José Iturbide, Guanajuato, las investigaciones, la salida del delegado de la Fiscalía en ese estado, y la presidenta dice, entiendo que siguen revisando los permisos y en su momento la Fiscalía va a informar, dice la presidenta, sobre este tema. Lo que le han dicho de la Fiscalía General es que están revisando los permisos de esta empresa y en eso sigue allá la investigación.
0: Bueno, es lo más interesante.
4: Y le preguntan también sobre las declaraciones que ha hecho el coordinador de los diputados del PT, Reginaldo Sandoval, sobre la alianza con Morena. Y la presidenta dice, no me voy a meter. Son temas de la alianza electoral que está haciendo Morena, que opine la presidenta de Morena, que opinen los diputados, las diputadas. Aquí lo importante es que los candidatos eligen por encuestas, pero el tema particular de la alianza entre el PT y Morena, ya que lo resuelva Morena, dice la presidenta.
0: Bueno, pues vamos a pausa, Manuel. Hay mucho, mucho más. Nos preguntaron ahora en la pausa. Nos decían, bueno, a ver, vamos a tocar el tema ahora que regresemos. Dice, cuando el gobierno se pudo haber metido al fútbol, vean lo que hizo. No iban a arreglar 4.200 canchas en zonas populares para que los jóvenes jugaran fútbol. Y ya sabemos lo que ocurrió. Hicieron algunas. A otras les tomaron fotografías para decir que las habían trabajado. En fin, bueno, vamos a hacer una pausa y continuamos. Son las 9:05.
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21: Continuamos con Ciro Gómez Leyva por la mañana.
0: 9:09, Manuel.
22: Bueno, Ciro, ayer nos enteramos que la presidencia de la Asociación Mundial de Periodistas y Escritores con sede en la República Dominicana anunció la designación del periodista y comunicador de Campeche, director nacional de la organización en México. La organización forma parte del proceso de expansión y fortalecimiento precisamente de la Asociación Mundial de Periodistas y Escritores, entidad que impulsa la integración de periodistas, escritores, profesionales de la comunicación, promoviendo el intercambio de experiencias, la cooperación internacional y defensa de valores vinculados al ejercicio periodístico y la producción literaria. Nos da oportunidad, Ciro, de poder saludar y reconocer, felicitar a quien nos ha pues acompañado con información de Campeche durante los últimos meses, a Jorge Luis González Valdés, a partir primero, Ciro, de una experiencia personal de su trabajo y después, pues simple y sencillamente, como el recorrido que hace como periodista de observación y todo, con el que nos ha estado acompañando, ya te digo, en estos últimos meses. Jorge Luis, ¿cómo estás? Jorge González Valdés.
0: ¿Cómo estás, Jorge?
1: Muy Jorge bien, Luis, qué Ciro gusto. Manuel, buenos días. Les agradezco.
0: ¿De qué se trata esto, Jorge?
1: Mira, Ciro, tengo una historia muy rápida. En el foro, el segundo foro mundial de la voz celebrado en la Dominicana, nos reunimos periodistas de diferentes países. Ahí hicimos un análisis de las circunstancias, de las afectaciones, de cómo lastiman a quienes publican libros, y acordamos unirnos y formar una asociación mundial de periodistas y escritores. O sea, no solamente el periodismo de hecho, que es el periodismo escrito, el periodismo de radio y el periodismo de televisión. Y en ese aspecto también, pues apoyar a quienes tienen publicaciones en textos, en libros, y vienen siendo lastimados, perseguidos, demandados. Esa va a ser la función precisamente de esta organización. Esta organización que ya cuenta, Ciro Manuel, con 35 representaciones en 35 países. En cada país, el que sea el director del área se va a encargar de aglutinar a organizaciones y a periodistas libres y con ello intentar que no sean afectados o intervenir cuando sean demandados, lastimados, perseguidos, y ya no digo que asesinados, que es una problemática que vivimos muy gravemente en México.
0: Pues felicidades y estaremos muy muy atentos. Qué reconocimiento y qué trabajo,
1: sí, no, Jorge. Tenemos meses trabajando y en México haremos la presentación de la plataforma y cuáles son las pretensiones de esta organización el 7 de octubre. O sea, es dentro de 12 días, es un miércoles 7 de octubre. Ahí expondremos en qué consiste la organización, cuáles son nuestras pretensiones, quiénes son los agremiados y qué es lo que pretendemos, inclusive con organizaciones académicas y la unidad, sobre todo, de quienes escriben libros y son perseguidos, lamentablemente, Ciro Manuel.
0: Bueno, pues vamos a estar atentos. 7 de octubre, me imagino que va a ser un evento remoto.
1: No. Nos vamos a reunir en la Ciudad de México.
0: En la Ciudad de México. Bueno, pues estaremos atentos igual, si puedes, ojalá tengamos oportunidad de platicar más en detalle sobre tu papel y sobre el trabajo que está haciendo la Asociación Mundial de Periodistas y Escritores. El director en México es el periodista de Campeche, Jorge Luis González Valdés. Muchas felicidades. Atentos al 7 de octubre. Gracias. Gracias,
1: muy
0: Jorge.
1: Como siempre. Gracias,
22: felicidades,
1: gracias,
22: Jorge.
1: Gracias, Manuel.
0: Gracias, Manuel.
22: Pues bueno, pues buena noticia, ¿no? Finalmente, después me parece que de todos los pues retos que ha estado enfrentando Jorge Luis, ¿no? Sobre todo en materia pues periodística, precisamente incluso para limitar la posibilidad de que él pueda trabajar, ¿no? Y yo creo que se vio obligado, yo creo que se vio obligado incluso hasta prácticamente retirarse del periodismo. Pero bueno, pues ya viste, aquí se le abre una nueva ventana, creo que es una buena ventana de trabajo y se escucha entusiasmado.
0: Bueno, Moisés.
2: Ciro, seguimos con este tema del veto a los principales medios de comunicación de Estados Unidos, específicamente CNN, Político y MS Now. La madrugada del día de hoy, Ciro, un juez dictó la orden para que los medios pudieran entrar a la Casa Blanca y que pudieran ejecutar la cobertura del presidente Trump, como lo hacen todos los días. Estamos hablando del juez Timothy Kelly. A pesar de esto, ya los tres medios de los que estamos hablando publicaron que no pudieron entrar a la Casa Blanca y que les fueron revocadas sus credenciales a pesar de esta suspensión del veto que había impuesto el presidente Donald Trump. A partir de esto, Ciro, ya los medios de comunicación solicitaron en un documento judicial una audiencia inmediata para abordar la prohibición que se les sigue imponiendo, que ya de cierta forma es ilegal. Y en eso estamos en las noticias, Ciro. Donald Trump no ha dicho nada al respecto desde que el juez dictó esta orden de suspensión. No sabemos qué opina el presidente Donald Trump, más que sigue manteniendo su veto a estos tres medios, a pesar de que el CNN Político y MS Now argumentan que están violando su derecho humano, la primera enmienda, a compartir información y a la libre expresión. Y hasta el momento es la información que tenemos. Esto es de hace apenas unos minutos, Ciro, que no pudieron entrar a la Casa Blanca ninguno de estos tres medios, que ya estaban con todos los medios, ya habían intentado ingresar con todos los medios en este acto de solidaridad que se había anunciado, ya estaban todos los medios y se les impidió específicamente la entrada a estos tres que ya había anunciado el presidente Trump, Ciro.
0: Bueno. ¿Y algo ha surgido más información sobre la visita del presidente de China?
2: Hace unos minutos dieron información sobre la reunión, Ciro. Ahorita hacemos un desglose y nos centramos bien en lo que dijo cada presidente. Ya se dirigieron a la prensa, pero todavía no tenemos la información completa. En unos minutos te la comparto.
0: Ya hablaron con la prensa. Gran recepción, ¿eh? ¿Qué recepción le está dando Donald Trump a Xi Jinping?
2: Sí, es de las pocas veces, si no es que la única, que el presidente Trump ha recibido a alguien directamente en el aeropuerto. Normalmente manda o al secretario de Estado o al vicepresidente. Esta
0: lo
2: vez
0: hizo con Putin, ¿te acuerdas, no?
2: En su primer mandato, ¿no? Me parece, Ciro.
0: No, creo que fue el año pasado, que hasta le pusieron una alfombra roja y le aplaudió Donald Trump. Revísalo. Eso fue el año pasado, en algún momento del año pasado. El primer encuentro de Donald Trump en su segundo mandato con Putin. Pero bueno, vamos a ver si alcanzamos a reportar lo que...
3: Sí, en Alaska, en agosto del año pasado.
0: Fue en Alaska, claro, sí. En Alaska, hace un año. Bueno, ya que nos rescatas de esta, Sofía...
3: Terminó.
4: ¿Qué más de la conferencia?
3: Ya terminó justamente más temprano, porque la presidenta tiene a las 10 de la mañana una reunión con el presidente de la República de Corea. Está aquí el presidente, dice la presidenta que van a tener una reunión bilateral, primero ellos dos, después reuniones con los equipos de trabajo y también van a tener reuniones con los empresarios coreanos que quieren invertir en nuestro país, quieren ver las condiciones de inversión. Dice la presidenta, va a ser una muy buena reunión. El presidente es un hombre muy cercano a la gente, está haciendo un buen trabajo, tiene mucho reconocimiento de su pueblo. Entonces, a las 10 de la mañana es esa reunión allá en Palacio Nacional. Anoche veíamos al secretario de Relaciones Exteriores, a Roberto Velasco, en el AIFA, recibiendo justamente al presidente de la República de Corea y a toda su comitiva. Ya después de eso volará de regreso a Nueva York para seguir con sus actividades en la Asamblea General de la ONU. Pero por eso terminó hoy un poco más temprano la conferencia de la presidenta. En algunas otras cosas que mencionó, mañana la conferencia es en Tabasco. Continúa con su gira por los estados. Y el domingo, Ciro, el domingo es el informe aquí en el Zócalo de la Ciudad de México, es a las 11 de la mañana. Y la presidenta dice, no es una movilización nacional, es una asamblea para informar lo que hemos hecho aquí en la Ciudad de México. Claro que quien quiera venir al Zócalo, pues está, pues no hay problema, pueden venir, pero es solo para la Ciudad de México.
4: No, hombre, no, claro que no. Es una convocatoria abierta, pero yo declino, ¿no? Muchas gracias.
0: ¿Tienes que ir a reportear?
4: La puedo reportear desde las redes sociales, hijo.
0: Eso. Bueno, pero el pulso, para que tengas, como dicen, el pulso.
4: Pulso.
0: O como dicen en la redacción, ¿qué? Para hacer presencia. Bueno, ¿qué está pasando en la carretera México-Cuernavaca? ¿Tiene que ver con la gente de Ayotzinapa?
4: No sé si es eso o un accidente. Si... Ahora te reporto que es exactamente. Si es eso, Ciro, la llegada de los integrantes de la Normal Rural de Ayotzinapa o un accidente que se registró. ¿Qué es, Sofía?
3: No, parece que sí, está ahí presencia de integrantes de Ayotzinapa. Bueno, más bien hay presencia de elementos de seguridad pública, hay granaderos y policías esperando a la caravana que viene de Ayotzinapa.
4: Sí, porque hoy trasladan sus actividades, Ciro, acá a la Ciudad de México, entre otras, por ejemplo, creo que es a las 11 de la mañana, una visita a la Comisión Nacional de los Derechos Humanos. Pero bueno, pues está ese operativo entonces sí para recibirlos. No sé si para revisar los camiones como la última vez, pero sí para recibirlos.
0: ¿Te acuerdas que no pudieron pasar antes del Mundial?
4: Sí, antes del Mundial, ¿no?
0: Porque vamos a pausar 9:20 y volvemos.
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10: Desde que desaparecieron. En estos instantes, el equipo metropolitano de esta capital se mantiene expectante en las garitas de entrada a la capital para evitar cualquier conato de que puedan traer algunos explosivos como lo hicieron durante las manifestaciones previas al Mundial, en el que le fueron asegurados al menos 50 artefactos explosivos como cuetones de fabricación casera. Y en estos instantes, pues hay al menos unos 300 elementos dispuestos ya sobre esta caseta de Tlalpan, y además también tenemos un fuerte cerco de patrullas que están sobre toda esta entrada rumbo al Caminero. Asimismo, tenemos pues la carretera prácticamente libre para quienes deciden ingresar a la Ciudad de México. Se harán algunas revisiones pertinentes con algunos binomios caninos, sobre todo para la detección de cualquier explosivo que puedan traer en estos camiones. Mientras tanto, es la información que les tengo a bordo de la motocicleta de Grupo Fórmula.
0: Gracias, Ulises.
10: Continuamos pendientes, Ciro. Buen día.
0: Gracias. Manuel.
22: Bueno, ya tenemos la información que le pedías precisamente a Moisés, esta información sobre la recepción al presidente de China por parte del presidente de los Estados Unidos, Moisés.
2: Correcto, Manuel. Ya hablaron los dos presidentes, Ciro. Donald Trump empieza destacando que Xi Jinping es el primer presidente chino que visita Estados Unidos en dos ocasiones. Dice que han tenido y han forjado una amistad durante estos últimos años, una amistad realmente grande basada en el respeto mutuo y los intereses vitales de nuestros pueblos. Dice que en materia económica entre ambos países formaron el Consejo del Comercio y que en esta visita buscarán tener una relación comercial mucho más equilibrada, con nuevas oportunidades de acceso al mercado para agricultores y ganaderos. También destacó la cooperación histórica que han tenido China y Estados Unidos, principalmente durante la Segunda Guerra Mundial. Y a esto contesta el presidente de China, Xi Jinping. Dice que Estados Unidos y China son los países líderes en inteligencia artificial y tienen la responsabilidad de desarrollarla teniendo siempre en cuenta el control humano. Dice que las dos potencias están vinculadas y pide ampliar el entendimiento bilateral. Dice que si China y Estados Unidos llegan a un entendimiento y a una cooperación, pueden resolver juntos la mayoría de los problemas del mundo. Propuso fortalecer el diálogo en áreas diplomáticas, económicas y financieras justamente para llegar a esta cooperación. Y esto es en parte lo que han dicho ambos mandatarios. También el presidente Xi Jinping dijo que iba a mandar dos pandas chinos al zoológico de Nueva York, sino de Estados Unidos. Eso hasta el momento.
0: Muy cuidadosos, ¿no?
2: Sí,
0: muy,
2: no,
0: muy
2: y cuidadosos. Hasta el momento bastante cordial. Bastante cordial entre los dos presidentes. No tendría por qué ser de otra forma. Todo esto ocurriendo también en simultáneo con la Asamblea General de las Naciones Unidas en Nueva York, sino.
0: Bueno. Gracias, Moisés. Gran oportunidad mañana del canciller Roberto Velasco en Naciones Unidas.
22: Ya lo decía,
0: sí. Cuatro días después del mensaje de Donald Trump, fijar la posición de México, recordar Donald Trump. Dijo algo que, si bien no es nuevo, lo expresó en Naciones Unidas, diciendo México es el epicentro del narcoterrorismo en el mundo, de los cárteles, el epicentro de los cárteles en el mundo. Va a ser muy interesante mañana, no sé si vaya a ser durante el programa, escuchar la posición del gobierno mexicano en Naciones Unidas.
22: Ahora checamos la agenda, Ciro, para ver a qué hora.
2: Todavía, bueno, en la página que yo tengo de Naciones Unidas todavía no están publicados los horarios, están publicados los de hoy, no los de mañana. Pero hay una sesión matutina y una vespertina. Esperemos, si es en la matutina, ojalá, Sí podremos escuchar al canciller, que cabe mencionar que regresó a México para hacer la recepción del primer ministro coreano, Ciro.
0: Bueno. Gracias, muchas gracias. Gracias, Moisés.
2: Al contrario.
22: Para hacer millas, Ciro, porque efectivamente estaba en Nueva York, atendió asuntos, llegó ayer al AIFA. Y está hoy en la recepción precisamente el presidente de Corea del Sur y va de regreso a Nueva York, pues para hacer millas allá el canciller. Híjoles, en todas las reuniones, ¿no?
0: No. Y debes tener buena salud, ¿eh? Súbete
22: sí,
0: un avión,
22: sí, sí, sí. No, no son viajes sencillos, no son viajes cortos.
0: Mal duermes, mal comes, mal pasas. Eso también es la función pública. Espero que esté volando en aviones del Estado mexicano.
4: Pues yo pensaría que sí, Ciro, yo pensaría que sí. Digo, es un hombre de 39 años, es muy joven, pero yo pensaría que sí está volando, por lo menos en esos trayectos apretados, castigados, en un avión del Estado mexicano, ¿no? Eso ayudaría muchísimo, esos traslados, ¿no? Que, por ejemplo, el secretario de Economía, Marcelo Ebrard, él va en vuelo comercial todo el tiempo a Washington, ¿eh? Va y viene en vuelo comercial, no está utilizando vuelos en ningún momento del Estado mexicano, ¿eh?
0: Bueno,
2: no, ya, pues... Ciro, sí, tenemos confirmado hacer un par de precisiones. Roberto Velasco estará, sí, mañana, pero en la sesión vespertina de la Asamblea General. Y
0: ya no nos toca.
2: No, y haciendo una corrección, Ciro, los pandas que regalará el presidente de China a Estados Unidos
4: son a México.
0: Chapultepec.
4: Son a México.
2: Son para el zoológico de Chapultepec, en efecto. No, son para el zoológico de Atlanta, Ciro, no de Nueva York.
4: Ah,
2: de
4: no
2: Atlanta.
4: De Nueva York.
0: Ah, bueno. Estaban muy preocupados.
4: Ya quería yo ir a conocerlos.
0: Nuestro público también estaban muy preocupados.
2: Bueno, por
0: muy,
2: si quieren visitar Atlanta y ver a los pandas chinos. Pero para hacer la precisión.
0: Bueno. ¿Algo más, Manuel?
4: Sí, Ciro, hay una detención relevante. Ya tarde, anoche, la Secretaría de la Defensa daba cuenta de esta detención. Poco después, ya esta madrugada, el secretario de Seguridad, Omar García Harfuch, siempre el vocero del Gabinete de Seguridad, dijo que en Tepalcatepec, Michoacán, fue detenido Edgar Valenciano, alias El Camoni, Camoni, con K, identificado como jefe regional del cártel de Tepalcatepec y generador de violencia en la región. La detención fue resultado del intercambio de información con Interpol México, unidad adscrita a la Agencia de Investigación Criminal de la Fiscalía de la República, trabajos de inteligencia militar de la defensa, por supuesto. En la operación participaron elementos del Ejército Mexicano, que es quien encabeza el operativo, ¿no?, de la Guardia Nacional, personal de la agencia criminal. El Camoni está relacionado con la producción y distribución de drogas sintéticas y extorsiones a empresarios del sector citrícola. Además, cuenta con una orden de aprehensión provisional con fines de extradición, ojo, a los Estados Unidos por narcotráfico. Así que por información que permitiera capturarlo, se ofrecía una recompensa de $3 millones. Reacción, Ciro, precisamente a esta detención, es una publicación del embajador Ronald Johnson, donde efectivamente pone la cara o la carátula de esta, la que estamos viendo, que es la de la recompensa de $3 millones. Y,
0: De dólares,
4: sí. Y la cara y la imagen de este señor, el Camoni, capturado. Entonces, un elemento relevante. ¿Qué pasó, Moisés?
2: Agregando al tema del veto de los medios de comunicación, Ciro.
4: Es otra cosa, ya sí. me rompiste.
0: A ver, ahora vamos con medios de comunicación, pero nada más terminar esto del
4: Camoni. Sí, entonces me parece, te digo, relevante por la importancia no solamente de la detención, sino de la reacción inmediata que tiene el embajador Ronald Johnson, precisamente cuando hace esta publicación y dice, efectivamente, este señor es uno de los criminales que estábamos buscando, está allá fuera de las calles, y México, las autoridades mexicanas han detenido este fugitivo que buscaban también los Estados Unidos. $3 millones se ofrecían por él. Detenido este señor apodado El Camoni, Ciro. Detención relevante.
0: Muy bien. Bueno, pues vamos a pausa.
4: Vamos a pausa, Ciro, sí. Tenemos algo todavía, un remanente, hablando del secretario de Economía.
0: A ver, Moisés.
4: Bueno, a ver, Moisés.
0: ¿Qué decías, Moisés?
2: No, nada más, el juez federal Timothy Kelly dio hasta las 12:30 del día para que la administración de Donald Trump responda por qué no dejó ingresar a la Casa Blanca los 3 medios de comunicación, Ciro. Hasta las 12:30 del día.
0: Bueno. Manuel.
4: Decía Ciro que el secretario de Economía, pero si quieres lo vemos un poquito más adelante. Hoy se anunció una inversión interesante de la empresa Lego. Esta empresa de juegos para armar precisamente hizo una inversión o un anuncio de una inversión fuerte en nuestro país, pero si quieres la vemos un poquito más adelante, que es de las cosas con las que se retoman de repente estos anuncios de inversiones extranjeras en nuestro país.
0: Bueno, ahora sí.
4: Sí, pues señor.
0: Vamos a pausa.
4: Sí, vámonos a pausa. @ Ciro Gómez L en nuestra cuenta de X, Facebook, Instagram y Thread Ciro Gómez Leiva por X y por TikTok, @ Radio-Fórmula, por Facebook Radio Fórmula, por Instagram y Thread Radio Fórmula, pues en nuestro sitio para que nos visite, radioformula.com.mx, y nos quiere llamar. También bienvenido a su comunicación 55 52 79 2291. Estamos por la mañana, hacemos un corte, volvemos.
2: No, perdón, perdón, perdón.
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20: Playa de las Catedrales, España. Ubicada en la costa de Galicia, el verdadero nombre de este monumento natural es Playa de las Aguas Santas. Su fama global proviene de las impresionantes formaciones rocosas esculpidas por el mar Cantábrico a lo largo de los siglos. Durante la marea baja, los visitantes pueden caminar bajo monumentales arcos de piedra y explorar cuevas marinas que recuerdan a la arquitectura gótica de una catedral. Es un paisaje dinámico y exótico que cambia por completo en cuestión de horas según suba el mar.
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26: El INEGI informó que en la primera quincena de septiembre el Índice Nacional de Precios al Consumidor presentó un aumento de 0.33% respecto a la quincena previa. Con este resultado, la inflación general anual ascendió a 3.42%. Polo se mantiene como huracán categoría 5, dio a conocer el Servicio Meteorológico Nacional. Indicó que se encuentra a 260 kilómetros de Zihuatanejo, Guerrero, y provocará lluvias en Jalisco, Colima, Michoacán, Guerrero y Nayarit. El meteorológico pronosticó oleaje de hasta 8 metros de altura en Michoacán. El Instituto Mexicano de Seguro Social informó que se reunió con 4 familiares de los 5 recién nacidos fallecidos en el Hospital General Número 1 de Durango y reiteró a la última familia su disposición para el acompañamiento. Subrayó que en coordinación con la COFEPRIS continúan los análisis de laboratorio y demás procedimientos para esclarecer los hechos.
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32: Continuamos con Ciro Gómez Leyva por la mañana.

0: escuchando a la banda El Recodo y los estamos escuchando a ellos porque están de gira por Europa. Hoy en la noche tienen una presentación en Sevilla. El sábado tienen un show en Madrid. Pero los escuchamos también, Ciro, porque hace unos días tuvieron un concierto en
1: hace
0: Londres.
1: Hace dos noches, ¿no? Si no es que la noche, sí,
0: ¿no? El 20 de noviembre, hace cuatro días.
1: De septiembre.
0: Sí, de septiembre, sí. El 20 de septiembre se presentaron en Londres y terminando el concierto, a los integrantes de la banda El Recodo se les hizo fácil presentarse en la vía pública con todo y tambora, con las trompetas, con sus clarinetes, vestidos como se habían presentado en este concierto. Comenzaron a tocar y la policía británica llegó y les pidió que se retiraran, sí, por ruidosos, que estaban haciendo mucho ruido. Ellos estaban intentando, pues, tocar, dijeron los integrantes de la banda El Recodo, para los turistas, para los transeúntes, para los peatones que estaban en este lugar, y bueno, la policía les dijo que dejaran de hacer ruido y que se retiraran, Ciro. Es la segunda vez que la banda El Recodo intenta hacerlo. De hecho, en sus redes sociales dijeron, como buenos mexicanos, lo seguimos intentando hasta que lo consigamos, porque hace dos años, en el 2024, ellos se presentaron en Japón, intentaron también tocar en la vía pública y la policía de Japón en ese entonces, pues también les dijo que no hicieran ruido y que se fueran de ese lugar.
1: Ni que fuera Iztapalapa.
0: Ni que fuera Iztapalapa. Pues es que hay otros artistas que los hacen, ¿no? Pero bueno, al Recodo, segundo intento y segunda vez que no lo pueden conseguir. Ellos dicen que lo van a seguir intentando. A ver si es cierto. Decía que el sábado van a estar en Madrid. A ver si no buscan ahí un lugar de Madrid, Ciro, para intentar tocar en la vía pública y que no llegue la policía y les diga que dejen de ser ruidosos.
2: Sí, está caldeada la calle aquí en Madrid. Ha habido una historia que ha ganado la atención. No sé si alcanzó a llegar a México. La vi hoy, por cierto, referida en la primera plana de la jornada. Ayer hubo protestas, no muy numerosas, pero sí 200, 500 mil personas, porque la típica historia. Después de muchas advertencias, la policía tuvo que entrar a desalojar a una señora creo que ya en sus 90 años, 86 años, y entonces te puedes imaginar todo, ¿no? Los medios de comunicación están con todo, unos echándole la culpa a Madrid, otros al gobierno de España, los grupos de defensa de los inquilinos están con todo. Por otra parte, los abogados diciendo que, bueno, pues que la señora no había pagado, que la señora se le había advertido en innumerables ocasiones que tenía que desalojar. Entonces, no creo que en ese ambiente la banda es El Recodo.
0: El Recodo, sí, sino los sinaloenses.
3: ¿Pero sabes a dónde los vamos a mandar?
2: ¿A dónde?
3: A Laurel 6.
2: Aquí no hay problema, aquí los metemos al
0: ahí
2: estudio.
0: Les aplauden.
3: Ahí les hacen un show.
2: ¿Qué va a decir Laurel 6? ¿Qué es eso? No, bueno.
3: ¿Qué es eso?
2: Bueno, muy bien.
0: Es
3: qué mala memoria.
2: Sí. No, me destanteé nada más.
3: Hasta tiembla.
2: Eva. ¿Llevo a ser Burak?
3: Oye, Eva se puso así.
2: Eva dijo que venga el... No, al revés. Dijo al que revés, venga el
3: dijo
2: Recodo.
3: Que venga el Recodo. Sí. ¿Cómo que no?
2: Sí.
3: Ahí viene el señor Burak, Ciro. Ahí viene el señor Burak.
2: También, por otra parte, Madrid está... creo que va a ser el segundo fin de semana de Shakira.
3: De Shakira, de su
2: segundo
3: residencia,
2: o tercero,
3: ¿no?
2: Segundo. Tercero de... Sí. Bueno, segundo, tercero, lo está tocando. Se está presentando, por cierto, no muy lejos de aquí. Se está presentando viernes, sábados y domingos. Pero bueno, regresamos al programa, seguimos hablando.
3: No, señor, démosle, ya está listo el señor Burak aquí con nosotros.
4: ¿Cómo está?
2: Señor Burak, buen día.
4: Buen día, Ciro, Manuel, Sofía, qué gusto
3: saludarlos. Buenos días.
4: Bueno, pues justamente en España, Javier Aguirre ya dirigió el día de hoy su primera práctica con el equipo del Valencia, sin perder tiempo. Javier, que decía al irse de nuestro país que había recibido cuatro ofertas, una de ellas para dirigir en México, pero que finalmente las desechó, y entonces se presentó el reto de ir con el conjunto del Valencia, un equipo que tiene una gran tradición, que ha ganado 6 títulos de liga, el más reciente en la temporada 2003-2004, 8 veces ha ganado la Copa del Rey. Y que en este momento, eso sí, aparecen problemas de descenso, está En el penúltimo lugar descienden tres equipos en el fútbol de España. Está en este momento en esa zona de descenso el Elche, el Valencia y también el Málaga. Pero también es una realidad que son 38 jornadas y el torneo apenas está iniciando. Están en la fecha número 7 por jugar la 8. Así que, bueno, pues es un nuevo reto para Javier Aguirre, séptimo equipo que dirige en el fútbol español. Por otra parte, la selección mexicana de fútbol continúa con su preparación. Este jueves viajan a Baltimore para enfrentar al equipo de Colombia en la presentación de Rafael Márquez como técnico de la selección nacional. Es una serie de 4 partidos que van a tener en contra del equipo de Colombia. Van frente a Perú, también a Estados Unidos y contra Chile. Son los 4 partidos que va a jugar la selección mexicana, que causa baja, por cierto, de la misma. César Montes tiene un desgarre. Y entonces regresa a Rusia para continuar su rehabilitación con el equipo de Lokomotiv. Y a quien llamaron es a Dagoberto Espinosa, que juega para el América, y que él se estará incorporando a la selección mexicana una vez que se desarrolle la jornada número 10 del fútbol mexicano, que bueno, pues a la par juega la selección y juega también la Liga MX. Así que bueno, Dagoberto Espinosa se estará incorporando. Y también se anunció que dentro de la Nations League de la CONCACAF, México va a tener un partido de los cuartos de final. 17 de noviembre va a ser en Monterrey, ese partido de la selección mexicana, que tiene 8 años de no jugar en Monterrey. Todavía, evidentemente, no se conoce el rival, pero uno de los motivos para que jueguen en Monterrey es que 5 días después, en el estadio Azteca, en el estadio Banorte, se va a desarrollar el partido de la NFL entre los 49 y los Vikingos de Minnesota. Ayer, por cierto, entrenamiento a puertas abiertas de la selección mexicana, y la verdad es que llamó la atención ver la interacción de los jugadores, ver también a Rafa Márquez dar voces, muy integrado, evidentemente, su auxiliar, el principal de los auxiliares, que es Andrés Guardado. Así que, bueno, pues fue una buena práctica del equipo mexicano, y sobre todo esta práctica que ya no es nada común, el hacerla completamente abierta. Bueno, por otro lado, la Fórmula 1 va a correr este fin de semana en Azerbaiyán, en Bakú, que por cierto es un autódromo que se le ha dado con el paso de los años a Checo Pérez. Y el día de hoy se llevó a cabo las 2 primeras prácticas, que llama la atención cómo le fue a Checo Pérez, porque la primera práctica la gana George Russell, seguido por Max Verstappen, después Charles Leclerc, son los 3 más rápidos. Checo Pérez, posición número 17, se queda a 1.866 segundos de George Russell. La segunda práctica, bueno, Checo Pérez queda más lejos de Russell, que nuevamente fue el más rápido. Sin embargo, tiene una mejor ubicación, que fue el lugar número 13. Se quedó a 2.413 segundos de Russell. Segundo lugar fue para Kimi Antonelli, que es el que está encabezando la clasificación y que a sus 20 años puede convertirse en más rápido en ganar un campeonato de la Fórmula 1. Y luego viene Max Verstappen en la tercera posición en la segunda de las prácticas. El día de mañana continuará esta cuestión de las prácticas y también va a ser la calificación mañana viernes, y la carrera va a ser el sábado. ¿Por qué se va a correr el sábado? Bueno, pues porque este domingo se conmemora aquellos fallecidos en la Segunda Guerra Nagorno-Karabaj, que es también conocida como la Guerra Patriota, Azerbaiyán y Armenia, en el 2020. Entonces, como es una fiesta nacional, por ese motivo es que se hizo este ajuste y se va a correr en sábado y no en domingo. Bueno, dentro del fútbol americano, hoy inicia la semana 3. Qué rápido se va la temporada de la NFL. Yo no sé, la Liga MX se va lentísima y la NFL se va rapidísimo. Pero bueno, hoy Atlanta contra Green Bay es el partido en donde Atlanta ha perdido sus 2 primeros partidos. Tengo muchos problemas en cuanto a quién es su mariscal de campo titular, porque Michael Penix Jr., que cerró la temporada pasada como el eventual titular, tenía problemas de lesión en una rodilla. Entonces dijeron, vamos a poner a Tua Tagovailoa, que acaba de llegar de los Delfines de Miami, pero resulta que se lesiona en un entrenamiento previo al primer partido, y tuvieron que ir entonces con Cooper Rush, su tercer mariscal de campo. Y han perdido sus 2 encuentros, y hoy estará Michael Penix Jr., iniciando por los Halcones de Atlanta contra los Empacadores de Green Bay, que no han tenido para nada un buen arranque de campaña. Dejaron ir una ventaja de 21 puntos en su estreno en la temporada frente a los Vikingos de Minnesota, y el domingo debieron haber perdido contra los Jets. Realmente les ganan en tiempo extra, así que van con 1-1 los Empacadores, y Atlanta va con 0 ganados y 2 perdidos. El domingo la NFL estará jugando por tercera vez en Brasil, pero por primera vez en el estadio de Maracaná. en Río de Janeiro, anteriormente jugaban en Sao Paulo, y ahora va a ser en el estadio de Maracaná. Sin embargo, se reporta que las condiciones del terreno están infames. Vamos a ver finalmente los jugadores de los Cuervos de Baltimore. Decía Lamar Jackson que confía en las autoridades de la NFL para que sea un buen terreno de juego. En ocasiones el pasto está o muy mal o es inexistente, pero literalmente pues pintan de verde, ¿no? Y entonces en la tele se ve bonito, pero pues vamos a ver cómo está,
3: sí,
4: la
3: es cierto,
4: cosa. Pero decían que ni en la tele se va a ver bonito. Ojalá no haya alguna lesión. Este partido, por cierto, pintaba, era una de las posibilidades para que fuera en México, el de Baltimore contra Dallas, lo que representa a los vaqueros Dallas, pero bueno, no vamos a tener un muy buen partido en México, el de Minnesota contra San Francisco. Y por cierto, pues los jugadores de los Cuervos, dentro de esto que externaron también, pues van a hacer una serie de pruebas de tacos y todo esto para poder adherirse bien al terreno de juego. Los dos equipos viajan hoy y estarán llegando el día de mañana a Río de Janeiro. Y bueno, también comentarles acerca de otra cuestión, el béisbol de las mayores, que finaliza la temporada este domingo, y en donde, con los resultados del día de ayer, Cleveland pierde con Boston y Medias Blancas pierde con Kansas City, hablando acerca de la central de la Americana. Así que Cleveland se mantiene con un juego de ventaja sobre Medias Blancas. Medias Blancas en este momento es el tercer comodín detrás de Yankees y de Boston, que por cierto, si no pasa nada extraño, que no creo que vaya a ocurrir, se van a enfrentar Yankees y Boston, es el gran clásico del béisbol, en la fase de comodines, que es la semana que entra.
3: Que es un solo juego, ¿no?
4: No, es a ganar 2-3.
3: A 2-3.
4: Pero todos en una sola sede. Uh-huh. Y luego, en la división del oeste de la Liga Americana, ayer Seattle gana 6-5 a Houston en 10 innings y Texas pierde con los Mets 7-2. Así que están empatados Houston y Texas con marca perdedora. O sea, probablemente tengamos un campeón divisional con marca perdedora. Los dos tienen marca de 78-80, pero por criterios de empate Houston le está ganando a Texas. Entonces, así está la situación en la Liga Americana. Y en la Liga Nacional, pues ya tenemos campeones divisionales Milwaukee, Dodgers, Atlanta. Y por el primer lugar de la Liga, que es importante para la postemporada, recibir los primeros partidos en casa, eventualmente también lo que puede ser la Serie Mundial. Milwaukee tiene 99 victorias, ayer le gana a Filadelfia. Dodgers tiene 97, perdieron ayer en contra de San Diego, por cierto, en el regreso de Shohei Ohtani. Y Atlanta tiene 93, así que el primer lugar de la Liga Nacional va a quedar en Milwaukee Dodgers, que si terminan empatados,
3: bueno,
4: le ganó Milwaukee la serie anual a los Dodgers. Y los comodines, San Diego tiene el primero, ahora Cachorros el segundo y Filadelfia el tercero, Ciro.
2: Muy bien. Gracias, Enrique.
4: Gracias, buen día.
2: Gracias, Lourdes.
0: 9:53 por la mañana. No hay que subestimar nunca la posibilidad de que haya personas que quieran hacer negocio con el interés de los aspirantes para ingresar a la universidad. Nos costó 14 millones de pesos la aplicación del examen de control presencial y nos tomará 2 o 3 años volver a tener las condiciones para realizar un examen virtual, aseguró por la mañana el rector de la UNAM, Leonardo Lomelí. Dijo que después de la polémica, él habló directamente con Patricia Dávila y ambos acordaron que lo mejor era que dejara la Secretaría General porque tuvieron diferencias sobre cómo enfrentar la crisis. La inflación en la primera quincena de septiembre aumentó 0.33%, lo que deja la inflación anualizada en 3.42%, de acuerdo con el reporte que publicó esta mañana el INEGI. El huracán Polo volvió a intensificarse a categoría 5. Se mantiene oleaje elevado de 3 a 8 metros desde Chiapas hasta Jalisco, además de lluvias intensas en Guerrero, Michoacán, Colima y Jalisco.

0: 4, con vientos de 250 kilómetros por hora, rachas de hasta 315, está a 245 kilómetros de Manzanillo, va a provocar evidentemente lluvias intensas, vientos de hasta 110 kilómetros por hora, oleaje de hasta 8 metros en costas del Pacífico, riesgo de inundaciones y deslaves, desbordamientos en Jalisco, Colima, Michoacán y Guerrero. Eso por un lado, Ciro, y por el otro es el regreso o ya la reapertura, mejor dicho, del mercado de Chihuahua de ganado a pie, precisamente a los Estados Unidos, se da el día de hoy y con esto todo el mercado mexicano ha reabierto el regreso del ganado a pie, Ciro.
1: Qué bueno, qué bueno. Nada más,
0: Sofía.
2: La inversión que se anunció esta mañana en Palacio Nacional, Lego va a invertir 8.600 millones de pesos en Ciénega de Flores, en Nuevo León. Es un edificio nuevo de empaques y un almacén automatizado de alta capacidad, así se detalló. Es una inversión de a partir de este año hasta 2029. Es este cálculo de 8.600 millones de pesos, pues bueno. 1.390 empleos.
1: Qué bueno. Gracias, gracias al equipo por la mañana. Se quedan con Chumel Torres. Muy buen jueves. Pásela muy bien.

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3: ¿Cómo están? Bienvenidas y bienvenidos a Trión Zenit. Son las 10 de la mañana en punto. Ya estamos por acá listos. Iniciando este programa de jueves 24 de septiembre del año 2026. Ya me acompaña acá en la operación Vivian Gómez, muchas gracias. Nosotros ya estamos listos para acompañarles este jueves, jueves sabroso, buena música, invitadas, invitados. Hoy tendremos varias invitadas. Tendremos por acá Andrea Alejandra, que vamos a platicar de cine, vamos a platicar de serie. ¿Ya vieron la serie de Lizzie Borden? Está buenísima, buenísima. Las vamos a reseñar más adelante. También vamos a tener invitadas, vamos a estar acá platicando con nuestros amigos del Fórum Cultural Guanajuato, porque hay cosas muy interesantes para ver y disfrutar por allá. También estará con nosotros los organizadores del Rockstar Fest Volumen 3, trae noticias, ya sabemos quién será la banda que estará tocando en lugar de Camilo VII. En fin, va a estar bueno el programa del día de hoy, sobre todo la música aquí en Trión Zenit. Hablando de conmemoraciones, hoy se conmemora el Día Mundial de la Investigación contra el cáncer, establecido por la Organización Mundial de la Salud para impulsar la ciencia detrás de nuevos tratamientos. Busca fomentar la concientización sobre la importancia de la ciencia en este ámbito, y en 2022 hubo 20 millones de nuevos casos de cáncer y 9.7 millones de muertes asociadas a él en el mundo. Así que pues importante recordar la importancia de la investigación, de encontrar soluciones contra este mal que pues seguramente todos conocemos a alguien cercano que ha padecido esta enfermedad, y pues qué importante que se conmemore y se reflexione sobre buscar soluciones, curas contra el cáncer. Son las 10 de la mañana con 2 minutos, vamos a iniciar con la música, claro que sí, esto está muy bueno, esto es de Brambam 3000 y se llama Stounded. Ya estamos conectados en las redes sociales, estamos conectados en el WhatsApp 477-218-1071. Envíenos mensaje, nota de voz, lo que sea. Manifiéstense. 477-218-1071. También estamos en arroba Trión Bajío, en Instagram, en X, en Facebook. Ahí estamos a sus órdenes. Vamos a iniciar con esto, pues, de Brambam 3000. Esto se llama Stounded. Yo soy Luis Oleg y comenzamos con Trión Zenit, a plena luz de la música.

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2: Una computadora que ayudó a iniciar la historia de Apple volverá a subasta. Se trata de la Apple One Hatfield, fabricada en 1976 y que todavía funciona. El equipo conserva gran parte de sus componentes originales y está firmado por Steve Wozniak, pero además incluye una carta de 1978 firmada por Steve Jobs, en la que ofrecía a su propietario cambiar aquella computadora por una Apple II. El dueño rechazó la propuesta y conservó la máquina, algo que contribuyó a que sobreviviera prácticamente intacta. Solo se fabricaron alrededor de 200 Apple One y actualmente existen 74 ejemplares verificados. Bonhams la subastará en octubre con un precio estimado de entre $500,000 y $800,000. Una computadora histórica que hoy vale una fortuna, precisamente porque su dueño le dijo que no a Steve Jobs.

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5: 44 años después, la Guerra de las Malvinas se mantiene como un capítulo abierto para los argentinos. Eduardo Sacheri viaja al pasado para publicar la segunda parte de un proyecto dedicado a revivir lo ocurrido en aquellos convulsos meses de 1982. ¿Qué quedará de nosotros? Es la historia de tres jóvenes, Carlitos, Antonio y el Conejo, quienes un día de abril son llamados para integrarse a las Fuerzas Armadas y ocupar las islas tras el anuncio triunfal de su recuperación lanzado por la Junta Militar que gobernaba el país. Lo que parecía una aventura, muy pronto se transformó en pesadilla. El territorio inhóspito, el clima hostil y la improvisación, combinadas con la crueldad de los mandos militares hacia sus propias tropas, hicieron de los reclutas carne de cañón incluso antes de una guerra que nadie esperaba. Sacheri retrata con crudeza la supervivencia de sus protagonistas, en una historia cambiante que transita de la inocencia a la brutalidad.
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7: Las uñas de las manos crecen casi 4 veces más rápido que las uñas de nuestros pies.
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8: Manuel Alejandro N., alias el señor de la T, identificado como coordinador regional del Cártel Jalisco Nueva Generación en Michoacán, fue vinculado a proceso. Es acusado de delitos contra la salud, así como receptación e importación de armas de fuego, cartuchos y cargadores de uso exclusivo. La gobernadora del Estado de México, Delfina Gómez, entregó en el municipio de Ixtlahuaca 3 tractores y maquinaria agrícola. En los primeros 1.100 días de su administración y mediante el programa Transformando el Campo, otorgó 1.103 tractores, con lo que cumple su compromiso de proporcionar 1 tractor por cada día de su gobierno. La Fiscalía de Puebla abrió una investigación por el secuestro y asesinato del hijo del alcalde de Tecamachalco, Mateo Hernández. La dependencia reveló que se identificó el automóvil que se utilizó para privar de la vida al adolescente. Informó Amy Arriaga. 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
2: Muy bien, son las 10 de la mañana con 43 minutos y seguimos con más aquí en Trión Zenit. Oigan, hoy es cumpleaños, hoy es santo de las Mercedes. Así que si conocen alguna Meche, pues muchas felicidades. Les voy a contar la historia de Amber Lucid, cuyo nombre real es Amber Cruz. Ella nació en Nueva Jersey, es hija de una madre dominicana y de padre mexicano, y a los 6 años vivió algo que marcaría toda su música: la deportación de su padre. Se quedó creciendo entre Estados Unidos y República Dominicana, aprendió piano, guitarra, ukulele, completamente sola. Desde los 15 años empezó a grabar canciones en su habitación y con lo que tuviera a la mano, bajando software con una computadora, ella armó su propio estudio ahí en su cuarto. Hoy la conocemos como Amber Lucid y la canción Universe es una de las canciones más queridas del disco Garden of Lucid, que fue publicado el 10 de abril de 2020. Ella mezcla, como siempre, español e inglés en la misma canción, y la letra habla de alguien que reconoce el peligro pero no se detiene, que nunca se queda en un solo lugar y que al final decide no pertenecerle a nadie más que al universo mismo. Vamos a escuchar esto que se llama Universe con Amber Lucid. Son las 10 de la mañana con 44 minutos aquí en Trión Zenit, a plena luz de la música.

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1: Seguimos con más aquí en Trion Zenit, son las 11 de la mañana con 2 minutos, tenemos invitadaza de lujo y además que nos tenemos mucho cariño, ya tenemos más o menos 7 años de conocernos. Es de aquí en cabina Max Zavala, ahora encargada de toda la red de museos del estado de Guanajuato. Bienvenida, Max, ¿cómo estás?
2: Ay, pues muy contenta y muy feliz de verte nuevamente en esta estación, que fue, yo creo que mi primera entrevista de radio cuando llegué a León, entonces me da mucho gusto volver a esta cabina.
1: Qué honor, mira, qué buen dato. Oye, pues sigue la actividad, vienes a platicarnos hoy sobre el programa de artes visuales del Festival Internacional Cervantino, que ya está aquí a la vuelta de la esquina. Pero antes nos quieres invitar a una exposición que se va a inaugurar aquí en León. Cuéntanos de qué se trata.
2: Sí, mira, en el marco del propio programa de artes visuales dedicado a Francia este año del Festival Internacional Cervantino, invitamos a participar a un arquitecto. Porque la idea del programa fue justamente abordar cómo miramos y vivimos el territorio. Y invitamos a Bernardo Gómez Pimienta y a Enrique Giner como curador para realizar una exposición retrospectiva del artista, del arquitecto Bernardo Gómez Pimienta, en donde platicáramos justamente esta idea de cómo uno habita el territorio. Entonces se llama La importancia del dibujo. Bernardo Gómez Pimienta, inauguramos hoy en el Museo de Arte e Historia de Guanajuato a las 19 horas. Yo los invito a recorrerla porque ha sido un tránsito muy lindo. Comenzó como una idea de cómo retrata sus viajes, ¿no?
1: Okay.
2: A partir de sus libretas de apuntes. Pero ahí se desencadenó la idea de cómo realmente un arquitecto va, digamos, inspirándose en el territorio para poder brevar y generar sus espacios arquitectónicos. Entonces, un edificio no surge de la nada, surge de lo que él también ve, transita y vive.
1: Okay.
2: Entonces, el recorrido te lleva primero a los bocetos, cómo bocetean los arquitectos. Por ejemplo, tiene un boceto larguísimo sobre cuando él trabajó con Zaha Hadid, ¿no?
1: Ándale.
2: Entonces, cómo antes no había pues la tercera dimensión en las computadoras, y para diseñar, como era un edificio largo, se hacían largos planos en donde se veía como la escala del edificio y cómo se iba a desarrollar hacia arriba, ¿no? Muy interesantes, cosas que hoy en día ya casi no vemos, como utilizaban regletas, grafos, otro tipo de instrumentos que los llevaba al boceto. Entonces, como este artista comenzó realmente a diseñar, muy inspirado por Mario Pani, y después este arquitecto después innovó. Entonces va a haber una sala sobre sus bocetos, una sala sobre sus maquetas.
1: Okay.
2: Esta realización de tanto de proyectos como de edificios terminados que son emblemáticos, ¿no? También participó en el concurso del aeropuerto, también ha participado y ha realizado muchísimos edificios públicos en Monterrey, en la Ciudad de México, en toda la República. Y después tenemos un área de objetos, porque una de las cosas que el arquitecto va desarrollando, al igual que lo hizo Luis Barragán, por ejemplo, es a desarrollar los espacios utilitarios de esos espacios que habitamos. Entonces se encontrarán los objetos que ha ido diseñando a través de la cerámica a lo largo de su vida. Y después encontraremos una sala de mobiliario, como ha ido vistiendo sus propios espacios, no los de su casa, sino en venta, para diseñar sillas, sillones, percheros, diferentes cosas que requerimos. Y la exposición cierra con una instalación de sus libretas de viaje, que son realmente espectaculares, porque es como un cuento ilustrado que vas viendo a lo largo de la historia a partir de estas libretas que él va realizando durante todos sus viajes a lo largo de su vida. Es un hombre muy sensible, un hombre realmente encantador. Y y con esto pues iniciamos el programa de artes visuales, que es un programa bien interesante, Luis, porque es como la piedra de toque del Cervantino de manera pues más permanente. y es algo que prepara el gobierno del estado para Guanajuato, sus visitantes y toda la gente que disfruta la fiesta cervantina. Pero este programa es responsabilidad del gobierno del estado.
1: Claro.
2: Que no mucha gente lo sabe.
1: Oye, antes de que nos platiques estos imperdibles que va a haber en todo el Festival Internacional Cervantino, pues me parece que esta exposición de Bernardo Gómez Pimienta es algo imperdible para el público en general, pero sobre todo para estudiantes de arquitectura, de diseño industrial, diseño gráfico. Esto es muy enriquecedor, ¿no? Ver estas exposiciones, sobre todo para esos estudiantes, para quienes están en esas áreas del diseño.
2: Sí, por ejemplo, hay una silla que está como el diseño realizado, el prototipo sin la cubierta del asiento, pero ahí ves cómo él conceptualiza el espacio de la silla, ¿no?
1: Okay.
2: Hay cosas que a mí me gustan mucho de Bernardo como su limpieza. Es muy impresionante verlo trazar. O sea, él platica dibujando. O sea, es alguien que realmente el dibujo es parte integral de su vida en todo momento. O sea, todo el momento tiene una libreta en su bolsa. Porque él va atesorando los momentos que quiere registrar, pero también lo va platicando y ahí va explicando.
1: Okay.
2: Entonces, el territorio para él se vive a través del dibujo y de esa importancia. Y eso fue lo que rescató Enrique Giner de los Ríos como curador. Esa importancia de que un hombre que aparte lee, tiene una biblioteca gigantesca, es un bibliófilo enloquecido, es un hombre que todo el tiempo está inspirando en el territorio, en las personas, en los viajes, para poder crear esos espacios maravillosos que tienen un estilo muy definido a partir de esta tendencia que le llaman del universalismo, pero ya es arquitectura contemporánea, no tiene nada que ver ya con la figura de Pani y de esta arquitectura internacional que le llamaban en esa época, en los años 40 de México, sino que tiene que ver con esta modernidad en donde el uso de los materiales son muy importantes. A él le gusta mucho el uso del acero inoxidable, del vidrio, del cemento, y de cómo estos dialogan en los edificios públicos y privados que él construye.
1: Entonces, se inaugura hoy a las 7 de la noche, perdón.
2: Hoy a las 7 de la noche y va a estar hasta el próximo 4 de abril.
1: No se esperen, vayan a la inauguración.
2: Sí, vayan a la inauguración, a la fiesta. Aparte, él está muy abierto a dar recorridos y la verdad es muy bonito ver cómo él se apasiona al ver, al contarte de dónde vienen los objetos, por qué los pone. Tiene una mesa de memorabilia que tú vas a decir por qué, ¿no? Tiene, por ejemplo, botellas de vino que diseña y cosas realmente sorprendentes, como que va coleccionando de sus propios viajes.
1: Bueno, pues ahí está el primer imperdible, que es el día de hoy a las 7, ahí en el Museo de Arte e Historia de Guanajuato.
2: Sí. Bueno, el programa de artes visuales, te cuento, es un programa muy grande que se realiza en 11 municipios y son 49 exposiciones.
1: Órale.
2: Esto es un trabajo de vinculación colaborativa con todos los espacios y todos los museos que intervienen. Sin embargo, aparte tenemos una red de espacios autogestivos que se unen a la fiesta cervantina con actividades. Y esos son otros 35 proyectos. Eso quiere decir que estamos logrando que el programa realmente tenga una presencia estatal. Y eso es algo que también a la gobernadora Livia Denise García Muñoz Ledo le interesaba, ¿no? Que realmente el cervantino fuera benéfico para todos los rincones de Guanajuato.
1: Sí, que no se quedara nada más en la capital.
2: Así es. Otra de las cosas que tiene este programa es que dura pues alrededor de 3 meses. O sea, casi todas las exposiciones se acaban en enero, febrero y marzo.
1: Ok.
2: ¿No? Esta se acaba el 4 de abril, nada más porque es domingo, digamos. Algo que es muy interesante es que las exposiciones todas tienen una relación con esta idea del territorio que miramos. Y este territorio que miramos tiene que ver con esta idea de que nosotros nos vamos apropiando y vamos transformando culturalmente los territorios. Y esto es muy interesante. Por ejemplo, en la Alhóndiga, imperdible, París 1900, una exposición fotográfica en torno a qué sucedía en París en 1900, un año, un centenario importantísimo, una feria universal que fue un hito en la historia de las ferias universales.
1: Inspiró muchas cosas.
2: Y que es un cambio finisecular, que tú sabes que cuando uno cambia de siglo siempre hay esta idea del término y del inicio, ¿no? Uh-huh. Luego tenemos, por ejemplo, en la Casa Diego Rivera vamos a tener a Sammy Nicole, un artista francés que es radicado en México, que hace una interpretación de Alfred Douillet, este artista francés herbolario y anatómico y naturalista que retrató la fauna y la flora del estado de Guanajuato en el siglo XIX. Entonces él revisa los archivos y a partir de ahí se inspira para hacer un herbario del mundo artificial. Entonces, hecho con cosas artificiales, como hay esta inspiración de la naturaleza del territorio de Guanajuato. Eso es muy lindo. Luego, en la sala 1 del Museo Casa Diego Rivera, vamos a tener a Manuel Lozano con una exposición realmente linda sobre topografías digitales. Cómo uno puede, hoy en día, con esta idea de la imagen, de los píxeles, cómo puedes alterar el territorio. El territorio que él habita, este territorio de Guanajuato, a veces semiárido, pero a veces semifrondoso, y cómo se altera digitalmente. Bien interesante. Luego nos seguimos con una exposición hermosa de la colección BBVA, que es Terranova, curada por Daniel Garza Usabiaga, un celayense, un gran curador de Celaya, un curador internacional. Daniel hace una cronología sobre qué es el género del paisaje en la modernidad mexicana hasta el siglo XXI. Y es muy interesante cómo el paisaje, de ser un género, se va transformando en territorio, en un territorio mucho más emocional, en donde empiezan a insertarse las personas, la vida cotidiana, y después se transforma en un territorio habitado, ¿no? Muy interesante. Después tenemos en el Museo del Pueblo algo que es un imperdible, que es La Tierra que Dejamos, de Andrés Gutiérrez, otro celayense, diseñador industrial, que se dedica a generar ambientes de hábitat y que hace diseño de mobiliario espectacular basado en nuestro pasado prehispánico, y que esta exposición, curada también por Daniel Garza Usabiaga, también celayense, es una retrospectiva del artista a partir de del códice de la ruta ceremonial, de este camino que lleva de Chicomostoc, del cerro de Chicomostoc, a llegar a Aztlán, ¿no? Que se supone que es el origen aquí en Guanajuato. Entonces él de este códice de la peregrinación toma elementos y realiza mobiliario.
1: Órale.
2: Entonces, mobiliario inspirado en esta interpretación de los glifos, de la información, y va a haber hasta una creación de un cerro del Chicomostoc en medio de la sala. Muy interesante en el Museo del Pueblo. Luego, en el Museo del Palacio de los Poderes vamos a tener a FEMSA con una colección que se llama Putos Suspendidos en el Espacio, una exposición que habla, es una exposición gráfica que habla de su propia colección, que habla de esta intencionalidad de cómo vemos el territorio fuera de la gravedad, ¿no? Fuera de nuestra gravedad terrestre. Es muy interesante la muestra. Tenemos también a Luis Nichizawa en el Museo Conde Rull, y en el Museo del MIC va a haber dos presencias francesas muy importantes, Michel Fauré, que es un gran ilustrador que cuenta una historia sobre su abuelo. Y entonces el territorio de la memoria también está presente, con unas instalaciones, ilustraciones espectaculares. Se abre el 6 de octubre. Y a partir de ahí, y una de fotografía francesa muy interesante. Tenemos 11 exposiciones de Francia marcadas. También en el MAG, el 1 de octubre, se inaugura una exposición que se llama En Busca de lo Imposible, que es un diálogo México-Francia de 25 años de artistas franceses y mexicanos que han tenido contacto con México o que los mexicanos han tenido contacto residencial. Entonces hay grandes artistas, desde Sophie Cole hasta artistas muy jóvenes como Janie Fabré, que radica en San Miguel Allende, su madre, ¿no? Es de San Miguel, su madre. Entonces, como verás,
1: un montón de opciones.
2: Es un montón de opciones. Sí. Y algo que es tal vez la cereza del pastel son dos cosas.
1: A ver.
2: Una que es el día 5, por primera vez desde esta administración, ya ocupamos la plaza con arte público.
1: Ok.
2: Con el apoyo de BBVA y Salón Acme, Cosa Raposo, un artista guanajuatense, presenta escenarios múltiples, cuadrúpedos y bípedos, haciendo una reflexión sobre cómo estamos tratando la naturaleza de nuestro entorno.
1: Okay.
2: Es una, va a ser en la Plaza de San Fernando 5 días, son unos múltiples que te van a hacer reflexionar en torno a qué pasa con las especies en extinción, qué pasa con el mundo natural que estamos perdiendo y que estamos talando, ¿no? Luego tenemos algo espectacular en la Alhóndiga el día 11 de octubre. Nos han permitido el Instituto Nacional de Antropología e Historia realizar un performance en la propia plaza, en el patio central de la Alhóndiga, adentro,
1: okay,
2: que se llama Revuelta, con Héctor Zamora. Héctor Zamora es uno de nuestros grandes artistas contemporáneos con presencia en todos lados del mundo, y él propuso un concierto sonoro, es un performance sonoro, un concierto sonoro realizado a partir de las garrafas de nieve. Entonces, ¿cómo se realiza este concierto? Pues participan 48 percusionistas, está dirigido por Iván Manzanilla, y por supuesto estará presente Héctor, en donde se realiza la nieve, y va a haber nieves de los sabores de aquí, realizado con un nevero de Dolores Hidalgo, que es Flor de Mayo, una familia dedicada a hacer nieves en Dolores de Hidalgo, que nos está enseñando a los artistas a hacer nieve, porque la pieza es de percusiones,
1: okay,
2: y se hace con la propia garrafa.
1: Okay. Y la música que
2: la
1: se va generando.
2: La música con la garrafa.
1: ¡Qué bonito!
2: Y después la gente, la idea es hacer esa comunión con la gente para que coman esas nieves. Por supuesto, se les va a dar gel para que se laven las manos antes de entrar, y buscaremos, les pedimos que no lleven bolsas y demás, porque el espacio, pues aunque es muy grande, pues implica gente,
1: claro,
2: circulando.
1: Se va a llenar, sí, claro.
2: Así es, porque la idea es circular entre el sonido, ¿no? Es muy interesante la pieza, tiene que ver con la revuelta originaria ahí, pero también tiene que ver con Hermenegildo Bustos y esta tradición nevera que surge a partir de este icónico personaje.
1: Oye, pues un montón de cosas, Max. Siempre es bien padre platicar contigo porque nos das muchas opciones para inspirarnos y para abrir la mente, y siempre encontrarle y platicar contigo y encontrarle ese significado y saber lo que está pasando en las exposiciones es muy enriquecedor. Entonces, pues de ahí tenemos un montón de opciones. Hoy, por lo pronto, nos vemos allá a las 7 de la noche en el Museo de Arte y Historia de Guanajuato, donde podemos encontrar el programa de artes visuales, porque he de decirles, esto es radio, he de decirles que todo me lo dijo de memoria Mac, no trae ningún ningún acordeón ni nada.
2: Ahorita te lo mando.
1: Un montón de cosas para poder...
2: Sí, en brevedad, yo creo que ya la próxima semana estará colgado todo el programa de artes visuales en el sitio de la Secretaría de Cultura.
1: Okay.
2: Y por favor sigan las redes del Museo de Arte e Historia de Guanajuato, estas redes que han sido nuestro contacto directo con la comunidad, en donde ahí comunicamos todo lo que sucede en los museos del estado. También tenemos exposiciones en Silao, en Purísima, y participan también municipios de Celaya, en San Miguel Allende, por ejemplo, van a tener a Pedro Friedeberg. O sea que si me invitas en este periodo,
1: siempre estás invitada.
2: Me encantaría platicarte.
1: No necesitas invitación, Mac, aquí están los micrófonos tuyos, siempre en este espacio y en donde estemos, siempre estaremos aquí con los micrófonos abiertos para ti.
2: Me encantaría, pues, antes del 10, tener una charla, porque es súper interesante ver como qué va a suceder en San Miguel de Allende con la exhibición de Pedro Friedeberg, ya platicar más sobre el performance de Héctor, que ya es previo. El performance es con boleto y se entregan en las taquillas del FIC a partir de el próximo jueves.
1: Ok, es entrada gratuita, pero con boleto.
2: Pero con boleto.
1: Ok, sí, porque pues hay que
2: ahí está, hay que tener control. Ajá.
1: Bueno, pues Max Zavala, muchísimas gracias por venir como siempre, y aquí te estaremos esperando con los brazos abiertos y con los micrófonos abiertos también para que vengas aquí a contarnos qué está sucediendo en la red de museos de nuestro estado, aquí de Guanajuato. Gracias, Max.
2: Muchas gracias. Gracias, Luis.
1: Gracias. Seguimos con más aquí en Trión Zenit.
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2: Los directores del nuevo documental de Oasis, Don't Look Back in Anger, revelaron que su principal regla durante el esperado reencuentro fue simplemente no estorbar. Las cámaras acompañaron los primeros ensayos en Londres, donde Liam y Noel Gallagher volvieron a pasar tiempo juntos después de 16 años de distanciamiento. Un momento especialmente delicado después de aquella explosiva separación de 2009.
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6: El Sol representa el 99% de toda la masa total que existe en nuestro sistema solar actualmente.
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6: Playa de los Cerdos, Bahamas. Situada en el cayo deshabitado de Big Major Cay, esta playa caribeña destaca mundialmente por sus habitantes más populares, una colonia de cerdos asilvestrados que adoran nadar en el mar. Aunque no son nativos de la isla, se han adaptado perfectamente al entorno tropical. Los animales son sumamente sociables y nadan amistosamente hacia los botes de turistas para recibir comida. Ver a estos mamíferos flotando plácidamente en aguas cristalinas de color turquesa convierte este destino en una rareza sumamente divertida.
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7: La presidenta Claudia Sheinbaum afirmó que la iniciativa de la Ley de Economía Digital contribuirá a la celeridad y simplificación en trámites y facilitará la formalización de negocios.
8: No tiene que cargar efectivo y esto poco a poco va a ir incrementando la digitalización de la economía, disminuyendo el efectivo. Eso ayuda a seguridad, eficiencia, incluso a formalización, porque se hace una historia de pagos en una cuenta bancaria y ayuda también a, en su momento, formalizar algún comercio o producto.
7: El Gabinete de Seguridad informó que en el marco de la Estrategia Nacional contra la Extorsión fue aprehendido Luis Alberto N. en Cuautla, Morelos. El detenido está relacionado con una célula delictiva vinculada al cobro de extorsiones a comerciantes. Informó Amy Arriaga. 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
1: Son las 12:06. Ya está con nosotros Andrea Alejandra para hablar de cine. ¿Cómo estás, Andrea? Bienvenida.
2: Claro que sí, Luis, contenta de estar otro jueves más aquí para que platiquemos de cine y de series.
1: Oye, antes de que nos cuentes de la información que nos vas a compartir el día de hoy, yo les quiero recomendar mucho la serie de Lizzie Borden, de esta antología, Monster, se llama, que está en Netflix, de varios asesinos. Es una serie, tiene todo, tiene acción, tiene suspenso, tiene drama, tiene amor. Es la historia de este personaje, Lizzie Borden, muy, muy conocido, sobre todo en la cultura popular de Estados Unidos, a finales de los 1800, 1900, principios, pues una chica que asesina a sus padres con una hacha. Me parece esto delicado porque estas series están tan bien hechas, están tan bien contadas, que luego empatizas con estos personajes, como que entiendes sus razones de qué los llevó a ese punto. No se justifica de ninguna manera, pero está muy fuerte y está muy buena, Andrea. Yo te la recomiendo muchísimo, se la recomiendo al público. A lo mejor no son las grandes actuaciones, pero la historia está muy bien contada. Y de pronto, por ahí converge con otra historia de otra asesina, ya más de los años 80. No les voy a spoilear, pero recuerdo que ya se hizo una película de este personaje, de este segundo personaje, de esta segunda asesina, que mató a varios hombres después de que a ella la violaran. Ella, pues, era una sexo servidora, fue condenada a muerte. Y hay una película que creo que fue Charlize Theron la que protagonizó esta película.
2: Ah, claro, sí.
1: No ves venir este personaje porque nunca, o sea, es, no quiero contar más, no quiero spoilear más. La música también, me gusta mucho cuando estas series de época o películas de época de repente te sorprenden con una canción totalmente fuera de contexto, que no tiene nada que ver con la época, pero a lo mejor de pronto te ponen una canción de los Doors, o de pronto te ponen la canción de Small Town Boy cuando no la esperas, y ver las escenas que son de otra época, y eso es padrísimo. Entonces, se la recomiendo muchísimo. Creo que nunca había recomendado algo con tanta emoción, pero la serie de Lizzie
2: Borden. Es lo que te iba a decir.
1: Sí. Son ocho episodios que se te van volando, cada uno de entre 40 minutos, más o menos. El último sí es largo. Tiene todo. Tiene suspenso, tiene esta desesperación de los personajes, de cómo fueron cayendo en esas situaciones, ¿no? Que a lo mejor no eran unas malas personas, pero las situaciones o los hechos que los fueron llevando a estos desenlaces tan trágicos, como es contado esta historia, me parece que es muy bueno, es muy buena serie. Me atrevería a decir que es de lo mejor que se ha estrenado en este 2026, Andrea.
2: Qué fuerte, qué fuerte declaración. O sea, definitivamente a ti te maravilló la serie.
1: Che, está muy buena. La música, hijo de la música. Yo que soy melómano, bueno, las canciones también, hay una escena, no la voy a contar, pero hay una escena tan triste de liberación, de que termina una etapa muy fuerte de uno de los personajes y que pide escuchar una canción. Híjole, bueno, no se las cuento más, véanla.
2: Ok, nos dejas con las ganas.
1: Oye, ya llegó el nuevo avance del documental sobre Elizabeth Holmes, esta estafadora, cuéntanos.
2: Así es, mira, ahorita que estamos hablando de personajes que tú dirías no están al lado correcto de la historia, pero los utilizan como protagonistas para estas historias, justamente uno de estos personajes. Yo ya no asesinó a nadie, pero Elizabeth Holmes fue esta chica que en un inicio todos decían la nueva Steve Jobs, ella va a venir a romper con todas las reglas del mundo de la salud y demás, y de repente sale a la luz que todo lo que ella prometía de avances tecnológicos y demás era una mentira, que ella realmente no tenía conocimiento de nada, había estafado a muchísima gente, y fue sentenciada a prisión, o sea, sí la encontraron culpable en el juicio. Entonces se anuncia que va a haber este documental por parte de A24 en conjunto con Nathan Fielder, este documentalista y comediante, en el que van a estar 3 años con Elizabeth Holmes, o bueno, ya pasaron 3 años con ella, uh-huh. Eso es lo que vamos a ver, uh-huh. Antes de que la metan a prisión y un poquito después de que ya está ella en la cárcel. Y está muy interesante, si ustedes ven en el avance, tiene muchísimas vibras como de terror esto, y bueno, no es para menos, porque la figura de Elizabeth Holmes sí es bien enigmática. Yo diría que prácticamente nadie sabe cuál es su verdadera personalidad, porque ella se distingue por eso, como que ella siempre sabe qué decirle a la gente para lograr lo que quiere, entonces no estás nunca muy seguro de que te diga la verdad, y en el avance del documental juegan mucho con eso, porque el documentalista le pregunta a la pareja sentimental de Elizabeth Holmes, bueno, ¿y tú en ningún momento sientes que te engañe o que te haya dicho mentiras a la hora de enamorarte? Y él jura y perjura que no. Entonces está bastante, bastante perturbador, okay, el avance. O sea, sí podemos esperar algo chistoso de esta colaboración.
1: Órale, pues ahí está esta primera recomendación. Bueno, esta primera nota que nos estás comentando, Elizabeth Holmes. ¿Cuándo llega esta a plataformas, no?
2: Pues esperemos que sí le den un estreno en cines, porque te digo que viene con A24. Ah. Entonces esperemos que sí, yeah, sí logre llegar, que claro, que como es documental, luego no se sabe, ¿verdad? Ya tendremos que esperar a ver qué anuncio dan oficialmente ahí por parte del estudio.
1: Perfecto. Bueno, pues ahí está. También llega Ray Gunn, lo nuevo de Brad Bird, que nos contabas que era tiene que ver mucho con este estilo de film noir, ¿no?
2: Sí, claro. Brad Bird es un gigante de la animación. De verdad, es una de las figuras, yo creo que más importantes del cine animado, porque él nos trajo estas increíbles historias como El Gigante de Hierro, Ratatouille, Los Increíbles, que también es una franquicia que todavía sigue y sigue. Y ahora nos va a traer Ray Gunn, que es un proyecto que él ya tenía pensado desde los 90s. Uh-huh. Pero por una u otra razón, pues se involucraba en otros proyectos, todos estos que te comentaba. Entonces, pues como que se iba quedando de lado, pero ahora finalmente va a lanzar esta película que justo es de este cine noir, cine negro, podríamos traducirlo así, en donde había un detective, estaba investigando un caso de homicidio, había una femme fatal por ahí, todo ese tipo de películas. Esa es la vibra que trae esta nueva propuesta animada de Brad Bird, pero lo mezcla también en un mundo futurista, porque a pesar de que estar hablando de una historia de detectives, es en el futuro, en una época con carros que vuelan, en donde ya tenemos contacto con alienígenas y convivimos con ellos en el día a día. Sí se ve bastante curioso, y el elenco que trae detrás para las voces también está pesado. Son Sam Rockwell y Scarlett Johansson los protagonistas. Se ve bastante y nos va a llegar en septiembre.
1: En septiembre del próximo año.
2: No, en diciembre. En diciembre.
1: Ok, perfecto, en Netflix. Y luego también llega Jean Smart, que se une a La Joya de la Familia.
2: Así es, La Joya de la Familia es una película de 2005 de comedia, de este tipo de películas de Navidad, también por ahí un poco de romance, que estaba protagonizada por Rachel McAdams, Sarah Jessica Parker, Luke Wilson, Dermot Mulroney, Claire Danes. Trataba la original de cómo este chico lleva a su novia a que conozca a su familia, pero desde el momento en el que le dicen hola, les cae terrible. Y entonces es toda esta incómoda de que pues ellos no la quieren ahí, ella también se siente incómoda, ella dice cosas que no debería, le dicen cosas que no, ni al caso. O sea, es una situación muy incómoda en general. Ajá. Y en esta ocasión vamos a tener esta secuela en la que se va a unir Jean Smart. Ella es la protagonista de la serie Hacks, una serie muy exitosa de HBO Max. De hecho, Jean Smart se ha llevado un Emmy por cada temporada de esa serie. Hace poquito, que fue la ceremonia de los Emmys, se llevó el último porque ya se acabó esa serie.
1: Sí.
2: Y la sinopsis oficial para esta película dice que en esta ocasión vamos a ver cómo la matriarca pues ya falleció, y entonces el papá de la familia va a presentarles a su nueva pareja, que es precisamente Jean Smart. Y pues yo me imagino que lo que va a suceder es más que obvio. No la van a aceptar, así como en su momento no aceptaron a la protagonista de la anterior película, y de ahí se va a derivar toda esta situación pues de enredos y de comedia.
1: Sí, sí, recuerdo que lo comentamos la semana pasada, ¿te acuerdas que decíamos que venía invicta,
2: sí,
1: ¿no? Con los premios, ¿no?
2: Así es, pues exactamente, ahí. Y ahora ya se va a otros proyectos.
1: Órale. Oye, y ya para finalizar, bueno, yo sé que tú eres muy fan de Robert Pattinson.
2: Claro, sí, tú sabes, aquí, la número uno.
1: No le agarro el gusto, no le entiendo, no sé, es que no le puedo quitar los colmillos de vampiro, no puedo sacarlo del personaje. Vi el otro día la película que hace con Zendaya, donde confiesa un secreto.
2: El drama.
1: Ajá. Uh-huh. Pero no trataba de enfocarme en la historia y decía, no, es que sigue siendo el vampiro. Pero bueno, ya viene Batman 2. ¿Qué podemos esperar de Batman 2 con Robert Pattinson?
2: Claro, que digo, la espera todavía va a ser larga porque, digo, hace muchísimo tiempo que ya salió la primera y la secuela apenas va a salir en 2028, entonces todavía nos falta un poquito, pero sí ya nos adelanta Robert Pattinson que si en su momento la primera parte fue un nuevo enfoque de lo que nosotros conocíamos de este detective al lado, en esta ocasión van a volver a hacer otro giro y van a volver a traernos un enfoque nuevo, que sí va a tener todavía el tono de la primera parte, que era una película pues bastante aterrizada en la realidad, pero sí con estos elementos de misterio, de thriller, que todavía va a tener lazos que la unan temáticamente a la anterior, pero que sí podemos esperar cosas muy nuevas que se van a explorar. Y la verdad es que a mí cualquiera que vea esta película sí me emociona, no nada más porque me gusta Robert Pattinson, sino porque también a esta secuela se le van a unir otra vez Scarlett Johansson, ya hablamos de ella en la pasada, y Sebastian Stan, que también, qué actorazo tan increíble. Entonces, pues sí, a ver qué tal. Esto es de las, siento yo, de las películas actuales de DC que mejor tienen.
1: De las mejor logradas. Muy bien, pues vamos a ir a una pausa, por favor. Vamos a ir a música y luego iremos a una pausa. No te vayas, por favor. Estamos platicando con Andrea Alejandra sobre cine. Y regresando, hablaremos de lo que se estrena específicamente este fin de semana. Así que seguimos con más aquí en Trión Zenit. Mientras tanto, aquí está Kavinsky. Ah, Kavinsky. Eso se llama Night Call aquí en Trión Zenit.

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4: Seguimos con más aquí en Trión Zenit, son las 12:23. Estamos platicando muy sabroso, muy a gusto con Andrea Alejandra sobre cine, sobre series y más. Ahora cuéntanos qué es lo que se estrena este fin de semana. Vamos a comenzar con esto que se llama El Corazón de la Bestia.
5: Así es, tenemos bastantes estrenos, pero sobre todo muchos reestrenos en cine, fíjate, va a ser un cine pesado en cuanto a reestrenos. Este primero del Corazón de la Bestia no es un reestreno, ese sí es un estreno por completo, es la nueva película de Brad Pitt. Aquí interpreta a un oficial de las fuerzas especiales que va junto con su perrita en un avión, o sea, están de viaje. Y entonces, de la nada, algo deja de funcionar en su medio de transporte, tiene un accidente, se quedan varados en Alaska, y de lo que se trata la película es ellos dos tratando de sobrevivir a la naturaleza, tratando de sobrevivir a la intemperie.
4: Ok, esa, la primera es, supongo que es acción, aventura.
5: Mucha aventura. Y también yo creo que va a intentar conmover mucho al público. Cada que hay un perrito presente en la película, creo que esa es mucho la estrategia. Apostar por conmover.
4: Órale. Y luego llega Vértigo 2, punto muerto.
5: Así es, la secuela de esta primera película que fue una gran sorpresa. La película original de Vértigo, digo, la premisa es bastante sencilla. Son dos personas atrapadas en un punto muy alto. No pueden salir de ahí y si caen, pues caen a su muerte. Pero fue una gran sorpresa, a pesar de tener una premisa tan simple. Y en esta ocasión, de nuevo, son dos chicas que están en una montaña a más de 3,000 pies de altura y no hallan la manera de salir de esa situación. Te digo, la primera fue una grata sorpresa, a ver qué tal está.
4: Guardianes del Museo 2. Esta no tiene que ver con la otra película, ¿verdad? De Una Noche en el Museo. Me estoy confundiendo, ¿verdad?
5: Sí, no, es algo totalmente diferente. Esta es una propuesta animada. La anterior salió hace unos cuantos años, la primera parte, y en esta ocasión vamos a seguir de nuevo al protagonista Maurice, que es un ratón, que pues justo se dedica a hacer esto, a hacer robos de, bueno, o hay robos de museo y demás. Entonces Maurice pues está en busca de nuevas aventuras junto con todos sus amigos. Es una propuesta más familiar, algo más tranquilo también, por si quieren ir con los más pequeños,
4: con toda la familia. Ah, mira, ya vienen los reestrenos Avengers y Bonus. ¿Esto qué trae?
5: Exactamente. Lo que pasa es que ahorita que estamos ya unos cuantos meses del siguiente evento de Marvel con Doomsday, decidieron reestrenar esta película como para que refresques la memoria, pero también porque están anunciando que hay de 4 a 5 minutos extra de metraje que agregaron con la finalidad de que tú tengas más contexto ahora que vas a ir a ver la película de Doomsday, como que entiendas cómo se conectan estas historias.
4: Okay.
5: Entonces, pues para los que son fans de Marvel, pues ahí está la propuesta. Lo que sí, no lo escuchaste por mí, pero estos 4 o 5 minutos de metraje al parecer ya están disponibles en otros lados.
4: ¿Cómo crees? Uy, no, ya ves.
5: Sí, ya por todos los medios Disney ya está bajando los videos que se filtraron, pero pues digo, aún sin videos ya la gente los está describiendo en redes sociales y demás. Entonces, bueno, si no quieren spoilearse, no estén en redes, vayan primero a ver la película, pero para los que no les importa tanto, pues ahí van a poder encontrarlos.
4: Tápense los ojos, no ven eso. Oye, y luego llega otro reestreno, otro clásico también de la animación, sí. Coraline,
5: que esta la reestrenan a cada ratito, ya varias veces que sale en cines, y siempre le va muy bien, porque la verdad sí es una película muy querida. Es de esta chica Coraline, que encuentra un pasaje en su casa hacia un mundo fantástico, en el que a primera vista todo está maravilloso, pero después empieza a ver que tal vez hay algo siniestro por ahí, en este lugar que encontró. Una muy buena historia, también muy familiar, por si quieren ir a verla. Tiene sus vibras de terror, pero nada que no puedan aguantar los más pequeños.
4: Oye, aquí comentamos la semana pasada Mary Max, que es un estreno, reestreno. Qué bonita historia.
5: Sí, está preciosa, y sí, exactamente, aquí les ofrecíamos los boletos y además porque sí es una historia que vale muchísimo la pena. Le pongo reestreno, ¿por qué? Porque aquí en México originalmente nunca nos llegó cuando se estrenó por primera vez. Esta película nueva. Digo, el director ya trajo también Memorias de un Caracol, que esa sí nos llegó aquí a México. Y justamente como a Memorias de un Caracol le fue tan bien en nuestro país, le dimos muchísimo cariño a la película, decidieron hacer un estreno especial para nosotros, con un doblaje especial para nosotros. Y pues si tenemos esa oportunidad de verla en pantalla grande, la verdad es que está muy bonita. Sigue la historia de Mary, una niña de 8 años que vive en Australia, que se vuelve amiga de Max, un hombre neurodivergente que vive en Nueva York. Empiezan a entablar conversación a través de cartas y así siguen uno la vida del otro a través de muchos años.
4: Sí,
5: tiene sus cosas fuertes, su drama, pero está preciosa.
4: Yo decía que qué manera tan inteligente y tan bonita de hablar de las neurodivergencias, de hablar de el no sentirte incluido, de sentirte diferente, de no encajar en un sistema, y al final sí, pues todo eso lo hace especial. No decimos más también, váyanla a ver, yo quería abrazar al personaje de Mary de pronto.
5: Ay, sí, pobrecita.
4: Es muy lindo y y pues un mensaje fuerte, un mensaje importante también. Bueno, varios mensajes que trae la película, váyanla a ver. No es para público infantil,
5: Eso es importante decirlo, sí, porque luego la gente se va con la finta cuando ven algo animado, piensan que es infantil, pero no, la animación no es exclusiva para niños. La animación es un medio muy vasto y sí, efectivamente, en esta película, o al menos que sepan, o sea, sí pueden ir pequeños, pero al menos que ustedes sepan que va a haber temas muy adultos, va a haber temas fuertes.
4: Sí.
5: Antes de eso.
4: Ok, y ya para finalizar, este reestreno de El Descenso para explorar unas cavernas.
5: Este es el que más se me antoja, le tengo unas ganas enormes. El Descenso es una película de terror muy bien hecha, muy bien lograda. Son justo 6 amigas a las que les gustan los deportes extremos, hacen cosas como ir en rápidos y demás, y en su nueva aventura van a explorar unas cavernas, pero estando ahí hay un derrumbe. No están solas como ellas pensaban, allá abajo.
4: Muy bien, ahí están todos los estrenos y reestrenos para este fin de semana en cines. Andrea, Alejandra, muchísimas gracias como cada jueves, gracias por ponernos al día en lo que sucede en la industria del cine y de las series y demás. ¿Cómo te seguimos en redes sociales, por favor?
5: Claro que sí, me encuentran como Andrea Leji, Leji con J, en TikTok y en YouTube, ahí hablamos de más cine, series y telenovelas.
4: Gracias, bye bye.
5: Hasta luego.
4: Seguimos con más aquí en Trión Zenit. Son las 12:30. Y ahora viene Metric. Esto se llama Die Happy. A plena luz de la música, aquí en Trión Zenit.

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2: Los directores del nuevo documental de Oasis, Don't Look Back in Anger, revelaron que su principal regla durante el esperado reencuentro fue simplemente no estorbar. Las cámaras acompañaron los primeros ensayos en Londres, donde Liam y Noel Gallagher volvieron a pasar tiempo juntos después de 16 años de distanciamiento. Un momento especialmente delicado después de aquella explosiva separación de 2009.
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10: La agencia antidroga de Nigeria arrestó a dos hombres sospechosos de dirigir un laboratorio de metanfetamina vinculado con cárteles mexicanos. Este es el cuarto desmantelamiento en el país desde mayo, lo que aumenta las preocupaciones de que estas organizaciones estén tejiendo redes para fabricar y exportar droga a otros continentes. El gobierno de Estados Unidos se opuso a la solicitud de la libertad bajo fianza presentada por la defensa de Cilia Flores, esposa del expresidente venezolano Nicolás Maduro, bajo el argumento de que existe un riesgo de fuga extremo según documentos judiciales. El juez federal Timothy Kelly dio un ultimátum a la administración del presidente Donald Trump para explicar por qué se sigue impidiendo el acceso a los medios de comunicación CNN, MS Now y Político a la Casa Blanca, a pesar de haber ordenado levantar el veto este jueves. Informó Diana Cruz. 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
12: Muy bien, son las 12:38. Seguimos con más aquí en Trión Zenit. Y les decía desde ayer que había noticias sobre el Rockstar Fest volumen 3. Pues ya sabemos que hubo este ajuste y para darnos los detalles está con nosotros de parte de la organización de Rockstar Fest volumen 3, Fabricio Ontiveros. Fabri, ¿cómo estás,
13: amigo? Hola, Luis, bienvenido. Muy feliz, gracias por recibirnos nuevamente aquí en tu cabina.
12: Oye, pues ya sabíamos el contexto, ya no lo vamos a repetir, pero pues sí es un momento delicado para la banda Camilo VII. Seguramente en varios medios te lo preguntaban, se los preguntaban a ustedes qué va a pasar con Camilo VII y finalmente ya, como todos sabemos, cancelaron todo lo del 2016.
13: Así es, Luis, la semana pasada ellos lanzaron su comunicado oficial en el que agradecían la comprensión de la gente por obvias razones y creo que están por encima de cualquier otra situación, pues ellos decidieron cancelar el resto de sus fechas del 2026, por ende, pues su participación dentro de Rockstar Fest. Sí. La verdad es es que fue un aviso que nosotros de alguna manera esperábamos, teníamos la ilusión de que pudieran estar con nosotros, pero entendemos y siempre desde la empatía respetamos profundamente ese tema. Ya teníamos también por ahí las pláticas, digamos, un poquito aventajadas con la banda que finalmente se integró al cartel. El día de hoy, pues ya lo dijimos, me imagino que ya te enteraste que es Little Jesus, la banda que ocupará el slot del evento. ¿Cómo ves?
12: Tú las canciones y yo la magia. Qué bonita canción esa de magia. Bueno, ¿qué decir de Little Jesus? Pues el público les quiere, los quiere. Se han presentado acá en León. Yo los vi en Irapuato, un concierto muy divertido, muy prendido, con mucha energía. Conectan muy bien con el público, ¿no?
13: Son una gran banda. La verdad es que sí. En este caso, Fabián, que ya ha estado aquí con nosotros, creo que se empeñó mucho por, digamos, sustituir a Camilo VII con una banda que estuviera más o menos dentro de la misma corriente del alternativo indie. Yo creo que se logró el objetivo. En las redes sociales creo que ha sido muy bien recibida la noticia. Mucha gente dijo, me convencieron, tomen mi dinero, ahí vamos a estar. Entonces estamos muy contentos. Creemos que es una banda que pues está al nivel de Camilo VII, que forma parte de la misma escena, que al igual que Camilo ha estado tocando en los principales festivales de Europa, Estados Unidos y obviamente Latinoamérica. Así es que estamos muy felices por la integración de Little Jesus, esperando que a lo mejor en una futura ocasión podamos tener de vuelta en el cartel a Camilo, ¿no?
12: Claro, sí, recuperar ese momento que tenemos ahí pendiente con la banda. Ahora, ¿todo lo demás sigue igual? Exactamente igual, ¿no?
13: Todo lo demás sigue igual, mi querido Luis, ya lo sabe, en la zona Mictlán, en donde podrán disfrutar de diferentes expresiones artísticas, la danza, el baile, nuestras culturas, nuestras tradiciones, el cartel completo, que está compuesto por Auténticos Decadentes, Pericos, El Gran Silencio, LTD, El Tri, Out of Control Army, Insulini, Los Espantasuegras, y pues bueno, ahora Little Jesus, además de la banda que resulte ganadora del concurso nacional, que está en proceso. Y que de verdad, mi querido Luis, yo he visto con mucho gusto y con mucha emoción las bandas que han venido. Son proyectos muy importantes que ya están tocando en foros muy importantes por todo México, y una de esas bandas también será parte del cartel.
12: ¿Cuándo sabremos qué banda será la?
13: Mira, el concurso termina, ya estamos a nada. Me parece que, si no me equivoco, es este fin de semana y el que sigue son los últimos ya de la eliminatoria, y posterior a ello estaremos dando el resultado de la banda que estará siendo parte del cartel.
12: Oye, siempre que nos piden boletos, porque tenemos aquí promoción, que ustedes, gracias, nos han compartido algunas cortesías para el público de Trión, todo el mundo quiere ir a ver al Tri.
13: Sí, la verdad es que, fíjate que es una de las bandas que genera mayor expectativa, y es sorpresivo porque, pues bueno, ha estado muy activo en los últimos meses aquí, sobre todo en el estado de Guanajuato. Sin embargo, pues como lo decíamos desde antes de revelar el nombre de esta banda, es una institución dentro de la música del rock, y creo que es una garantía de diversión, ¿no? Que luego lo platicábamos un poquito fuera del aire. Obviamente hay gente a la que no se le da gusto con el cartel, ¿no? Hay gente que dice, no, pues la verdad no está chido el de este año, y está chido también. Nosotros no tenemos inconveniente, tenemos esa posibilidad de elegir lo que queremos escuchar y lo que no, pero creo que el Tri, a pesar de los años y de pues todas las presentaciones que realiza a lo largo de cada año, pues sigue generando mucha expectativa, y estamos seguros de que hay mucha gente que va a ir al Fest pues a ver precisamente a Alex Lora y esta banda, ¿no?
12: Hace que será como 15 días organizaron un evento de agradecimiento a los medios, el equipo de Rockstar Fest. Muchísimas gracias, la pasamos al muy contrario. Padre, ahí cantamos, bailamos, comimos y demás, y nos platicaron de manera muy detallada toda la parte social que hay detrás de este evento, y también de Rockstar como marca, ¿no? Cuéntanos un poquito de esa parte.
13: Así es, mi querido Luis, gracias primero que nada por asistir, a ti y a todos los medios. Estamos muy agradecidos, en este caso con Radio Fórmula, con Trión Zenit, que ha sido nuestra casa en este camino rumbo al festival, y pues era una forma de agradecer todo este apoyo que nos han brindado. Respecto al tema social, pues ya lo hemos platicado también, Rockstar Burger y Rockstar Fest son empresas socialmente responsables. A la par de el festival ocurren muchas acciones que contribuyen a mejorar el presente y el futuro de algunos chicos que viven en situaciones vulnerables. Son un grupo aproximado de 600 pequeñitos de diferentes comunidades que están en Las Joyas, en Los Castillos y en La Nopalera, que son apoyados de manera permanente por parte de la organización, y que bueno, en este sentido los invitamos invitamos a que pinten algunas máscaras que son realizadas de cartón. Estas máscaras que pintan los pequeñitos, nosotros ponemos los materiales, vamos a su comunidad, los invitamos a que las pinten y se colocan como parte de la decoración de la ofrenda que pueden encontrar al inicio de la zona Mictlán dentro del festival. Aparte, estos niños se les invita al festival, o sea, se, hay algunos de nuestros aliados, de nuestros patrocinadores, nos hacen favor de facilitar los camiones. Se lleva a estos 600 niños al festival para que sean parte de la experiencia. Obviamente tenemos este concurso también que se dedica, o la intención del mismo, pues es difundir y apoyar a las bandas emergentes, ¿no? Que también batallan mucho para conseguir espacios dignos en donde puedan seguir difundiendo su trabajo. Al mismo tiempo tenemos una fundación dedicada a rescatar gatitos, que se llama Gaticos, en situaciones de calle, también en situaciones de abandono. Van a tener presencia dentro del festival, van a poder ustedes incluso adoptar un gatito al salir del festival. Tenemos acceso para todos, las personas que tienen algún tipo de discapacidad. Okay. El acceso es gratuito. Los emprendedores guanajuatenses pueden ingresar a vender sus productos, no se les cobra nada, lo mismo que los artesanos. En fin, hay muchas acciones que se realizan paralelo al festival que nos hacen sentir de mucho orgullo y que obviamente queremos presumirle a toda la gente, que se enteren que Rockstar Fest no nada más es un concierto de rock, no tiene nada más que ver con la música o, como por ahí dicen, con el ska. Hay muchas acciones alrededor, y al final, como tal, la esencia del festival es convertirse en un espacio de resistencia social en donde podamos encontrar arte, cultura, música, tradiciones, familia, etcétera.
12: Oye, el eslogan es bienvenidas todas las almas, ¿no?
13: Así es, bienvenidas todas las almas.
12: Y es literal, porque también se invita, a propósito que está muy cerca el Día de Muertos, a llevar la foto de tu ser querido, porque habrá un altar, entiendo, ¿no? Ahí, para que ustedes puedan colocarla.
13: Así es, mi querido Luis. Uno de los, digamos, momentos o de las tradiciones más importantes que celebramos dentro del Fest es la cultura del Día de los Muertos. Tenemos una gran ofrenda y, como dices, invitamos a todos los asistentes a que nos envíen sus fotos de las personas que ya no están entre nosotros, pero nosotros creemos que siguen aquí. Estamos seguros de que su esencia, su energía y todos los recuerdos que nos unen a ellos siguen entre nosotros, y el Rockstar Fest es el lugar ideal para reunirnos. Mándenos sus fotos. Hay gente que nos manda de sus tíos, de sus padres, de sus mascotas, que es algo muy padre. Al final del festival se queman todas estas imágenes como símbolo de la transformación de la energía, es decir, nunca desaparecemos, somos energía y nos convertimos para seguir cohabitando en este mundo terrenal.
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13: Así es, 31 de octubre, Velaria de la Feria, 9 bandas en el escenario, la zona Mictlán. Los boletos están a la venta en Rockstar Ticket y en las sucursales de la Rockstar Burger. 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
12: Un fuerte abrazo a todo el equipo de Rockstar, de las Rockstar Burger, que siempre atienden con mucha calidad, con buen servicio, ricas hamburguesas, y pues bueno, qué decir de este evento que pues ya por tercer año consecutivo se consolida como uno de los eventos favoritos de la ciudad. Así que, gracias, pues muchísimas gracias a todo el equipo de Rockstar Fest, de Rockstar Burger, Fabricio Ontiveros, muchísimas gracias, y pues vamos a escuchar a Little Jesus,
13: ¿no? Encantadísimo, gracias a ti, Luis, gracias a Trión, y estamos en comunicación para seguir platicando del Fest.
12: Muchas gracias, y con esto ya nos despedimos. Gracias a Vivian Gómez, que estuvo aquí encargada de la operación. Mi nombre es Luis Oleg, y en unos segundos más, a través de redes sociales, les vamos a compartir el playlist de este programa, como siempre. Esto se llama La Magia, Little Jesus. Recuerden, 31 de octubre en la Velera de la Feria, en el Rockstar Fest volumen 3. Bye bye.

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11: Hay nuevo obispo en Querétaro. Querétaro es un oasis, afirmó durante su primer mensaje como obispo electo de la diócesis, en el que delineó los principales retos a su llegada y llamó a la comunidad católica a mantener el trabajo pastoral construido en la entidad. 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

la 1:00 p.m, tiempo del centro de México. Gracias por acompañarnos en este jueves 24 de septiembre. En Washington DC, las 15 horas, Donald Trump recibió en la Casa Blanca al presidente de China, Xi Jinping, en la primera visita de Estado que el mandatario chino realiza a Washington en más de una década. Discutieron temas de comercio, desarrollo de inteligencia artificial bajo supervisión o control humana. Los reporteros de CNN, de Político y MS Now ya lograron acceder, regresar a la Casa Blanca después de que un juez emitiera un fallo ordenando que se restableciera su ingreso. En Sicilia, en Italia, a las 21 horas con un minuto, el

0: volcán Etna incrementó nuevamente su actividad con la emisión de una nube de cenizas que alcanzó 4 kilómetros de altura. La situación obligó a las autoridades a establecer restricciones en el aeropuerto de Catania. En Nigeria, en Abuja, a las 20 con un minuto, la agencia antidrogas anuncia el arresto de dos hombres de origen nigeriano tras el decomiso de un laboratorio de drogas clandestino que estaría vinculado a cárteles mexicanos. Y en California, en Estados Unidos, las 12 con un minuto, Google anuncia que el 1 de octubre pondrá en órbita un satélite experimental con potencia suficiente para responder consultas sencillas de inteligencia artificial. El proyecto se llama Suncatcher y tiene como objetivo aprovechar la energía solar para alimentar su centro de datos. Son los puntos en donde se genera la noticia y desde donde estaremos informándole a lo largo de este espacio. Yo soy Enrique Acevedo. Le doy la bienvenida. Estamos en tiempo real y le tenemos información en desarrollo.
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0: Son muy puntuales, Jenny Valencia, justamente para anunciar cambios en la política monetaria. Y en este caso, la Junta de Gobierno del Banco de México ha decidido mantener la tasa de referencia en 6.50. Cuéntanos.
2: Así es, comentarte que con la presencia, Enrique, de todos sus miembros, la Junta de Gobierno del Banco de México decidió por unanimidad conservar la tasa de referencia a un día a un nivel de 6.50%. Esto a pesar de que el día de hoy se dio a conocer que se elevó ligeramente la inflación en nuestro país a tasa mensual 0.33% y anual en 3.42%. Sin embargo, se mantiene este indicador de la tasa de referencia en 6.50%. Adelantarte, Enrique, que se prevé que lo que resta de este año se mantendrá esa tasa, toda vez que la Junta de Gobierno, sus miembros han determinado que no hay indicadores, pese a la guerra tampoco, que se pueda alterar de manera importante la inflación en nuestro país, que es el propósito de mover la tasa de referencia, y por tal motivo adelantan que seguirán observando. Sin embargo, prevén que el resto del año se mantenga en este indicador de 6.50%. Ese reporte, Enrique, ya estamos atentos.
0: Perfecto, Jenny Valencia, muchísimas gracias. Hace unos minutos terminó el discurso del primer ministro de Israel, Benjamín Netanyahu, ante la Asamblea General de Naciones Unidas. Docenas de delegados abandonaron el pleno de la Asamblea General en Nueva York, que lucía pues prácticamente vacía durante el discurso de Netanyahu. Algunos aplaudieron, otros se retiraron. Y en algún momento el primer ministro de Israel dijo: si hay otro cobarde que se quiera ir, por favor que se vaya ahora. Es un tema pues delicado al que le estaremos dedicando también espacio el día de hoy. Esta postura del mundo frente a Israel y el límite en donde la lectura está en la oposición a las políticas de Netanyahu y al gobierno de Israel. Y en lo que en muchos sectores de ese país y de ese gobierno se percibe o se justifica como antisemitismo, se argumenta como antisemitismo. El tema habrá que platicarlo con calma, así que regresamos después de la pausa con más información en tiempo real.
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0: Ya estamos de regreso en tiempo real. Gracias por continuar con nosotros, por comenzar esta jornada informativa. Muchísima información en muchos frentes. Vámonos por orden y empezamos en Guanajuato. Jesús Padilla es periodista en el estado. Querido Jesús, se dio a conocer la destitución de Juan Francisco Vera como delegado de la Fiscalía General de la República. Es la delegación encargada de esta investigación sobre el presunto hallazgo de combustible que había sido ingresado al país de forma ilícita. Un gran anuncio, se hablaba de millones de litros de combustible y después el tema pues se fue enturbeciendo. Supimos que habían pasado ya varios días del operativo, entre que se realizó el operativo y se anunció que el lugar en donde se encontró el combustible es una planta que en realidad funciona con todos los permisos, con legalidad, que le da servicio a empresas bien establecidas y formales, y no se ha producido suficiente evidencia como para pensar que esto fue algo más que un error.
16: Así es, Enrique, ¿cómo estás? Muy buenas tardes y buenas tardes al auditorio. Pues sí, fíjate que tuve la oportunidad de intercambiar algunos mensajes con este funcionario, exfuncionario ahora, Juan Francisco Vera Anaya, y me decía que él había renunciado, no que, pues como se está diciendo que fue destituido, dice que él renunció, que vio algo más en esta, algo más que jurídico, dijo era algo político, fue lo que me escribió, y también dijo que pues, efectivamente hasta ayer fue su último día como delegado de la Fiscalía General de la República, y bueno, pues ahora su lugar va a ser ocupado por Norma Quevedo Vázquez, quien ha ocupado varios puestos en la Fiscalía General de la República, pero pues como bien lo dices, de verdad no entendíamos toda esta situación que te hemos venido relatando cronológicamente en relación a que primero decían que todo se originó por dos pipas, una en San Luis de la Paz y otra del dueño de la misma gasera o gasolinera donde habían dejado la primera, en la segunda en Dolores Hidalgo, y de ahí un juez determina que pues todo esto salió de la empresa Gas del Noroeste, de Grupo Cimsa, y bueno, pues se da una orden de cateo, supuestamente llegan y incautan estos 59 millones de litros de hidrocarburo presuntamente ilegal. Pero después, como también te decía, pues la empresa operaba de forma normal. Y eso pues ya desde un principio también, cuando el viernes pasado, aquí en la mañanera que se hizo desde la zona militar de Irapuato, se le preguntaba al secretario de Seguridad, Omar García Harfuch, pues bueno, tú lo has visto en otras ocasiones, siempre pues responde inmediatamente cuando tiene los elementos. Y en esta ocasión por más que le hicieron dos o tres veces la pregunta, dijo no, después la Fiscalía General de la República va a salir a decir, pero bueno, el primer mensaje de que vemos que pues prácticamente hubo una pifia o un error al revelar este incautamiento de 59 millones de litros, que sería histórico, el más grande a nivel nacional, bueno, pues ya cobró la primera víctima, por así decirlo. Este delegado o exdelegado ya, Juan Francisco Vera Anaya, pues anunció su salida. Y bueno, pues también se está analizando al interior en el gobierno del estado precisamente qué fue lo que pasó, porque hay que recordar que el secretario de Seguridad y Paz, Juan Mauro González, fue el que hace el anuncio. Sí dice presuntamente en los tweets que él manejaba, pero el primero que dio a conocer la noticia fue el secretario de Seguridad, y ya después la fiscalía, la delegación, dio a conocer más fotografías donde se veía precisamente esta planta muy parecida a las que tiene Pemex, y después se ha dado una serie de información, pero nunca quedó claro que fueran esos 59 millones de litros, fueran de forma ilegal. También se está investigando una de esos papeles que encontraron en los diferentes cateos, decía distribuidora de noroeste, del noreste, no noroeste, y entonces al parecer esa empresa no existe y hubo una confusión en ese sentido, aunque pues eso todavía no lo han confirmado las autoridades, pero por de noroeste a noreste pues sí hay una diferencia, y al parecer ahí estuvo el error, pues entendemos grave, y bueno, pues es lo que se está investigando hasta este momento. Todavía no se ha dado a conocer de forma oficial esta noticia, ya funcionarios estatales ya saben, incluso ayer todavía este exdelegado aparecía todavía en los grupos del Gabinete de Seguridad de Guanajuato, y al parecer hoy ya lo dieron de baja al conocer ya esta noticia, y bueno, pues así están pasando las cosas, pero la verdad es que esta empresa a la que se acusaba sigue operando, Enrique, de forma normal, y hay que recordar que también las autoridades no han dicho todavía nada al respecto sobre este presuntos, pero es muchísimo, 59 millones de litros de hidrocarburo presuntamente ilícito, y no han dicho todavía nada, Enrique.
0: Pues sí, ese es el tema, que no se han generado elementos, evidencias adicionales sobre la posibilidad de que todo ese hidrocarburo o parte de esos millones de litros de combustible tengan que ver con el tráfico de gasolina, de diésel a nuestro país a través de la frontera con Estados Unidos, lo que le llaman guachicol fiscal. Y yo lo había dicho aquí a principios de semana, es muy difícil determinarlo porque la trazabilidad en este país pues no es perfecta. Y hay una serie de atajos, de vacíos de los que se aprovechan las organizaciones criminales para pues poder introducir este combustible, y una vez ya en el país, que se haga cada vez más difícil establecer qué sí es traficado y qué viene de fuentes legítimas. Si no fuera así, pues entonces sería difícil entender la escala, el tamaño de este negocio, porque si no está llegando a instancias formales, si no se comercializa en la industria formal, si no llega a gasolineras, si no llega a grandes fábricas que necesitan diésel, pues no habría un negocio de ese tamaño. O sea, no nada más por vender bidones en la carretera van a hacerse de miles de millones de dólares. Entonces, pues ahí la posibilidad de que, a pesar de que una planta de almacenamiento opere de manera formal con permisos y con filtros y procedimientos, se pueda colar combustible traficado. Pero pues no es algo que podamos probar nosotros, es algo que a partir del anuncio que hizo la propia autoridad deberá demostrar, y de no encontrar los elementos, pues deberá retractarse en ese sentido. Por lo pronto, pues el tema ha costado ya el puesto al delegado de la Fiscalía General de la República en Guanajuato. Veremos en qué termina, y sobre todo, si es político, pues qué ruta política sigue el asunto. Estaremos muy pendientes, Jesús Padilla. Gracias.
16: Así es, Enrique. Y bueno, yo creo que nada más el error de las autoridades fue cantarla antes, ¿no? O sea, a lo mejor sí estaba esos días, tenían ese decomiso, pero ya después un juez se los echó abajo para que siguiera operando, porque no había precisamente estos elementos. Estamos pendientes y me da gusto saludarte. Muy buenas tardes.
0: Muchas gracias. Igualmente, Jesús Padilla, pues sí, la judicialización muchas veces de estos procesos es lo más complicado. O sea, ¿quién tiene la culpa ahí? Pues un sistema que está viciado. No hay suficiente. Los policías o las corporaciones que realizan, digamos, que hacen los arrestos en los operativos y que reúnen la evidencia, puede ser. En eso hay parte de la responsabilidad. Los elementos que se encargan de reunir toda esa evidencia y todas los elementos para presentar un caso, para judicializar una carpeta también. Y ahí incluye peritos, fiscales, o sea, toda la parte que tan débil se ha mostrado a lo largo del tiempo en nuestro país. Lo que tiene que ver ya con la investigación y lo que produce la investigación en términos de elementos probatorios. Y luego un sistema judicial, pues, que está en el estado en el que está nuestro aparato judicial, ¿no? A partir sobre todo de la reforma que aprobó Morena y que aprobaron sus aliados en el Congreso y que promovió el expresidente López Obrador y que logró pasar, impulsar la presidenta Sheinbaum. Todos esos elementos pues derivan a lo mejor, no solamente en este caso, en otros en donde hemos visto pues criminales salir de la cárcel una y otra vez, ampararse, y de los de cuello blanco, pero también los narcos y también los que tienen que ver con temas de gobierno. Es toda esa cadena. Si este caso tiene que ver con eso, pues, Jesús Padilla decía, hay elementos que sugieren que eso es lo que está ocurriendo. La realidad es que sabemos muy poco y habrá que tener más transparencia y seguir en la pista del asunto porque pues, no puede quedar solamente en esto, ¿no? Ya una cabeza rodó y eso podría bastar políticamente, pero claramente no en términos de transparencia y rendición de cuentas. Vamos a hacer una breve pausa. Al regresar, vamos a tener información desde Puerto Lázaro Cárdenas, en Michoacán. Muy fuerte todavía. Se ha mantenido en esta intensidad Polo, el huracán. Y es increíble que haya durado tanto como huracán categoría 5. Aunque perdió cierta intensidad la madrugada del día de ayer, pues ya ha recuperado la categoría 5 y parece que estará por ahí. Se ha empezado a desplazar. Y ahora lo que sabemos es que hacia el fin de semana podría tener un giro en la península de Baja California e ingresar como categoría 1 en algún punto de esa península para después cruzar hacia el sur de Estados Unidos. Vamos a revisar ese pronóstico, muy importante sobre todo porque todavía hay tiempo para que las poblaciones que puedan resultar afectadas por el impacto ahora sí directo de los remanentes de polo o de un polo reducido a categoría 1, pues tengan tiempo de tomar todas las precauciones necesarias. Hacemos una breve pausa y regresamos en instantes con más. Seguimos en tiempo real.

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0: Ya estamos de regreso en tiempo real. Gracias por continuar con nosotros. Vámonos, como lo prometíamos, con César Cabrera, reportero en Michoacán, en el puerto de Lázaro Cárdenas, uno de los dos puertos más importantes del país, junto con Manzanillo, y de los más expuestos a los efectos de este huracán Polo que se estacionó por un rato en las costas de Guerrero, Oaxaca, Michoacán, o mejor dicho, Oaxaca, Guerrero y Michoacán, pues afectando la operación de estos puertos tan importantes. César, ¿cómo te va? Cuéntanos, ¿cómo van las cosas?
1: Enrique, ¿qué tal? Muy buena tarde. Pues comentamos que la situación en la costa de Lázaro Cárdenas, en esta zona de Michoacán, pues es ciertamente crítica, toda vez de que el huracán Polo pues ya dejó su intensidad, las afectaciones se registraron ya con mayor intensidad por la madrugada de este jueves en la tenencia de Playa Sur, que se encontraron una veintena de negocios ubicados a la orilla de la playa, conocidos como coloquialmente como enramadas, que prácticamente quedaron destruidas. El oleaje acabó pues con estas construcciones a base de palos de madera y palmeras, y bueno, arrastraron las olas, pues el mobiliario, las mesas, las sillas y parte también de otro tipo de artículos que era pues importante para estos negocios. La situación pues es crítica para estos prestadores de servicios que dependen de la actividad turística y que, bueno, pese a los intentos por salvaguardar su patrimonio, como fue el colocar costales de arena en la orilla del pues, para formar un improvisado rompeolas, esto no fue suficiente y en la madrugada de este jueves pues las olas pues terminaron por arrastrar todo lo poco que les quedaba. Al mediodía llegó la Coordinadora Nacional de Protección Civil, Laura Velázquez, a supervisar los trabajos que se estaban llevando a cabo por parte del Ejército, de la Guardia Nacional, de la Secretaría de la Marina y también autoridades estatales y locales, y donde pese a todo indicó que prevalece el saldo blanco, solamente hay pues cuantiosos daños materiales. Sin embargo, indicó que bueno, la prioridad ahorita es limpiar toda esta zona de Michoacán, de Lázaro Cárdenas, y ya posteriormente pues ver el tema de los apoyos, de cómo atender a la gente que resultó pues seriamente afectada en cuanto a negocios se refiere. Indicó que ninguno de los albergues que se habían habilitado en Lázaro Cárdenas fue activado y que la gente en todo caso cuando tuvo que pues evacuar o refugiarse en algún lugar lo hizo con familiares cercanos. Indicó que bueno, tras el paso de este huracán que pese a su categoría pues no tocó tierra como tal, pues está al pendiente de la trayectoria que ahora va a tomar con rumbo a Baja California. Indicó que ahorita estarán en Michoacán un par de horas y posteriormente pues estarán yéndose hacia el norte del país. Es la situación hasta el momento, Enrique. Hay pues un poco de consternación, de tristeza entre la población, ya que pues la actividad turística es una de las más importantes en esta zona de Michoacán y bueno, pues tomará tiempo retomar esta actividad, tomará tiempo reconstruir pues sus palapas, todo esto que pues era el atractivo de la gente cuando venía a esta zona de Michoacán, Enrique.
0: Pues sí, veremos cómo evoluciona la trayectoria de este huracán que ya ha comenzado a moverse y sobre todo pues el pronóstico que sigue en los próximos días. César Cabrera, te agradecemos el reporte, muchas gracias.
1: Seguimos al pendiente, Enrique. Buenas tardes.
0: Justamente para hablar del tema, le agradezco a Fabián Vázquez, el coordinador del Servicio Meteorológico Nacional, que nos tome la llamada. Fabián, lo que adelantábamos a principios de esta semana, ha mantenido esta intensidad, esta categoría mayor, el huracán Polo, al alejarse de las costas y nutrirse de toda esta agua caliente en el Océano Pacífico, y ahora ha comenzado su desplazamiento de acuerdo al consenso en los modelos y en los pronósticos. Lo que sí vemos es que también empieza a generarse un consenso sobre un posible giro hacia el fin de semana que termine por llevar a Polo a impactarse contra algún punto de la península de Baja California.
2: Correcto, buenas tardes, Enrique. Pues sí, justo lo que estamos viendo es, digamos que este fue Polo 1.0 y viene Polo 2.0, en el sentido de que vamos a tener doble afectación por este sistema en México. Cada vez hay más consenso entre los modelos de que podría tener este giro hacia el norte y hacia el nor-noreste, y lo estaría llevando entre el día lunes y martes hacia Baja California Sur, pero no solamente eso, sino que ya los modelos también están siendo consistentes de que pueda atravesarla, sabemos que es muy estrecha, y todavía va a ir al Mar de Cortés, que está bastante cálido también, y pues terminar allá por Sonora. Entonces, hay que seguir muy pendientes de la información, porque si bien poco a poco se van a ir desactivando, digamos, los impactos sobre el Pacífico Centro, el oleaje definitivamente, como lo comentamos al principio, iba a ser la mayor afectación que preveíamos por este sistema, por estar sobre el mar. La mayor cantidad de la lluvia, de hecho, que se registró fue como entre Guerrero y Oaxaca, pero sí hubo un tema muy fuerte con el oleaje, o ahí hubo inundaciones por efectos del mar, y es que no era para menos. 8 o 9 metros de altura de olas, pues no es una cosa menor. Es un evento que, a diferencia de otros, como por ejemplo Otis, que se formó muy rápido y entró muy rápido, y los efectos fueron muy focalizados, este recorrió 3-4 estados. Entonces, eso hace que los efectos se vayan amplificando y que además sean diferentes a los de un impacto.
0: Sabemos, tenemos más o menos un cono de preocupación, de atención sobre el posible impacto o impactos de polo en territorio nacional.
2: Mira, para lo que sigue, me imagino que estás hablando de Baja California.
0: Correcto.
2: Ahí todavía es muy...
0: Ya sabemos, sí, porque estamos lejos, ¿no? Se supone que es para el sábado, domingo, el domingo, lunes.
2: Ahorita ya se está viendo, mira, la última actualización es para entre lunes y martes. Entonces, por eso te digo que todavía el último día del pronóstico es el que tiene más error. ¿Qué es lo que sí tenemos que agarrar como una señal? Que todo el cono de incertidumbre está apuntando a Baja California. Cuando, digamos, parte del cono se queda sobre el mar, entonces podríamos decir, bueno, existe una posibilidad de que no. Pero al final de cuentas, este cono que incluye las 3/4, considera, digamos, el error estadístico de los últimos 10 años, pues sí podemos decir que, digamos, ahorita está entre Punta Abreojos y Santa Fe, muy cerca de ahí de La Paz. Es un área muy grande, muy extensa. Baja California tiene unos retos muy en particular. Uno, que no soporta mucha lluvia, por términos de que es bastante desértico, y los ríos de respuesta rápida son muy agresivos. Entonces, lo que tiene a su favor es que no hay tanta población, digamos, como en otros estados que son densamente poblados, pero sí las consecuencias de tener un categoría 3 es el que está ahorita. El último pronóstico es que está en categoría 3, casi frente a la costa. Yo esperaría que entre 2 y 1 podría estar impactando, pero sí son efectos muy severos para esa región del país.
0: Sí. Preguntarte sobre la intensidad que se esperaría. De nuevo, esto forma parte del pronóstico y se irá afinando conforme se acerque el huracán, pero las condiciones de esa región son muy distintas a las que hemos visto en estos últimos años en el Pacífico Sur, es decir, mayor profundidad, menor temperatura del agua. No está tan, digamos, no existen las condiciones ideales para otra rápida intensificación, sino lo contrario, ¿no?
2: Sí, aquí es muy diferente, como bien dices. Ya a partir de Baja California Sur, un poquito al sur, las temperaturas del mar caen rapidísimo. Es decir, ya son aguas, es una corriente de agua mucho más fría la que se encuentra en esa región, y por eso es que históricamente se debilitan. ¿Dónde pueden llegar más intensos? Justo a Los Cabos, por ejemplo, que es la porción más al sur. Pero conforme el impacto se va previendo un poco más hacia la parte centro-norte de Baja California Sur, esa región de ahí ya tiene las temperaturas muy bajas. Estamos hablando que por abajo de los 20 grados Celsius. Entonces, un huracán típicamente necesita de 26.5 para arriba, ese es como el modelo conceptual. Y aquí sí estaríamos muy por debajo de esa temperatura, lo cual favorecería un debilitamiento muy rápido conforme se va acercando a la península. Por eso es que de categoría, hoy lo mantienen todavía como categoría 4 todo el día, y podríamos inclusive nuevamente alcanzar la categoría 5 hoy por procesos internos que va oscilando la intensidad. Pero donde se ve que ya se va debilitando contundentemente es a partir del 27, que es el día domingo, que justo es cuando empieza a agarrar ya las aguas más frías, y por eso es que el estimado es que pudiera bajar entre 3 y 2 ahí sobre Baja California Sur.
0: Perfecto. Bueno, pues la información importantísima. Deberíamos platicar también en los próximos días, mientras un ojo al gato y otro al garabato, como quien dice, del sistema que se está desarrollando, o tiene hasta 80% de posibilidades de desarrollo en el sur otra vez, ¿no? Otra vez Oaxaca, la parte de Guerrero y Michoacán.
2: Sí, justo al sur de Oaxaca ya tiene 80% de probabilidad de desarrollo en los próximos 7 días. y aparte tenemos el primer frente frío que probablemente nos va a afectar en la frontera norte y que va a tener que ver con la trayectoria también de Otis. Entonces, justo estos meses que se les llaman de transición, que es cuando estamos pasando del verano al otoño, son complicadísimos en términos meteorológicos, porque ya es la combinación de muchos eventos lo que generan los impactos. Entonces, a lo mejor hay que estar con un ojo al gato y otro al garabato, como dices tú, porque en varias regiones del país pudiéramos tener condiciones meteorológicas diferentes, pero que al final de cuentas se pueden traducir en riesgos para la población.
0: Estaremos muy atentos. Muchísimas gracias, Fabián Vázquez, el coordinador del Servicio Meteorológico Nacional, con esta información. Muy buenas tardes de nuevo.
2: Hasta luego, Enrique. Un abrazo.
0: Bueno, ahí está el asunto. Mucha atención a estos dos fenómenos, el que se está formando, el que está obviamente trasladándose por el Pacífico, el caso de Polo hacia Baja California, y lo que vendrá en los próximos días, la próxima semana, pues de muchísima actividad ciclónica en ese sentido. Hacemos una breve pausa, regresamos con más en Tiempo Real.

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1: Meta lanza Omuse, su primer agente de inteligencia artificial personal diseñado para realizar tareas desde WhatsApp y no solo para responder preguntas. Es capaz de ayudar a las personas a organizar pendientes y proyectos, así como convertir objetivos de largo plazo en planes de acción. Por lo que el usuario solamente tiene que indicarle lo que necesita y el agente actúa en su nombre. La herramienta aprende de las conversaciones y recuerda lo que es importante para cada usuario. Puede realizar tareas como enviar correos electrónicos, reservar viajes, abrir un navegador y completar formularios. Además, se caracteriza porque puede utilizarse como una conversación de mensajería, tanto desde la aplicación Muse o directamente desde WhatsApp, y puede continuar trabajando aunque el usuario cierre la aplicación. Y en casos como el envío de un correo o antes de realizar una compra, primero solicita aprobación. La seguridad y la privacidad de la gente están garantizadas en la nube con Muse Secure VM. Soy Aide Rivera. 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
3: Se enfrentan dos royals. Todo parte de quien hace una declaración, así sea el hermano del inolvidable Lady Di, y es que el conde Charles Spencer, quien no tiene la mejor reputación, lleva 3 matrimonios y se sabe hubo maltrato de por medio. Ahora ha decidido publicar su versión sobre la muerte de Diana de Gales. Se ha ido contra su excuñado y actual rey, al asegurar que a la muerte de Diana, Carlos III había afirmado que nos olvidaremos de Diana lo suficientemente pronto. En algo inusual, el Palacio de Buckingham le respondió al conde Spencer para desmentir su dicho. Su majestad es consciente de que el dolor por la pérdida de un familiar puede nublar el juicio, afectar la capacidad de discernimiento y alterar los recuerdos de maneras que otras personas no reconocen, incluso muchos años después de una pérdida semejante.
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5: En el fútbol internacional, dentro de esta fecha FIFA, arrancan procesos destacados como Xavi Hernández como entrenador de Países Bajos, Jürgen Klopp como entrenador de Alemania, además de que Portugal tendrá todavía a Cristiano Ronaldo, mientras que Italia vuelve a ser dirigido por Mancini y Francia se estrenará con Zinedine Zidane como entrenador. La selección mexicana de fútbol viaja esta tarde a Baltimore, donde el sábado enfrenta a Colombia. Lo hace con 24 futbolistas. Después de ello, la selección mexicana enfrentará a Perú en Nueva York. En el arranque de la semana 3 de la NFL, los empacadores de Green Bay enfrentan a los halcones de Atlanta. Green Bay llega a la cita con 1 ganado y 1 perdido, mientras que Atlanta llega con 0 ganados y 2 perdidos. Informó José Luis Cuevas. Más detalles en radioformula.mx.
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6: Ya estamos de regreso en tiempo real. Gracias por continuar con nosotros y gracias a Enrique Perret, internacionalista, director de la US Mexico Foundation, quien nos acompaña desde Washington DC. Me imagino que pronto viajando a la Ciudad de México, querido Enrique. La próxima semana comienzan los trabajos ya del North Capital Forum. ¿Es su cuarto o quinto año consecutivo ya?
7: Quinto año, Enrique, y sí, me agarras en el aeropuerto ya a punto de volar a la Ciudad de México. Pero pues muy emocionados, sí. 5 años.
6: No, pues no es para menos, 5 años ya de trabajo de este foro, en un momento además crucial para la discusión sobre Norteamérica como región, las relaciones entre los 3 países y sobre todo las relaciones que mantienen un poco el rumbo, que son las que tienen que ver con los intereses de negocio, con las oportunidades económicas, con el desarrollo que se ha generado en toda esta zona.
7: Sí, pues mira, la verdad es que hace 6 años que empezamos a planear el foro, pues era otro contexto, otra dinámica, y más bien lo hacíamos justo para aprovechar la oportunidad del reciente firmado USMCA, ¿no? Sin la expectativa pues de una revisión como se ha estado dando ahora, sin la expectativa de los aranceles, bueno, sin la expectativa, Enrique, de la llegada de un presidente Donald Trump en un segundo periodo, ¿no? En un segundo periodo, además, con un periodo intermedio de otro presidente demócrata. Entonces, claro que el entorno ha cambiado mucho, pero justo lo que creemos y seguimos creyendo en el North Capital Forum y en la fundación como tal, pues es que estas plataformas son importantes, ¿no? Son importantes escuchar las voces de otros, no solamente las mismas voces siempre. Y es muy importante también en lo local, en lo municipal. Es muy importante, Enrique, también, pues, que los manufactureros hablen con los emprendedores, que los emprendedores hablen con los fondos de capital con las universidades con los senadores y congresistas. Y todas esas comunidades, pues, es justo el corazón del North Capital Forum, que no sean comunidades dispersas, sino que estén todas las comunidades en un solo espacio. Y por eso estamos esperando este fin de semana, pues, a más de 900 personas que llegarán a la Ciudad de México para hablar sobre el futuro de Norteamérica, ¿no?
6: Sí. ¿Cuándo empieza formalmente ya el foro y cuáles son los temas centrales, los invitados especiales para esta quinta edición?
7: Miren, empezamos el domingo al mediodía. Toda la tarde, digamos, estaremos ya en trabajos del North Capital Forum. Esa tarde del domingo tendremos a los tres embajadores, al embajador canadiense en México, al embajador norteamericano en México, al embajador de México en Estados Unidos. Tendremos también a nuestros tres co-chairs. Enrique, cada año invitamos a tres figuras, pues, muy representativas de la relación trilateral. Tendremos a Daniel Servidje de Grupo Bimbo, que, pues, es el mayor inversionista mexicano en Estados Unidos y en Canadá. Tendremos también a Linda Hasenfratz, la dueña y CEO de una empresa automotriz canadiense muy grande, que además emplean a más de 10,000 personas en México, Linamar. Y tenemos a Blake Moret, que es el CEO de Rockwell Automation, pero además es el presidente de la Asociación de Manufactureros de Estados Unidos. Entonces tenemos a un representante de cada país y, pues, estarán en un panel también el domingo. Y bueno, a lo largo de 3 días, Enrique, tenemos más de 230 speakers. Vienen congresistas de Estados Unidos, vienen parlamentarios de Canadá, vienen gobernadores, alcaldes, muchos funcionarios públicos, universidades como la de Calgary o la de Wisconsin o la Universidad de Minnesota o la Universidad de Arizona, también obviamente en México muchas universidades participando, y vaya, pues muchos CEOs, muchas personalidades, ¿no?
6: Me decías además, pues, que hay un interés en explorar este tema sobre todo lo que está pasando en el espacio de inteligencia artificial en Norteamérica, obviamente el desarrollo de la tecnología y la fabricación de componentes, que es un área en donde México pues ha crecido muchísimo en los últimos años.
7: Sí, pues si vemos los datos de las mayores exportaciones ahora mexicanas son hacia los Estados Unidos, tiene que ver con data centers, ¿no? Que obviamente son data centers que van a dar servicio a inteligencia artificial. Y ahí podemos ver una serie de componentes, tanto eléctrico-electrónicos, los racks, las cajas donde van los servidores, está el cobre, está la fibra óptica, y México, pues, es un jugador ya súper importante. De acuerdo a datos de la propia Fed de los Estados Unidos, México exporta el 25% de todos esos componentes, Taiwán el otro 25%, y luego, pues, una serie de países muy disperso. Entonces México tiene que, pues, abordar esas necesidades. Ahí evidentemente hay una ventana de oportunidad, Enrique, de atraer más capital ahí, de atraer más talento en ese marco. Casi $1 trillón se está invirtiendo solamente en Estados Unidos en data centers. El próximo año se espera $1.2 trillones de inversión en esas naves industriales de manufactura y de inteligencia. Pues hay que aprovechar esa ola, ¿no? Entonces ese va a ser un tema central, pero hay muchos otros temas, Enrique, desde temas de movilidad laboral y refugiados hasta temas de intercambios estudiantiles, obviamente todo el tema de minería, ¿no? De critical minerals. Está todo el tema energético, que ha seguido y seguirá siendo, a mi parecer, un tema central en la revisión del tratado. y por supuesto también food security o seguridad alimentaria y la complementariedad. Como sabes, también en la revisión del tratado, pues ha habido algunas expresiones, el tema de los tomates, el tema de los aguacates, el tema del maíz, maíz amarillo, maíz blanco para México, en fin, son muchos temas y por eso tenemos más de 60 sesiones, Tocayo.
6: 60 sesiones en este North Capital Forum que inicia ya el domingo con más de 900 participantes que llegan de Canadá, de Estados Unidos, de partes de México para reunirse y tener estas conversaciones. Por lo pronto, pues estaremos pendientes la próxima semana. Te acompañaremos por allá seguramente, Tocayo. Te agradecemos estos minutos en tiempo real.
7: Como todos los años, ahí te esperamos, Tocayo, y mil gracias por todo el apoyo.
6: Por supuesto, un foro, una discusión, un propósito además absolutamente importante y central en este momento, lo que hace Enrique Perret, internacionalista, director de la US Mexico Foundation y todo el equipo del North Capital Forum. Bueno, regresando con información de nuestro país, vámonos hasta Oaxaca. Ayer se informó sobre la detención del alcalde Miguel Sánchez Guerra, el alcalde de Juchitán. Y importante consignar que cuando se da la detención, Guadalupe Tomás, hay un esfuerzo incluso por parte de policías municipales de evitar que se trasladara a una base militar.
8: Sí, Enrique, buenas tardes. Este grupo de policías trató de impedir que avanzara el convoy, hizo pues algunos bloqueos junto con mototaxis y algunas otras personas de organizaciones sociales que tienen presencia en Juchitán. Poco después de las 2 de la tarde ya se desactivaron. Hoy por la mañana la secretaria de movilidad, Yesenia Nolasco, decía que tienen ya ubicados a los mototaxistas que participaron en esta movilización, Enrique, porque algunos tienen concesión y algunos están en trámite de concesiones, es decir, se va a revisar pues cuál es, y ella dijo que se va a revocar la concesión o se va a suspender el trámite de permiso porque no pueden estar obstruyendo la labor de las autoridades. Bueno, esto es lo que comentó la secretaria, pero también está como en la incertidumbre qué va a pasar con el ayuntamiento de Juchitán. Está el suplente Mariano Rosado López, que emitió una postura pública y menciona que no va a asumir, pero también se quejó del cateo y dijo que iba a hacer una denuncia por esta intervención que tuvo la policía en su domicilio, que no se explica, dice en sus términos, qué es lo que está pasando. También hubo una reacción de la familia, tanto la mamá del presidente detenido como la esposa están pidiendo, pues bueno, que haya un trato adecuado según lo que ellas comentaron. No hubo pues este informe, este proceso, ¿no? De avisarles en dónde estaba. Se sabe que está en el penal del altiplano, pero vaya, ellas dijeron que no saben. Entonces, es la situación del día después, Enrique. En Juchitán ya está el comercio restableciéndose de manera paulatina. Se siente como cierta tensión de no saber, o sea, la incertidumbre de lo que va a pasar. Las escuelas no abrieron todas, algunas tuvieron ahí algunos mensajes avisando que hasta nuevo aviso, pero algunas otras primarias, sobre todo de educación básica, sí funcionaron de manera normal, es decir, es como una calma tensa, ¿no? Hay presencia todavía de la Marina, de la Seguridad Federal, de Defensa, es decir, todas las estas corporaciones que participaron en este operativo y están en espera, pues bueno, de ver qué va a pasar, por ejemplo, con la policía municipal, si se va a desactivar, si va a haber más detenciones, si va a asumir la federación o va a asumir el Estado pues la responsabilidad de la seguridad pública. Ya han intervenido esta policía, Enrique, aquí mismo lo hemos comentado cuando hubo detenciones porque el C2 funcionaba como parte de esta extensión de algunos grupos del crimen, ¿no? Dándoles información y estando ahí con cierta vinculación, es decir, ya tienen antecedentes de la policía y en este momento pues es algo de lo que todavía no se ha precisado, Enrique, en Oaxaca.
6: Perfecto. Guadalupe, te decía, esta información, solamente para corroborarla contigo, sí participaron, digamos, elementos de la policía municipal en un esfuerzo por bloquear carreteras e impedir el paso de vehículos de la Marina y el traslado que se supone sería de vía terrestre del alcalde a la base militar de la que después voló en una avioneta de la propia Marina. O esta información es inexacta, porque ayer estuvimos circulando los reportes, incluso por la noche dábamos la información, mostrábamos las imágenes, pero las imágenes, ¿todo esto se confirmó?
8: No, bueno, desde ayer, o sea, creo que el tema de los policías municipales, de los mototaxistas, de algunas agrupaciones que hicieron estos bloqueos, pues fue público, es muy evidente, y es por eso que yo te comento que no hay una postura hasta este momento oficial con respecto a qué va a pasar, porque siguen, pues bueno, en actividades, ¿no? No se sabe ya si va a haber alguna sanción, alguna detención. Está eso como en el pendiente de lo que será el seguimiento a este caso en Juchitán, y serán las autoridades, ¿no? Todos los días tienen ellos una mesa de seguridad. Lo único que se conoció de estas personas que bloquearon fue el caso de los mototaxistas que te comentaba yo. En este caso, su participación, según la secretaria Yesenia Nolasco, sí van a tener una sanción, van a revocarle la concesión o van a suspender el trámite que tenían de regularización. Pero de los policías no se sabe, de el llamado que hizo su familia, en este momento no hay bloqueos en la zona, sus familiares habían también advertido que iban a hacer movilizaciones, lo mismo que algunas otras agrupaciones políticas que están en favor del presidente municipal, pero ya no se dieron estas protestas.
6: Perfecto,
8: ¿no?
6: Perfecto, bueno, importantísimo. Gracias, Guadalupe Tomás, muy buenas tardes.
8: Hasta pronto, Enrique, estoy a la orden.
6: Y precisaba la información porque sí, las imágenes anoche de Juchitán muestran a estos mototaxis bloqueando avenidas, prendiéndole fuego a llantas precisamente con este propósito, pero también estacionadas afuera de centros comerciales, de tiendas de autoservicio, amagando obviamente a la población con esta presencia, me imagino, de propósito intimidatorio. Pero no solamente se veía las mototaxis, también se veían elementos de la Policía Municipal de Juchitán bloqueando carreteras. La información que teníamos o que tenemos hasta el momento es que lo hacían para evitar el traslado a la base, la Marina, los elementos de la Marina que detuvieron al alcalde de Juchitán, lo trasladaron vía helicóptero, pero pues en lo que se sabía cómo iba a ser ese traslado y en lo que se tenía la información, se presentaron bloqueos en las carreteras. Entonces, lo que apuntaba el reporte anoche es que pues elementos de la Marina tuvieron que bloquear el acceso a la base de donde salió la avioneta en la que fue trasladado este personaje, el alcalde de Juchitán, que tiene vínculos con una organización criminal local, acusado de esto además y de extorsión, además de otros delitos en el caso en su contra. Y lo que es pues revelador y gravísimo, ¿no? Pensar que elementos de la Policía Municipal de Juchitán en Oaxaca estarían actuando para tratar de liberar a una persona arrestada por elementos de seguridad federales, en este caso por elementos de la Marina Armada de México. De no creerse, y por eso es importantísimo confirmar que se haya... que los hechos hayan sucedido de esa manera. Bueno, vámonos con otros temas. Le agradezco a la diputada local del Partido del Trabajo, a Irma Pineda, que nos tome esta comunicación. Diputada, muy buenas tardes. Gracias por acompañarnos en tiempo real.
9: Muy buenas tardes, estimado Enrique. Pues gracias por la comunicación. Aquí estamos.
6: Pues preocupados por la situación, los hechos de violencia que se registraron ayer a partir de la detención de quien fuera alcalde del municipio.
9: Así es un hecho lamentable. Yo me encuentro ahora en Juchitán y pues precisamente esta mañana hice un breve recorrido porque desde ayer hicieron anuncios, sobre todo en los sistemas de educación básica, primarias, secundarias, de que se suspendieran actividades. Varias escuelas así lo hicieron, pero en mi recorrido pude percatarme también que algunas otras escuelas están trabajando con regularidad, aunque con cierta tensión, ¿no? Porque es lo que estamos viviendo en estos momentos. No hay el flujo pues de tránsito de las personas y de mototaxis, que es lo que más tenemos, como habitualmente se acostumbra, si hay una calma tensa. Y bueno, pues indignación de parte de la población, ¿no? Desde anoche he estado conversando con la gente, esta mañana. Indignación, la verdad es que no podemos decir que nos alegramos, y lo digo como ciudadana juchiteca también, que nos alegramos por esta detención, porque no debería estar ocurriendo, ya que desde hace varios años la misma ciudadanía ha estado haciendo las denuncias de que pues muchas de las autoridades están en colusión, porque solo así se puede entender que la delincuencia organizada haya actuado con impunidad, porque no es otra cosa, ¿no? Contra la población, a través de pues la extorsión, a través del cobro de piso, la violencia directa cuando se ataca un domicilio, y no de grandes empresarios, sino de gente de la población, emprendedora, mujeres artesanas, pescadoras. Esto es preocupante.
6: Sí, bueno, veíamos incluso el caso de el diseñador que participó en la confección del vestido que utilizó la presidenta Sheinbaum para el grito de independencia, y quien denunciaba públicamente agresiones, que le habían baleado la casa, amenazas y amenazas que, pues, que se extendían a otros sectores de la población. Sobre esta posibilidad de que la policía municipal haya tratado de impedir el arresto del alcalde, ¿hay denuncias también entre la población sobre el actuar de la policía municipal?
9: Sí, sí, claro que sí, porque ayer mismo se notó la presencia, fue evidente la presencia y la acción de la policía municipal junto, pues, con algunas personas del equipo político, pues, que ha acompañado al ahora expresidente municipal Miguel Sánchez. Inmediatamente se movilizaron algunos para bloquear la carretera, que en el punto que conocemos como el Canal 33.

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12: Son las 2 de la tarde en punto, tiempo del centro de México. Estamos en conversación con la diputada local en Oaxaca del Partido del Trabajo, Irma Pineda, sobre la situación en Juchitán. Y nos decía, diputada, que pues a pesar de los hechos suscitados el día de ayer y de la posible participación de algunos elementos de la policía municipal para tratar de evitar la detención y traslado del alcalde acusado de extorsión y de vínculos con grupos del crimen organizado, la presencia de fuerzas federales realmente pues alivió cualquier tipo de amenaza.
13: Sí, así es, así es. Yo creo que la población en este momento, pues, aunque está preocupada por las posibles reacciones del grupo afín a Miguel Sánchez, pues viendo la presencia de estas distintas corporaciones de Fuerzas Armadas, pues yo creo que también hay cierta tranquilidad respecto a lo que pasó ayer, que vieron que hubo un intento de bloqueo, pues incendiaron llantas, pero no pasó a mayores porque se disuadió. Y yo creo que esto es tranquilizador de cierta manera, ¿no? Lo que sigue siendo preocupante, pues más allá del actuar de la policía, es el actuar de las autoridades. Es decir, no es posible que haya tenido que intervenir la federación cuando en el estado tenemos una fiscalía, tenemos un gobernador, es decir, tenemos autoridades que deberían haber hecho estas acciones mucho antes, ¿no? Eso es lo preocupante, ¿no? Es decir, ¿qué estaba pasando en Juchitán? No podemos decir que el gobernador no lo sabía, porque una servidora de manera personal junto con

0: otros compañeros del grupo parlamentario del PT, estuvimos en tribuna, estuvimos denunciando esta situación desde el inicio de la legislatura. La ciudadanía lo ha denunciado desde hace varios años y bueno, pues hicieron o quisieron hacer oídos sordos. Pero más bien me pregunto, ¿por qué el gobernador, por qué Salomón Jara consintió, toleró, cayó incluso, guardó silencio sabiendo algunas cosas? Esa es la preocupación de fondo también.
1: Sí, y ayer el propio gobernador aseguraba que las cosas estaban en paz, que había tranquilidad y gobernabilidad en Juchitán. ¿Le parece una declaración sensible y ajustada a la realidad que vive el municipio?
0: Pues para nada, para nada, porque yo creo que se niega a ver la realidad, no solo del municipio, de todo el estado de Oaxaca, porque en muchos otros municipios y comunidades hay estas situaciones, hay las denuncias de los pobladores que están viviendo pues lo mismo que hemos vivido en Juchitán, ¿no? Y me atrevo a decirlo, el cobro de piso, y repito, ni siquiera grandes empresarios. A mis vecinas, las señoras que venden pescado en el mercadito de la esquina, que les cobran 30 pesos al día, a los mototaxistas que les quitan 20, 30 pesos al día. O sea, de ese nivel estamos hablando. Entonces, no es posible que el gobernador no lo sepa si todo el tiempo la población se lo está haciendo saber. Como legisladores también hemos asumido esa responsabilidad, especialmente los legisladores del Partido del Trabajo, del PT. En Oaxaca hemos subido a tribuna a hacer las denuncias, que nos ha costado persecución, ataques, calumnias, pero lo hemos asumido porque al final queremos llevar la voz de la ciudadanía a lo público, ¿no? A que se escuche. Entonces, sí nos parece grave que el gobernador no tome en serio su responsabilidad de mirar lo que está ocurriendo realmente en las poblaciones de su estado y sobre todo asumir la gran responsabilidad que debería tener, que es la de cuidar a la población de Oaxaca.
1: Pues sí, pues diputada Irma Pineda, diputada local allá en Oaxaca, muchísimas gracias por esta información y estos minutos en tiempo real.
0: Muchas gracias, Enrique. Pues a la orden, un abrazo, hasta luego.
1: Un abrazo, seguimos en contacto. Por cierto, ayer también se dio a conocer la detención de Edgar Valeriano N., alias Camoni, un jefe regional del cártel de Tepalcatepec en Michoacán. Elementos de las Fuerzas Especiales de la Guardia Nacional detuvieron a este hombre que contaba con una recompensa por su captura de $3 millones por información que llevara a su captura por parte de Estados Unidos, que tiene una orden de aprehensión provisional con fines de extradición. Información también relevante que se dio a conocer el día de ayer sobre esta captura. Hacemos una breve pausa, regresamos con más en tiempo real.
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10: Territorio animal.
11: El tucán.
10: Esta colorida ave destaca inmediatamente por su enorme y vistoso pico, el cual utiliza hábilmente para alcanzar frutas en las ramas delgadas. Habita en las copas de los árboles amazónicos, llenando el denso entorno con sus característicos cantos.
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11: Población al Sistema Financiero Nacional, el Gobierno de México impulsa la Ley de Economía Digital, destacó la presidenta Sheinbaum, quien además celebró que ya se puedan abrir cuentas bancarias de forma virtual, lo que ofrece un mayor nivel de eficiencia y seguridad.
12: La Ley de Economía Digital es muy importante. Si uno quiere sacar una cuenta bancaria, lo puede hacer ya en todos los bancos por vía electrónica, de hasta 130 mil pesos. Si a esa cuenta se asocia un CODI que uno le compra a otro, se paga directamente con el teléfono. No tiene que cargar efectivo y esto poco a poco va a ir incrementando la digitalización de la economía, disminuyendo el efectivo. Eso ayuda a seguridad, eficiencia, incluso a formalización.
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1: Hoy, durante los trabajos formales de la Asamblea General de Naciones Unidas, ocurrió una escena compleja y reveladora. Mientras el primer ministro de Israel, Benjamín Netanyahu, comenzaba su discurso, docenas de delegados abandonaron el pleno, abandonaron el salón, otros permanecieron en sus lugares, algunos incluso celebraron la salida de las delegaciones internacionales. Desde el podium, Netanyahu respondió, desde la tribuna, Netanyahu respondió diciendo: si hay otro cobarde que se quiera ir, por favor que se vaya ahora. Todo esto parece ofrecer una conclusión simple. Israel está cada vez más aislado de la comunidad internacional y Netanyahu se ha convertido para buena parte de esa comunidad en el rostro de una guerra que ha provocado la devastación profunda, extraordinaria de Gaza. Y esa es en buena medida mi propia lectura. Pero me pregunto si es suficiente, porque existe otra conversación que debemos ser capaces de tener. El antisemitismo es real y tan vigente como lo ha sido en cualquier otro momento de nuestra historia. De hecho, ha aumentado de manera preocupante desde los ataques del 7 de octubre y en varios espacios la frontera entre la condena a Israel y la hostilidad hacia los judíos se ha vuelto peligrosamente porosa. El problema es que además hemos convertido esa frontera en un nuevo campo de batalla. Un campo de batalla en donde de un lado están quienes ven antisemitismo detrás de prácticamente cualquier crítica a Israel, y del otro, quienes son incapaces de reconocer el antisemitismo cuando aparece dentro de movimientos o manifestaciones que consideran legítimos. Y obviamente ninguna de estas posiciones ayuda demasiado. Criticar a Netanyahu no es antisemitismo. Condenar las acciones del gobierno israelí no es antisemitismo. Defender los derechos de los palestinos tampoco lo es. Pero utilizar viejos estereotipos sobre los judíos sí lo es. Responsabilizar a la comunidad judía en Nueva York, en París, aquí en la Ciudad de México, por las decisiones del gobierno israelí, también es antisemitismo. Como lo es convertir una sinagoga en un objetivo político por lo que sucede en Gaza. La diferencia puede parecernos evidente cuando la describimos así, la articulamos de esta forma, pero en la realidad ha resultado ser mucho más difícil porque Netanyahu tampoco es un actor neutral en la discusión. Ha utilizado repetidamente la acusación de antisemitismo para responder algunas de las críticas en contra de su gobierno. Y eso pues termina produciendo un efecto particularmente peligroso. Si todo es antisemitismo, corremos el riesgo de vaciar el significado, de vaciar el propósito de una palabra que necesitamos para identificar y combatir el antisemitismo verdadero, las atrocidades que se han cometido contra la comunidad judía en el pasado. Pero sería igualmente peligroso cometer el error contrario, ¿no? Que en el rechazo a Netanyahu, pues minimicemos una forma de odio que precede por siglos al actual gobierno de Israel y que no desapareció con la creación del Estado israelí. Por eso las imágenes que vimos hoy en Naciones Unidas admiten más de una lectura, y esto es algo que difícilmente nos damos la oportunidad de entretener, de aceptar, que muchas cosas pueden ser ciertas a la misma vez. El abandono del salón por los delegados de distintos países, representaciones, puede ser una expresión de aislamiento, del creciente aislamiento diplomático del gobierno actual de Israel, de la figura del primer ministro Netanyahu. Puede ser una protesta contra la guerra y los excesos que se han cometido en Gaza. Una expresión de indignación legítima frente al sufrimiento de los palestinos. Y en el enorme movimiento global contra Israel, pues también pueden existir expresiones genuinamente antisemitas. Es decir, no tenemos que elegir una sola explicación para tratar de entender una realidad en la que varias cosas son ciertas simultáneamente, como lo decía. Y ese es precisamente el problema de la conversación pública, ¿no? Que cada vez nos cuesta más trabajo sostener dos ideas incómodas al mismo tiempo. El horror del 7 de octubre, las atrocidades del 7 de octubre y el sufrimiento de las familias israelíes, sin cerrar los ojos ante la devastación de Gaza. Defender el derecho de Israel a existir y cuestionar profundamente las decisiones de su gobierno actual. Combatir el antisemitismo sin utilizarlo para silenciar críticas legítimas. Y podemos defender la causa palestina sin tolerar el odio contra los judíos. Yo no compro que nada de esto, o sea, más bien propongo que nada de esto debe ser contradictorio. Porque Netanyahu no es Israel, Israel no es el pueblo judío y ningún judío en ninguna parte del mundo debería cargar con las decisiones de Netanyahu. Pero tampoco Netanyahu debe utilizar la historia de persecución del pueblo judío, de exterminación del pueblo judío, como un escudo frente al escrutinio de sus propias decisiones. Tal vez lo que vimos hoy en Naciones Unidas no fue solamente una protesta contra un primer ministro, fue también una buena representación del momento que vivimos, una sala dividida, los que salen, los que aplauden, los que están convencidos de que la imagen confirma exactamente lo que ya pensaban. Me parece que lo verdaderamente difícil es permanecer intelectualmente honestos en medio de lo que ocurre en esa sala, reconocer el antisemitismo y rechazarlo donde exista, reconocer y rechazar el sufrimiento palestino sin relativizarlo, reconocer el trauma israelí sin instrumentalizarlo y juzgar a un gobierno por sus decisiones y no a un pueblo por su identidad. Porque en este tiempo de certezas absolutas, ese es uno de los ejercicios más necesarios y más raros, ¿no? Resistir la obligación de escoger entre verdades que en realidad pueden coexistir. Hasta ahí nuestra reflexión del día de hoy en torno a lo que pues ya narrábamos ocurrió dentro del pleno de la Asamblea General hace unas horas, cuando durante el discurso del primer ministro Benjamín Netanyahu varios delegados abandonaron el pleno. Vámonos con el análisis de Carlos Bravo, regidor, columnista, colaborador de este espacio. Querido Carlos, pues escribías esta semana en el espacio de opinión de N+, por cierto, pues aprovecho para recomendar que descarguen de manera gratuita la aplicación de N+, que incluye esta sección de opinión extraordinaria en la que participa Carlos Bravo, regidor, y hablabas en tu artículo, Carlos, de cuando el partido, en este caso Morena, se convierte en sistema. ¿De qué se trata? Cuéntanos.
13: ¿Qué tal, Enrique? ¿Cómo estás? Buenas tardes a ti y a tu auditorio. Pues sí, fíjate que ya creo que durante las últimas semanas, y sobre todo a raíz de la disputa por las candidaturas en Morena, bueno, candidaturas que no se llaman candidaturas, ¿no? Que se llaman coordinaciones para darle la vuelta, digamos, a los tiempos de las leyes electorales, pues a mí me ha llamado mucho la atención no solamente el hecho de que, pues básicamente la disputa por el poder, en cierto sentido, ya no es tanto entre partidos, sino que ocurre al interior de la coalición gobernante y sobre todo de Morena, porque pues los tiempos de los partidos de oposición se están pegando más a los de la ley y pues en muchos casos no sabemos quiénes van a ser sus, entre comillas, coordinadores, no sabemos ni quiénes son los aspirantes, y en el caso de Morena pues estamos enteradísimos, ¿no? Eso nos está hablando de un desplazamiento del centro de gravedad del sistema político, de la competencia entre partidos al interior de la coalición oficialista. Y también nos habla de cómo se desinstitucionaliza el conflicto, digamos, por el acceso al poder, en la medida en que ya no son las reglas electorales las que lo están gobernando, sino las propias reglas que se da el partido a sí mismo, con todos sus defectos y con toda su incapacidad de tomar decisiones suficientemente legítimas al interior como para no generar escisiones, fricciones, digamos, cuentas pendientes, ¿no? O sea, a Morena le está pasando lo que suele pasarle a los partidos que acumulan mucho poder, ya sea en sistemas de partido predominante, por ejemplo, como fue el Japón de la posguerra, como fue la India en la posguerra, como fue Italia en la posguerra, como fue Sudáfrica después de la caída del apartheid. Partidos hegemónicos o predominantes, pues, en los que básicamente todo el grueso de la actividad política ocurría al interior de un partido, y ese partido, pues ya sus conflictos se volvían conflictos del sistema político, porque en más un sentido ya eran el sistema político. Por eso la columna se llama Cuando el partido se vuelve sistema. Y bueno, me interesaba llamar la atención sobre este fenómeno por el adelanto de los tiempos, y sobre todo porque lo que estamos hablando es de que el poder público, el poder que normalmente se disputa en democracia entre distintos partidos, en buena medida ya se está disputando adentro de esa coalición. Y eso pues pone de alguna manera en entredicho tanto la legislación electoral que nos hemos dado como el carácter democrático del régimen en el que estamos viviendo hoy en día, Enrique.
1: Sí, justamente de eso te quiero preguntar, Carlos, porque pues lo que dice en la columna es que esto explica también el proceso interno de selección de precandidatos y las disputas y todo lo que se ha visto. No una disputa por el poder, sino varias disputas por el poder al interior de Morena, ¿no? La que representan los gobernadores que buscan nombrar a sucesores para mantener influencia, la de las figuras, digamos, de relevancia nacional dentro de Morena y sus grupos o tribus o espacios de poder, la de los alcaldes con su infraestructura local, ¿no? Y territorial, y la de los partidos aliados que buscan convertir este interés electoral en algo que políticamente sea más redituable. Déjame hacer una breve pausa y platicamos entonces de todos esos intereses que se encuentran en la selección de candidatos. Ya volvemos.
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1: Ya estamos de regreso en tiempo real. Gracias por continuar con nosotros en conversación con Carlos Bravo, regidor, sobre su columna de opinión esta semana en la sección de N más opinión. Y Carlos, te preguntaba, no hay una disputa por el poder en Morena, son muchas disputas por el poder dentro de Morena, porque son muchos los intereses locales, nacionales, partidistas que se encuentran, ¿no? En este momento en la selección de precandidatos.
13: Claro, en ese sentido podríamos decir que Morena está siendo víctima de su propio éxito. Al haber sido un partido que creció tanto y tan rápido, pues empezó a traer a grupos, a intereses, a liderazgos de muchos lugares distintos del sistema político, de la izquierda, de la derecha, de arriba, de abajo, del norte, del sur, porque pues Morena se convertía claramente en el vehículo pues más eficaz, con mayor credibilidad para tratar de acceder a distintas posiciones en disputa, ¿no? Es lo que en la ciencia política se llama una coalición de carpa amplia, ¿no? Y por eso de pronto veíamos gente que pues, o sea, podemos ver todavía hoy dentro de las filas de Morena figuras que habían peleado entre sí antes, ahora pues compartiendo las mismas siglas, porque pues de alguna manera se convertía en la vía privilegiada o en el camino más ancho para tratar de acceder a posiciones. El tema es que cuando tienes una carpa tan amplia, Enrique, pues el partido necesita una enorme capacidad para establecer cuáles son las reglas para competir por las candidaturas y hacerlas valer. Y sobre todo, esta es la clave, tener la suficiente capacidad, la legitimidad, los recursos y el reconocimiento de los distintos actores que están compitiendo, como para que los perdedores se disciplinen, como para que ser derrotado no tenga que ser sinónimo de desconocer el resultado, de pelearse con quien quedó o de empezar a disputar si realmente se cumplió con un procedimiento, digamos, legítimo. Y eso es exactamente lo que empezamos a ver estos días en Morena, con, digamos, con la parte del PT que empieza a desconocer, pero también con figuras dentro de propio Morena, pues haciéndole extraños a estos supuestos resultados de encuestas que no se hacen públicos, cuya metodología permanece en la opacidad, y que de alguna manera pues le permiten a todos estos actores, digamos, que no fueron beneficiados por el proceso, pues ponerlo en entredicho. No es una tarea fácil, justamente porque hay mucho poder y muchos intereses de por medio, y la verdad es que Morena en ese sentido sigue siendo parte partido, pero también parte movimiento. Su vida interna no está realmente institucionalizada, como por ejemplo estuvo la del PRI durante sus años como partido hegemónico, y que realmente podía decir los perdedores, bueno, pues no te tocó a ti, pero no te preocupes, tú fórmate, tú disciplínate y el partido tendrá mecanismos para recompensarte. De pronto da la impresión que los morenistas dicen, no, es que si no la logro en esta, quién sabe qué va a pasar en el futuro. Y eso termina intensificando la competencia por estos cargos al interior del partido y pues generando todas estas tensiones y fisuras que han sido los protagonistas en buena medida de las noticias durante las últimas semanas.
1: Pues ahí está, como siempre, interesantísima la perspectiva de Carlos Bravo, regidor. Veremos, sobre todo, pues una vez que ya termine este proceso de selección de precandidatos, porque eso es lo que es, las primarias de Morena.
13: Exacto.
1: Si hay un costo en términos de cohesión, de unión interna, cada vez escucho más llamados a la serenidad, a que se respeten los acuerdos previos, a que quien no esté de acuerdo, pues recuerde que por encima de los intereses personales está el partido. Lo que pues obviamente también refleja esto de lo que hablabas, ¿no? La cantidad de intereses y de distintas agendas y de posturas y plataformas que se agruparon bajo el paraguas de lo que hoy conocemos como Morena. Carlos Bravo, muchas gracias.
13: Al contrario, gracias a ti, Enrique, un abrazo.
1: Un fuerte abrazo. Bueno, justamente en el espacio de opinión de NMás hoy tengo el gusto de publicar una columna sobre la presencia de la presidenta encargada de Venezuela, Delcy Rodríguez, en la ONU y lo difícil que ha sido para María Corina Machado, líder opositora y Nobel de la Paz, poder regresar a su país. Delcy Rodríguez ha podido esta semana entrar a casi todos los lugares que importan, a Estados Unidos, a Naciones Unidas, a las conversaciones con los grandes organismos financieros internacionales, incluso a una reunión privada con Donald Trump. María Corina Machado todavía no puede regresar a Venezuela y argumento que pocas imágenes explican mejor la transición venezolana o la ausencia de una transición en Venezuela a 8 meses de la intervención armada de Estados Unidos en ese país. Mientras la presidenta encargada y durante años una de las figuras más visibles del gobierno de Nicolás Maduro recorría los pasillos del poder en Nueva York en los últimos días, la dirigente opositora, María Corina Machado, intentaba varias veces por aire, por mar, por tierra, regresar a su país. Y es una paradoja que no solamente está en las imágenes, sino en lo que revelan. La construcción con el respaldo de Washington de un orden político en Venezuela en el que la legitimidad democrática no es por ahora una condición indispensable para ejercer el poder. Y hoy hay protestas en las calles en Caracas. La gente pide el regreso de Machado. Jóvenes que protestan desde ayer en el aeropuerto de Maiquetía para pedir que le permitan el ingreso a María Corina Machado. Protestas en otros puntos y le agradezco a Jesús Armas, activista y presidente ejecutivo de Monitor Ciudad, que nos tome esta comunicación. Jesús, para entender qué es lo que está pasando y su alcance sobre todo. ¿Cómo te va? Muy buenas tardes.
0: Muy buenas tardes a ti y a todos los que nos están sintonizando.
1: ¿Qué es lo que vemos en las calles? ¿Son protestas contenidas, docenas de personas, o estamos hablando sí ya de un movimiento con mayor presencia territorial?
0: Mira, lo que estamos viendo en las calles de Caracas y de toda Venezuela es la indignación y es el sentimiento compartido que tienen todos los venezolanos y es el hecho de que necesitamos a nuestra líder en Venezuela, el legítimo liderazgo de nuestro país en las calles de Caracas, pero más allá de eso, no es solo por el hecho de María Corina, por lo cual se están movilizando los ciudadanos se están movilizando para exigir que haya un nuevo Consejo Nacional que nos lleve a unas elecciones libres, para exigir la libertad de los casi 400 presos políticos que quedan tras las rejas todavía, y también para exigir condiciones de vida dignas, que hoy veíamos también a los sindicalistas protestar en el centro de Caracas exigiendo un salario digno. Todos sabemos que el salario en Venezuela está alrededor de $1, el salario mínimo. Y además, ayer en la noche veíamos a varios estados movilizados en el oriente y en el centro del país pidiendo electricidad, porque muchos estamos viendo racionamientos de 16 o 18 horas en algunas de las ciudades más importantes de Venezuela, y es mucho peor, incluso en algunas de las zonas rurales. Entonces, hay razones para las cuales los venezolanos tenemos que estar movilizados, por las cuales tenemos que estar indignados y por las cuales vamos a seguir alzando nuestra voz hasta que se cumpla nuestra exigencia, que es poder elegir nuestro destino a través de una elección.
1: Y esto es justamente lo central, me parece, porque podemos, a la distancia y en el análisis de lo que sucede hoy en Venezuela, pues hablar de que se está tratando de restablecer el orden, que pronto llegarán las elecciones, pero escuchar ayer en la tribuna de la Asamblea General de Naciones Unidas a Delcy Rodríguez hablando de democracia, descalificando las críticas a este periodo en el que ha permanecido en el poder simplemente porque lo ha permitido Washington, porque tiene un valor instrumental en las prioridades de Washington en este momento en Venezuela, se pierde un elemento fundamental de la discusión, que es la voluntad de los venezolanos para su autodeterminación.
0: Bueno, yo creo que aquí hay varias cosas que reflejarnos. Recordemos que algunos de los dictadores más sanguinarios de la historia, Gaddafi o el mismo Fidel Castro, hablaron desde ese mismo podio. El hecho de tener a Delcy Rodríguez hablando allí, obviamente es algo que molesta a todos los venezolanos, que incomoda a cualquiera en el mundo que tenga una vocación democrática. Y es que Delcy Rodríguez, hay que recordarlo, no es ninguna moderada, aunque ella intente hablar de democracia, no es una demócrata, es una criminal que está vinculada a casos de corrupción y a violaciones de derechos humanos. Y eso hay que decirlo en todos lados, hay que recordarlo. Y lo cierto es que se está dejando de lado lo más importante en la ecuación, y es la voluntad de los venezolanos. Se está dejando a un lado el verdadero interés de los venezolanos, que es poder tener electricidad, que es poder tener agua, que es poder tener libertad, que es poder tener sus derechos garantizados, es que no se les reprima. Hoy, por ejemplo, María Oropesa denunciaba que se estaba citando a algunos de los activistas de 20 Venezuela en el Estado portuguesa. ¿Por qué? ¿Por qué tiene que continuar la persecución? Hace unos días vimos cómo a Javier Oropesa, el exalcalde de Carora, se le metía preso por unas horas y además se le intentaba imputar un homicidio que cometió el régimen. Entonces, claramente, aquí Delcy Rodríguez intenta seguir imponiéndose por medio del miedo, porque no tiene la legitimidad, no tiene el acompañamiento de los venezolanos. La única persona que tiene esa legitimidad es quien fue electa en primaria con el 95% de los votos, que fue María Corina Machado, que fue reafirmada a través de la elección del 28 de julio junto a Edmundo González Urrutia. Entonces, está claro que Delcy Rodríguez no representa los intereses de los venezolanos, y que probablemente, yo entiendo que pueda servir hoy a algunos de los intereses de Washington, pero hay que entender que el verdadero orden, la estabilidad y quien puede construir la verdadera asociación que necesitan los Estados Unidos y que necesita el hemisferio es María Corina Machado.
1: Jesús Armas, activista y presidente ejecutivo de Monitor Ciudad, te agradecemos estos minutos en tiempo real y te pedimos permanecer en contacto. Me parece que más que nunca hay que poner atención en todo el mundo a lo que sucede en Venezuela y seguir teniendo esta conversación. Muchas gracias.
0: Muchas gracias a ti.
1: Vamos. Pausa. Ya regresamos en tiempo real.
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6: Nuestras palabras tienen un peso enorme en la vida de nuestros hijos. Cuando los criticamos constantemente, quizá pensamos que estamos ayudándolos a mejorar. Pero muchas veces terminamos haciéndolos sentir que nunca, nunca son suficientes. Un niño que escucha todo el tiempo que se equivoca, que no puede o que lo hace mal, puede crecer con miedo, con inseguridad y con poca confianza en sí mismo. Claro que nuestros hijos necesitan límites y correcciones, pero también necesitan saber que pueden equivocarse sin dejar de sentirse amados. En lugar de señalar cada error, podemos acompañarlos, explicarles y darles la oportunidad de aprender. Nuestra casa debe ser un lugar donde encuentren seguridad, no miedo. Corrige cuando sea necesario, pero nunca olvides abrazar, escuchar y reconocer sus esfuerzos. Sígueme en todas mis redes sociales como Gina Ibarra-TV.
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2: Fíjense que ahora con la globalización he visto que se dice de diferentes formas en el caló o en el habla cotidiana. Hay diferentes formas de referirse al trabajo. En México ya sabemos que chamba, que viene de chamber, que iban los norteños a pedir en la Chamber of Commerce el permiso para trabajar. En Argentina es laborar, laburar, estoy laburando, laburando, que viene de laborare, del italiano laborare, que quiere decir trabajar, que viene a su vez de labrar, es labrar la tierra, en latín laborare. Y también en España se dice curro, currar, que viene de una palabra gitana que tiene que ver con el trabajo. Entonces es currar. Ahora ya saben, chambear, laburar y currar.
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11: La presidenta Claudia Sheinbaum recibió en Palacio Nacional a su homólogo de Corea del Sur, Lee Jae-myung, con quien sostuvo un encuentro oficial. Ambos mandatarios abordaron asuntos comerciales, culturales y educativos. El CEO de Grupo Cosmos, Jack Lanzmanas-Stern, planteó una transición de esfuerzos fragmentados hacia modelos de acción colectiva durante encuentros sobre sistemas alimentarios y cadenas de suministro en el marco de la actual Asamblea General de las Naciones Unidas. Subrayó que Grupo Cosmos conoce de alimentos y conoce de logística para generar valor empresarial y social. El Servicio Meteorológico Nacional informó que el huracán Polo, ahora como categoría 4, se ubica a 245 kilómetros al sur de Manzanillo, Colima, y a 315 kilómetros de Zihuatanejo, Guerrero. Mantendrá lluvias y vientos fuertes en 5 estados, así como alto oleaje en Michoacán, Jalisco, Colima y Guerrero.
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1: Ya estamos de regreso en tiempo real. Gracias por continuar con nosotros en esta tarde de jueves, el último jueves de septiembre. Ya se nos termina la próxima semana, el mes de septiembre. Y pues de ahí, pan de muerto, arbolito de Navidad y lo que falta del año, ¿no? O sea, se va rápido el asunto. Hoy en Washington, toda la atención está en la visita de Xi Jinping a la Casa Blanca. Ayer fue recibido en la base aérea de Andrews. Un honor que no es común que el presidente de Estados Unidos reciba un jefe de Estado en las escaleras del avión que lo transporta. Ayer el presidente Trump, la primera dama Melania Trump, recibieron a Xi Jinping y a su esposa ahí en la base aérea de Andrews. Y bueno, pues un encuentro que representa los hilos de la relación geopolítica más importante en el mundo. Y qué mejor que Marusia Musakio, la experta en estudios orientales de Harvard, para platicar del tema. Querida Marusia, ¿cómo estás?
12: Hola, Enrique. Pues como bien lo dice, sorprendida de la recepción que tuvo Xi Jinping por parte de Donald Trump. Creo que hay muchos simbolismos en las primeras horas, ya van a la mitad de la visita, pero que no deben pasar desapercibidos porque hay un cambio de fondo en esta relación que se expresa en estas formas donde, como bien lo dices, fueron Melania y Donald Trump a recibir a Xi Jinping y a su esposa Peng Liyuan. Y este tipo de simbolismos hoy se volvió a retomar, el día de hoy, cosa otra vez extraña en la conferencia que dieron estos dos líderes a puerta cerrada, por cierto, no va a haber una conferencia para los medios, pero estaba Ivanka Trump sentada junto a Marco Rubio y al vicepresidente J.D. Vance, como si se tratara de alguien que está en el gabinete estadounidense. Y bueno, como todos sabemos, el único título que tiene ahorita es ser hija de Donald Trump. Por su parte, los chinos sí estuvieron, como siempre, muy apegados al protocolo y solo mandaron personas que tienen que ver, obviamente, con la relación bilateral.
1: Preguntarte, Marusia, más allá de estas imágenes y postales que ha ido arrojando las primeras horas de la visita de Xi Jinping, ¿Cuál es el tema central? No el de la agenda pública, sino el que tú estás esperando que sea, digamos, el asunto al que llegarán ambos líderes después del small talk y del protocolo. Es toda la discusión sobre inteligencia artificial, es la relación comercial, es la idea de las esferas de influencia y la posibilidad de que China pues empiece a extender los músculos en su propia región. ¿Qué es lo que te parece central de este encuentro en este momento?
12: Yo lo que quiero resaltar es que el encuentro en sí ya es ganancia. Es decir, la relación iba en una espiral de deterioro brutal y creo que crédito a quien crédito se lo merece. El año pasado creo que Donald Trump sentarse con Xi Jinping en Busan y luego regresar a la ciudad prohibida en mayo de este año ha estabilizado los vínculos sino-estadounidenses, ya no están en caída libre y eso en sí me parece una ganancia enorme. Ahora bien, creo que habrán pocos anuncios realmente de sustancia y tiene que ver con una forma que una vez más es una sorpresa para mí estos errores que se autoinfligen los estadounidenses, que tiene que ver con que no hubo una mayor preparación para la visita. Los chinos estuvieron realmente muy molestos. Esta es la segunda vez que pasa. La primera vez fue en mayo. Nada más que ahí los chinos tenían más control. Y ahora otra vez los grupos de trabajo no se llevaron a cabo, no hubo realmente mayor empuje por parte de los estadounidenses, no se les habló. Y con eso venimos una agenda bastante magra que, como bien lo dices, tiene temas fundamentales, que es la inteligencia artificial, seguramente, el comercio, el tema de las tierras raras, Taiwán e Irán. Y creo que uno por uno, algo que es también sorprendente, es cómo el presidente estadounidense Donald Trump, que se creía el mago de los negocios y de hacer tratos, ha ido soltando las piezas de negociación más fuerte que tenía. Es decir, en términos comerciales, si bien es cierto que se establecieron aranceles de casi 45% a casi todos los productos chinos que entran a Estados Unidos, la realidad es que China sigue teniendo un superávit con Estados Unidos, se ha reducido a la mitad, pero lo más seguro es que el comercio se esté yendo por terceros países, México uno de ellos, para entrar a Estados Unidos. Ese es uno, donde ya no tienen una palanca fuerte. La otra es que Xi Jinping le cerró básicamente muchas rutas negociadoras al ponerse muy duro con la exportación de tierras raras, donde China tiene básicamente un monopolio del suministro, manejan entre 80 y 90% de la producción de estos minerales, y con eso no hay mucho que hacer. Estados Unidos no se puede poner realmente muy enojón o no puede hacerle sus berrinches a Donald Trump. Y la última carta que yo creo va a ser interesante va a ser el tema de la inteligencia artificial, que llega en un momento importantísimo porque los capos de las grandes empresas de Estados Unidos, Daria Modei, Sam Altman, declararon la semana pasada que estamos en un punto de inflexión. Y al respecto, creo que lamentablemente otra vez no tenemos un grupo en Washington que tenga el tamaño para pensar qué sigue. Los estadounidenses el año pasado propusieron este arreglo de la paz sílica, que es básicamente un intento por retomar el control de los suministros o la producción más bien de tierras raras y y los semiconductores. Y China este año, en julio, les contesta con su propia iniciativa de la Organización Mundial de Inteligencia Artificial, que básicamente es una oferta mucho más abierta y mucho más generosa con los países en vías de desarrollo del sur global, como ellos nos llaman, para hacerle frente a lo que ve como un nuevo intento de Washington por controlar. Y bueno, en esas estamos.
1: Sí. Oye, Marusian, solo para terminar y un poco fuera de la coyuntura, pero me parece igual de importante, ayer la presidenta confirma que participará en APEC y que viajará a China en noviembre. Pues importante, ¿no? El anuncio y la presencia de la presidenta, quien No participó, por ejemplo, en la Asamblea General de Naciones Unidas por segundo año consecutivo en este foro de Asia-Pacífico y una visita a China.
12: Me parece fundamental además que busquemos alianzas con países que están tratando también de resistir la embestida estadounidense. Me parece de verdad una locura que no estemos en el foro de las Naciones Unidas cuando se están discutiendo estos temas, y México no puede darle la espalda a los organismos multilaterales porque esa es una de las pocas defensas que tenemos frente a esta nueva política bastante decimonónica que está impulsando la Casa Blanca. Así que enhorabuena. Ahora falta ver de qué vamos, ¿no? Y cuál es la sustancia de lo que vamos a tratar de conseguir.
1: Sí, lo central. Marucia, como siempre, te agradecemos estos minutos en tiempo real, en estos momentos en donde pues echarle luz a lo que significa la visita de Xi Jinping a Washington, la relación entre China y Estados Unidos, entre Beijing y Washington, estos dos hombres, Trump y Xi Jinping, pues es fundamental para entender el mundo en el que vivimos. Marucia Musacchio, experta en estudios orientales de Harvard, muy buenas tardes.
12: Un abrazo, Enrique, hasta luego.
1: Hasta luego. Vámonos con otros temas.
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1: Toño Lascano, qué gusto saludarte. ¿Cómo te va?
4: Igualmente, querido Enrique. Bien, por un lado, triste por otro. Déjame empezar con la parte bien, que es la decisión de la COFEPRIS de autorizar la inyección semestral para prevenir el desarrollo del VIH. Es un medicamento que se llama lecanavir. Pues ya ves por qué no soy ni médico ni farmacéutico, nunca me puedo pronunciar los nombres, pero es un medicamento.
1: Por lo menos tú te puedes equivocar y medio sacar el pecho con la pronunciación. Luego me toca a mí hacerlo al aire en televisión o en radio y equivocarme en una pronunciación y no sabes cómo me va como en feria, pero bueno, pues a veces pasa, ¿no? A veces son difíciles las pronunciaciones.
4: Sobre todo de los medicamentos, porque hay un convenio internacional para que no se engañe a la gente con los nombres y para que tú dices, cuando digas el nombre de un medicamento en español, no estés diciendo una grosería en tailandés, ¿no? Cosas por el estilo. Hay una serie de allí de técnicas que se utilizan, pero la aprobación de este medicamento de aplicación semestral es absolutamente extraordinario porque hace apenas una semana, dos semanas, se publicó un artículo que prueba de manera irrefutable que conviene mucho más esta inyección semestral que las píldoras diarias, con una desventaja ligera, y es que quien la tiene que aplicar son enfermeras, enfermeros que tengan la técnica adecuada para evitar hinchazones locales, pero que en el caso, por ejemplo, de las mujeres de el África subsahariana, está probada que las protege contra las actitudes machistas de las parejas, de los maridos, que se empiezan a preguntar por qué estás tomando una pastilla diaria y lo tienen que hacer escondidas, la pastilla se puede perder, pueden olvidarse de tomarla. Y esto finalmente representa el avance extraordinario, verdaderamente extraordinario, que hemos tenido en la lucha contra el VIH. Esa es la parte de la que yo creo que todos nos tenemos que alegrar. La parte que es muy triste es la noticia que se publicó hace unos días, y es el hecho de que en las islas Fiji, que los mexicanos conocemos bien porque es aquel lugar a donde el presidente López Portillo mandó al expresidente Echeverría de embajador, in the middle of nowhere, ¿no? Allí en un archipiélago de 300 islas maravillosas en el Pacífico del Sur. Pero resulta que el dato que se publica es absolutamente aterradora. El gobierno de las Islas Fiji ya declaró una emergencia porque uno de cada 60 personas de los habitantes, un poco menos de 1 millón de habitantes, está infectada por VIH como resultado del turismo sexual y del consumo de drogas. Y yo creo que es un bofetón para todo el mundo porque hemos caído en la complacencia. creemos que porque tenemos medicamentos como el lecanapavir o como se llame, que controlan la infección o impiden la infección, ya tenemos controlada la epidemia. Y eso es completamente falso. En el mundo se calcula que hay 40 millones de personas que son VIH positivas, que no conocen su estatus de positividad, no conocen que están infectadas con el virus, y que representa en términos de costo individual, social, de carga económica, de preocupación a los sistemas de públicos de salud, un horror absolutamente pavoroso. Y lo que más me preocupa es que sabemos cómo prevenir la infección, sabemos qué hacer en el caso de las personas infectadas. No todo mundo tiene acceso a estos medicamentos, y si te das cuenta, ya no ves en el metro, en los autobuses, en la calle, en las universidades, en los restaurantes, ya no ves la información sobre prevención del VIH. Y el resultado es que, por ejemplo, en México se calcula que hay cerca de 500,000 de personas infectadas, muchas de las cuales no conocen su estatus. Y hay un exceso de confianza de muchos que creen que porque ya hay un medicamento, el asunto está resuelto. No está resuelto, sigue siendo una crisis, y evidentemente tenemos que volver a tomar conciencia, como lo hicieron grupos espléndidos de voluntarios, sobre todo de grupos de voluntarios de la comunidad homosexual, trans, etcétera. Nunca me sé las iniciales tampoco de los grupos, que fueron los que primero alertaron, siguiendo el consejo de médicos excepcionales como don Guillermo Soberón, como Samuel Ponce de León, como Jaime Sepúlveda, de los riesgos que esto significa. No se puede uno confiar. El virus se puede controlar con medicamentos, pero socialmente la pandemia sigue allí, sigue causando muchos problemas, y no todo mundo va a tener acceso a los medicamentos necesarios.
1: Preguntarte si esta, digamos, disminución de campañas públicas, de difusión sobre el VIH, tiene que ver pues con los avances que claramente se han logrado para controlar la enfermedad, las tasas de contagio, de infección, y que se haya bajado la guardia, digamos, no de manera irresponsable, sino un poco atendiendo a este control que los medicamentos le permiten tener a las personas que son portadoras del virus y a quienes están expuestas a ser infectadas.
4: Mira, yo creo que una ventaja de la existencia de los medicamentos es que ha disminuido la discriminación en contra de quienes son VIH positivos. Creo que esa es una ventaja en términos sociales enorme. Creo que ha habido un exceso de confianza y una mala interpretación de lo que significan estos medicamentos. Por ejemplo, un amigo que es un gran experto en infectología, el doctor Samuel Ponce de León, un amigo muy cercano, muy querido, me explicaba, por ejemplo, cómo se han ido para arriba otras infecciones de transmisión sexual, como la gonorrea, contra la que tenemos una vacuna muy buena que se desarrolló hace unos pocos meses, pero que creo que aún no está disponible en México, no está disponible comercialmente. Se ha ido para arriba el número de casos de sífilis, porque ha habido la creencia errónea de que si la gente está en tratamiento para con estos medicamentos en contra del VIH, eso los protege contra bacterias. Es un poco como el error que cometió el subsecretario Clark de que hablaba del virus del cólera o del virus de no sé qué, confundiendo una bacteria con un virus. Eso es inadmisible en un subsecretario de salud, pero ciertamente también es inaceptable que la gente no se dé cuenta que las enfermedades de transmisión sexual no están limitadas al VIH, que tenemos efectivamente maneras de controlar la infección o impedir que el virus entre al cuerpo, pero que hay otras bacterias, hay hongos que pueden ser causantes de problemas muy severos y que las precauciones para sexo seguro las conocemos muy bien. Entonces, sí, yo creo que ha habido esa confusión, esa complacencia, pero también ha habido un descuido gubernamental terrible. Yo creo que ahí es donde deben entrar en acción todas las organizaciones de la sociedad civil, que en el caso de los grupos LGTB, no sé cuántas letras más, fueron extraordinariamente útiles, extraordinariamente solidarios, y que habría que garantizar que sigan actuando con esa generosidad y esa conciencia para evitar que siga habiendo infecciones, ¿no?
5: Perfecto, Toño, gracias, buena tarde.
4: Pásenla muy bien y cuídense.
5: Igualmente, con eso nos despedimos, gracias por habernos acompañado. Estamos en Grupo Fórmula, continúa Javier Risco con Oye Risco, buena tarde, buen provecho.
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1: Tres de la tarde en punto en este jueves 24 de septiembre. ¿Cuándo fue? ¿Fue hoy o ayer que faltaban 100 días para que se acabara este año? 98 ya, ¿verdad? Gracias, mi querida Lau. 98 días para que se acabe el año. ¡Qué barbaridad! Bueno, cuéntenos desde dónde nos ve, desde dónde nos escucha. Gracias, de verdad, por dejarnos entrar hasta su casa a través de Telefórmula, por escucharnos en el 104.1 de FM, por seguirnos a través de YouTube y por hacer comunidad descargando el podcast esta tarde, mañana por la mañana. Ya lo sabe, queremos que la comunicación sea de ida y vuelta, @jrisco@radio-fórmula y en el 5552 279-2291 y terminación 5791. Un abrazo grande a mi querida Gina Ibarra, que decía que la acompaño justamente en el tráfico por esta hora. Un abrazo muy grande. Mucha información por delante, así que vamos a darle.
0: A esta hora, usted ya sabe que...
1: A ver, cerrada la circulación de circuito interior en ambos sentidos, a la altura de la calle Zamora, en la colonia Hipódromo Condesa, en la alcaldía Cuauhtémoc. Jubilados y trabajadores del IMSS. A ver, David Galván, cuéntanos esta historia. Adelante.
2: ¿Qué tal, Rinco? Un gusto saludarte. Y como verás, en ambos sentidos se encuentra cerrada la circulación de este tramo del circuito interior conocido como José Vasconcelos, a unos escasos metros de la Avenida de los Constituyentes. Esto a raíz de la marcha que iniciaron trabajadores del Instituto Mexicano del Seguro Social y también jubilados para exigir que pues puedan acceder a salarios dignos y también a jubilaciones dignas, lo cual pues se refieren a lo que ha acordado el Sindicato Nacional de Trabajadores del Seguro Social con pues cambios estatutarios que ha estado promoviendo y pues que vinieron ellos en marcha desde las 10:30 de la mañana.

0: Anda desde la zona del Centro Médico Siglo XXI a través de la Avenida Baja California, el Eje 3 Sur, para dirigirse hacia la calle Zamora, donde se encuentra este Sindicato Nacional de los Trabajadores del IMSS, al no ser recibidos por el Rafael Olivas, el secretario general de este pues sindicato. Bueno, pues simplemente decidieron cerrar la circulación en ambos sentidos de este circuito interior a la espera de tener una respuesta de pues las autoridades, sus representantes sindicales. Es la información recibida.
1: Gracias, gracias, David. Y vámonos a otro bloqueo a dos días de cumplirse 12 años de la desaparición de los 43 estudiantes de la Normal de Ayotzinapa. Padres de los normalistas se manifestaron frente al edificio de la Comisión Nacional de Derechos Humanos por allá por Periférico. Lisbeth Hernández, adelante con tu reporte.
2: Muy buenas tardes, Javier, me da mucho gusto saludarte. Efectivamente, lo que observas a mis espaldas en las imágenes de mi compañero Aldo Reyes son los autobuses de los estudiantes normalistas que para este momento ya concluyeron su meeting aquí al exterior del edificio de la Comisión Nacional de Derechos Humanos en Periférico Sur. Este meeting se realizó de manera pacífica, como puedes ver, ya se están retirando, pero es solamente una de las actividades en el marco de la conmemoración número 12 de la desaparición de los estudiantes normalistas de Ayotzinapa. El día de hoy se manifestaron en este punto porque estaban exigiendo a la Comisión Nacional de Derechos Humanos que retire la recomendación que exonera, esta recomendación que hizo el 9 de julio, que exoneraría al Ejército y a la Marina de su presunta participación en el caso Ayotzinapa. El día de mañana, nuevas manifestaciones, espera una a las 11 de la mañana en frente a la Suprema Corte de Justicia de la Nación, y el sábado la Marcha del Ángel al Zócalo.
1: Muchísimas gracias, Lisbeth, por tu reporte. Bueno, pues de ser necesario regresaremos con David y con Lisbeth para saber, por supuesto, cuál es la actualización de estos paros, de estos cierres en varias avenidas. Nosotros vamos a ir a una pausa, pero apenas comenzamos. Esto es Hoy es Risco.

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18: 3:08 p.m. Gracias de verdad por estar con nosotros, por reportarse. Un abrazo a mi querido Enrique Calderón, a mi querida Val, que están escuchándonos desde el tráfico. Un abrazo recorriendo la Ciudad de México. Y bueno, a todos los que ya se reportan por acá, gracias también a Rose, a Daniel Romero, a Eduardo Muñoz, a José Luis también, que nos escucha y nos ve por acá. Gracias de verdad por estar a través de Twitter. Bueno, pues mucha información por delante, y yo creo que lo más relevante, por supuesto, es lo ocurrido en Oaxaca, lo que ayer consignábamos como la nota del día, la nota que hoy aparece desplegada prácticamente en todos los diarios de circulación nacional, la detención de el presidente municipal de Juchitán, ya trasladado directamente a un penal, acusado este presidente municipal de extracción morenista de extorsión, de vínculos con el crimen organizado, particularmente con el cártel Jalisco Nueva Generación. Ayer por la noche, por cierto, la esposa justamente de Miguel Sánchez Altamirano, el edil de Juchitán detenido, dio una conferencia de prensa. Me llamó la atención esta declaración, insisto, por parte de Reina Alonso. Vamos a escucharla.
19: La detención de Miguel no significa que el problema de Juchitán esté resuelto. Hay redes de extorsión, hay amenazas y violencia que requiere ser investigada. Nuestro pueblo necesita resultados.
18: Bueno, la esposa del edil diciendo que su detención no detiene el problema de Juchitán. Redes de extorsión, de amenazas, de violencia. Bueno, pues vaya confesión de la propia esposa. Y eso no es todo. Se está consignando también a través de varios medios locales. El suplente del edil, Mariano Rosado López, no aparece. Ya fueron directamente a buscarlo a su domicilio, fue cateado durante el operativo, no aparece el suplente, así que en este momento se consigna que queda Juchitán sin relevo tras la captura del edil. Con esto ya suman 13 presidentes municipales que han sido detenidos como parte del operativo Enjambre, enfocado en combatir la corrupción, las redes institucionales que brindan protección a la delincuencia organizada. Y bueno, pues ahí están, hay ediles del Estado de México, de Chiapas, de Puebla, de Jalisco, ahora de Oaxaca, también de Morelos. ¿Dónde estamos parados? Y me da muchísimo gusto que me acompañe para tratar de analizar esto. La verdad es que llevas, querido doctor Sergio Aguayo, varias décadas analizando el tema de la violencia, pero también de las redes de complicidad de los gobernantes desde lo local, desde lo federal. Y me da mucho gusto que podamos platicar contigo. Está el doctor Sergio Aguayo, él es analista, político, escritor, profesor, investigador del Centro de Estudios Internacionales del Colegio de México. ¿Cómo estás, doctor? Buenas tardes.
17: Jorge, pues agradeciéndote la invitación, porque sí tengo un montón de cosas que comentar.
18: A ver, doctor. Veíamos y ya vimos la lista de los presidentes municipales detenidos de este síntoma. Ayer nos deteníamos en lo ocurrido en Juchitán. No se trata de una población menor, se trata de el tercer municipio más importante de Oaxaca. Más de 120,000 personas viven en Juchitán de Zaragoza, en Oaxaca. Un poco, ¿cuál es la reflexión que te deja, doctor, alrededor de esto?
17: Jorge, primero...
18: Javier, doctor. Perdón, Javier Risco, querido doctor.
17: Perdón,
18: sí, sí, no te preocupes.
17: Es que estoy todavía bajo, terminando de comer, ya acabé.
18: No te preocupes, doctor.
17: Sí. Mira, la primera es histórica. En 1924 acusaron al gobernador de Baja California del territorio de tener ligas con el narco.
18: Sí.
17: Y él escribe a Plutarco Elías Calles, presidente, y le dice... Presidente, me acusan de esto, y el Plutarco Elías Calles, don Plutarco, le dice, no te preocupes, es la mala voluntad de la gente, y ahí siguió don Abelardo, no me meto en la historia. Los años 60 y 70, las luchas del Tlacosey, extraordinarias en el Istmo de Tehuantepec, fueron ejemplo para todo el país, lo menciono porque el alcalde ahora preso, viene de esa raíz, viene de la COSEI, de un movimiento de bases, de masas, que sin embargo, uno de sus dirigentes, no todos, termina ligado al crimen organizado. Tercero, la razón por la cual lo detienen. Lo detienen porque balacearon la casa del modisto.
18: Sí.
17: De la presidenta.
18: Sí, sí, sí, de... esta modista que había hecho incluso...
17: Es que se identifican, perdón, como muches, no como
18: sí.
17: Hombre o mujer, son
18: así
17: muches.
18: Uh-huh.
17: Nacieron hombres, pero se consideraron, y es muy aceptado en la cultura del Istmo, es fascinante.
18: Sí, claro, sí.
17: La cultura muche, bien, bien impresionante, se quedan, y ella...
18: Te refieres a Elvis Guerra, justamente.
17: Él hace la blusa con la cual, bordó la blusa con la cual la presidenta sale a dar el grito, etcétera, ¿no? Y balacean su casa, entonces la presidenta parece, no está claro por qué, le caen encima al presidente municipal y ahora resulta que es que ya lo tenían... que fue la gota que colmó el vaso, dice el gobernador de Oaxaca. Y aquí regreso a la pregunta de fondo y que todos nos hacemos. a los integrantes de Morena les molesta que se les diga narco partido, narco esto, narco lo otro. ¿Cómo les podemos decir, Javier? ¿Cómo les debemos decir? Porque tengo documentos que me hicieron, facilitó una universidad de Estados Unidos, de los Guacamaya Leaks.
18: Sí.
17: Y ahí está el nombre de el que fue secretario de seguridad de Adán Augusto López cuando era gobernador. Ahí aparece como integrante del crimen organizado en un documento de la Sedena de 2022. Si no lo detuvieron, si no lo detuvieron durante 3 años, lo detienen después. Y si no detienen a este presidente municipal, que seguramente, sobre el cual seguramente hay indicios, ¿cómo quieren que les digamos? ¿A qué se le llama esa complicidad? ¿Por qué no nos sugieren mejor los integrantes de Morena? ¿Cómo quieren que les digamos?
18: Sí. Sí, sí,
17: para
18: sí,
17: no incurrir en imprecisiones.
18: Sí, a ver, el tema particularmente es ese, doctor. Por lo que es acusado, que se trata de extorsión, se trata incluso también de varias ligas, se menciona, con el propio cártel Jalisco Nueva Generación, y también claro, la propia responsabilidad, Sergio, del Estado también. Insisto, no se trata de una comunidad alejada, no se trata de una comunidad de apenas 200, 500 personas, no se trata de un municipio, uno de los más grandes de Oaxaca. También la responsabilidad o corresponsabilidad con las propias autoridades que llegan y deberían de tocar también al propio gobernador incluso. Ayer tuve la oportunidad de hablar con el secretario de gobierno del estado de Oaxaca y me decía, bueno, pues nosotros colaboramos con la investigación, pero bueno, ¿cuánto? Falta información de cuánto tomó esta investigación, si hubiera sucedido o no esta extorsión en contra del modisto de la presidenta, si hubiera dado esta detención o no. Tantas preguntas todavía que quedan sueltas, Sergio.
17: Mira, sí, ese regreso a la historia. Era cómplice, fue cómplice Plutarco Elías Calles, fue cómplice Miguel de la Madrid Hurtado al tolerar que su secretario de Gobernación, Manuel Bartlett Díaz,
18: sí,
17: protegiera a narcotraficantes. Fue cómplice Andrés Manuel López Obrador cuando supo, por a través de la Secretaría de la Defensa Nacional, que Héctor, no recuerdo el apellido, el de la barredora.
18: Héctor Bermúdez. Sí.
17: Héctor Bermúdez era integrante de la secretario de seguridad y no hicieron nada. Y ahora el edil de Juchitán,
18: sí,
17: el presidente municipal, es detenido. ¿Cuándo supieron? ¿Por qué no actuaron?
18: Claro.
17: Pues, vamos, a eso me refiero cuando digo cómo quieren que les llamemos.
18: Sí, y absolutamente también el nombramiento. Pues, doctor, para nosotros era muy importante eso, hablar con usted, sobre todo por los estudios realizados durante tantos años de lo que sucedió, por ejemplo, en Tamaulipas. Ya es algo que también no es solo de este sexenio, la complicidad entre el crimen organizado y los gobiernos, sobre todo locales, pero ahora también alcanzando, y ponías el ejemplo del propio Adán Augusto, pues vaya que llama la atención. Así que gracias por este análisis, doctor. Te mandamos un abrazo grande.
17: Gracias a ti. Como ves, ando muy molesto. Son unos cínicos, son unos hipócritas.
18: Gracias, doctor Sergio Aguayo, por estar con nosotros esta tarde. Profesor investigador del Centro de Estudios Internacionales del Colegio de México. Y bueno, interesante, insisto, ¿cuáles son las redes de complicidad? Si realmente el gobierno local de Salomón Jara era imposible que supiera sobre los alcances, sobre lo que hacía, la respuesta de las propias autoridades locales, de la policía municipal, al tratar de evitar que se lo llevaran detenido, también los mototaxis que el día de ayer se manifestaron en contra de esta detención. Insisto, las redes de complicidad que también llegan a esta base social. ¿Cómo queda Juchitán en este momento, este municipio de más de 120 mil personas? Actualmente sin gobierno y actualmente con una policía municipal que se mantiene el miedo en contra no solo del crimen organizado, sino de la policía misma. Es lo que nos han dicho varios de los periodistas locales que no han podido incluso hablar, que temen hablar acerca de este caso. Nosotros vamos a ir una pausa y regresamos. Aquí comenzamos apenas con Hoy es Risco.
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0: 3 de la tarde con 23 minutos. Gracias de verdad por seguir con nosotros. Y aquí en este programa le hemos dado seguimiento desde el minuto uno a lo que sucedió en Durango justo hace una semana. El reporte de estos 5 bebés recién nacidos fallecidos en el hospital número 1 de Durango del Instituto Mexicano del Seguro Social. Nos ha llamado mucho la atención la manera en la que varios de los padres de familia que se han reunido con las propias autoridades del IMSS han salido a los medios a decir, a ver, cito directamente a Diego Tobalín, tal vez el padre que ha tenido más micrófonos, el que ha podido hablar con diferentes medios. Ayer justamente señalaba, les voy a decir la frase con la que nos vamos del lugar, estamos frente a algo sin precedentes, una atrocidad con todas sus letras. Nos vamos, como dice, como venimos, incluso más enojados. No sé hasta dónde puedo hablar, pero dice, estamos frente a algo muy dramático. Y termina diciendo, no crean los comunicados que el IMSS lanza, es lo que dice uno de los padres de verdad, de lo que sucedió y de esta tragedia terrible en el IMSS de Durango. Y en medio de todo esto, todavía, por supuesto, estaremos dándole seguimiento para conocer. Tuvimos ayer la oportunidad de hablar con el doctor Alejandro Macías. Nos decía, esto es algo que se tiene que saber en las próximas horas, se tiene que rastrear a través de una unidad de vigilancia epidemiológica que tiene que dar claridad a los padres de qué fue lo que sucedió. Bueno, en medio de todas estas voces es indignante escuchar a la senadora Margarita Valdés, la cual habló frente a los medios de comunicación diciendo que esto que ocurrió, esta tragedia, podría deberse a políticas neoliberales. Vamos a escuchar lo que dijo la senadora Margarita Valdés.
1: Muchas razones, pueden ser muchas razones, pueden ser muchas causas. Yo les voy a dar, entre otras, todavía no era yo senadora, soy jubilada del Seguro Social, conozco muy bien esa clínica, perfectamente bien esa clínica. Y desde entonces empezaron las conductas políticas neoliberales a contratar gente extraña a la clínica, al Seguro Social, a hacer la limpieza y el aseo. Nunca estuve de acuerdo.
0: Políticas neoliberales que contrataron el servicio de aseo. Increíble, de verdad, la declaración de la senadora morenista, por supuesto, Margarita Valdés, indignante, burlándose, parece, de los padres. Y metiendo la cuchara neoliberal en esta tragedia. Bueno, de verdad no nos sorprende a veces el nivel. Vamos a lo que sigue.
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0: Me da muchísimo gusto recibir a la maestra Lisa Sánchez en esta tu sección, en tu colaboración, querida Lisa. Qué gusto que estés con nosotros esta tarde. Hemos estado digiriendo, porque es de verdad bastante amplia la información que se publica desde este censo que se dio a conocer hace un par de días desde el INEGI, esta encuesta intercensal, digamos la última, el censo más importante en 2020. Ahora, 5 años después, se tienen estas cifras que en muchos de los casos cambiaron drásticamente, y hoy nos vamos a detener en tu sección, Lisa, del tema del desplazamiento forzado en nuestro país. Bienvenida a tu sección, querida Lisa, cuéntanos un poco lo que te llamó la atención.
3: Mi querido Javier, pues como siempre el gusto es mío, un saludo al auditorio, buen provecho. Efectivamente salió esta encuesta intercensal que hace el INEGI, a quien yo siempre le mando muchos corazoncitos porque es una institución que hace muy, muy buen trabajo. Y esta es la primera vez que nuestro país incluimos en un instrumento estadístico de medición de población un reactivo que efectivamente le pregunta a los hogares cuántas personas en ese hogar tuvieron que migrar internamente, desplazarse dentro del territorio mexicano debido a dos causas fundamentales, o los desastres naturales o la violencia y la inseguridad. Y en términos de violencia e inseguridad, esto es, pues las cifras son muy tremendas y muy terribles, porque el INEGI nos dice que hay casi 510 mil hogares, 509 mil 900 hogares, en donde al menos una persona de los que habita en ese hogar tuvo que desplazarse de pues el lugar en el que residía a otro lugar precisamente por motivos de violencia e inseguridad. Esto, el INEGI nos dice, bueno, dentro de esos casi 510 mil hogares viven aproximadamente 1.6 millones. Eso no quiere decir que esos 1.6 millones todos sean desplazados internos de manera forzada, porque la pregunta fue al menos un habitante de este hogar. Sin embargo, sí es la primera medición en la que tenemos una idea del desplazamiento individual de las personas, que tenemos ya un reactivo dentro de una encuesta de población. Y esto es fundamental, mi querido Risco, porque no es la primera vez que en México intentamos medir el desplazamiento interno forzado. Organizaciones de la sociedad civil durante mucho tiempo, incluso la ya desaparecida Comisión Mexicana de Defensa y Promoción de los Derechos Humanos, por ahí desde 2014 planteaba ya informes intentando rastrear sobre todo esos fenómenos masivos de desplazamiento de comunidades que por la violencia, ya fuera de forma reactiva o preventiva, se movían porque era insostenible el riesgo o la violencia que enfrentaban. Pero no teníamos una estadística oficial que nos permitiera ver individualmente, ¿no?, y por estados cómo se estaba moviendo la población.
0: Ya era tiempo, Lisa. Ya era tiempo. Después, perdón, de lo que hemos vivido arrastrando desde 2006 esta crisis de violencia y de enfrentamiento y de lo que dices de cobro de piso, de extorsión, ya era tiempo, se habían hecho, como tú dices, algunos acercamientos, algunas, digamos, estudios alrededor del desplazamiento forzado, pero este, digamos, es la primera vez que una organización de un instituto como el INEGI ya pone estos números oficiales, Lisa.
3: Así es, y yo creo que esto efectivamente, como tú dices, ya era tiempo que venía. De hecho, es una demanda y una articulación del trabajo que viene haciendo México con ACNUR, donde también pues esta agencia de las Naciones Unidas dedicada al tema de los refugiados pues ha ido acompañando y monitoreando el fenómeno del desplazamiento forzado y que complementa otros esfuerzos que ya se habían hecho en encuestas como la ENVIPE, como la ENADID, en encuestas que se habían hecho específicamente en algunos estados, por ejemplo, como Chihuahua, y que pues ya nos habían arrojado unos datos muy importantes. Por ejemplo, y te pongo nada más un datito para contextualizarle a nuestra audiencia, entre 2017 y 2018, la Encuesta Nacional de Victimización, que también hace el INEGI, había identificado que más de 1.133.000 personas habían cambiado de domicilio para protegerse de la delincuencia. Esta medición no es igual a la que estamos viendo ahora en la encuesta intercensal, porque este desplazamiento, digamos, podía haber sido preventivo. Tipo gente de la Ciudad de México que dijera, híjole, la Ciudad de México está muy peligrosa, me voy a ir a Mérida, que no es lo mismo que el desplazamiento interno forzado, pero ya veníamos registrando, digamos, que la violencia, pues efectivamente no solo está modificando nuestros hábitos, sino que en casos extremos como esto, que sí se midió ahora, pues puede incluso desplazar dentro del territorio mexicano a muchísimas personas, y yo celebro que tengamos esta información y que poco a poco podamos ir juntando las piezas para tener una política de atención, ya no solo de prevención y correcta persecución de las violencias, que también en estos espacios hemos hablado de la impunidad, ¿no? Cuando salió la ENVIPE hace unas poquitas semanas, vimos cómo en 20 años la impunidad no ha bajado, sino que subió del 92 al 93.4%, sino también de atención de la población desplazada, pues que como estamos viendo, no es poca, y viene y, o está y en algunos estados pues con mayor concentración.
0: Sí, entonces, específicamente en eso, ¿se puede ver el tema de los estados? ¿Cuáles serían estos focos rojos, Lisa, respecto a los estados que registran este desplazamiento forzado por temas de inseguridad y violencia?
3: Fíjate que los más altos son Zacatecas, le sigue Morelos, le sigue Michoacán, Guerrero, ¿no? Que son estados que tienen pues el porcentaje mayor comparado además contra otras razones del desplazamiento como los desastres naturales, y en mucha menor medida, digamos en el otro lado de la escala, Oaxaca, Nuevo León y Coahuila.
0: Bueno, pues insisto, importante y, como tú lo dijiste, corazoncitos para el INEGI, para este extraordinario trabajo, de verdad, estos datos que nos regaló a través de este informe intercensal. Pues muchísimas gracias, de verdad, Lisa. Ya sabes que este es tu espacio, esto es Mapa y Territorio. Gracias, Lisa.
3: Buenas tardes.
0: Buenas tardes. Y antes de irnos a una pausa rápidamente, le pido por favor a producción que ponga las imágenes del día de hoy de la Asamblea General de la ONU. Y yo creo que lo resume muy bien Luis Doncel, el periodista del diario El País. Dice, dos imágenes muestran con claridad el creciente aislamiento y crítica internacional que sufre el Israel de Benjamín Netanyahu. Dentro de la sede de la ONU, el primer ministro ha sido recibido con abucheos y con la marcha de muchas delegaciones antes de que empezara a hablar. La Asamblea General semivacía era una metáfora potentísima. Si hay otro cobarde que se quiera ir, por favor que se vaya ahora, dijo Netanyahu. Y este es el momento. Vamos a ver el video en el que se están vaciando la Asamblea General de la ONU.
4: Order in the hall, please. Repeat. 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
0: Mientras salían muchas de las delegaciones, el primer ministro israelí dijo, si hay otro cobarde que se quiera ir, por favor que se vaya ahora. Lo dijo desafiante mientras miembros de su delegación gritaban, el pueblo de Israel vive. Y esto, por supuesto, más las manifestaciones. Pausa y regresamos.
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7: Playa de Vidrio, Estados Unidos. Situada en Fort Bragg, California, esta playa tiene una historia de transformación ecológica asombrosa. Durante la primera mitad del siglo XX, el lugar fue utilizado activamente como un vertedero público de basura y botellas. Con el paso de las décadas, las olas del Océano Pacífico limpiaron la costa y trituraron los desechos de vidrio, puliéndolos hasta convertirlos en millones de pequeñas joyas de colores lisas y brillantes. Hoy, es un área protegida en donde la naturaleza transformó la contaminación en un paisaje artificialmente hermoso.
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8: Tequila, Jalisco. Ubicado a las faldas del imponente volcán homónimo, este destino es la cuna de la bebida más emblemática de México. El paisaje azul de los campos de agave, declarado Patrimonio de la Humanidad, enmarca un pueblo de haciendas antiguas y destilerías históricas. Recorrer sus calles permite reconocer el proceso artesanal del tequila, fusionando historia, sabor y una fiesta cultural constante.
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9: Un caracol puede dormir durante 3 años seguidos si las condiciones del clima no son favorables para su supervivencia natural.
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10: La Secretaría de la Defensa dio a conocer que fue detenido en Mexicali, Baja California, Ernesto Enrique N., alias El Niño, presunto jefe de plaza del Cártel del Pacífico en Puerto Peñasco. Además, es identificado como operador clave de tráfico de fentanilo y armas hacia Estados Unidos. El INE aprobó la integración de los 32 consejos locales, quienes vigilarán el cumplimiento de la legislación electoral y supervisarán diversas actividades del proceso electoral 2026-2027. Estos deberán quedar instalados formalmente el 30 de septiembre. El embajador de Estados Unidos en México, Ron Johnson, celebró la captura de Edgar Orozco N., alias El Camoni, identificado por autoridades estadounidenses como operador de Cárteles Unidos y por quien ofrecían una recompensa de $3 millones. Informó Itzel Vanegas. 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
1: De la tarde con 38 minutos. Gracias de verdad a todos los que nos acompañan, los que se reportan a través de redes sociales. Hoy muchos comentarios, la verdad es que se ha dado para mucho el programa de hoy. Gracias, gracias de verdad por estar con nosotros. Sancho Panza nos escribe por acá. Gracias por estar al pendiente de este programa, mi querido Eduardo Muñoz. Rápido, Raúl de la Rosa, Ángel también, Víctor Hugo. Bueno, mucha gente reportándose y acompañándonos en este jueves. Pero bueno, ya sabe que una de las banderas de este programa es la buena literatura. De eso no nos vamos a cansar nunca de hablar, y más de celebrar los que son los encuentros, las ferias internacionales del libro. No es nueva, pero vaya que ha crecido en los últimos años la Feria Internacional del Libro de Monterrey, que inicia una nueva etapa al considerarse como una feria de contenidos, una plataforma cultural, pues donde la literatura dialoga con la filosofía, las humanidades, las artes, la carne asada, llega al norte, y me da muchísimo gusto que nos acompañe justamente el director de esta feria, Enoc de Santiago Dulce. Bienvenido, gracias por acompañarnos. ¿Cómo estás?
2: Javier, muchas gracias, y bueno, pues feliz de estar aquí contigo y de poder platicar sobre la feria, que estamos unos días ya de arrancar, y con todo tu auditorio.
1: Bueno, también se va a armar la carnita asada con literatura.
2: Exactamente.
1: Incluida. Cuéntanos, incluida. ¿Qué nos tienes? Es del 10 al 18 de octubre, estamos a tiempo de organizar un buen viaje.
2: Así es.
1: De armar un buen viaje para poder ir a esta Feria Internacional del Libro. ¿Qué nos tienes para este año?
2: Sí, fíjate que es, bien lo dijiste al arranque de tus palabras, es una feria que hemos ido trabajando para que los últimos años vaya creciendo, no solamente en cuanto a audiencia, que es una feria que ya tenemos realmente al tope de su capacidad con más de 350 mil personas que nos visitan, sino una feria que va teniendo cada vez un programa cultural, un programa literario, pues como lo dijiste, de altos contenidos, con escritores que se están presentando en las grandes ferias, festivales de libro a nivel mundial, que están viniendo ya a Monterrey. Eso nos da muchísimo gusto, y tenemos un cartel espectacular, aunado a un invitado de honor también que es muy importante, que es el Colegio Nacional, que va a estar también llevando a los más grandes pensadores de este país que forman parte del Colegio Nacional. Y bueno, tenemos autores, te puedo decir algunos nombres así.
1: A ver, adelante para abrir.
2: Tenemos a Emmanuel Carrer, por ejemplo, que viene de Francia.
1: Nada más y nada menos.
2: Gioconda Belli, también una extraordinaria poeta, escritora nicaragüense que vive en el exilio allá en España. Va a estar Leonardo Padura. También un escritor cubano fantástico.
1: Con esos tres de entrada ya son tremendos nombres para lucir el cartel de lo que será la Feria Internacional del Libro de Monterrey.
2: Claro.
1: Entonces, Emmanuel Carrer, Gioconda Belli y
2: Leonardo Padura. Entre muchos otros que van a estar con nosotros en estos 9 días de feria.
1: ¿Quién más? A ver, ¿quién más? ¿Qué tipo de eventos? ¿Cómo podemos ir armando esta agenda del 10 al 18 de octubre?
2: Fíjate que tenemos una serie de encuentros y de eventos, pues dirigidos también a toda la gente que participe en la cadena productiva del libro. Uno de ellos que me gusta mucho platicar es un encuentro que hemos llamado Las Mil Formas del Libro, porque bueno, todos hemos visto cómo actualmente el libro pues tiene una vida mucho más larga que el papel. Muchos libros pues están llevando, esto ya tiene un tiempo, pero se ha hecho de una manera mucho más patente. Ahora se está yendo a series, está yendo a películas, podcasts, audiolibros, etcétera. Mucha gente está leyendo, regresando a leer las obras originales gracias a que vieron 100 años de soledad en una plataforma, etcétera. Entonces, es un encuentro bien importante que se está consolidando como un espacio para el análisis de todo este trabajo, esta industria que se está desarrollando, y vamos a tener como conferencia inaugural a un gran actor, un gran yo diría partícipe precisamente de esta parte de la industria del libro, del entretenimiento, que es Daniel Jiménez Cacho. Va a dar la plática inaugural de la feria. Entonces, bueno, pues para nosotros realmente es un honor poder tenerlo en la Feria Internacional del Libro Monterrey.
1: Y para nosotros es un honor poder tenerlo también ahorita en cuanto terminemos esta entrevista. Fíjate que coincidió que estuviera por acá mi querido Daniel Jiménez Cacho. Ahorita estará, ahí está mi querido Daniel Jiménez Cacho. Pero bueno, entonces lo tendrán como Orador invitado de lujo para empezar la conversación.
2: Con su plática arrancamos la conversación. Son dos días precisamente donde van especialistas que hablan de derechos de autor, sobre guionismo, sobre pitching de proyectos, etcétera. Entonces nos interesa mucho como universidad, que es el TEC de Monterrey quien organiza esta feria, pues obviamente también una parte formativa muy importante para todos aquellos chavos y no tan chavos que quieran dedicarse precisamente a toda la industria del libro, ¿no?
1: Y hay un pabellón de la niñez, hay un programa juvenil, como parte central de esta feria.
2: Fíjate que algo que nos interesa muchísimo, obviamente, y que le apostamos, es a la formación de los nuevos lectores, ¿no? Tenemos un pabellón de la niñez donde atendemos más de 100,000 personas en estos 9 días. Hay una gran cantidad de visitas escolares, de niños, de jóvenes que van a hablar con autores, a escuchar diversos temas sobre cuidado del medio ambiente, estabilidad emocional, etcétera. Entonces es realmente una feria que es un festival de las ideas, ¿no? Donde todo mundo encuentra pues el libro y el género que más le interesa.
1: Me encanta que eso, el crecimiento de lo que ha sido la Feria del Libro, para mí significa mucho. Durante muchos años también visitante de esta feria, ahí conocí en mis años de estudiante al gran Francisco Hinojosa, me acuerdo que era muy fan de él, entonces me fui a conocer la Feria Internacional del Libro de Monterrey y para mí significa mucho, y bueno, para mí siempre un privilegio poder contar contigo, querido Enoch, y estaremos por allá del 10 al 18 de octubre, estaremos visitando la Feria Internacional del Libro de Monterrey. Así que, y hacemos la invitación, por supuesto, también a la gente para que se organice. Estaba en tiempos, 24 de septiembre, así que se puede organizar perfectamente para ir a todo lo que nos puedes ofrecer.
2: Pues muchas gracias por tu tiempo y un saludo a todos.
1: Nos veremos por allá. Te mando
2: gracias,
1: un abrazo, de verdad.
2: Muy bien.
1: Un abrazo a toda la gente de Monterrey, qué buenos eventos por allá. Nosotros vamos a lo que sigue.
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1: Director de su ópera prima, lo tuvimos por acá hablando de Juana. Estuvimos con él ahí, está acompañando en el Festival Internacional del Cine Morelia. Bueno. Ya pasó un año de eso. ¿Cómo pasa el tiempo, Daniel Jiménez Cacho?
4: ¿Cómo pasa el
1: tiempo? Un año más. Qué placer
4: aquí
1: verte.
4: Seguimos,
1: qué placer
4: aquí seguimos verte. Dando guerra.
1: Te vi hace un par de días en el estreno, justamente también en la proyección de Hombre al Agua de mi querido.
4: De Hombre al Agua del amigo Gael. Sí,
1: sí, allá anduviste.
4: Sí, contento de que lo hubiera logrado, porque yo sé que es.
1: Tú sabes.
4: Tan difícil lograrlo, llegar hasta ahí.
1: Tú lo sabes, sí. Y lo acabas de vivir.
4: Lo acabo de vivir y él apenas va empezando pues a estrenarla y luego ver, ¿no?
1: ¿Cómo vuela?
4: Sí, tuvimos mucha suerte con Juana gracias a que existe la Cineteca. 12 o casi 13 semanas resistió en la Cineteca. O sea, encontró su público.
1: No, pero ¿sabes? Gran palabra, resistir es lo que se hace con estas películas.
4: Sí.
1: Resistió en la Cineteca.
4: Estoy contento.
1: Y qué bueno.
4: Estoy contento de eso. Y ahora tiene 5 nominaciones al Ariel. Entonces,
1: oye,
4: no nos podemos quejar.
1: Voló bien.
4: Voló bien.
1: Voló muy bien, Juana.
4: Voló bien también, que estamos ya listos para la que sigue.
1: Y de esto hace un año, como lo que te decía, del Festival Internacional del Cine de Morelia.
4: Ahí nos vimos. Sí, tú
1: así
4: muy
1: es.
4: Amable, me diste un espacio ahí.
1: No, pues mira, y siempre, de verdad, querido Daniel, felices de ponerte el micrófono y de darle a conocer a la gente la oportunidad, insisto, el tremendo privilegio de verte en escena, ahora en teatro. Ahora en teatro, con Nocturno, cuéntame qué se siente, es otra experiencia, es otra.
4: Híjole.
1: Es otra vibra y es otro acercamiento distinto al arte, el teatro.
4: Sí, y además, pues es un monólogo.
1: Sí.
4: Es un monólogo que empieza, la primera frase de este monólogo es cuando tenía 17 años maté a mi hermana. Uh-huh. Y a partir de ahí nos cuenta esta tragedia que le sucede a este personaje de joven. Accidentalmente mata a su hermana. El papá pierde la cabeza, le mete una pistola en la boca al hijo. La mamá enloquece, la familia se destruye y después empieza el proceso de él de acomodar esto y cómo la literatura que estabas hablando hace un momento se convierte en un escape y él se convierte en narrador y es gracias a que puede narrar su historia que él va encontrando un modo de sanar. ¿Sabes? Narrar es como la herramienta de sanación.
1: ¿Cómo te llegó esta idea del monólogo? Has hecho teatro infinidad de veces, etcétera, uh-huh. pero es otro reto completamente, el monólogo, es otra preparación, es otro desgaste emocional sí. y físico.
4: Pues mira, un poder superior me lo mandó, porque yo estaba, de verdad, yo estaba ya preguntándome sobre la vulnerabilidad y todos estos clichés de ser hombre. Y no mostrar tus sentimientos y no llorar y sacar todo y todo eso ya me había hecho crisis a mí y yo en terapias y demás me lo estaba cuestionando. Vulnerabilidad siendo hombre y lo importante y necesario. Y viene Guillermo Vigers, productor, y Alejandro Gou y me dan este texto. Como que al de arriba les dijeron, denle, porque este muchacho está curioso con esto.
1: Filtrando información el terapeuta, ¿eh? Sí. Filtrando información. Filtrando muy información. Delicado. Muy delicado esto que estoy diciendo. Habría que investigar.
4: Muy delicado. Espero que el terapeuta no esté escuchando esto, pero... porque si no, en la sesión me va a tocar. Pero es magia. O sea, ¿cómo me llega a mí eso para que yo pueda profundizarlo? Entonces ya no se volvió un tema de hacer representar un personaje por allá, caracterizar. No, se volvió algo muy personal, ¿sabes? Esto, porque yo ya estaba en ese tema. Entonces me llegó y dije, pues, ¡wow! Y ahí pues he enriquecido todo esto con mi relación con mi padre, mi relación con mi madre, mi relación con la vulnerabilidad y la dificultad. Todo esto es un proceso de duelo, ¿no? Un proceso de cómo se acomoda una tragedia así. El dolor se apaga o no se apaga, o lo acomodas dónde o cómo lo...
1: ¿Lo domesticas? ¿De qué manera?
4: De eso se trata esto.
1: El dolor. ¿Y cómo es? Para la gente que nos escucha en radio, estamos hablando con Daniel Jiménez Cacho. ¿Cómo es eso? La preparación de subir cada vez al escenario de manera distinta, a mostrar ese dolor, a entrar a esta terapia actoral también, en cada una de las oportunidades que es subir al escenario.
4: Pues es un privilegio, una oportunidad, de un lujo de poderlo profundizar, porque sabes que, pues una cosa es racionalmente entender las cosas y decir, claro, claro, ser hombre, pues... También uno puede ser vulnerable y tra, sí. Pero otra cosa es cómo estás constituido desde niño. Uh-huh. Eso no te lo vas a quitar porque tú lo decides aquí. O sea, son 50 años de hábitos, ¿no? Y de haber estructurado tu personalidad así. No lo vas a modificar por un decreto con tu terapeuta. Entonces, este es el chance de viernes, sábado y domingo...
1: Y como espectador igual, ¿sabes? Como yo espectador pienso, sí es una buena ventana, sin duda, para entrar a eso, para tratar
4: también
1: de...
4: También lo creo.
1: De hacer
4: también
1: un poco de catarsis.
4: Creo. Y empatía. Empatía que es algo tan necesario hoy en día. Algo que no está en las redes ni en la pantalla, aunque tú digas like, eso no es empatía. No, lo que tiene el acto vivencial del teatro que está sucediendo en este presente en comunión con la gente. Sí. ¿No? Y yo me dirijo al público, esta obra es así, o sea, yo salgo a interpelar al público. Entonces, ha sido muy bonito las reacciones.
1: ¿Qué reacciones te has encontrado?
4: De empatía, de corazones tocados. Hay gente que porque sus situaciones se asemejan. Y entonces el reencuentro con el padre, el dolor, les llega de una manera muy fuerte y luego pues se acercan a mí y pues lloramos juntos. Y es muy liberador, muy, muy sanador, muy, muy hermoso.
1: Mira, para la gente que ya está en este momento buscando los boletos, la función es el viernes a las 8 de la noche, el sábado a las 6 de la tarde y a las 8:30 de la noche, y el domingo a las 6 de la tarde. Es una duración aproximada, 1:30, 1:40 más o menos. ¿Qué se hace con una función doble? Es brutal, Daniel.
4: No, ahorita me ha... Sí, sí, pero me está gustando hasta más la segunda. ¿Sabes? Como que... ¡fum! Y luego... ¡fum!
1: Ya encarrerado. Encarrerado das el otro golpe.
4: Sí, muy bien, muy bien, muy bien. Es un gran texto. Eso también es muy importante. O sea, tener un texto que es como un cuchillo, ¿sabes? Directo. Este estilo norteamericano, crudo y directo. Nada aderezado de... sentimentalismo, ni lágrima, ni lo que es, o sea, lo que es.
1: ¿Y la dirección de Francisco?
4: La dirección de Francisco es extraordinaria porque creó un espacio junto con Aurelio Palomino, el escenógrafo. Es una plataforma donde no hay nada, nada, ni una silla. Es una plataforma que me acerca mucho a la gente, pero es un espacio mental, porque el texto tiene muchas metáforas y eso es lo más bonito, que con la pura palabra se evoca los objetos, los olores, las atmósferas, la luz. Porque como no hay nada, sí, pues lo único que hay es la palabra. Entonces es muy, muy eficaz el trabajo de Francisco, bueno, Franco.
1: La palabra, tu voz, tu cuerpo, las sombras también por ahí vimos. Uh-huh. Y bueno, pues Daniel, siempre, siempre lo decimos. Con el paso del tiempo nos hemos dado cuenta, aparte porque lo veo lo que te quiere la gente también. Uh-huh. Y eso, es muy bonito. De verdad es El aplauso constante, de verdad, lo que se te acerca, la gente, lo que te cuenta, lo que dices de sí, lloramos juntos, la gente lo siente y lo ve. Mm. Te tiene mucha confianza también.
4: Sí, sí, sí, eso es muy bonito, muy bonito. Hay un intercambio de energía ahí. Sí.
1: Pues Daniel, para
4: ojalá
1: nosotros...
4: ¿Puedes decir?
1: Sí, para nosotros siempre es un privilegio tenerte, sabes lo mucho que te admiramos, lo mucho que seguimos tu carrera, y siempre hay oportunidad de demostrar y de decirle a la gente el buen teatro que se hace. Recordamos que la Ciudad de México es rica en teatro.
4: Uy, sí.
1: De
4: sí,
1: verdad.
4: Como y diverso,
1: Y diverso.
4: Ahí, para todos los gustos.
1: Así que mantengamos, de verdad, la importancia de la presencia. Yo sigo defendiendo que vayamos al cine, que yo sé lo cómodo que es estar viendo una película desde casa, pero por ahí luego tienes el celular, quieres ir por algo al refri, alguien tocó, alguien tal. No hay nada como vivir la tribu del cine. Estoy y eso el teatro es algo que lo tiene en su propia artesanía.
4: Totalmente, me parece muy necesario hoy en día, como dijiste tú, de la tribu y hacer comunidad y sentarse alrededor del fuego a escuchar una historia, una narración, ¿no?
1: Y está por estrenarse Digger, por cierto, de González Iñárritu.
4: Exacto.
1: La próxima semana.
4: Exacto, ya, yo vi el tráiler, está
1: perro.
4: Loco,
1: está perro. Perro.
4: Inclasificable, ¿no? Yo dije... No le dije, cabrón.
1: ¿Cómo? O sea, perdón, pero ya nos tiene acostumbrados, ¿no? Oye, tú estuviste en la pasada.
4: Sí.
1: Estuviste en la pasada y también teníamos esa cara de what previo.
4: ¿Qué es esto?
1: ¿A qué es esto? ¿Ya tienes ganas de verla?
4: Muchas ganas. Lo vi a él, está muy contento. Bueno, fue a ver la obra, ajá, entonces muy lindo, le encantó la obra, se conmovió mucho y lo vi muy feliz. Sí. Muy, muy, muy contento de esto. Que es una gran provocación y una crítica fuerte.
1: Sí, una crítica muy fuerte. Ya tendremos la posibilidad de hablar de esta película. Yo ya la vi ayer, señores. No puedo decir nada todavía.
4: ¿Por qué?
1: Pues porque te hacen firmar cosas de que, oye, no puedes decir ni tal. Nada más decir que la viste. Bueno, me aguanto entonces, nada más.
4: Híjole.
1: Voy a decir que la vi. Y ahorita fuera del aire te platico.
4: ¿Me dices?
1: Querido Daniel,
4: muchas
1: qué
4: gracias.
1: Gusto, de verdad.
4: Igualmente,
1: siempre es un privilegio tenerte
4: invitarme
1: y estar por acá. Bueno, nosotros nos vamos, pero gracias de verdad por acompañarnos. Nos escuchiga, por supuesto, a través de los micrófonos de Grupo Fórmula. Y bueno, pues siga bien informado. Y nosotros nos escuchamos el día de mañana aquí a las 3 de la tarde en Hoy es Risco. Pásela muy bien.
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8: Creel Chihuahua. Ubicado en las tierras altas de la Sierra Tarahumara, este pueblo es la puerta de entrada principal a las majestuosas barrancas del Cobre. Rodeado de imponentes bosques de pinos, misteriosas formaciones rocosas y hermosas cascadas, es el hogar ancestral de la comunidad Rarámuri. Su estación del tren Chepe añade un encanto nostálgico ideal para la aventura alpina.
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3: El corazón de una ballena azul es tan enorme que un ser humano podría nadar fácilmente por sus arterias principales.
4: Meta lanzó Muse, su primer agente de inteligencia artificial personal diseñado para realizar tareas desde WhatsApp y no solo para responder preguntas. Es capaz de ayudar a las personas a organizar pendientes y proyectos, así como convertir objetivos de largo plazo en planes de acción. Por lo que el usuario solamente tiene que indicarle lo que necesita y el agente actúa en su nombre. La herramienta aprende de las conversaciones y recuerda lo que es importante para cada usuario. Puede realizar tareas como enviar correos electrónicos, reservar viajes, abrir un navegador y completar formularios. Además, se caracteriza porque puede utilizarse como una conversación de mensajería, tanto desde la aplicación Muse o directamente desde WhatsApp, y puede continuar trabajando aunque el usuario cierre la aplicación. Y en casos como el envío de un correo o antes de realizar una compra, primero solicita aprobación. La seguridad y la privacidad de la gente están garantizadas en la nube con Muse Secure VM. Soy Aide Rivera. 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
5: Los escorpiones brillan bajo la luz ultravioleta debido a una proteína especial presente en su exoesqueleto que los hace visibles.
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6: El sonido no viaja en el espacio porque no hay moléculas de aire para transmitir las vibraciones entre las estrellas.
2: La importancia del saber.
5: Los hipopótamos sudan una sustancia roja que actúa como protector solar natural y desinfectante para su piel.
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7: La Junta de Gobierno del Banco de México decidió por unanimidad mantener la tasa de interés interbancaria en 6.50%. Además, anticipó una inflación general del 3% hasta el cuarto trimestre de 2027. El tipo de cambio se ubicó en 17.64 pesos por dólar americano, 14 centavos más comparado con el registro anterior, mientras que el dólar interbancario se ubicó en 17.72 pesos y el dólar en ventanilla finalizó la jornada en 18.18 pesos a la venta. El índice de precios y cotizaciones de la Bolsa Mexicana de Valores cerró la jornada con pérdidas del 0.02% para ubicarse en las 64.264.16 unidades. El precio de la mezcla mexicana de petróleo se ubicó en 96.83 dólares por barril, informó Itzel Vanegas. Más detalles en radioformula.mx.
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5: El Vive Latino ya puso fecha para su edición 2027. El festival regresará a la Ciudad de México el sábado 13 y domingo 14 de marzo, con dos jornadas dedicadas al rock, ska, reggae, rap y música alternativa. Por ahora, el cartel permanece en secreto. Pero con el lanzamiento del hashtag BL27, la cuenta regresiva oficialmente ya comenzó.
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0: acto, la presidenta municipal de Silao de la Victoria, maestra Melanie Murillo Chávez. Del estado de Guanajuato, maestra Lidia Denise García Muñoz Ledo. Yero Ledesma, síndico, bienvenido. Las Laguna, regidora. María Páramo, regidora. J. Jesús Bolaños Audifred, regidor. Jorge Octavio Sopeña Quirós, secretario del Ayuntamiento de Silao, bienvenido. Teniente Coronel Jaime García, del octavo Regimiento Blindado. Capitán Segundo Antonio González Góngora, de la Guardia Nacional. Diego Ángel Rodríguez Barroso, diputado federal. Diputado local, Juan Carlos Romero Hicks. Mauricio Tabe Echartea, coordinador nacional de alcaldes de Acción Nacional. Bienvenido. Juan Roberto Tobar, presidente del sistema DIF municipal.
1: Bien, señoras y señores, me da mucho gusto saludarle su servidor Carlos Rosanoff. Nos encontramos transmitiendo desde el jardín principal de Silao de la Victoria en el marco del segundo informe de gobierno de la alcaldesa Melanie Murillo, alcaldesa de Silao de la Victoria. En este momento se está haciendo la presentación de los invitados especiales a este segundo informe. Destaca que está el secretario de gobierno, Jorge Jiménez Lona, en representación de la gobernadora Lidia Denise García Muñoz Ledo, al igual que el diputado local Jorge Romero Hicks. Están integrantes, obviamente, del ayuntamiento, integrantes del Consejo Ciudadano, entre otros invitados especiales, empresarios de Silao, empresarios incluso también de León, que están presentes en esta tarde aquí en Silao de la Victoria. En este momento se sigue haciendo la presentación de todos los invitados especiales. Y bueno, pues los vamos a dejar con el audio de este evento. Ya nos trasladamos desde la señal del 101.1 FM. Recuerde que me puede escuchar de 3 a 5 de la tarde en el 101.1 FM, de lunes a viernes con en Fórmula Noticias. Y hoy de manera especial estamos transmitiendo desde este lugar. En este momento están presentando un video de los servicios, un video de los servidores públicos realizando distintas obras en el municipio. Y los dejamos ya con el audio y en un momento más entrará la presidenta.

0: Municipal de Silao, Melanie Murillo.
1: Historias de familias que han visto el cambio llegar a su colonia, a su calle y hasta la puerta de su casa. De mujeres y hombres que hoy recorren su ciudad con mayor tranquilidad. De jóvenes que avanzan por nuevos caminos, acercándose cada día a sus sueños. De niñas y niños que están creciendo mientras descubren un Silao que también crece con ellos. Son distintas generaciones, distintas historias, pero todas tienen algo en común. Silao es su hogar. Y detrás de cada obra, cada programa, cada acción, hay personas, familias y comunidades que forman parte de esta transformación. Hoy compartimos lo que hemos construido juntos, bajo el liderazgo de la presidenta municipal, Melanie Murillo Chávez. Un camino que continúa. Porque cuando un gobierno escucha, cuida, protege, impulsa y acompaña a su gente, las cosas sí cambian. Y Silao lo está viviendo.
2: Segundo informe de gobierno. Mejorando con el corazón. Melanie Murillo, presidenta municipal.
3: Esta tarde, quien habrá de compartir con todas y todos ustedes los resultados de este segundo año de gobierno es la presidenta municipal de Silao de la Victoria, una mujer que encabeza la administración municipal 2024-2027 y que hoy presenta ante las y los ciudadanos los avances alcanzados durante este segundo año de trabajo. Recibamos con un fuerte aplauso a la primera presidenta municipal de Silao de la Victoria, Melanie Murillo. Adelante, por favor.
4: ¿Qué tal? Muy buenas tardes a todas, a todos. ¿Cómo están? Qué gusto poder saludarles. Agradezco mucho su presencia esta tarde. Todas y todos forman una parte pequeña y a la vez enorme de todo lo que hemos logrado en estos casi ya 2 años de gobierno. Quiero saludar a nuestro secretario de gobierno, el maestro Jorge Daniel Jiménez Lona, en representación de nuestra gobernadora, la maestra Livia. Muchísimas gracias, secretario, por estar aquí con nosotros en Silao y estar cercano como has estado siempre. Gracias de manera especial. También quiero agradecer a mis compañeras y compañeros del ayuntamiento que están aquí esta tarde y quienes también forman parte de este gran trabajo que encabezamos a favor de nuestra ciudad. Regidor Anel, regidor Bolaños, regidora Alma, nuestro síndico del ayuntamiento, regidora Oli, buenas tardes también, sean bienvenidas y bienvenidos. Quiero agradecer la representación del Poder Judicial en la figura de nuestra magistrada y además silaoense, la maestra María Cristina Cabrera. Bienvenida, magistrada, nuevamente, así como ya nos acompañó por la mañana. También agradezco la presencia del teniente coronel Jaime García, del 8º Regimiento Blindado de Sedena. Muy buenas tardes. Así como también al capitán segundo Antonio González Góngora, de Guardia Nacional. Agradezco junto con él también a nuestro secretario de Seguridad Ciudadana. Les saludo y agradezco la colaboración que hemos tenido en los 3 niveles de gobierno para poder brindar paz y seguridad a nuestra ciudad. Bienvenido también y sobre todo de ese viaje tan largo a nuestro diputado federal, Diego Barroso. Gracias, Diego, porque aquí está siempre con nosotros en Silao. Bienvenido y gracias también a nuestro diputado local, Juan Carlos Romero. Gracias, Juan Carlos, porque te haces presente aquí en Silao. Y de manera muy, muy especial, quiero darle la bienvenida a nuestra ciudad, a Silao de la Victoria, a mi coordinador nacional de alcaldes, Mauricio Tabe. Mauricio, muchas gracias por estar aquí, por el esfuerzo que haces de viajar también bastantes horas por llegar a este informe y por ese respaldo que nos das a todas y todos los presidentes a nivel nacional del PAN. Gracias por tu compañía. Quiero saludar también a los maestros, maestras de la sección 13, de la sección 45, que hoy se hacen presentes. Maestro Rigo, muchísimas gracias. Le agradezco, maestro Víctor. También, por supuesto, a todas y todos quienes se encuentran aquí de diferentes niveles educativos, por supuesto también del sector salud, a nuestro delegado también de educación, muchísimas gracias. Maestro, que liderea nuestra sección 13, bienvenido también, muchas gracias por estar aquí. Y en fin, creo que sería una tarde interminable si saludáramos de manera directa a todas y todos ustedes. Aquí se encuentran también nuestros delegados, delegadas, nuestras reinas. Y quisiera de verdad, con todo el corazón, poder nombrar a todas y todos, a cada uno. Y además de poder nombrarles, quisiera poder decir su nombre en esta historia que hoy vamos a compartir esta tarde. En esta historia que nos permite, con el pretexto de lo que mandata la ley, poder rendir un informe. Pero que más que un informe, para mí, hoy es esta historia que hemos estado construyendo entre todas y todos a favor de nuestro Silao. En este año hemos estado cerca de todas y todos ustedes, trabajando y avanzando. Por eso, yo les invito a que a continuación empezamos a conocer los resultados de lo que hemos hecho juntas y unidos en este último año de gobierno. Acompáñenme, por favor, a ver este video.
5: Miren nomás lo que me encontré guardado, unas fotos viejas. En esta estoy yo, chiquita, en la plaza. En aquellos tiempos, acercarse a un presidente municipal era como querer tocar el cielo con las manos. Y pensar que algún día una mujer estaría al frente de Silao. Eso, en mis tiempos, ni se soñaba. Por eso, cuando veo a Melanie caminando por nuestras calles, escuchando a la gente, pienso cuánto han cambiado las cosas. Calles descuidadas y espacios que poco a poco habían quedado en el abandono, hasta que llegó Mejorando Contigo. Pero esta vez no llegaron a decirles qué hacer, llegaron a preguntarles qué necesitaban.
6: Nunca nos habían preguntado qué queríamos para nuestra propia colonia.
5: Y cuando gobierno y vecinos comenzaron a trabajar juntos, donde antes había abandono, empezaron a aparecer mejores espacios, luz y vida. Y Fernanda, su nieta, también necesitaba descubrir que algo podía cambiar. Hoy representa a su comunidad y aprendió algo que a muchas nos tomó años entender, que nuestra voz también cuenta.
6: Y doña Juanita se animó a participar en los talleres de Casa Corazón. Yo ya soy grande. He visto pasar muchos gobiernos, muchas promesas que se las lleva el viento. Y ahora sí que, como dice la chaviza, debí tirar más fotos para acordarme bien de cómo éramos antes. Porque a veces se nos olvida. Y esa es la historia de mi colonia. Una historia como la de tantas aquí en nuestro Silao.
2: Segundo informe de gobierno. Mejorando con el corazón. Melanie Murillo, presidenta municipal.
4: Bueno, pues en esta pequeña parte de esta gran historia vamos a platicar un poco sobre el eje 1, porque acuérdense que además hoy la ciudad tiene rumbo. Y van a estar acá conmigo acompañándome mujeres que han hecho realidad muchas acciones en nuestra ciudad, nuestra reina, para que podamos platicar de por qué nuestro Silao ha estado avanzando, ¿verdad? Y qué es lo que está sucediendo. Ustedes recordarán incluso a nuestras reinas, que por aquí hoy está nuestra reina de Salitrillo, representando a todas las demás que se encuentran por aquel lado entre la gente. Un esfuerzo en el cual destaca la juventud, pero también sus ideas, sus esfuerzos y sus anhelos a favor de Silao. Por eso, hoy por hoy, la gente y sus decisiones forman parte de lo que estamos haciendo en este gobierno. Un Silao que participa. Y en esta participación, yo quiero también saludar y reconocer esta tarde la presencia de Juan Antonio, quien es presidente del Instituto de Análisis y Política Familiar, que se encuentra hoy con nosotros y que de la mano con él, hoy Silao forma parte de las 10 ciudades, de los 10 municipios en nuestro país que está impulsando políticas públicas con enfoque familiar. Y que además Silao ha obtenido una acreditación como ciudad familiarmente sostenible. Y hemos platicado con ustedes y con la gente en nuestras comunidades de qué va, qué acciones hemos ido implementando. Y aquí hemos ido avanzando de la mano con el sector educativo, por supuesto también con las iglesias, y agradezco mucho su presencia, Padre Luis, esta tarde. Y con usted saludo también aliados, aliadas también de la industria, de nuestros comerciantes que hacen posible todas estas actividades. Tenemos un programa muy importante y a ustedes ya les ha tocado recibirlo en sus colonias, ya hemos estado también en las comunidades, y es Mejorando Contigo. Mejorando es un programa que llegó hasta 15 comunidades y colonias. Es un programa que incluso echamos a andar aquí en el jardín principal. Y yo les quiero invitar a que antes de que se vayan, le den una vueltecita al jardín para que vean cómo en esta ocasión pintamos y arreglamos todo el jardín para que quede bien presentable para nuestras familias, entre todas y todos nosotros, porque Mejorando Contigo ha llegado a más de 21 mil personas y el jardín no iba a ser una excepción. En la participación ciudadana para nosotros fue determinante a través de Copladensi, y algunas de sus comunidades fueron beneficiadas con lo que ahí definió la gente. La gente determinó qué obras quería, qué quería que llegara a su colonia o su comunidad, y ahí se beneficiaron 21 proyectos con más de 86.5 millones de pesos. Esto porque la gente así lo decidió y siguen llegando las obras. También dentro de este eje, pues se encuentran, y yo pediría por favor, aunque ya tenemos por acá a nuestra representante, embajadora de Salitrillo, a nuestras reinas que están por aquel lado, las que se pudieran encontrar de este lado también, pónganse de pie por favor, chicas, y si todas y todos me acompañan con un aplauso para ellas, adelante por favor. Nuestras reinas también de Centro Gerontológico, muchas gracias. Muchas gracias también a ti, Sherlyn, por ese acompañamiento que dan en sus comunidades, porque levantan la voz por la juventud y porque en próximas fechas quiero contarle a todas, a todos, ellas van a entregar un libro de las memorias de su colonia, de su comunidad, que es nuestra nueva historia de Silao, pero la historia contada, vista por los ojos de una joven, de nuestras reinas de las comunidades. Muchísimas gracias, chicas. Y bueno, también dentro de los proyectos de juventud hemos inaugurado una cabina de audio. ¿Alguno de ustedes toca, canta, compone? Tú mero, ¿verdad? Platícanos, por favor, un poquito. ¿Qué tocas?
7: Normalmente canto música urbana. Se me hace un proyecto muy interesante al cual a muchas juventudes puede fomentar su creatividad, ya que muchas veces es costoso grabar canciones, producirlas incluso, y esta cabina abre mucho la posibilidad a tanto talento silabense que hay dentro de este municipio, y yo creo que es una de las cosas más grandes que ha llegado a pasar y es una proyección muy grande a futuro que puede ayudar mucho a muchas personas.
4: Pues vamos a darle un aplauso bien fuerte, que sienta el respaldo de Silao. Y qué bueno que le están aprovechando. Hay que invitar a más amigos, a más amigas, para que puedan aprovechar esta cabina. Y todas y todos quienes se encuentran aquí esta tarde, por favor lleven este mensaje. También nuestros amigos y amigas deportistas, de que hay que aprovechar esta cabina. Y por supuesto, también estamos pendientes de nuestros silaoenses que no se encuentran en Silao, que hoy muchos y muchas de ellas están en el extranjero, de nuestros migrantes y de lo que implica reunirlo con sus familias. A través de nuestra Dirección de Migrantes hemos podido beneficiar a 935 personas y mantenerlas unidas con sus familias aquí en Silao. Esta es una de las acciones importantes que tenemos y que se suman también a muchas otras dentro de este eje. Y bueno, pues ya hemos estado platicando sobre diferentes acciones, amigas y amigos, pero hay una bien importante, Casa Corazón. Casa Corazón es un espacio que hemos creado para que mujeres, jóvenes, hombres puedan aprender, puedan desarrollar sus habilidades y sobre todo las mujeres puedan generar recurso y lograr su independencia económica. En Casa Corazón se han beneficiado en este año nada más a más de 600 personas. Y recordemos que las mujeres de Casa Corazón fueron quienes confeccionaron todos los atuendos y además arreglaron y vistieron a todas nuestras reinas. Así que, pues, mi reconocimiento para todas las mujeres de Casa Corazón y sobre todo a todas ustedes. Este ha sido nuestro primer eje. Yo les agradezco mucho su acompañamiento, no nada más en este evento, sino cada momento en su colonia y su comunidad. Muchísimas gracias y vamos a dejar a todas y a todos viendo en qué sigue esta historia con nuestro segundo eje. Adelante, por favor.
8: Yo trabajo como mucha gente, todo el día. Salgo temprano de mi casa y regreso ya cuando es de noche. Y por años, lo primero que veía al llegar a mi calle era la basura amontonada en la esquina. Días y días sin que se la llevaran. Con el calor, eso se llenaba de moscos. Y no cualquier mosco, de esos que nos traían el dengue. Y es que cuando la basura se acumula, no nomás es fea la calle. Se vuelve un peligro para toda la familia. Pero eso cambió. Un día me di cuenta que el camión ya pasaba seguido, los días que le tocan, sin falta. Como parte del programa Silao Late Limpio, hoy toda la ciudad ya tiene el servicio asegurado. Ya no hay bolsas amontonadas juntando moscos en la esquina. Y mi hija ya no batalla con esas fiebres de antes. Y no es la única mejora que he visto. Un día tocaron la puerta de mi casa. Venían del municipio a preguntarme cómo estaba mi casa. Vieron piso de tierra y algunas goteras en el cuarto de mi mamá. Aquí hay un programa de mejoramiento de vivienda. Podemos ayudarle con piso firme, techo y hasta un calentador solar para que ahorren en el gas. No lo podía creer. En unas semanas ya teníamos piso firme y con el calentador nuevo gastamos menos en gas. Antes, cuando llovía fuerte, el drenaje se tapaba y hasta miedo daba. Con el agua entrando casi hasta la puerta, ahora Zapas trabajó en la tubería de la zona y limpió el drenaje y ya no batallamos como antes cuando llegan las lluvias. Y los domingos, ahora sí salimos a caminar. Rehabilitaron el parque de la colonia y dieron mantenimiento a las áreas verdes. Hasta espacios como los eucaliptos y la alameda se ven otra vez como se merecen, con áreas verdes, bancas en buen estado y gente disfrutando. Yo sé que uno a veces piensa que todos contamos con estos servicios. Un camión que pasa a tiempo, un piso firme, un drenaje que ya no se tapa, un parque bonito, pero teníamos muchas carencias, y eso que estamos bien cerquita del centro. Ahora que lo vivimos y veo a mi familia más sana, más segura y más contenta, veo que con Melanie las cosas de verdad están cambiando.
4: Bueno, pues en este eje, creo que... Gracias. En este eje creo que es al que a todas y todos nos va a hacer más sentido. Bienvenidos, muchas gracias por estar aquí con nosotros. Yo quiero decirles a todas y a todos los que están aquí que ellos son parte de nuestro personal que nos ayudaron a lograr ese gran anhelo que teníamos. Si hay algo que yo hoy quiero reconocer en este informe es la participación ciudadana. Las ganas que tuvimos todas y todos de rescatar a nuestra ciudad de ese gran problema que teníamos y que, como escuchábamos en la historia, a veces todas y todos en algunos otros lugares, porque no era la historia de nuestra ciudad, se piensa que el que recojan la basura es normal. Pues nosotros en Silao no vivíamos eso y tuvimos que hacer equipo. La basura no se saca sola. ni los frentes se barren solos, ¿verdad? Ni pasa el camión solito, ni se logra nada de esa triste historia que vimos ahí si no lo hacíamos en unidad. Hemos demostrado, amigas y amigos aquí en Silao, que si queremos, juntos y unidas podemos. Hoy en nuestra ciudad, ya el 99.58% de toda la ciudad goza de un servicio ordinario de recolección de basura. Pero además de todo, el esfuerzo que logramos y que lo hicimos entre todas y todos fue reconocido. Y yo me siento muy orgullosa, además del distintivo de ciudad familiarmente sostenible, que nos hayan reconocido toda nuestra estrategia y nuestro programa de limpieza. Y fuimos reconocidos por el premio ALMA 2025 en la ciudad de Madrid. Imagínense nada más, ahí donde ven los esfuerzos de todas partes del mundo en materia de la gran problemática que teníamos nosotros de basura y de limpieza, nos reconocieron. Fuimos hasta allá por ese premio, y este premio le tiene que recordar a nuestra ciudad que con esfuerzo todo se logra, que nosotros pudimos y que atrás dejamos ese capítulo de enfermos de dengue, de personas que murieron simple y sencillamente porque no pasaba el camión de la basura, que hoy ya no se tiene que quemar la basura en baldíos, que hoy no tenemos las bolsas engusanadas en las esquinas, y eso que parece una acción muy pequeñita, lo logramos en Silao. Gracias por eso, amigas y amigos. Y quiero decirles también que así como contaba la historia, hemos mejorado las viviendas de muchas personas. Ahí, este año solamente, impulsamos con 17 millones de pesos, un poco más, 864 acciones de vivienda. Hay gente que pudo estrenar un dormitorio. Tenemos personas que recibieron un techo, 242 familias hoy tienen piso en su hogar. Al final, también pudimos entregarles calentadores solares y este es un gran apoyo para las familias en su economía, pero también les reivindica como familias. Y yo quiero agradecer a nuestro secretario de gobierno para que por favor se lo digas a nuestra gobernadora, secretario, gracias por la colaboración del Estado también en estos programas que son tan importantes para Silao, como también Mi Colonia Color. Tenemos que darle limpieza, tenemos que mejorar nuestra ciudad. Todas y todos vemos cómo luego los muchachos nos andan grafiteando, andan ensuciando, y la gobernadora ni en eso se detuvo. También nos mandó presupuesto para Mi Colonia Color. Muchas gracias, secretario, por eso. Muchísimas gracias. Y eso no es todo, porque ya habíamos platicado también de que aquí todas y todos cuentan. Y aquí incluso estamos trabajando y estamos viendo por los más queridos a veces de la familia, los amigos de cuatro patas. Y aquí mi reconocimiento para las rescatistas de la ciudad que también han hecho posible que podamos salir adelante de la situación que teníamos de animales en situación de calle. Hoy todas y todos vemos a la Perriguau, como la conocemos, esa camioneta que recorre colonias, comunidades, esteriliza perros, hace curaciones, también los desparasita, porque la Perriguau también ve por los perros, por los gatos. Hoy tenemos también un departamento jurídico que da puntual seguimiento al maltrato animal. Así que aquí nadie, pero nadie se nos va a quedar atrás. Y en agua y saneamiento, nuestro sistema de agua potable, quiero platicarles que también es uno de los mejores del estado. Nos hemos esforzado porque se pueda hacer un trabajo extraordinario, un trabajo todavía mayor a favor de la gente, que permita que se puedan rehabilitar ductos de agua, que pueda haber desasolve preventivo en diferentes lugares y evitar inundaciones. Porque aquí, por ejemplo, ¿cuántos ubican la colonia El Faro? Si no es que andan por aquí también mis amigos y amigas del Faro. Y todas y todos ya sabíamos que llegaba la lluvia y todos los memes de hasta canoas por el faro y todo lo que sucedía. Año tras año ocurría lo mismo. ahora Zapaz, y quiero reconocer a ellos que en esa zona y en muchas otras de la ciudad, ahora no se tuvieron que inundar, porque se hizo un excelente trabajo. Así que mi reconocimiento para Zapaz, que ha beneficiado a más de 74 mil habitantes con estas acciones. Y entre ellos también, pues, Rinconada de las Flores, La Curva y la parte de abajo del distribuidor vial, que ocasionaba también algunos conflictos. Así que, pues, todas y todos podemos ver cómo estas acciones nos benefician y nos ayudan a vivir mejor. La cultura del agua es sumamente importante, y con independencia de lo que suceda con el esperado tema del acueducto, en Silao estamos listos, estamos listas, secretario, para que, si así viene el proyecto, si nuestra gobernadora, si ustedes disponen, nosotros estamos listos para lo que venga. Así que hay esperanza de agua y de muchos otros proyectos de este tipo para nuestra ciudad. Hay otras acciones también dentro de este mismo eje y que estuvimos platicando hace un momento y que todas y todos escuchaban, como es también estas brigadas que se forman en diferentes colonias y comunidades. Y quiero agradecer el trabajo decidido de quienes encabezan en diferentes lugares, de las delegadas, de los delegados, de los presidentes de colonos, este esfuerzo continuo, el esfuerzo para que sus colonias, para que a sus comunidades les vaya mejor. Y destaco también el trabajo de DIF municipal en este tema, con el programa Red Móvil, que también hace comunidad y mejora las condiciones de vida de las personas. Muchas gracias. Así que, pues, como podemos ver, amigas y amigos, y todos los que estamos aquí, los servicios llegan, el alumbrado público, hemos podido estar también iluminando más calles en colonias, en comunidades, hemos colocado nuevas luminarias y vamos por más. El ayuntamiento, aquí la regidora, los regidores han dispuesto que podamos tener más presupuesto para alumbrar más colonias en calles y comunidades. Y en los espacios públicos, las áreas verdes, ahora sí las vamos dejando todas muy bonitas, la reforestación, el arbolado urbano y, por supuesto, los espacios públicos. Todas y todos pueden gozar ahora de un mejor Parque Los Eucaliptos, de la Alameda con un mejor estado y, por supuesto, todos los espacios que de la mano hemos venido rehabilitando. Gracias a todas y todos quienes se suman en el programa Mejorando Contigo, quienes van a las Brigadas del Agua con Zapaz, que de este lado acabo de ver a mis consejeras, consejeros de Zapaz. Gracias también por su trabajo firme y comprometido. Así que, pues, amigos, amigas, muchas gracias por su labor también a ustedes de todos los días, porque nos ayudan a tener un mejor Silao. Y hay algo que ustedes me han dicho, que ojalá la gente y todas y todos que estamos de este lado también se sume a no dejarnos tanta basura cuando vamos caminando en la calle, porque ya ganamos un premio. Vamos por más. Y vamos a continuar viendo esta historia, por favor, si me acompañan a nuestro tercer eje.
9: Antes, cuando regresaba tarde a casa, caminaba con el celular en una mano y las llaves en la otra, por si acaso. En la colonia hay historias que, poquito a poquito, empiezan a cambiar. A mi vecino Don Juan, hace unos meses le robaron la moto con la que trabaja. Don Juan, ¿esta es la moto que le habían robado?
10: Esta mera, mija. Yo ya la había dado por perdida.
9: ¿Y si se la recuperaron?
10: Sí. Imagínate el alivio.
9: Como él, más personas han podido recuperar sus vehículos. Pero entendí que sentirse seguro va mucho más allá de recuperar lo que te quitan. Mi amiga Carla vivió algo muy difícil con su pareja y pedir ayuda no fue nada fácil, porque sentirse segura también es saber que cuando una mujer pide ayuda, hay alguien dispuesto a escucharla. También está el hijo de Doña Licha. Ella vivía preocupada por el camino que estaba tomando, hasta que en su escuela participó en el Preven Fest. No cambió de la noche a la mañana, pero ahora anda más enfocado. Todavía hay calles donde da miedo caminar y familias que quieren que las cosas mejoren más rápido. Pero también hay cambios que empiezan a sentirse. Una llamada que recibe respuesta. Una mujer que encuentra apoyo. Un joven que decide tomar otro camino. Falta mucho por hacer, pero vamos avanzando.
2: Segundo informe de gobierno. Mejorando con el corazón. Melanie Murillo, presidenta municipal.
4: Se ha llegado el momento de que hablemos de seguridad. Un tema no solamente obligatorio, sino sumamente sencillo. Buenas tardes, adelante. Y que me queda claro que además es de suma importancia para nuestra ciudad. Todas y todos tenemos que trabajar por verdaderamente construir la paz que anhelamos. Yo agradezco mucho que también para este eje, esta historia que vamos a platicar, me puedan estar acompañando. Acá adelante están conmigo la oficial argentina, también están con nosotros de comunidades, de colonias, Carolina, está también Yolette, Aline, el profe José Nieves también, que nos ha recibido ya no en una escuela, en dos, ¿verdad, maestro? Y hablo de ellas y ellos, ¿por qué? Porque nosotros en Silao hemos entendido, y permítanme que les incluya a todas y a todos, que la seguridad no solamente es con patrullas, con más armamento. La paz, la seguridad, la tenemos que construir entre todas.
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14: 44 años después, la Guerra de las Malvinas se mantiene como un capítulo abierto para los argentinos. Eduardo Sacheri viaja al pasado para publicar la segunda parte de un proyecto dedicado a revivir lo ocurrido en aquellos convulsos meses de 1982. ¿Qué quedará de nosotros? Es la historia de tres jóvenes, Carlitos, Antonio y el Conejo, quienes un día de abril son llamados para integrarse a las Fuerzas Armadas y ocupar las islas tras el anuncio triunfal de su recuperación lanzado por la Junta Militar que gobernaba el país. Lo que parecía una aventura, muy pronto se transformó en pesadilla. El territorio inhóspito, el clima hostil y la improvisación, combinadas con la crueldad de los mandos militares hacia sus propias tropas, hicieron de los reclutas carne de cañón incluso antes de una guerra que nadie esperaba. Sacheri retrata con crudeza la supervivencia de sus protagonistas en una historia cambiante que transita de la inocencia a la brutalidad.
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16: El tapir. Este curioso mamífero herbívoro posee una pequeña trompa móvil que utiliza para arrancar hojas y plantas acuáticas. Es un excelente nadador que busca constantemente los ríos de la selva para refrescarse y escapar del acoso de grandes felinos.
15: Lo que no sabías.
16: Los cerdos no pueden mirar hacia el cielo físicamente debido a la estructura ósea y muscular de sus cuellos rígidos.
15: Aprendamos juntos.
17: Los osos panda nacen ciegos, rosados y con un tamaño similar al de una barra de mantequilla común de cocina.
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18: El ministro de Exteriores de Bahrein, país en el Medio Oriente, leyó la declaración conjunta de la coalición de 80 países que exigen a la ONU la reapertura del estrecho de Hormuz y alertaron del avance de los hutíes hacia el estrecho de Bab el-Mandeb, el cual provocaría riesgos para la seguridad marítima y el comercio internacional. El Papa León XIV viajará a Francia del 25 al 28 de septiembre y visitará la sede de la UNESCO en París. Por su parte, el presidente francés Emmanuel Macron manifestó su alegría por la oficialización de la visita del Papa y anunció que será un honor y una alegría para los católicos. El número de fallecidos por el virus del Nilo Occidental registrado en Italia ha ascendido a 54 en la última semana y se registran 700 casos confirmados según el último boletín del Instituto Superior de Sanidad, virus que se origina de una infección transmitida principalmente por la picadura de mosquitos infectados. Informó Diana Cruz, más detalles en radioformula.mx.
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4: ¿Qué necesita? ¿Qué les gusta? ¿Qué no les gusta? ¿Qué les hace sentir bien? ¿Qué los hace sentirse tristes? Y yo les aseguro que todo lo que es bueno para una niña o para un niño jamás le va a hacer daño a una persona adulta. Y de esa consulta hemos encontrado respuestas increíbles, pero sobre todo hoy ustedes lo pueden ver convertido en realidad. De esas respuestas que nos han dado las niñas y los niños, Yolette, como tú, nos decían, por ejemplo, que querían más árboles. Y hoy ustedes pueden voltear a sus lados y ver el arbolado urbano. De manera permanente estamos dando en adopción árboles de diferentes especies, de muy buena talla, ya altos, para que sean adoptados, igual que como si fuera un perro o un gato, y poco a poco vamos reforestando nuestra ciudad. También de ahí salió, por ejemplo, el programa de la Perriguau, porque las niñas y los niños no querían ver a los perros maltratados en la calle. Y ahí se determinó, porque aparte de todo les voy a decir algo, si les pareciera todavía poca cosa preguntarle a un niño o a una niña, ¿qué creen? En nuestra ciudad, el segundo segmento o grupo de población más grande en la ciudad son las niñas y los niños. El primero es toda la gente joven, como yo, como ustedes, en esta ciudad que tiene entre 19 y 25 años. Nuestra ciudad es súper joven. Eso quiere decir que todo lo que hagamos hoy, en 10 años, en 15 años, se va a reflejar. Y que todas las cosas buenas que hagamos hoy, aunque nos cuesten trabajo, van a ser recompensadas. Así que, pues muchas gracias, gracias por recibirnos en sus comunidades, gracias porque se suman a estos programas. Y bueno, pues vamos a continuar con esta historia con un eje más. Acompáñenos, por favor. Muchas gracias.

0: Antes, este camino era muy difícil, pero ahora es diferente. Este año arreglaron nuestro camino y muchos más. Fueron más de 726 kilómetros en todo Silao. Parece algo sencillo, pero a mí me cambió las mañanas. Ahora llego a la escuela sin tanto polvo y de mejor humor. Y a mi papá también le llegó una ayudita.
1: Con el equipo nuevo rindo más, mija. Ya no batallo tanto como antes.
0: Fue gracias al programa Mi Negocio Pa' Adelante. Y mi tío, que llevaba tiempo buscando trabajo, encontró una oportunidad en la Feria de la Chamba. Ahora ya tiene un empleo estable. Vamos a la rueda antes de que se haga la fila. ¡Vamos! Pero esta vez tú te subes conmigo. Este año la feria recibió a más de 400,000 visitantes. Y también estuvo el Festival Corazón de Torta, donde los negocios locales mostraron algo que en Silao sabemos hacer muy bien: compartir nuestra comida y nuestras tradiciones.
2: Segundo informe de gobierno. 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Melanie Murillo, presidenta municipal.
3: Un pedacito más de esta historia. Ya poco a poco ustedes se van dando cuenta de que todo lo que estamos platicando esta tarde es verdad lo que les dije desde el principio. No se trata de un informe de datos y datos, sino todo tienen caras, ¿verdad? ¿Cómo está, don Germán? Eladio, buenas tardes. Adelante, ¿cómo te va? Adelante, buenas tardes. Todos estos ejes tienen cara, pero sobre todo, todos estos ejes lo hemos hecho entre todas y todos. Y el momento de dar informe, en este caso para mí que encabezo el ayuntamiento, pero por supuesto también para mis compañeras regidoras, mi compañero regidor y síndico, tenemos que darles resultados y cuentas a todas y todos ustedes. Pero el trabajo, todo lo que hoy se refleja, lo han hecho ustedes. Muchas gracias por eso. Y hay un tema bien importante del que se hablaba en este eje, el empleo. La verdad es que en Silao hablar de empleo resultaría pues relativamente fácil. Estamos en la ciudad que genera el mayor número de empleos en todo el estado. Pero además de eso, pues no basta con que estén ahí. Los llevamos cada semana hasta diferentes colonias y comunidades con diferentes ferias de la chamba y hemos logrado tener 128 en lo que va del año. Aquí agradezco, por supuesto, a la industria, a los empresarios, las empresarias que ofertan empleo para nuestra gente y que les otorgan garantías para que pueda irles mejor. En estas 128, casi 3,000 personas, 2,902 han encontrado un empleo. Así que, pues esto es más oportunidades y más crecimiento. Y en el tema de emprender, que es un tema de desarrollo económico, pues no nos hemos quedado parados, porque sí, efectivamente, Silao, corazón industrial de Guanajuato, pero ¿qué pasa al interior de la ciudad? Aquí nos hemos acercado también a diferentes establecimientos, a comerciantes, para poder otorgarles apoyo. Ya, por ejemplo, 31 establecimientos han logrado apoyos muy significativos, apoyos de una buena cantidad para poder equiparse y para salir adelante. Tenemos otro programa que se llama Mi Comunidad Emprende. Ahí han sido más de 98 personas que se acercan, que reciben una capacitación y también un apoyo. ¿Y qué decir del programa de Silao Pa'l Mundo, que también provee de capacitación y destina recursos económicos para que la gente pueda emprender? Aquí hay una máxima: la que aprende, emprende, y muchas mujeres lo han logrado. Gracias, chicas, también por su esfuerzo y lo que hacen por sus familias. Y aquí voy a hablar de un tema que estoy segura que a todos y a todas les gustó: nuestra feria. La feria de este año, que estoy segura que todos quienes están aquí la pudieron disfrutar, esta feria recibió nada más y nada menos que 432,025 personas. Batimos récord y yo agradezco mucho a nuestro comité de feria, regidora Nel, regidora Oli, también a Javier Pacheco, representante de la Secretaría de Turismo, a la familia de Alba, que los vi de este lado y que hicieron posible, junto con la ciudad, que con la aportación que hicimos pudiéramos hacer un sueño realidad para todas las familias de Silao. Y voy a volver a insistir, nuestra ciudad es una ciudad familiarmente sostenible. Y el encargo que yo le hice a nuestra comisión de feria fue: no quiero que nadie se quede sin ir a la feria, porque vivimos en una ciudad en la que se trabaja muchísimo. Sobre todo las jefas madres de familia a veces pasan hasta 18 horas fuera de la casa, porque doblan turnos. Me incluyo con ellas, vemos poco a nuestros hijos, y aquí está mi hijo Juan Camilo. Gracias por tu paciencia, por tu apoyo. Gracias, Camilo, al igual que a todas las mujeres que me ayudan cuidando a sus hijos. Gracias, Camilo. Y a todas las mujeres, les decía, que ayudan cuidando a sus hijos, a los hombres padres de familia, porque cuando cuidan a su familia, cuidamos de Silao. Y entonces, en ese esfuerzo, pues teníamos que dar un espacio de diversión, ¿verdad? Hay un derecho a divertirse, a pasarla bien. Y la comisión cumplió con la encomienda. Hicimos una feria para la familia. Y no de discurso, no nada más de que todo mundo vaya y va a estar muy divertido y los conciertos, sino que en efectivo de a dinero, la familia pudiera ir. Y ustedes recordarán que por solo 60 pesos, la gente llegaba a la feria y les incluía todo lo que es todo. Hasta conciertos, la pista de hielo, los shows que hubo ahí. Y promediando, nuestras familias en Silao son de 5 integrantes. Con 300 pesos, cualquier familia en Silao pudo disfrutar de la feria. Pero todavía había un plus. Los niños que medían menos de 1.20 no pagaban. Así que si ustedes ven esa cifra de 432 mil personas que fueron a la feria, hay que sumarle todavía a nuestros niños y a nuestras niñas. Y ya tenemos un compromiso, compañeras y compañeros del ayuntamiento, el año que viene queremos una mejor feria, ¿verdad? Así que hay que echarle ganas, amigas y amigos del ayuntamiento, porque también tenemos que esforzarnos en lo mismo. Hemos decidido en esta administración que, además de nuestra vocación agrícola, ganadera, industrial, que privilegia hoy Silao, también estamos despertando una vocación turística. Y hoy estamos también impulsando la ruta Cristo Rey Santa María de Guadalupe, que fue presentada con nuestra gobernadora en la Ciudad de Madrid en el mes de enero. Gracias también por eso, secretario, por este impulso, y que hoy pertenecemos a una red internacional de turismo religioso. Y ya viene en el mes de octubre el Festival de la Torta, porque dentro de la identidad y de lo que tenemos que sentirnos súper orgullosas y orgullosos en Silao, el Festival de la Torta, que presenta las mejores tortas de Guanajuato, ya viene. Y en el pasado octubre tuvimos más de 13 mil habitantes y se generó una derrama económica de 5.95 millones de pesos. ¿Qué tal? En ese festival que parece tan pequeñito y que la inversión no es tan grande, la gente de nuestra ciudad gana dinero y nosotros con orgullo pues podemos mostrar nuestras tortas, ¿verdad? Y ahora la obra pública. Yo sé que muchas y muchos de los que están aquí siguen esperando que lleguen las obras hasta su ciudad. Van a seguir avanzando. Siéntanse confiados, porque este año estamos invirtiendo más de 300 millones de pesos en obra pública. Es una cifra histórica de lo que habíamos tenido. Batimos récord del año anterior y claro que van a llegar los caminos, las electrificaciones, los drenajes, arreglos a las escuelas también. La obra va para adelante. Y bueno, pues en este eje hemos estado hablando de diferentes temas, temas de mucho interés para nuestra ciudad, pero que por supuesto se tiene que traducir en realidades. Yo les agradezco mucho su acompañamiento y el trabajo también, al igual que todas las personas anteriores que hacen desde su colonia o comunidad. Vamos a pasar ahora a ver el siguiente eje, no sin antes también reconocer a nuestra gente del campo. Por aquí veo algunas personas, y que hace apenas unos cuantos días acabamos de entregar apoyos de todo para la gente del campo: semilla, fertilizante, algunas puercas, borregas, muchísimas cosas, y por supuesto también con apoyo de nuestra gobernadora. llegan los bordos, llegan los caminos, saca cosechas y obras para las comunidades. Muchas gracias, gracias por acompañarme y vamos a ver el último pedacito de nuestra historia, nuestro quinto eje.

0: encontrar un deporte que me gustara. Vi a una niña de eslao que boxea y dije, yo también quiero intentarlo. Ahora entreno cada semana en una academia deportiva. Y no soy la única, somos miles de niñas, niños y jóvenes haciendo deporte en Silao. Él es mi amigo Emilio. Este año empezó a ir a un lugar donde lo ayudan con terapias especiales. Ahí me entienden, Sofía. Y cada semana aprendo algo nuevo. Mi maestra nos explicó que ya son más de 100 niñas y niños los que reciben este apoyo. También está mi prima. Mi tía estaba preocupada porque no sabía si le iba a alcanzar para que siguiera estudiando. Este año recibió una beca, como muchos estudiantes de Silao. Y lo que más me gusta es que aquí todos tenemos nuestro lugar. Emilio, mi prima, yo, hasta mi abuelo.
1: ¡Claro! Yo también hago ejercicio, manualidades y hasta canto.
0: Mi abue dice que nunca se es demasiado grande para convivir con gente nueva. Yo sé que todavía faltan cosas y que mejorar no pasa de un día para otro. Pero cuando veo a Emilio más contento, a mi prima estudiando tranquila, a mi abue aprendiendo cosas nuevas y a mí haciendo lo que me gusta, siento que en Silao vamos avanzando juntos.
2: Segundo informe de gobierno. Mejorando con el corazón. Melanie Murillo, presidenta municipal.
1: Adelante, nuestros deportistas.
3: Buenas tardes, Leona, buenas tardes. Pues hemos llegado a la parte final de esta historia, que como les dije desde el inicio, la hacemos todas y todos.
1: Y si ustedes se fijan en este eje, se cuenta la historia de personas que se esfuerzan todos los días, pero que además hay dentro de este eje quien logra, quien hace lo extraordinario. Y ellos son muestra del gran talento que tenemos en la ciudad, en deporte, en cultura. Por supuesto, también han ido a triunfar varias y varios de ellos, no solamente en nuestro país, sino también en el extranjero. Ellos, si les pueden ver desde donde están, pues han estado logrando medallas, cinturones. Leona ya fue hasta España, en Alicante quedó subcampeona, ¿verdad? Y pues qué decir también del béisbol, de la halterofilia, de nuestros nadadores, de toda la gente que está en skate y que ha logrado tanto. Y para eso también, dentro de la consulta que hicimos con las niñas y los niños, ellos propusieron que se les ayudara a los deportistas, que se le ayudara a la gente para seguir estudiando. Y ahí impulsamos las becas económicas y también las becas deportivas. En las becas académicas se está beneficiando a más de 1,500 estudiantes y muchas y muchos de ustedes vieron el revuelo que se generó para poder ir a dejar los documentos para adquirir una beca. Agradezco mucho y reconozco el esfuerzo de todas las mamás y los papás que se fueron a formar para obtener una beca. No fue una decisión difícil y aquí mi directora de educación con todo su equipo se esforzaron por revisar todo eso y quiero decirles que hay muy buenos promedios, que no son decisiones que se hayan tenido que tomar fácil, pero que se está favoreciendo a la mayor cantidad de personas posibles. En el deporte, y de lo cual ustedes son muestra, hemos crecido enormemente. Cuando llegué a la administración, solamente había 8 disciplinas deportivas en nuestra ciudad. Hoy ya sumamos 21. Pero además de todo, hay academias y hay una figura muy importante que se llama eslabones deportivos. Ellos y ellas son personas que van hasta las comunidades, que trabajan de la mano con las niñas, con los niños, con chavos, que les ponen diferentes actividades para que ellas y ellos pues puedan tener una vida más sana, puedan divertirse, puedan entretenerse. Y esto es de gran ayuda también para el tema de prevención que hablábamos hace un momento. En los eslabones deportivos ya tenemos 41 zonas, ya tenemos lugares que son bien atendidos por estos eslabones y además ahora tenemos 20 más por incorporarse. Pero en todo esto también hay tema muy importante, los deportistas. Para ellos estamos destinando 6.3 millones en los cuales se van a estar rehabilitando diferentes instalaciones deportivas y también hay becas deportivas, para nuestros deportistas talentosos. Son 60 atletas de alto rendimiento. Pero bueno, además del deporte, tenemos que pensar en otras causas. Tenemos que ser empáticos y llevar soluciones donde a veces la gente se ha sentido agobiada o ve alguna complicación. Hoy en DIF Municipal, y nuevamente agradezco el

0: nos apoyan con este proyecto. Hoy es una realidad y estamos recibiendo ya a muchos niños, muchas niñas, no solamente de Silao, sino de otros lugares. Y yo quisiera comentar que, por ejemplo, hay un diagnóstico en la iniciativa privada llega a costar hasta 8,000 pesos. Con nosotros, a través del DIF, es completamente gratuito. Las consultas cuestan poco más de 200 pesos. Contentas las beneficiarias. Y es que esto es una mejora en la calidad de vida. También dentro de DIF se han brindado 2,324 servicios en rehabilitación. Somos el único lugar de la ciudad que otorga esta cantidad de servicios para las personas que desafortunadamente están padeciendo pues alguna lesión o requieren rehabilitación. Y en el centro gerontológico también nuestras jóvenes de corazón pues están estrenando unidades aquí gracias al apoyo de las empresas socialmente responsables, gracias a la industria de la ciudad y también al Estado que le ha puesto para que ellas y ellos tengan vehículos que los puedan llevar a competencias, que los puedan llevar a convivencias y que de manera muy generosa están compartiendo también con nuestros deportistas. Hay un tema muy, muy importante. Aquí, nuestras niñas y niños nuevamente. Y en DIF municipal, por supuesto que se les atiende también a través de la guardería. Una guardería que permite que las niñas y los niños desde 45 días de nacidos y hasta 3 años y 11 meses puedan ser bien cuidados en este espacio. Porque aquí recordémoslo, todos y todas cuentan. Así que esto no podía ser la excepción. Y en DIF municipal también, de la mano con el Estado, en el programa de Red Móvil, atienden diferentes comunidades en la ciudad y dan muchos talleres que ayudan a que la gente cambie su forma de vida, que ayuden a que estén mejor. Y yo aquí quiero destacar que este año DIF está trabajando de la mano con el Paraíso, con la Candelaria, San Ramón de Gallegos, la Hierbabuena y Cañada de Amézquita. Ahí muchas personas se están sumando a este proyecto en el que vamos de la mano también con DIF estatal. Y algo muy importante, la alimentación. Tenemos comedores comunitarios, 66 en la ciudad, comedores donde también las mujeres, por supuesto, ponen la muestra. Ahí están todos los días preparando los almuerzos, los alimentos para sus hijas y para sus hijos. Además, este programa de brindar alimento propicia la convivencia. Es así como dentro de DIF, pues vemos muchas, muchas actividades que benefician a nuestra gente. Yo quiero agradecer a todas y todos ustedes, como comentaba, su participación en diferentes proyectos, en diferentes programas, a nuestros adultos mayores que siempre están activos, que nos ayudan a llevar de la mano por el buen camino a nuestros hijos y a nuestras hijas. Ellos son 7,952 los que están en centros gerontológicos. También hemos realizado diferentes eventos en esta misma estrategia de ciudad familiarmente sostenible, donde los eventos buscan que la gente pueda convivir, donde la gente pueda disfrutar en familia. Con estos eventos también hemos recuperado diferentes espacios públicos. En fin, todo lo que hemos visto esta tarde ha sido fruto de un trabajo en conjunto, del trabajo que hemos logrado realizar juntas y unidos. Yo les quiero pedir, como lo he hecho siempre, que no me dejen sola, que no nos descuiden a quienes integramos el ayuntamiento, porque nosotros hoy tenemos la oportunidad de servirle a nuestra ciudad. Y mientras ustedes estén aquí, mientras ustedes sigan haciendo realidad que todas estas actividades mejoren su vida y mejoren Silao, tenemos mucho que darle a nuestro Silao con todo el corazón. Muy buenas tardes.
1: Melanie Murillo, presidenta municipal de Silao de la Victoria. Segundo informe. Muchísimas gracias. Agradecemos, por supuesto, a todas y todos los beneficiarios que esta